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1: Ya listo con nuestro hermano Jonathan para poder predicar esta palabra, que es nuestro objetivo, llevarle esta palabra a la humanidad para que el día de mañana no tenga excusa. Gloria al Señor. Listos para llevar nuestro programa radial bajo el tema Un Nuevo Renacer en Jesucristo. Amén. Gloria al Señor. Somos la Iglesia Jóvenes Cristianos de la 114 y Segunda Plainview, Nueva Jersey. Gloria al Señor. Estamos a través de la radio Cántico Nuevo. Gloria a Dios. Y queremos bendecir de una manera grande y especial, ¿verdad?, a cada uno de los que nos van a estar viendo y escuchando en esta hermosa y linda tarde. Dios bendiga también a nuestro hermano Josué, ahí en los controles, nuestro hermano Andrés. De una manera grande y poderosa, bendecimos la vida de nuestro hermano pastor, mi hermano Alex Gutiérrez, su amada esposa, su familia. Gloria al Señor, Dios les bendiga de una manera grande y poderosa. Y Dios bendiga también, ¿verdad?, todos los hermanos de la congregación, de nuestra congregación Jóvenes Cristianos. Alabado sea el nombre de Cristo Jesús. Gloria al Señor. Queremos decirle que estamos ubicados aquí, ¿verdad?, en la 114 y Segunda Plainview. Si usted quiere visitarnos, estamos ahí los días miércoles. Gloria al Señor. Es verdad, con culto de enseñanza a las 8 de la noche. Y el día jueves, culto de sociedad también a las 8 de la noche. El día viernes tenemos oración de 7 a 8 de la noche. Y el día sábado, a partir de 8 de la noche, también tenemos un poderoso culto de liberación. Alabado sea el nombre de Cristo Jesús. Y el día domingo, gloria al Señor, el día domingo también tenemos culto evangelístico a las 10 de la mañana. Gloria al Señor. Si usted se quiere acercar, si usted quiere venir a congregarse con nosotros, quiere visitarnos, las puertas están abiertas. Les esperamos con los brazos abiertos. Usted que está necesitando de esta palabra, usted que está necesitando de Dios y no tiene una iglesia donde congregarse, le invitamos a que se congregue, que nos visite, ¿verdad? Gloria al Señor. Y así que vamos ya a dar inicio, ¿verdad?, a nuestro programa de esta noche. Gloria a Dios. Tenemos aquí también a mi hermano Jonathan. Gloria al Señor. Y vamos a dejarlo a él para que sea él, ¿verdad?, quien presente el tema de que vamos a predicar esta noche y dé inicio con la palabra del Señor. Hermano Jonathan, su tiempo.
2: Bueno, muchas gracias, mi hermano Juan, por el tiempo y el espacio de ustedes en esta hora. Un cordial saludo a nuestros hermanos de la Iglesia de Fiel, la Congregación de la Iglesia de la Ciudad de Plainfield, jóvenes cristianos, a todos los hermanos y hermanas, amigos y amigas que nos estén sintonizando a través de la página de la Iglesia Jóvenes Cristianos de aquí de la Ciudad de Plainfield, o donde quiera que nos estén viendo, si nos están viendo en Nueva York, Elizabeth, lo que es Houston, Guatemala, donde quiera que nos esté viendo a través de la sintonía de la página Jóvenes Cristianos, el Señor me lo bendiga poderosamente. Pero también quiero extenderle un cordial saludo a nuestro pastor y a nuestra pastora Alex Gutiérrez y Claudia Gutiérrez. El Señor me lo bendiga poderosamente donde quiera que estén, ya que ellos saben que nosotros somos partícipes de este programa, ¿verdad? Todos lo hacemos en orden como Dios manda. Aleluya. Bendito sea el nombre del Señor. También un cordial saludo a toda la audiencia de la Radio Cántico Nuevo, donde quiera que nos estén sintonizando, todo lo que es el área de Elizabeth, Brooklyn, Houston, donde quiera que llegue la sintonía de la Radio Cántico Nuevo, el Señor me lo bendiga poderosamente, que la gracia y la paz de nuestro Señor Jesucristo sobreabunde en sus corazones, pero también que la fe, la esperanza, la convicción y la certeza abunde en nuestro corazón.
1: Amén, aleluya.
2: Bendito sea el nombre del Señor. Mi hermano Juan, es un placer para mí estar con usted por primera vez aquí en el programa Guardián. Fíjense que yo tengo algo muy, no sé si le puede llamar raro o especial, pero yo prefiero la amistad de la gente mayor que yo, que los de mi edad, porque puedo aprender muchas cosas, ya que ellos han tenido experiencias y pues yo voy para ese camino y las experiencias de ellos me pueden servir a mí. Es un privilegio para mí tener de amigo y hermano Juan. Así que, sin más preámbulo, ya hemos saludado a la audiencia de Cántico Nuevo, a la audiencia de la Iglesia Jóvenes Cristianos. Y en este momento vamos a pasar a lo que es la Palabra de Dios. Y si usted tiene al alcance la Palabra de Dios, una Biblia, yo le invito a que abra la Sagrada Escritura juntamente conmigo en la Epístola de Gálatas, capítulo 1, su verso 6 en adelante. Bendito sea el nombre del Señor, y la palabra se lee honrando al Padre, al Hijo y su Santo Espíritu, y dice al medio de la letra: estoy maravillado de que tan pronto os habéis alejado del que os llamó por la gracia de Cristo, para seguir un evangelio diferente. No que haya otro, sino que hay algunos que os perturban y quieren pervertir el evangelio de Cristo. Mas ya aún nosotros, o un ángel del cielo, os anunciare otro evangelio diferente del que os hemos anunciado, sea anatema. Traduzco la palabra, significa maldito. Como antes hemos dicho, también ahora lo repito: si alguno os predica diferente evangelio del que habéis recibido, sea anatema. Pues busco ahora el favor de Dios, del de los hombres o el de Dios, o trato de agradar a los hombres, pues si todavía agradara a los hombres, no sería siervo de Dios. Oramos. Te damos gracias, Padre maravilloso eterno. Mi Dios, aquí estamos tal cual Isaías delante de ti. Pasa un carbón encendido por nuestros labios, Padre, y que seas tú obrando poderosamente, mi Dios, y que nos guardes, Padre maravilloso eterno, para que podamos glorificar y exaltar tu santo nombre, Padre. Que la palabra que hablemos sea para glorificar y exaltar tu santo nombre, y así, mi Dios, podamos exaltarte, y que las almas y los que están engañados por un evangelio diferente, Dios mío, puedan volver a la luz del evangelio de Cristo Jesús, papá. Usa mi vida, usa la vida, mi hermano Juan Hernández, Padre eterno, y que seas tú, Dios mío, dándonos el respaldo que necesitamos para predicar la palabra bajo el nombre poderoso de tu santo Hijo Jesús, papá. Gracias, Padre. Gracias, Hijo y Espíritu Santo. Amén. En esta noche vamos a estar predicando bajo el tema un evangelio que se ha extraviado. Aleluya. Fíjese, mi hermano, mi hermana, la semana pasada estuvimos hablando sobre el fin. Amén. Los acontecimientos que vendrán, los juicios que caerán, lo que viene para la iglesia, lo que viene para el impío, para el hombre que no quiere aceptar a Cristo.
3: Amén.
2: Pero
3: gloria a Dios.
2: Antes de que acontezcan todas estas cosas, habrá muchas más señales, las cuales son para que el pueblo de Dios se prepare, para que el pueblo de Dios se ponga alerta, y
3: amén,
2: por lo tanto, estas señales serán acontecidas para que todo aquel que está velando pueda entenderla, se prepare.
3: Aleluya.
2: Y esté listo para que cuando el juicio final sea derramado sobre la iglesia, aquellos que están despiertos y velando podamos salir.
3: Amén.
2: Para el cielo.
3: Gloria a Dios.
2: La semana pasada,
3: alabado sea el nombre de Cristo Jesús, aleluya. Bendito sea,
2: gloria a Dios,
3: el nombre del Señor.
2: La semana pasada estamos hablando de una amonestación para la iglesia, para el creyente y no creyente.
3: Aleluya.
2: Mi amigo, mi hermano, usted y yo tenemos un llamado y tenemos una trompeta que suena todos los días.
3: Aleluya.
2: Me encanta lo que dice en Isaías 56. Alza tu voz como trompeta.
3: Amén.
2: Oiga bien, nosotros somos esa trompeta la cual anunciamos el evangelio de Dios, porque la trompeta era un instrumento de invocación para el pueblo del Señor, para que se pusiera alerta y preparado para la batalla.
3: Gloria a Dios.
2: La trompeta tenía diferentes sonidos, o el chofar, como usted le llame, y cada sonido, sea para el sonido de batalla, o sea el sonido para convocación de reuniones, tenía que prepararse el pueblo, y por lo tanto, oiga bien, hoy en esta hora, el sonar de esta trompeta es para que el pueblo esté alerta.
3: Aleluya. Amén.
2: Bendito sea el nombre del Señor. Cuando el apóstol Pablo llega y se entera de lo que está pasando en la iglesia de Galacia, o de los Gálatas, como usted le conozca, él le escribe esta carta y le dice, como en el verso 6, dice: estoy tan maravillado de que tan pronto os habéis alejado de aquel que os llamó para la gracia de Cristo, para seguir un evangelio diferente. Oiga bien, y hoy en día no es necesario que nos vayamos a los Gálatas, o a Galacia, o a Éfeso, o a los Corintos, para poder ver lo que está pasando en la iglesia. Hoy en día nosotros mismos podemos ver que muchas congregaciones se han apartado de un evangelio de santidad, de un evangelio de consagración, de un evangelio donde hay integridad de pies a cabeza, de adentro hacia afuera.
3: Aleluya.
2: Y esto es lo que muchos, mi hermano, no quieren escuchar. Hoy la mayoría de pastores, mi hermano, mi amigo, mi pastor, no quieren escuchar es que se les diga que están caminando mal. ¿A quién le va a gustar que lo corrija? A nadie. Oiga bien, pero hoy en día el Señor está despertando predicadores

0: extraviado el evangelio por querer tomar las cosas del mundo, han tomado las costumbres del mundo, han tomado las vanidades del mundo y han metido las modas del mundo dentro de la iglesia. Pero siguen caminando según ellos en el evangelio. Por eso el apóstol Pablo le tuvo que decir: estoy tan maravillado. En otras palabras, le dice: estoy tan asombrado, atónito o perplejo de cómo se han apartado tan pronto. Muy bien. El apóstol Pablo tuvo que ser directo. Por eso hoy en día, mi hermano, la iglesia está tomando la doctrina de la lengua lisonjera. ¿Cuál es esa? De aquella que veo al hermanito pecar, pero no le digo nada, solo le sobra y le dice palabritas dulces. ¿Por qué? Porque lo que muchos hoy en día quieren es llenar un templo de gente, pero no de almas que vaya para el cielo. Y por esa misma razón han adoptado las cosas del mundo, las han introducido en una iglesia, pero siguen caminando en el evangelio. Sigamos adelante en el camino, dice. Pero hay dos caminos, no sé por qué cuál camino va. Hay uno que lleva al cielo y ese camino es angosto y no se puede llevar cosas del mundo. Y hay un camino que va al infierno y ahí se puede ir cargado de todo lo que usted quiera. Usted tiene una responsabilidad. Usted y yo tenemos una responsabilidad de predicar el evangelio, me guste o no le guste. Por eso el apóstol Pablo termina diciendo: pues busco el favor de los hombres o el de Dios, o trato de agradar a los hombres. Pues si todavía agradara a los hombres, no sería siervo de Dios. Oiga bien, mi pregunta es: ¿por qué el apóstol Pablo tuvo que terminar en ese párrafo con esa frase? Porque el apóstol Pablo le dijo claro: hey, yo no les predico un evangelio para venir a buscar su favor, para yo siempre quedar bien con ustedes y diga: el apóstol Pablo es el mejor, que nunca nos exhorta, que nunca nos reprende, que nunca nos castiga, que nunca nos dice: ¿estás mal? No. Por eso le dejó claro: no esperen de mí palabras lisonjeras. Hoy en día muchos han adoptado la doctrina de la palabra lisonjera, la lengua lisonjera, para traer almas, pero terminan siendo hijos del infierno dos veces más, como le dijo Jesús a los fariseos y a los escribas.
1: Amén.
0: Se ha extraviado el evangelio en muchas congregaciones. Se está yendo a otro camino. Y lo han perdido, y hay muchos que están tratando de buscarlos, pero aquellos que los están pastoreando no los dejan llegar al camino del evangelio. Cuando ven que están buscando el verdadero evangelio, dicen: hey, usted está volviendo loco, o usted está volviendo legalista, o usted está volviendo extremista. Eso no es extremista, eso es buscar el camino de la senda antigua.
1: Aleluya, gloria a Dios, bendito sea el nombre del Señor. Si leemos nosotros la historia, el principio de la vida de este hombre llamado el apóstol Pablo, gloria al Señor, ¿quién era este hombre? Hermano Jonathan, este hombre Dios lo sacó de la miseria. Por eso él dice que él resucitó, él nació. Y este hombre aprendió mucho del Señor.
0: Aleluya.
1: Este hombre, toda la palabra fue revelada de parte de Dios para él.
0: Gloria a Dios.
1: Y este hombre empezó a predicar un evangelio que el Señor

0: se mostró y empezó a predicar. Y este hombre caminaba de ciudad en ciudad, de, hermano, en aldea, predicando el Evangelio. Y donde él sembraba la semilla, donde él ahí predicaba la palabra, él ahí fundaba una iglesia. Y luego él, hermano, cuando él, este hombre, ponía líderes a trabajar en aquella obra, y él seguía adelante predicando la palabra, pero no se olvidaba de que atrás había dejado una obra, de que el Señor le había permitido fundarla ahí. Gloria a Dios. Y este hombre regresaba a ver cómo estaban los hermanos. Y en esta ocasión dice la Biblia que este hombre regresó a los Gálatas. Regresó y vio que la iglesia estaba viviendo un evangelio diferente al que él les había enseñado. Estaba viviendo un evangelio prácticamente equivocado, un evangelio torcido, un evangelio ya prácticamente extraviado. Estaban viviendo otro camino, ya no estaban viviendo el evangelio que el apóstol Pablo les había enseñado. Y por eso él dice: estoy maravillado, dice, de que tan pronto te hayas olvidado, te hayas alejado del que te los llamó por la gracia de Jesucristo. O sea, él les está diciendo: yo me asusto como ustedes tan luego se le dieron la espalda a Dios.
1: Santo Dios.
0: Dice, yo estoy, en pocas palabras les dice, yo estoy asustado como ustedes tan pronto se olvidaron de lo que yo les enseñé, que Dios me lo dio a mí.
1: Aleluya.
0: Gloria a Dios. Entonces, este hombre se da cuenta que la iglesia está caminando diferente al evangelio que él les predicó.
1: Amén.
0: Y empieza la exhortación, empieza, hermanos, a exhortarlos. ¿Y cuál es el problema, hermano Jonathan, que estamos viviendo hoy en día? El mismo problema estamos viviendo nosotros hoy. Porque el mismo Pablo, allá en el libro de, en la segunda carta de Timoteo, dice: porque en los postreros días se levantarán hombres amadores de sí mismos, enseñando doctrinas erróneas, enseñando un evangelio diferente. ¿Por qué? Porque allá en el libro de San Mateo dice que la raíz de todos los males es el amor al dinero.
1: Amén.
0: Entonces la gente, gloria a Dios, por el dinero empieza a predicar un evangelio diferente.
1: Amén.
0: Empieza y dice: no, es que a las almas hay que hablarles, pues sí, hay que hablarles con gratitud, hay que hablarles con misericordia, pero hay que ponerles la palabra que el Señor quiere que nosotros les hablemos.
1: Amén.
0: Y eso es lo que Pablo le estaba dando a demostrar a esta iglesia, que se volvieran al camino, que se volvieran al evangelio que les había enseñado.
1: Aleluya.
0: Alabado sea el nombre de Cristo Jesús. Y por eso Pablo se sentía sorprendido de que la gente tan luego le había dado las espaldas al Señor, le había dado las espaldas a Dios. Ya no estaban viviendo un evangelio conforme a la gracia del Señor, ya no estaban viviendo un evangelio que lo vaya, que es el evangelio que lleva a la humanidad a la vida eterna. Gloria al Señor. El problema que estamos viviendo hoy en día es que a la gente se le predica, pero la gente se acomoda a su manera.
1: Amén.
0: La gente quiere vivir de la manera, acomodando la palabra a su manera de vivir.
1: Santo.
0: La gente hoy en este tiempo quiere vivir un evangelio materialista, quiere vivir un evangelio conformista, quiere vivir un evangelio a como a mí me parezca. Y eso es imposible, que una persona que vive un evangelio apartado de este libro pueda llegar al cielo, porque en el libro de San Mateo dice: no todo el que me diga Señor, Señor, va a entrar en el reino de los cielos.
1: Gloria
0: al Señor. Porque hay dos palabras diferentes. Jesús dijo: muchos serán los llamados, pero pocos serán los escogidos. ¿De cuál es usted en esta noche? ¿Usted de los llamados o es de los escogidos? ¿Estará viviendo esta palabra como está escrita? ¿Estará viviendo esta palabra como Pablo se la enseñó a los Gálatas? ¿Estará viviendo usted esta palabra apartado de los materialismos? ¿Estará viviendo usted esta palabra apartado del pecado?
1: Santo Dios.
0: Estará buscando usted la paz y la santidad que Dios da a través de esta palabra.
1: Amén, aleluya.
0: Bendito sea el nombre del Señor. Pero ese es el problema, hermano Jonathan, que nosotros tenemos hoy en día, gloria al Señor. Y que nosotros, de la iglesia que nosotros le llamamos en la parte de la tierra, no vamos a hablar solo de nuestra congregación. Vamos a hablar, hermanos, de una iglesia que se conforma en la parte de la tierra, la iglesia del Señor. Todo aquel que dice formar parte de la iglesia, que también estará viviendo, gloria al Señor. Y la palabra del Señor dice, y por su fruto, dijo Jesús, os conoceréis. Estaremos viviendo nosotros esta palabra, estaremos dando ese fruto que de cristiano prácticamente que el Señor dijo, gloria al Señor, solamente estos tipos de fruto, hermano Jonathan, que es, gloria al Señor, la santidad es para los que verdaderamente estamos viviendo esta palabra, gloria al Señor, pero que el fruto mundano, ya sabemos cuál es, refleja pecado, refleja maldad, allí no hay camino para el cielo. Gloria al Señor. Pero, y por eso Pablo, él se sentía sorprendido y al mismo tiempo quebrantado, porque esta gente se había olvidado del mensaje, se habían olvidado de la palabra, se habían prácticamente habían torcido el evangelio. Gloria al Señor, que hoy mismo estamos viviendo un evangelio extraviado, y no es porque el evangelio esté extraviado. El hombre, dice la palabra del Señor, que el hombre lo ha extraviado, pero el evangelio sigue siendo el mismo. Pero el que se esté extraviando es la humanidad, porque se ha descarrilado, se ha salido, y dicen amar a Dios.
1: Santo Dios, aleluya.
0: Mano Jonathan, dicen amar a Dios, pero ¿cuáles son los frutos? ¿Cuáles son los frutos? Estaremos dando los frutos, gloria al Señor, de que esta palabra dice el Señor que nosotros, miren lo que dice, dice Pablo apóstol, no de hombre, gloria al Señor, sino, dice, no de hombre. Pablo apóstol, no de hombre, ni por nombre, sino por Jesucristo y por Dios el Padre, que lo resucitó de los muertos.
1: ¡Aleluya!
0: Cuando nosotros nos anunciamos esta palabra, estamos predicando a ese Dios que resucita al hombre.
1: Aleluya.
0: A ese hombre que está muerto en el pecado, a ese hombre que está, el pecado lo está destruyendo, a eso le estamos diciendo que nosotros predicamos un Dios que resucita al hombre de allá donde él se encuentra.
1: Aleluya.
0: Hermano, yo digo algo muy, muy, muy claro. El apóstol Pablo dijo que recibió el evangelio.
1: Amén. Amén.
0: Y él predicó ese evangelio.
1: Amén.
0: Por eso cuando él vio a la iglesia de Gálatas o de los Galacia o de Galacia viviendo un evangelio transversado, por llamarlo así, se conmovió de tan gran manera que tuvo que decirle: estoy tan asombrado de que tan pronto habéis alejado de que él os llamó por la gracia de Cristo Jesús para hacer un evangelio diferente.
1: Amén.
0: Dice que el apóstol Pablo predicó un evangelio por el Señor.
1: Amén.
0: Él nos dijo: ah, yo creo que esto sí es. Y hoy en día muchos pastores, evangelistas, misioneros, o como usted le llame, o cualquier nombre que tenga, predican el evangelio como se les da la gana.
1: Amén.
0: Esto no lo voy a predicar porque me voy a meter en problemas.
1: Amén.
0: El apóstol Pablo, pues, me gusta cómo el apóstol Pablo terminó con esta frase: pues busco ahora el favor de los hombres o el de Dios. ¿O trato de agradar a los hombres? Pues si todavía agradar a los hombres, no sería siervo de Dios. Y él predicó el evangelio como Dios lo dio.
1: Así es.
0: Yo le digo: amonesta a las mujeres que sean prudentes, que sean sabias,

0: Jericó, Dios. Vamos a leer. Aunque hablaba de los, estamos hablando del fruto, ¿verdad? Los frutos. Usted y yo solo podemos producir dos frutos. No la vez. Si no, usted puede producir uno o puede producir el otro. Pero fíjese que todo lo que usted y yo producimos, por lo que producimos, será juzgado. Porque por su fruto os conoceréis.
1: Amén.
0: Usted y yo puede, usted o yo, puedo producir o puede producir el fruto de la carne o el fruto del Espíritu. Oiga bien, dice en Gálatas capítulo 5, verso 17 en adelante. Porque el deseo de la carne es contra el Espíritu, y el Espíritu es contra la carne, y estos se oponen entre sí para que no hagáis lo que queráis. Verso 19. Y manifiestas son las obras de la carne, que son adulterio, fornicación, inmundicia, lascivia, idolatría, hechicería, enemistades, pleitos, celos, ira, contiendas, disensiones, herejías, envidias, homicidios, borracheras, orgías, cosas semejantes a estas acerca de las cuales os hemos amonestado, como ya os lo hemos dicho antes, que los que practican tales cosas no heredarán el reino de Dios.
1: Amén.
0: Oiga bien, que te alegre.
1: Tremendo, algo fuerte. Pero las iglesias han adoptado todo eso y pasan al altar los adúlteros, y pasan al altar los fornicarios, y pasan al altar las muchachitas sensuales, y pasan al altar las muchachitas pintadas, y pasan al altar las hermanas pantalonadas, pasan al altar las hermanas como se les pegue la gana, el hermano como se les pegue la gana, con unos pantalones tan pegados que Dios santo, de dónde salieron los pantalones.
0: Santo Dios.
1: Aleluya.
0: En eso se ha metido, y por causa de esto, le han extraviado, como decíamos al principio, no es que el Evangelio se haya perdido, han extraviado el Evangelio por querer adoptar las cosas del mundo.
1: Amén. Amén. Dice el apóstol Pedro que el que ame al mundo, el amor de Dios.
0: Puede hablar de Dios, puede ir a la iglesia,
1: pero si usted vive como usted vive en el mundo,
0: lo siento mucho, pero no es de Dios. Puede moverse como usted quiera, pero si usted no vive el Evangelio tal cual como fue predicado, usted no es de Dios. Pero oiga bien, aquí viene algo muy importante. Los frutos de un cristiano verdadero debe llegar.
1: Amén.
0: Dice, más el fruto del Espíritu es el más importante, está al frente. Amor, gozo, paz, paciencia, benignidad, bondad, fe, mansedumbre, templanza. Contra tales cosas
1: no hay ley.
0: ¡Qué maravilloso!
1: Gloria a Dios.
0: Y es lo que, mire, todo lo primero abunda en la iglesia. Estamos señalando solamente la iglesia.
1: Amén.
0: Abunda en nivel mundial, fruto de la

hemos caído en una simpleza iglesia. Si hemos extraviado el evangelio del cual nos habla el apóstol Pablo, conseguir un evangelio diferente

Juan. Porque no lo vio en la iglesia de Gálatas, sino que lo vio en las iglesias. Por eso, esto es una iglesia diferente. Lo vio en toda la iglesia y la epístola, por eso se le dio Epístola Universal del Apóstol Santiago. Capítulo 4, verso 4. Oiga lo que dice. Oh, almas adúlteras, ¿no sabéis que la amistad del mundo es enemistad contra Dios? Cualquiera, pues, oiga bien, aquí viene algo terrible. Cualquiera, pues, que quiera, oiga bien, solo con querer ser amigo del mundo, se constituye enemigo de Dios. Terrible, ¿verdad? Y muchos tienen como enemigo a Dios

0: del mundo, corrían con el mundo, pero dice, vamos para el cielo.
1: Amén.
0: ¿Qué le dice alma? Oiga bien, usted y yo tenemos un esposo, estamos comprometidos. En el hebreo, o en hebreo, o los judíos, o los israelitas, cuando había un compromiso, quería decir que esa mujer prácticamente ya estaba casada.

0: sido apartada, prácticamente ya estaba casada, andaba una tiara en la cabeza o una prenda que quería decir que esa mujer había sido apartada ya para un hombre.
1: Gloria a Dios.
0: Oiga bien, hermano Juan, cuando venimos al Evangelio, Cristo nos quitó la vestidura del mundo.
1: Amén.
0: Nos dio vestidura blanca.
1: Amén.
0: Pero
1: nosotros la gastamos por el pecado del mundo.
0: Amén. Adulteramos con el mundo, fornicamos con el mundo, llamamos al mundo, y aquel que nos dio compromiso,
1: hemos perdido ese compromiso.
0: Entonces el apóstol Pedro tuvo que decir: todo el que ama al mundo, el amor de Dios no está en él. Por eso Dios, a través del apóstol Santiago, a las iglesias, porque esta es una epístola universal, le tiene que decir: ustedes han adulterado con el mundo.
1: Aleluya.
0: Y ahí le tiene que decir a los que no han adulterado, cualquiera pues que quiera ser amigo del mundo, se constituye terrible, ¿va? Por eso esto es una amonestación, hermano y hermana que me escucha, es una amonestación, esto es la trompeta de alerta para que nos preparemos, porque yo no sé cuándo vendrá mi Cristo, pero de que viene, viene. Y si no viene estando en vida, creen que estando muerto, vamos, va a venir,
1: va a venir.
0: Hay dos cosas que desean: la venida de Cristo o la muerte. Y ahí de usted como esté, y ahí de mí como esté cuando me sorprenda la muerte, y ahí de

prácticamente para que no entren en adulterio con el mundo, para que no caigan en el pecado y para que esas vestiduras, como dice Efesios 5:25, dice, al fin de presentarse a sí mismo una iglesia

0: aquí, o una iglesia consagrada para eso. Amén. Es terrible lo que está pasando. Hoy en día se ha entrado el libertinaje en las iglesias, en las congregaciones, en las misiones, y han aceptado el libertinaje porque tienen miedo de perder los miembros, pero a la vez están llevándolos al infierno y se están yendo ellos también al infierno por cobardes.
1: Amén. Amén. Hay una palabra en el libro de Efesios, capítulo 5, verso 27, dice, ¿cuál era el propósito del apóstol Pablo? Predicar el evangelio para que a todo aquel que también estaba muerto como él estuvo muerto resucitara, y que esta persona reaccionara y volviera a la vida. Por eso el propósito del apóstol Pablo era predicar el evangelio para que la gente se salvara, que la iglesia fuera una iglesia santa, que la iglesia fuera una iglesia sin mancha. Dice el verso 27 del capítulo 5 de Efesios, mas a fin de presentársela a sí mismo una iglesia gloriosa, que no tuviese mancha ni arruga ni cosa semejante, sino que fuese santa y sin mancha. Aleluya, bendito sea el nombre del Señor. Pero el problema que nosotros estamos viviendo hoy, por eso yo siempre he dicho, y quizás me he metido problemas en algunas ocasiones, porque yo siempre he dicho, el pastor, gloria al Señor, tiene que ser responsable de la grey que apacenta. ¿Por qué?
2: Aleluya.
1: ¿Por qué? Porque cuando una iglesia se le predica la palabra como está escrita y la persona se aparta, ya es problema de él. Ya es problema del que se apartó, es problema de esta persona. Pero lo cierto es que el Señor viene por una iglesia limpia. Limpia. Usted sabe que la vestidura blanca la mancha. Se le ve la mancha, se le ve una arruga. Entonces, ¿cuáles son las arrugas y las manchas que hoy han manchado la iglesia? La imagen de Cristo, amado hermano y amigo. ¿Por qué? Porque en las iglesias ahora se ha entrado en el conformismo por el amor al dinero. Ya no se le quiere predicar el evangelio como está. Gloria al Señor. Aunque se dé cuenta el pastor que aquella ovejita anda caminando un poco rinqueando, anda caminando de lado, ahí lo tiene en el altar. Por eso la iglesia hoy en día, en el último tiempo, la iglesia ha entrado en una frialdad, la iglesia ha entrado en una epidemia espiritual, la iglesia ha entrado en una decadencia, porque el evangelio, gloria al Señor, la gente lo ha pervertido. Gloria al Señor, la gente quiere amar el mundo y quiere estar en el altar. La gente quiere, gloria al Señor, amar el mundo y estar predicando, estar cantando, estar tocando, estar en la iglesia participando. Gloria al Señor, porque la gente ha perdido el temor, ha perdido, gloria al Señor, el respeto hacia el altar y el temor hacia Dios. Por eso la gente no tiene ese temor de pecar, gloria al Señor, y entonces la gente por eso ahí está en el altar. La iglesia por eso nunca prospera, pero el propósito del Señor es levantar una iglesia sin mancha, sin arruga y sin contaminación. Hermano, usted tocaba este tema, las arrugas de la iglesia, ¿cuáles son? La envidia, la avaricia, el engaño, la enemistad, pero ahí están en la iglesia. ¿Cuánto? Solo Dios sabe cuánta gente se para hoy en los altares, gloria al Señor, viviendo una vida más mundana que cristiana, pero ahí están, gloria al Señor. Muchas veces se paran en el altar porque tienen un compromiso, no quieren despreciar el privilegio. Una, porque yo les digo fanáticos, porque les hace falta estar ahí. Y otra, porque dice, si el pastor, si yo no agarro este privilegio, el pastor va a decir de que yo ando mal. Gloria al Señor. Entonces ahí está. Más no se está dando cuenta que está manchando la imagen, está manchando, tiene manchada su vestidura, está manchando la imagen de la iglesia, está llevando contaminación al altar. Gloria al Señor. Pero qué bueno, hermanos, cuando nosotros reconocemos que cometemos un error, reconocemos que pecamos, reconocemos que todavía vamos al mundo y decimos, no, no quiero pararme ahí, ayúdeme a orar, quiero levantarme, quiero decirle a Dios que me levante, porque yo quiero predicar esta palabra, yo quiero vivir conforme a esta palabra, yo quiero vivir conforme a la voluntad, a la gracia de nuestro Dios. Gloria al Señor, qué bueno es. Gloria al Señor. La Biblia dice que cuando aquellos hombres estaban reunidos en el aposento, gloria al Señor, dice la palabra que estaban todos unánimes en una misma mente, en un mismo pensar, en un mismo sentir, cuando llegó la promesa del Espíritu Santo sobre ellos. Y dice la palabra, gloria a Dios, que cuando esa promesa cayó sobre ellos, empezaron a ser hombres diferentes, empezaron a hablar nuevas lenguas, empezó Dios a repartir dones. Qué bueno es cuando la iglesia se une, se mete, gloria al Señor, a caminar en un mismo pensar, en un mismo sentir, hermano Jonathan.
2: Amén.
1: Qué lindo, gloria al Señor, cuando la iglesia dice, no, servimos a un mismo Dios. Yo no puedo estar enemistado con mi hermano, yo no puedo estar enemistado con mi hermana. Yo voy y le pido perdón, y yo sé que Dios nos va a perdonar. Gloria al Señor.
2: Gloria
1: al Señor. La persona no quiere perdonar, pues no es nuestro problema, pero nosotros seguimos adelante. Nosotros seguimos predicando esta palabra, y vamos a ver la mano de Dios en la iglesia. Vamos a ver la mano del Señor en la congregación. Gloria al Señor. Vamos a ver cómo Dios va a hacer cosas grandes. Por eso yo a veces me contrito, amados hermanos, cuando nosotros oramos por un enfermo, el enfermo no se sana. Cuando nosotros oramos por liberación, el endemoniado quizás se ve igual. ¿Por qué? Porque muchas veces no hay una unidad, no hay una paz ahí que pueda, gloria al Señor, unir al pueblo. Gloria al Señor. Pero como el Señor habló claro, dijo que donde estaba el trigo, ahí iba a estar la cizaña. Y oiga, una palabra muy dura, pero dice que allí tiene que crecer también, pero en aquel día va a ser lo bueno. Dice la palabra del Señor que el trigo será recogido y será llevado al granero. Gloria al Señor. Esta es la iglesia del Señor que será levantada y será llevado al trono de su gracia. Amén. Pero la cizaña, ¿qué dice? Será atada en manojo y echada ¿dónde? Al fuego. Gloria al Señor. Y yo le digo en esta noche a todo aquel que está escuchando esta palabra, gloria al Señor. Por eso Pablo, gloria al Señor, explica en el verso 7, gloria al Señor, de los Gálatas, en el verso 7 dice, más no, dice el verso 7, no es que haya otro evangelio, sino que hay algunos que os perturban y quieren pervertir el evangelio de Cristo.
2: ¡Santo!
1: Gloria al Señor. ¿Por qué? Porque no es que haya otro evangelio. Es el hombre que ha torcido la palabra. Es el hombre que ha torcido el evangelio de Jesucristo. Gloria al Señor. Por eso, este hombre se atreve a decir, si un ángel viene y les predica otro evangelio, sea anatema. ¿Eh? Que como dice la palabra maldito. ¿Eh? Y lo que Dios maldice, puede hacer lo que quiera hacer el más ungido, puede hacer lo que quiera el rey que sea, no lo va a poder cambiar, porque eso es la voluntad del Señor. Y hermano, entonces por eso es que Pablo se atreve a decir, si un ángel del cielo viene y os anuncia otro evangelio, sea también anatema. Entonces por eso, hermano, nosotros debemos de vivir esta palabra conforme está establecida, conforme Dios la dejó escrita, para que la iglesia no sea manchada ni arrugada a través del pecado.
2: ¡Aleluya!
1: Hermano, yo,
2: aleluya.
3: Mira lo que, hablando de que muchos vendrán y algunos quieren pervertir y apartar del evangelio. El apóstol Pablo, en capítulo 20, versículo 29, de Hechos, dice: Porque yo sé que después de que de mi partida entrarán en medio de vosotros lobos rapaces que no perdonarán el rebaño.
1: Amén.
3: Y de vosotros mismos se levantarán hombres que hablen cosas perversas para arrastrarlos tras sí a los tras así a los discípulos. Por tanto, velad, acordaos que por 3 años de noche y de día no he cesado de amonestarlos con lágrimas a cada uno de vosotros.
1: Oiga bien.
2: Gloria a Dios.
1: No. Hoy en día, si nosotros hablamos de evangelio, mi hermano, hablamos de la santidad, de la consagración de la y de la integridad del hombre, que el hombre que sí, que mire, pues hay una frase que muchos decimos, que a veces la decimos hasta erróneamente: no me avergüenzo del evangelio porque es poder de Dios. Ciertamente el evangelio es poder de Dios, pero a veces nosotros decimos: no me avergüenzo del evangelio, pero con nuestra actitud, con nuestra forma de vivir el evangelio, ponemos en vergüenza el evangelio.
2: Amén. Amén.
1: Oiga bien, ponemos en vergüenza el evangelio porque vivimos mal.
2: Amén.
1: Él dice: porque yo sé que después de la partida entrarán en medio de vosotros lobos rapaces que no perdonarán al rebaño, y de vosotros mismos se levantarán hombres que hablen cosas perversas para arrastrarlos a los discípulos, tras sí a los discípulos. Si usted le dice a la gente que vive bajo un libertinaje, que viven bajo la doctrina del neopentecostalismo, que viven bajo la doctrina de la prosperidad, apártense de ese evangelio, porque ese evangelio comprado no es el de Cristo.
2: ¿Ven?
1: Se enojan.
2: ¿Ven?
1: ¿Por qué? Porque han sido engañados por el enemigo, como dijo el apóstol Pablo. Porque yo sé que después de mi partida, entrarán en medio de vosotros lobos rapaces que no perdonarán.
2: Amén.
1: Y la gente, hoy en día molestamos y predicamos y no queremos que se nos hable que tenemos que vivir en santidad. Mire, en Apocalipsis capítulo 3, verso 15, vamos a leer el verso 14, dice: escribe el ángel de la iglesia en la Odisea, he aquí el amén, el testigo fiel y verdadero, el principio de la creación de Dios. Dice esto: yo conozco tus obras, que ni eres frío ni caliente. Ojalá fueres frío o caliente. Por lo cuanto eres tibio y no caliente, ni frío ni caliente, te vomitaré. Aquí muchos hablan de que hay que tener un aislamiento, ¿ah? Pero no. Claro que la iglesia tiene que vivir un aislamiento. Pero aquí Cristo no le está diciendo eso a la iglesia. Le está diciendo: defínete. O eres caliente o eres frío. En otras palabras, o eres del mundo o eres del cielo.
2: Amén.
1: Amén. Eso le está diciendo. O eres frío o eres caliente. O sea, le está diciendo: defínete. Por eso en el verso 16 dice: por cuanto eres tibio. El tibio no está definido. Usted no le puede tomar una sopa de res sacada del refri. No se puede tomar una sola Coca-Cola sacada del patio de la casa y le haya pegado el sol. O sea, usted tiene que definirse: o es cristiano o es mundano.
2: Amén, amén.
1: ¿Por qué le dice esto? Porque en la iglesia de la Odisea había muchos que

0: iglesia, están los hermanos, están en la iglesia, pero saliendo de la iglesia, son partícipes de las cosas del mundo. Amén. Mi amigo, mi hermana. Nosotros, como dijo el apóstol Pablo, este evangelio lo recibimos de Cristo. Nosotros predicamos lo que está aquí escrito. No queremos buscar el favor de usted, si usted se enoja, o usted no le gusta, o usted no le parece, arregle con Dios. Nosotros solamente nos encargamos de predicar el evangelio. Como le dijo Dios a Ezequiel, amonesta al impío, y que el impío se apartare de su mal camino, porque lo amonestaste, librará su alma. Amén. Pero si no se apartare, su sangre caerá sobre su cabeza. Amén. Y si nosotros no lo molestamos, la sangre de esa persona caerá sobre su cabeza. Iglesia amada, ya no estamos en tiempo para jugar a los caminos diversos. Aumentemos nuestra fe, busquemos aumentar nuestra fe. Los tiempos se están acabando, los tiempos están malos. Busquemos mejor que en nuestra vida haya esperanza, convicción, certeza, que haya frutos del Espíritu Santo, que haya dones del Espíritu Santo, que los del mundo vean que somos de Cristo, que el diablo cuando mande a sus demonios mire que ahí está Cristo en nuestra vida, pero que estemos consagrados, estemos definidos, no vivamos una doble vida en hipocresía. Hemos llegado al final de este mensaje. Yo quiero orar. Si usted quiere que oremos por usted, deje un mensaje ahí o un comentario. Y vamos a orar por usted.
1: Gloria a Dios.
0: Quiere reconciliarse, quiere apartarse del neopentecostalismo, de las sectas, del evangelio de la prosperidad. Venga a los pies de Cristo. Queremos anunciarles el santo evangelio y queremos que venga a los pies de Cristo.
1: Amén.
0: Oramos. Te damos gracias, Padre maravilloso, Jesús. Porque tú eres bueno y maravilloso, mi Señor Jesús. Podemos estar confiados en tu presencia, Señor, para poderte glorificarte, mi Dios, y poder exaltarte, Padre maravilloso, eterno, porque tú nos has dado, Señor, la palabra. Gracias por la vida de mi hermano Juan, Dios mío, que ha estado conmigo en este programa, Señor. Te pedimos, Señor Jesús, que esta palabra, Dios mío, no caiga en tierra infértil, sino que caiga sobre buena tierra y que también nos ayudes a nosotros a cada día consagrarnos, a vivir en santidad, a limpiarnos, a purificarnos, a vivir para ti, mi Rey, porque tú eres bueno.

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sentido, en el nombre de Jesús. Te lo pido, Señor. Amén. Puedes sentarse.

hecho Jehová por tres pecados de los hijos de Amón, y por el cuarto

Así que tú no te menosprecies porque tú seas un hombre de campo, porque tú no tengas mucha palabra. Si Jehová te ha ungido la lengua para

separatista, eran hombres humildes, mujeres humildes, que vestían con largas faldas, con mangas.

día y ser su día de noche. Alabado sea la gloria del Dios del cielo.

1948, cuando cesó la Segunda Guerra Mundial, después de Albert Einstein haber descubierto la bomba, y luego ellos tiraron esa bomba en Hiroshima y en Nagasaki, y los japoneses a rendirse, esta nación se sintió muy inflada, se sintió muy poderosa, se sintió muy emparecida, y comenzaron a cometer los pecados mortales, y cometieron el pecado.

nuestro capitán, nuestro general y nuestro Dios. Alabado sea la gloria del Dios del cielo en esta noche.

único. Lo primero que hizo es ir donde estaba el estandarte, donde se había puesto la Biblia desde el tiempo del primer presidente George

21. Luego que se comete este primer pecado mortal, se comete el segundo pecado mortal. No es casualidad ni es coincidencia que fue un año después de haber escogido a este presidente.

1962 se comete el segundo pecado mortal. Una mujer latea comienza a levantar una demanda en las cortes de Estados Unidos diciendo

fariseo, de más de 22 personas. Yo le pregunto a usted, tal vez usted no es un teólogo, tal vez usted no es un doctor, pero yo le pregunto a usted, ¿usted no cree que si un muchacho vino con un alma en su bulto para matar a 22 personas, usted no

que lo que hace falta en la escuela no es más policía, no es más security. Lo que hace falta en la escuela es que devuelvan al Señor, que devuelvan la oración.

Dios esa criatura, siempre el diablo va a utilizar una excusa contradictoria para probar su plan.

dice la Biblia en el Salmo 42, versículo 5, que un obispo lleva a otro a la voz de la cascada. Y las mujeres y los abortistas no se conformaron con el aborto de las primeras tres semanas, sino que aprobaron el aborto de segundo término.

se le conoce como el aborto de succión. A la mujer se le introduce a ver por su útero un utensilio parecido a una vacuum cleaner, y ese utensilio es 79 veces más poderoso

con ese artefacto abortivo, a ver, pero no conforme las mujeres.

dentro del vientre de la mujer al niño, le cortan las manos, le cortan los piecitos, le cortan la cabecita, lo van cortando en pedazos y después van sacando pedazo a pedazo.

entonces podía hace poco practicarse un aborto. Obviamente no podían cortar al niño en pedazos porque la mujer también se podía morir cuando el niño pasaba de cierta semana. Entonces comenzaron a hacer el aborto, a ver, que se conocía como aborto de nacimiento parcial. ¿Qué es el aborto de nacimiento parcial? Para todas las hermanas que están embarazadas, para todas las hermanas que han dado a luz un hijo, que yo sé que ustedes con amor lo han hecho. El aborto de nacimiento parcial se tomaba una mujer, a ver, hasta de 9 meses, a ver, a punto de dar a luz, podía estar

0: aspecto lucía una tenaza como especie de una entidad que agarraba las piedras del niño, esa tenaza que jalaba las piedras del niño para afuera, le jalaba las piernas, le jalaba el cuerpo, le jalaba las manos para afuera. Yo me imagino el niñito con las manos peleando, con las piernas peleando. Lo único que dejaban dentro a mente la vagina de la mujer era el cuello y la cabecita del niño. Amados hermanos, y después que el niñito peleaba las palmas.
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gloria a Dios. Dios les bendiga, hermanos, en esta hora de la noche. Muy agradecidos estamos porque el Señor nos permite de llegar en las cabinas de Radio Cántico Nuevo. Para mí es un gran privilegio de poder saludarlos en el nombre del Padre, del Hijo y de su Santo Espíritu. Ya con ustedes el programa radial Libertad en Cristo. Bueno, vamos a comenzar con un verso de la Palabra de Dios en el libro de Salmos, un salmo muy conocido. Seguidamente vamos a orar en la presencia del Señor. Bendiga a toda la audiencia que está en sintonía a través de las frecuencias radiales Estéreo Manantial de Vida. Saludos muy cordiales, apreciables hermanos. Quédese en sintonía, ya que Dios siempre trae una bendición, una palabra en estas vidas. Salmo 27 y su verso 1 dice: en el nombre del Padre, del Hijo y de su Santo Espíritu. Jehová es mi luz y mi salvación. ¿Quién temeré? Jehová es la fortaleza de mi vida. ¿De quién he de atemorizarme? Qué preciosa la palabra de Dios. Jehová es mi luz y mi salvación. Los beneficios de tener la presencia de Dios es no estar confundido, no estar en una cuerda floja, sino que los que confían en Jehová tendrán luz y salvación y vida eterna. La pregunta hace el salmista David: ¿a quién temeré? ¿A quién yo voy a temer si tengo a Dios en mi corazón? ¿Me podrán susurrar? ¿Me podrán amedrentar? ¿Me podrán hablar con palabras quizás desafían a mi fe, mi creencia, a lo que yo creo? No voy a temer porque

y salvación. ¿De quién temeré? Y es nuestro amparo, nuestro pronto auxilio en las tribulaciones. Es Jehová, su mano poderosa, la que nos ayuda, la que nos fortalece, la que nos da una palabra cuando necesitamos una palabra de urgencia, una palabra de la presencia de Dios, una palabra que viene con poder, con autoridad en nuestra vida. Es Dios. Por eso, Dios es nuestra luz, es nuestra salvación, es el que nos da lo que nosotros necesitamos para poder avanzar en la obra del Señor. Jehová es la fortaleza de mi vida. Jehová es la fortaleza de mi vida. ¿Cuántos han perdido la fuerza? ¿Cuántos se han tambaleado espiritualmente? ¿Han flaqueado? ¿Se han quedado sin fuerza, sin aliento? Pero la palabra de Dios dice: Jehová es la fortaleza de mi vida. Fortaleza es muy importante contra toda acechanza, contra todo ataque del enemigo. Tenemos fortaleza. ¿Quién es nuestra fortaleza? Jehová. ¿Quién hizo los cielos y la tierra? Él es nuestra fortaleza en nuestra vida. Está el salmista David. ¿De quién quiere atemorizarme? ¿De quién era atemorizarme? Aunque haya tempestad, aunque haya desánimo, con todo y eso, Jehová es mi fortaleza. Que la batalla cada día, cada momento más, se hace más fuerte, se hace más visible, pero Jehová es mi ayudador. Él es mi fortaleza, mi pronto auxilio en la tribulación. Así que, amado pueblo de Dios, amado hermano, no temas. No temas. No temas. El Señor pelea por nosotros. Su presencia es nuestra fortaleza. Su presencia es nuestro ayudador. Su presencia es el agua que refresca nuestra vida de tanta sed por la batalla aguerrida, por la batalla intensa. Necesitamos agua de vida, agua que desciende de la presencia de Dios para nuestra alma espiritualmente. Así que yo te invito a orar un momento en la presencia de Dios. Que sea Dios glorificando su nombre. Que sea el Señor restaurando, levantando, dándonos fuerza de poder levantar, de poder seguir, de poder abrir nuestros ojos espirituales y ver la gloria de Dios que es tan, tan real con nosotros. Padre que estás en gloria, muchas gracias por la oportunidad que tú me das, Señor, de poder hablar frente a los micrófonos de Radio Cántico Nuevo. Mi anhelo primordial, Señor, es tu presencia, Padre, en mi vida y en la vida, Señor, de los oyentes. Nuestro anhelo, Señor, es estar en comunión, de estar en tu presencia, de estar siempre, Señor, con la relación, Señor, total,
Señor, delante de tu presencia. Gracias por la vida. Gracias por la salud. Gracias por tu presencia. Gracias por lo que has hecho. Gracias por lo que harás, Señor, en nosotros. En el nombre de Jesús. Gracias por la audiencia de Radio Cántico Nuevo. Gracias por la audiencia de Estéreo Manantial de Vida. Gracias, Señor, por la audiencia. Gracias, Señor, por tu palabra. Gracias por tu presencia, Señor, que es tan evidente, Padre, nuestra vida es tan real en nuestro ser. Señor, lo podemos palpar, lo podemos sentir, lo podemos, Señor, percibir, Padre, nuestra vida, Señor. Gracias, Señor, por que este programa Radio Libertad en Cristo está, Señor, en el aire, Dios mío, a través, Señor, de tu presencia, Padre, a través de tu voluntad, Señor, a través, Padre, oh, del respaldo, Señor, que has dado para nuestra vida. Con mi hermano Germán, Señor, estamos siempre, Padre, en este lugar, porque así, Señor, tú lo has, Señor, señalando. Los oyentes, los que están, Señor, ahí en la, ahí, Dios mío, puente, Señor, su radio, o con los audífonos puestos, en sintonía, en la carretera, Señor, gracias. Podemos, Señor, levantar nuestras manos y decirte gracias. Porque vemos, Señor, una luz al final del túnel. Vemos, Señor, la respuesta de la oración. Vemos, Señor, cómo tu nombre, Padre, se glorifica en los procesos. Tu nombre se glorifica, Señor, en los proyectos. Tu presencia, Señor, se hace sentir, Dios mío, se hace real, Señor, en nuestra vida, en el momento cuando te clamamos, cuando derramamos nuestra alma delante de tu presencia, Señor. Tu presencia, Dios mío, es tan grande que nos abraza, que nos ayuda, que nos restaura, que nos limpia, que nos fortalece, Señor, por medio de tu presencia que llegue en nuestra vida. Renueva nuestras fuerzas. Renueva, Señor, en el nombre de Jesús. Pon, Señor, nueva visión en tu obra, Dios mío. Y permita, Señor, que nos quedamos estancados, paralizados en el proyecto. Bien, Señor, gracias. Porque cada día vemos, Señor, tu gloria. Cada día vemos, Señor, cómo levantas, cómo tocas vidas, corazones, Señor, a trabajar en tu obra. Con un corazón, Señor, dadivoso. Con un corazón, Señor, lleno de tu Santo Espíritu. Para poder hacer lo que has encomendado hacer en nuestra vida. Pido, Señor, que pongas cada día más dirección en nuestro ser, en nuestra vida, en la visión, Señor, que has dado, o que un día, Señor, has revelado, Señor, a tus siervos, Padre. En el nombre de Jesús, si hay algún enfermo, si hay alguien que padece de una enfermedad crónica, Señor, sana en el nombre de Jesús. En el nombre de Jesús. En el nombre de Jesús. En el nombre de Jesús. A los que están, Señor, en los hospitales. A los que están, Señor, batallando entre la vida y la muerte. Pedimos, Señor, misericordia.
pedimos, Señor, una oportunidad. Una oportunidad, Señor. Muchos se mueren sin aceptar tu palabra. Muchos, Señor, ya no salen del hospital. Pero no han entregado sus vidas, Señor, en el nombre de Jesús. Pedimos, Señor, tu Santo Espíritu. Para las autoridades, para el gobierno, en el nombre de Jesús, toma el control del Espíritu Santo en los congresos, en el Senado, en el nombre de Jesús, en el nombre de Jesús. Te pedimos por la nación, pedimos, Señor, por las ciudades.

que se ha levantado, Señor, con la intención de predicar, con la intención, Señor, de hablar la verdad a tu palabra. Dijo el apóstol Pablo, si yo de predicar el Evangelio, no tengo por qué gloriarme, porque me es impuesta la necesidad. Mas ay de mí si no lo anunciare. Mas ay de mí si no lo hablare. Mas ay de mí si no hablare de tu palabra, Señor. En el nombre de Jesús, venimos por Radio Cántico Nuevo, personal, Señor, administrativa. En el nombre de Jesús pedimos por Radio Manantial de Vida, Señor, por la vida de mi hermano Daniel, por la directiva, Señor, en el nombre de Jesús, la Junta Ejecutiva, Señor, administrativa, Padre, en el nombre de Jesús. Gracias, Señor. Lo creo, lo creemos, Señor, que tu presencia está en este lugar. Presencia, Señor, está en este lugar, en el nombre de Jesús. Amén, amén. Gloria a Dios. Damos gracias a Dios que nos permite hablar. Dice la palabra de Dios, Juan 7, verso 7. Pedid y se os dará, buscad y lo hallaréis. Nadie se os abrirá. Tenemos que pedir, tenemos que hablar, tenemos que orar. Y así que el Señor está atento a sus oídos. Porque Dios a quien adoramos, al Dios a quien servimos, es un Dios vivo. Él está vivo. Él está con nosotros, Él nos está viendo, está tocando, está restaurando. Y que en esta hora vamos a escuchar una hermosa y de alabanza para el deleite de nuestra alma.

nos creaste con un propósito, y es que el poder de Dios vino a limpiarnos, a restaurarnos, a darnos una nueva vida y una vida eterna con Cristo Jesús. Con un propósito, Dios nos rescató de las tinieblas a su luz admirable, con un propósito para adorar, para exaltar su nombre, para anunciar su virtud, para que otros conozcan el poder de Dios. El Señor tuvo que limpiarnos, tuvo que rescatarnos y tuvo que transformarnos. Nos relata la palabra de Dios en Isaías capítulo 6 en adelante, el llamamiento del profeta Isaías. Dice que él vio en visión que el Señor estaba sentado en la cima de donde había serafines. Cada uno tenía ese seis alas. Descubrían su rostro, descubrían sus pies y con dos volaban. Y el uno se decía al otro: Santo, Santo, Santo, Jehová de los ejércitos, toda la tierra está llena de su gloria. Y el profeta Isaías dijo entonces: Ay, Señor, he muerto, porque siendo hombre inmundo de labios y habiendo y habitando en medio de un pueblo que tiene labios inmundos, han visto mis ojos al Rey Jehová de los ejércitos. Dice la palabra de Dios que uno de los ángeles voló hacia él y tomó con unas tenazas, tomó un carbón en el altar, tocó sus labios y le dijo: tu culpa es quitada y limpio tu pecado. Y él escuchó la voz del Señor que decía: ¿A quién enviaré? ¿Y quién irá por nosotros? Isaías respondió y dijo: Ella, envíame. Oh, bendito sea el nombre del Señor. Y eso es lo que pasa cuando llega el verdadero arrepentimiento, la transformación, nace una nueva vida, un nuevo deseo. ¿Por qué el hombre no tiene deseo hoy de servir al Señor? ¿Por qué el hombre hoy no tiene deseo de ir y congregarse a las reuniones? Porque simplemente necesita una liberación, necesita la presencia de Dios, necesita entregar, necesita dar permiso al Espíritu Santo que entre en su vida para que haga cambios. Cuando Isaías fue limpiado y fue perdonado, el Señor decía: ¿A quién voy a enviar? Tenía un mensaje que comunicar al pueblo de Israel, al pueblo de Dios. Tenía que comunicar ese mensaje. Y él se preguntaba: ¿A quién enviaré? ¿A quién irá por nosotros? Y el profeta Isaías no dudó. Dijo: Heme aquí, Señor, envíame a mí. Cuando hay deseo, cuando ese corazón limpio de prejuicios, limpio de pecado, limpio totalmente, solo quiere obedecer la voz de Dios, solamente quiere hacer la voluntad del Señor, que le manda, que le dicta, que le dice, y él mismo
va y lo hace. Porque ese corazón está restaurado, está limpio para la gloria del Señor. Qué ánimo, amados hermanos. Damos gracias al Señor porque el Señor nos permite estar acá todos los martes. A todos nuestros hermanos, a la audiencia, si alguien desea comunicarse con nosotros, disfrute del programa, lo vamos a tener en el 718-748-9751. 718-748-9752. A todos nuestros hermanos que están en sintonía a través de las frecuencias radiales en Alfuria, Texas, en el 103.3 FM. Saludos cordiales, apreciables hermanos en Cristo Jesús. Nueva York, en New Jersey. Saludos cordiales, amados hermanos, a los hermanos de Yonkers. Saludos aquí, los que están en sintonía aquí en Brooklyn, en el Bronx. También a los hermanos que estén en sintonía en Staten Island, en Long Island, y también a nuestros hermanos de Queens. Saludos cordiales a los hermanos de Bajo Manhattan y saludos cordiales, hermanos, a toda la audiencia de Estéreo Manantial de Vida, a los 48 cantones de la ciudad próster de Totonicapán. Saludos muy cordiales, hermanos, ánimo siempre a seguir hacia adelante trabajando en la obra del Señor. Saludos, hermano, a todo la audiencia de Estéreo Manantial de Vida. En donde quiera, hermano, que están en sintonía, Dios los bendiga. Vamos a escuchar una bella alabanza con nuestro hermano Estanislao Marino y seguidamente vendremos con la meditación de la palabra de Dios.

Gloria a Dios. Y arriba viene lo bueno. Así que, amados hermanos, no buscamos en otro lado, porque lo mejor, lo bueno, lo buenísimo viene de la presencia de Dios. Su presencia, su Santo Espíritu, todo viene de arriba, de arriba. Eso, la alabanza dice, no se equivoca, arriba viene lo bueno. La presencia de Dios, si tú te sientes atemorizado, te sientes sin poder qué hacer o sin saber qué hacer, confía que en la presencia de Dios hay una solución. En el Evangelio de Juan, capítulo 8 y su verso 31, la palabra de Dios dice: en el nombre del Padre, del Hijo y de su Santo Espíritu. Dijo entonces Jesús a los judíos que habían creído en él: si vosotros permaneciereis en mi palabra, seréis verdaderamente mis discípulos, y conoceréis la verdad, y la verdad os hará libres. Le respondieron: linaje de Abraham somos, y jamás hemos sido esclavos de nada. ¿Cómo dices tú, seréis libres? Jesús les respondió: de cierto os digo, que todo aquel que hace pecado, esclavo es del pecado. Y el esclavo no queda en casa para siempre, el hijo sí queda para siempre. Así que, si el Hijo os libertare, seréis verdaderamente libres. Sé que sois descendientes de Abraham, pero me procuráis matarme, porque mi palabra no haya cabida en vosotros. Yo hablo lo que he visto cerca del Padre, y vosotros hacéis lo que habéis oído acerca de vuestro Padre. Gracias. En el nombre de Jesús, tu palabra, guíame, díctame, Señor, conforme tu Santo Espíritu, en el nombre de Jesús. Siempre Jesús les hablaba a la multitud, a la gente, pero pocos son los que entendían el mensaje cuando Jesús hablaba. Los que realmente querían y necesitaban la salvación, el cambio que Jesús les hablaba, a veces por parábolas, en las enseñanzas, pero los que entendían y, por decirlo así, los que agarraban el mensaje, son aquellos hombres y mujeres que necesitan realmente la salvación de sus almas. Hoy por hoy, todo ha entendido el llamado de Dios. Todos lo han captado, el poderoso llamamiento de Dios. Muchos lo han escuchado, muchos hasta incluso lo han leído, porque ¿quién ahora no tiene Biblia en casa? ¿Quién ahora tiene Biblia? Todo el mundo tiene Biblia. Unos lo leen y otros no lo leen, lo tienen como adorno, pero bueno, ese es otro mensaje. Pero pocos son los que hoy por hoy hemos entendido realmente, digamos, de una u otra manera, hemos abierto nuestro entendimiento para poder ver con claridad el mensaje que el Señor quiere para nosotros.
porque muchas veces nos gusta solamente lo que leemos y pensamos que la Biblia está hablando a otra persona. No a nosotros en especial o en específico. Sin embargo, es todo lo contrario. La palabra de Dios va directo en nuestro corazón. Nos habla de tú a tú, en otras palabras. Nos habla de una manera directa, al grano, preciso y conciso. La palabra de Dios no se equivoca. La palabra de Dios es veraz. La palabra de Dios es más cortante que una espada de doble filo. Y Él siempre habla

0: judíos que habían creído en él. Si vosotros permaneciereis en mi palabra, seréis verdaderamente mis discípulos. Permanecer en Cristo, permanecer en su palabra, es tener seguridad, es tener conciencia y es tener firmeza. Haberlo entendido, el mensaje que Jesús comunicó. Pero dice la palabra de Dios que Él les hablaba y les decía: si ustedes van a permanecer, van a quedar, si a ustedes no les pesa la enseñanza, si se dejan corregir, si se dejan moldear, si dejan cabido o si le dan paso a mi palabra, seréis entonces verdaderos discípulos. Dado contrario, no van a ser discípulos si mi palabra llega un día que llegan ustedes a rechazar, a ignorar, o si mi palabra es pesado, o no tenga un lugar en su corazón, entonces quiere decir que van a ser discípulos falsos, no son verdaderos. Hoy quiere Dios de nosotros es que seamos genuinos, que seamos verdaderos, que seamos realistas con nosotros mismos. Con nosotros mismos, que la palabra de Dios haya cabido en nuestra vida, que la palabra de Dios haga de nosotros su morada, que la palabra de Dios, su presencia misma, haga espacio en nuestra vida, en nuestro ser interior. Conoceréis la verdad y la verdad os hará libre. Conozcan la verdad los hace libres. Conociendo la verdad, conociendo a Jesús, nos seremos verdaderamente libres. Conoceréis la verdad y la verdad os hará libres. Solo que cuando Jesús entraba a visitar las casas o familias, ellos salían con una mente transformada y renovada, siempre y cuando ellos aceptaron su palabra, hubo cambios en sus vidas. Vemos a un Zaqueo cuando Jesús entró en la casa. Jesús dijo: hoy ha venido la salvación en esta casa. Zaqueo dijo, luego se puso él de pie. Y él dijo: he aquí, mis bienes voy a repartir a los pobres. hubo cambios. Se acordó que hay pobres en su alrededor. Ese hombre orgulloso ya no es orgulloso. Si a alguien le he robado, le voy a devolver 4 veces más, cuadruplicado. Ese es el cambio que el Señor, que Cristo hace cuando el hombre le permite entrar no solamente su presencia en su hogar, en su casa, sino que en su vida, personalmente, un encuentro con el Señor. Hay cambios. Conoceréis la verdad, la verdad os hará libre. Ellos respondieron, dijeron: nadie de Abraham somos. Jamás hemos sido esclavos de nadie. Como tú dices, seréis libres. ¿Acaso nosotros hemos sido esclavos? Pues no somos esclavos. Físicamente, pues no. Físicamente, era un no. Pero espiritualmente estaban ellos esclavos. Porque el Señor Jesús les responde y les dice: de cierto, o sea, en otras palabras, les dijo: en verdad, les digo, de veras, en otras traducciones, en otras palabras, en serio, les voy a decir, todo aquel que hace pecado, esclavo es del pecado. ¿Cuántos hombres hoy necesitan a Jesucristo en su corazón? ¿Necesitan un libertador? Porque son esclavos del pecado. Es que el pecado lo esclaviza la mente. El pecado lo esclaviza al hombre. El hombre se siente atado de pies y manos y busca maneras de librarse, pero no puede. Y busca solución. Y a veces promete: ya no vuelvo a hacer. Pero se lo olvida. Y nuevamente cae. ¿Por qué? Porque está esclavo del pecado. Sabemos que el pecado ha introducido en la humanidad por el mismo diablo. ¿Quién está atrás de todo pecado hoy por hoy? Es el diablo. Insta a pecar. De cualquier forma, no mida tamaños, ni edades, ni éticas, ni preparación, ni posesión. El diablo ha venido a matar y a destruir, pero Cristo Jesús vino a dar vida y para que lo tengamos. Una vida en abundancia. Pues el que practica el pecado es esclavo del pecado. Y esto no lo entendía. Ellos dijeron: no somos esclavos, ¿por qué nos dices esclavos? Hoy por hoy el hombre no lo entiende. Y por hoy el hombre lo que necesita entender es un salvador para poder librar tanto sufrimiento, tanto dolor, ver a hombres un compromiso con esposo, con hijo, con responsabilidad. Pero cada fin de semana, cuando recibe su pago, va y lo gasta, va y lo consume. Hoy por hoy necesitamos levantarnos, pueblo del Señor, y entregar la palabra de Dios. Nosotros los que éramos esclavos, hasta ahora el Señor nos ha hecho libres. Nos ha hecho libres. El Señor nos ha hecho libres. Eso para poder ir y orar por un enfermo y orar por alguien que está esclavizado. Uno tiene que ser libre por la gracia y la misericordia de Dios. Tenemos que ser libres para poder liberar a otros. Tenemos que ser sanados para sanar a otros. En el nombre de Jesús. Y yo sé lo que el Señor está enseñando. Si ustedes permanezcan en mi palabra, ustedes van a ser verdaderos discípulos. Pero tienen que permanecer. Pero tienen que atesorar mi palabra. Tienen que abrazar mi presencia. Tienen que orar. Tienen que ayunar. Tienen que meditar en su palabra. Seremos hombres libres, con una capacidad de parte de Dios, con un mensaje divino, con un mensaje que entra en el corazón del hombre y lo puede cambiar. Pero tenemos que permanecer en el Señor y en su palabra. El esclavo no queda en la casa para siempre, dijo, si queda para siempre. Hablando de Jesús. Así que si el Hijo os libertare, seréis verdaderamente libres. Si el Hijo os libertare, seréis verdaderamente libres. Cristo Jesús fue enviado como libertador, para que todo aquel que en él creyere no se pierda, mas tenga vida eterna. Para que todo aquel que le busca como su Señor, como su Salvador, como su libertador, va a tener cambios. Porque hoy por hoy, el hombre está libre, se siente culpable, se siente de menos, no tiene libertad en la casa de Dios, no está libre, necesita ser libre. Un cristiano es libre, verdaderamente libre, se nota en su asistencia. Se nota en su servicio. Se nota, da frutos dignos de arrepentimiento. El hombre es cambiado, es transformado por medio del poder de Dios. Habla diferente, actúa diferente. No chismosea, no habla de venganza, no habla de rencor, no habla mal de su vecino, de su prójimo, no señala con el dedo, que es cambiado, es transformado por el poder de Dios. Pero el hombre que aún está esclavo o esclavo del pecado, también se ve los frutos de El Señor nos invita a un llamamiento santo, a una restauración. Porque el Señor a eso vino. El Señor a eso vino. Para que todo aquel que me creyere no se pierda, mas tenga vida eterna. El Señor vino al mundo a morir, a sufrir, a entregar su vida, para que hoy nosotros pudiéramos ser libres por medio del sacrificio de Él, por medio de su sangre, por medio de su muerte. Entró vida en nosotros y vive en la vida. Por eso, agradecidos estamos con el Señor. Tan grande fue la salvación, amados hermanos, de precio de sangre. No tiene valor. No podemos comprar con dinero, mas por gracia lo recibiremos, lo recibimos. Así que, amados hermanos, ánimo a permanecer en el Señor. Estamos libres. La paz y la misericordia del Espíritu Santo, del Señor en cada vida, en cada corazón. El Señor no ha venido. Estaremos con ustedes dentro de 8 días. Amén.
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1: Altísimo Dios, altísimo Jesús, Padre, Dios fuerte, Dios grande, que reina todo, sobre toda la tierra, Jesús. Padre mío, Señor, una vez, Padre, nos acercamos delante de tu presencia, Jesús. Una vez, Padre, me presento delante de ti, Señor. He venido con todo el corazón a testificar tu nombre, tu gloria, Jesús. He venido con todo el corazón, Padre mío, a darte la gloria, la honra, porque a ti mereces todo, Señor. Padre mío,

decirle a la gente que tú eres el Dios grande, omnipotente. Señor, a la gente. A venir a decir a la gente, Padre, que tú eres un Dios que puede sanar,

referente al médico por excelencia, doctor sobre doctor, Señor. Tú eres el rey de reyes. Tú eres el que gobierna.

0: poderoso Rey. A ti siempre será gloria y la honra por los siglos de los siglos, Jesús. Gracias, Papá. Gracias, eterno Dios. Amén. Amén, Jesús.
1: Amén, mis queridos hermanos, que el Señor les bendiga, ¿verdad? Amigos, ¿verdad?, que nos están sintonizando en esta hora de la noche, ¿verdad? Es un gran privilegio para mí, ¿verdad?, poder llegar a sus hogares, ¿verdad?, poder llegar, ¿verdad?, a sus trabajos, o puede que, más que alguien, ¿verdad?, está manejando, ¿verdad?, que puede llegar, ¿verdad?, a través de esta emisora, ¿verdad?, Radio Cántico Nuevo, ¿verdad?, en diferentes lugares, diferentes estados de Estados Unidos, ¿verdad? O puede que también está transmitiendo por Facebook, ¿verdad? Puede que llegue desde Guatemala, en diferentes países, ¿verdad? El Señor los bendiga de una manera tan grande, ¿verdad? Siento el gozo en mi corazón, ¿verdad? Y siento esa felicidad, la presencia de Dios en mi vida, ¿verdad? Me hace muy feliz, ¿verdad? Y he llegado en este lugar. Mi único propósito, ¿verdad?, es venir a presentar, ¿verdad?, a Dios delante de ustedes. Creo que mi único propósito, ¿verdad?, es salir de mi casa, venir hasta aquí, ¿verdad?, es venir a exaltar el nombre de Dios. Venir cada oyente, ¿verdad?, he venido, ¿verdad?, a decirle que hay una esperanza, ¿verdad? Hay un Dios que hace todas las cosas. Tenemos un Dios tan grande, tenemos un Dios tan soberano, tan divino, tan amoroso, tan misericordioso, lleno de toda gracia, lleno de toda sabiduría, ¿verdad? Es aquel que quiero hablar el día de hoy, ¿verdad? Pero antes, ¿verdad?, quiero dejar los números de teléfono. Si alguien desea, ¿verdad?, comunicarnos, nos pueden comunicar, ¿verdad? Yo sé que nuestro hermano Alan, ¿verdad?, está detrás de cámara, él está pendiente de las llamadas, ¿verdad?, tanto el pastor, ¿verdad?, bendecimos su vida, ¿verdad?, pero si alguien desea comunicar, pues dejo los números de teléfono, es 718-748-9751, o en el otro número, viene siendo igual, solo cambia un número al final. Es 718-748-9751. Esos son los números de teléfono, ¿verdad?, de Radio Cántico Nuevo. Si alguien desea comunicarnos, ¿verdad?, aquí estamos para orar por sus vidas. A eso hemos venido, ¿verdad? Y también quiero bendecir a Dios, del pastor Eric, también a su madre, esposa, ¿verdad?, nuestra pastora Sonia. Señor, bendiga también a sus hijos, ¿verdad?, donde quiera que se encuentren, ¿verdad? El Señor los bendiga también a nuestro pastor José Chan, a su amada esposa, Ana María, ¿verdad? El Señor bendiga a toda su familia. También a nuestro pastor Juan, ¿verdad? El pastor Juan que Dios ha puesto delante de la juventud, ¿verdad? El Señor bendiga a pastor y también a su amada esposa, ¿verdad? A nuestra hermana Josefina, el Señor bendiga a sus hijos, ¿verdad? Su hijo, su hija Chelsea, también a su hijo John, ¿verdad? El Señor bendiga a su familia, ¿verdad? Y igual también quiero dejar los anuncios, ¿verdad?, de nuestro servicio. Cada semana, ¿verdad?, siempre, ¿verdad?, he dicho, ¿verdad?, que no ha venido, ¿verdad?, a mencionar nuestra iglesia, o he venido, ¿verdad?, a decir, ¿verdad?, que nuestra iglesia es perfecta o algo. No he llegado en este lugar solo por eso, ¿verdad? Si alguien, ¿verdad?, está cerca en estas áreas, ¿verdad?, que no ha llegado en ninguna iglesia o apenas recién llegó en este lugar, ¿verdad?, quiere visitar, ¿verdad?, claro que las puertas están abiertas, ¿verdad? Junto adoramos el nombre de Dios. Quiero dejarles la dirección de nuestra amada iglesia. Es 718-8700-18 Avenida, Brooklyn, Nueva York. Repito, no hay mucho. 870018 Avenida, Brooklyn, Nueva York. ¿Verdad? Aquí en Brooklyn estamos, alguien está cerca en estas áreas, nos pueden visitar, ¿verdad? Pero si hay alguien también, ¿verdad?, que está participando en una congregación, pues continúa ahí, gloria a Dios, que estás, ¿verdad? permaneciendo en los caminos de Dios, ¿verdad? Nunca olvido, ¿verdad? Hay alguien que me ha dicho en alguna ocasión, ¿verdad? Que las religiones no importan, lo que importa es que tú sigues a Cristo, lo que importa es que tú sigues a Dios, obedece los mandamientos de Dios y crees en Él y que te has arrepentido de tus pecados. Estamos en el mismo cuerpo, no importa, ¿verdad? Puede que sea alguien que divide, ¿verdad? A los hombres o la humanidad, ¿verdad? Es la religión, pero Cristo nos hace uno. Por eso Él decía que somos un cuerpo en Él, Él es la cabeza. Y tenemos servicio, ¿verdad? Los días domingo en la mañana, 8 de la mañana, para 10 de la mañana para 12 de mediodía, también tenemos 6 de la tarde para 8 de la noche, tenemos servicio los lunes, ¿verdad? Una hora de oración, ¿verdad? Se da inicio 8 de la noche a 10 de la noche, los días martes viene siendo igual, ¿verdad? 8 de la noche a 10 de la noche, y también los miércoles enseñando, ¿verdad? Nuestra madre congregación, ¿verdad? Tanto para niños, jóvenes, también para adultos, casados, ¿verdad? Y primos, ¿verdad? Yo sé que Dios nos instruye en su palabra, ¿verdad? Desde el inicio 8 de la noche a 10 de la noche, y también los días viernes tenemos células, ¿verdad? Desde el inicio 8 de la noche a 10 de la noche, los días sábados hay servicio de jóvenes en parte de arriba, también parte de abajo, ¿verdad?

Amén. Qué hermosa alabanza, ¿verdad? Que apenas la dejamos de escuchar, ¿verdad? A mí me toca mucho sus letras, ¿verdad? Porque era uno de los salmos que expresó el salmista David, ¿verdad? Que él deseaba, ¿verdad? Llegó un punto de su vida cuando algunos, ¿verdad? Eruditos decían que cuando cometió adulterio, ¿verdad? Con la mujer, ¿verdad? Jezabel, ¿verdad? Deseaba morir. Decía en el Salmo 51, ¿verdad? Que su espíritu estaba muy triste en su corazón. Por eso le decía a Dios que devuélvame ese gozo de mi salvación. Y en el capítulo 55 del Salmo estamos hablando, ¿verdad? Él deseaba morirse, por eso le decía así, si fuera que tendría alas como de paloma, volvería, iría hasta en el desierto y moriría allí. Y decía antes de los versículos, ¿verdad? Porque había una voz que lo atormentaba, el salmista David, que le decían cosas que, ¿verdad? Que lo acusa. Diariamente, por eso decía que día y noche escuchaba esa voz. Y por eso él deseaba, ¿verdad?, irse, morir hasta lejos. Pero vemos la misericordia de Dios. Vemos que Dios entra allí. Vemos un Dios tan amoroso. Vemos un padre que no deja a sus hijos allí. Que de verdad, un Dios tan santo, pero aún así nos quiere. Aún así, cuando le fallamos, aún así, Dios con su misericordia nos ama. Y ese Dios es el que a quien en verdad le habla. Un Dios que perdona, un Dios que liberta, un Dios que sana, un Dios que hace grandes milagros, ¿verdad? Por eso no me canso, ¿verdad?, de escuchar esa alabanza, ¿verdad? Porque hablaba del amor de nuestro amado Dios. Que solo Él nos puede dar esa paz que necesitamos. Solo Dios, Él puede darnos, ¿verdad? Esa felicidad, ese gozo en nuestro corazón. En esta hora de la noche, ¿verdad? Quiero, ¿verdad?, compartir un pasaje de la Biblia con ustedes, mis amados hermanos, amigos que están sintonizando, jóvenes, ¿verdad?, en esta hora de la noche, ¿verdad? Dios ha puesto mi corazón, ¿verdad?, el día de ayer, ¿verdad?, estaba viendo de estos versículos, ¿sí? Dios, ¿verdad?, puso mi corazón, ¿verdad?, ponerlo con ustedes, ¿verdad?, encontramos en el libro de Efesios, capítulo, ¿verdad?, 4, y su versículo, ¿verdad?, 30 y 31, vamos a leer estos dos versículos, ¿verdad?, para la gloria del Señor, ¿verdad?, y quiero compartirlo con ustedes, ¿verdad?, quiero, ¿verdad?, meditar, ¿verdad?, un rato de la palabra de Dios, ya escuchamos, ¿verdad?, unas alabanzas, ¿verdad?, ¿verdad?, quiero leer en el nombre del Padre, del Hijo y de su Santo Espíritu, y así dice su Santa Palabra. Y no contristéis al Espíritu Santo de Dios, con el cual fuiste sellado para el día de la redención. Quítense de vosotros toda amargura, enojo, ira, gritería y maldicencia, y toda malicia, antes de ser benignos unos con otros, misericordiosos, perdonándolos unos a otros, como Dios también os perdonó a vosotros en Cristo Jesús, ¿verdad? Pablo, ¿verdad? Bueno, si vemos el propósito del libro de Efesios, recordemos que no solamente se escribió a los Éfeso, sino que todas las iglesias en Asia Menor, todas las iglesias leyeron este pasaje, a los Laodicea también. Llegó este libro con ellos y lo leyeron, ¿verdad? Y hay algo que a mí me gusta del apóstol Pablo. ¿Por qué le llaman el teólogo de teólogos? ¿Por qué le llaman el misionero de misioneros? ¿El maestro de maestros? ¿El predicador de los predicadores? ¿Por qué le llaman así? Porque Pablo le dio, ¿verdad? Dios le dio una sabiduría tan
tan grande al apóstol Pablo y todos los dones que le dieron el apóstol Pablo utilizó aquí en este pasaje, ¿verdad? Si nosotros vamos a leer desde el versículo 1 del capítulo 4 de Éfeso, bueno, este es largo, pero si nosotros nos enfocamos de este capítulo el día de hoy y vemos lo que Pablo empezó a instruir a los nuevos creyentes en Dios, ¿qué les dijo? Quítense ustedes de todo deseo de este mundo, de todo pensamiento que viene, que ha venido a poner imaginaciones malas en nuestras cabezas. Porque ustedes ya no son del mundo, sino que ustedes ya son de Cristo, ya son el cuerpo de Cristo. Por eso decía, ¿verdad?, que renuévanse en el Espíritu por medio de Cristo, por medio de la Palabra, por medio de su Santo Espíritu, que podemos renovarnos cada día. El que antes se enojaba, ahora mira que no pone ya el sol en su cabeza, mira que ya perdona a su hermano. El que estaba antes, mire que ya no usa, sino que trabaja y que tenga algo para ayudar a sus hermanos. El que hablaba malas palabras, mire que ya no haga, sino que salga palabra de edificación en su boca. Eso es lo que el apóstol Pablo está diciendo en este pasaje. Por eso decía que no entristezcáis al Espíritu de Dios. Vamos en este pasaje y en toda la Biblia, si hacemos un paralelo de frases, de versículos, de textos, no solamente en este pasaje podemos encontrar que Dios, que el Espíritu Santo es la tercera Trinidad. Viene el Dios Padre, el Dios Hijo y el Espíritu Santo. Son tres, y esa es la tercera persona de la Trinidad. La Escritura ha confirmado que el Espíritu Santo es una persona, no es una fuerza ni es un sentimiento, no. El Espíritu Santo es una persona. El Espíritu Santo, ¿verdad?, es el que nos guía, es el que nos dirige de nuestras decisiones, de no pecar contra Dios, ¿verdad?, que nos da fuerza a resistir, ¿verdad?, las tentaciones, el enemigo, en todo. Eso es lo que hace el Espíritu Santo. ¿Pero qué dice en este pasaje? No entristezcáis el Espíritu Santo. Porque el Espíritu Santo llega en un momento de que se pone triste con nosotros cuando nosotros le fallamos, cuando nosotros, ¿verdad?, cometemos pecado delante de Dios. El Espíritu Santo se pone muy triste en nosotros. No sé si usted, ¿verdad?, ha sentido en alguna ocasión, ¿verdad?, si usted, ¿verdad?, te critica por algún amigo, ¿verdad?, un conocido allí, ¿verdad?, puede que alguien que lo conoces ya por meses o por años, o, ¿verdad?, llega a ti a insultarte, es como que, bueno, no pasa nada, ya pasó, como que no te dolió las cosas. Pero, ¿qué pasa si llega una persona atendida que amas, una persona que tienes amistad con él por años, que están siempre ahí juntos en momentos difíciles, momentos de alegría, están juntos, conviven, o una persona que amas, llega a insultarte? ¿Qué harías? Te pondrías muy triste, ¿verdad? Sé que allí te sale muy lastimado. ¿Por qué? Porque esa persona es muy valiosa para ti. Esa persona, ¿verdad?, que ha tenido un lugar en tu corazón. Y viene a insultarte, sí dolería. Nunca se lo olvidarías lo que te dijo, ¿verdad? Cómo te insultó, de qué manera, ¿verdad?, te trató. Es así mismo el Espíritu Santo. Cuando nosotros, ¿verdad?, le fallamos, es igual que le vamos a dar una cachetada en su cara. Así se sentiría el Espíritu Santo. Y yo sé que uno no falla. Humanamente todos fallamos.
Pero eso no quiere decir, ¿verdad?, que, fallamos ahora, fallamos el día de mañana, o hacemos planes en nuestras mentes, imaginamos cosas, y imaginamos, hacemos tales cosas, después vamos a pedir perdón. Claro, ¿cómo se sentiría el Espíritu Santo? Se pondría muy triste en nuestros corazones. O, ¿verdad?, si hay alguien, ¿verdad?, que se enoja muy rápido, y su enojo dura por días, dura, ¿verdad?, por semanas. Es ahí que el Espíritu Santo también se entristezca. Si uno está amargado toda la vida. ¿Por qué? Porque hay un espíritu maligno, ¿verdad?, un espíritu de amargura. También viene a entristecer al Espíritu Santo. Si vemos uno de los frutos del Espíritu Santo, creo que no encontramos ahí que el fruto del Espíritu Santo es amargura. El fruto del Espíritu Santo es ser triste todos los días. No. ¿Cuál es el fruto del Espíritu Santo? ¿No es gozo? ¿No es bondad? ¿No es alegría? Ese es el fruto del Espíritu Santo. Por eso, eso es lo que el Espíritu Santo nos quiere dar, pero nosotros le entristecemos, nosotros le hacemos de menos cuando nosotros hacemos las cosas al contrario. Por eso el Espíritu Santo hoy nos quiere hablar que tenemos que estar en cuenta delante del Espíritu Santo. Pedimos perdón al Espíritu Santo. Reconciliámonos con el Espíritu Santo. Puede que haya alguien que se ha alejado del Espíritu Santo. Porque ¿dónde podemos tener intimidad con el Espíritu Santo? Es en la oración, ¿verdad? Es en los tiempos, ¿verdad?, que dedicamos a Dios. Es allí que tenemos esa comunión con el Espíritu Santo. O cuando estamos caminando, estamos, ¿verdad?, hablando con el Espíritu Santo en nuestros corazones, cuando le decimos, me siento muy contento el día de hoy, Padre. Me siento muy feliz, gracias. O gracias por este día, o ¿verdad?, gracias por un día más que nos regalaste, de salud, de verdad, de todo lo que el Espíritu Santo nos da cada día. Es ahí que tenemos comunión con el Espíritu Santo. Pero ¿qué sería de nosotros si nos descuidamos por día, por semana, que ya no tenemos esa intimidad con el Espíritu Santo? Sería muy triste, el Espíritu Santo se entristecería de una manera tan grande en nuestros corazones. Decía en el principio que volaba el Espíritu Santo sobre las aguas, pero ahora el Espíritu Santo ya está en nuestros corazones. El Espíritu Santo ya vino a hacer su morada en nuestros corazones. Todo lo que teníamos antes, amargura, enojo, pleitos, iras, contiendas, lascivias, lujurias, todas esas cosas, ya vino a limpiar el Espíritu Santo en nuestros corazones. Y ahora el que está en nuestros corazones es el Espíritu Santo. Por eso, querido hermano, querida señorita, amigo, ¿verdad?, he venido de parte de Dios a deciros que no contristéis al Espíritu de Dios. Vaya al lugar que lo merece. Vaya tiempo al que lo merece, ¿verdad? Es igual, ¿verdad?, cuando alguien, en verdad, está enamorado, ¿verdad?, que ama a cierta persona, ¿verdad? ¿Qué sería si solo una vez lo llama por semana? ¿O qué sería una vez se presenta delante de la persona una vez al mes? De verdad, diríamos que no lo amo porque no le muestra interés. ¿Por qué? Porque en sus acciones es lo mismo con el Espíritu Santo. Viene siendo lo mismo con el Espíritu Santo. Si nosotros solo llegamos, ¿verdad?, un rato delante de Dios, o una vez a la semana, o una vez al mes, ¿qué sentiría Dios de nosotros? ¿Qué sentiría el Espíritu Santo de nosotros? ¿Sentiría paz? ¿Sentiría, verdad, felicidad? No, al contrario. Es ahí que viene diciendo el apóstol Pablo a los Éfesos, a toda la iglesia en Asia Menor, que no entristezcáis al Espíritu de Dios. Por eso, querido hermano, ¿verdad?, he venido de parte de Dios, ¿verdad?, de decirnos que tratemos la manera de no fallarlo a Dios cada día. Tengamos esa mente
ponemos fuerza a Dios. Yo sé que no es fácil, ¿verdad? Que, ¿verdad? Caminar en este mundo, ¿verdad? Hay tantas tentaciones, salir afuera, caminar y comenzar con amigos, ¿verdad? Tantas cosas. Incluso estando tú solo, llega el enemigo a tentarte de muchas maneras. Malos pensamientos. Claro, muchas cosas. Por eso, ¿verdad? Pedimos fuerza a Dios, que nos da fuerza para resistir tentaciones, que nos da fuerza para resistir, ¿verdad?, en los días malos, para que podamos estar firmes, ¿verdad?, anclado en Cristo Jesús. Podemos, ¿verdad?, estar permanecido en el Espíritu Santo. ¿Verdad? He venido con todo el corazón a animarlos a que sigamos adelante, que sigamos en este camino, que sigamos en los pasos de Dios, que seamos triunfadores, ¿verdad?, en Cristo Jesús y por medio del Espíritu Santo, que podemos llegar a la meta a que Dios nos tiene preparados. Pero eso solo viene siendo con una sola cosa: no descuidar el Espíritu Santo, que no descuidemos al Espíritu de Dios, porque solo por medio del Espíritu de Dios que nos da, ¿verdad?, fuerzas. ¿Verdad, queridos hermanos? Eso que Dios ha puesto en mi corazón el día de hoy, ¿verdad?, que vine a compartirlos también. Y ve que tenemos, ¿verdad?, unos cuantos minutos nos queda, ¿verdad?, unos 10 minutos a 15 minutos, ¿verdad? Y yo les invito, ¿verdad?, a orar, interceder, ¿verdad? Oramos por nuestras vidas nosotros. No, a veces yo sé que es necesario, ¿verdad?, orar por la vida de un hijo, por la vida de un padre, por la vida, ¿verdad?, de un primo, por la vida de un familiar, un amigo. Yo qué sé. Yo sé que es necesario. Y yo sé, yo estoy convencido. Pero también es necesario que nosotros podamos interceder por nosotros mismos, a que podamos estar resistiendo, ¿verdad?, tentaciones. ¿Por qué yo les hablo de esto? Porque, claro, somos humanos. ¿Quién uno no es tentado en su pensamiento, en lo que habla, en lo que mira, en todas las cosas? ¿Verdad? Y por eso, ¿verdad?, dediquemos, ¿verdad?, un momento a orar por nosotros mismos y después oramos por nuestros seres queridos, ¿verdad? Yo sé que hay muchas peticiones, ¿verdad? Y nuevamente quiero dejar los números de teléfono, ¿verdad? 718-748-9751. Si alguien nos quiere comunicar, nosotros, ¿verdad?, estamos dispuestos aquí a orar por sus vidas. Y, ¿verdad?, ya llegó el momento, ¿verdad? Oramos, ¿verdad? Presentamos delante de Dios, donde está, ¿verdad? Puede arrodillar, puede que estés en su trabajo, ¿verdad? Puede comunicarte con Dios en tu corazón, puede que estés trabajando, pero estás en comunión con Dios, y puede que si estás en tu casa, vuelve tus rodillas delante de Dios, ¿verdad? Y llevamos palabras de Dios. Altísimo Dios, Altísimo Jesús, Padre, gracias, Señor, por esta oportunidad que tú nos diste, Señor, y me diste, Padre, llegar en este lugar, Padre, con vida, con salud, Jesús. Yo te pido en este momento, Padre, es acercado delante de ti, Jesús. Yo reconozco, Padre, que yo necesito de ti cada día, Jesús. Yo reconozco, Padre, que dependo de ti cada día, Espíritu Santo. Yo reconozco, Padre mío, que solamente tú quien me puede dar fuerza cada día, Jesús. Padre mío, una cosa que siempre te he pedido y ese es mi anhelo para siempre, Padre. Dame ese deseo de intimidad contigo, Jesús. Dame ese deseo de pasar tiempo.

delante de tu presencia. Dame ese deseo, Espíritu Santo, de pasar tiempo a tu lado, Jesús. Dame ese deseo de sentir más y más de tu presencia cada día. Que no me conforme lo poquito, Señor,

sé cuando yo estoy bien contigo. No importa lo que pasa a mi alrededor, Jesús. Oh, Jehová Todopoderoso, Rey. Y también, Jesús, a mis queridos hermanos, Padre mío, amigos que están sintonizando, Jesús,

pecadores, que eres el que sanan a todos en menos de un segundo, Jesús. Tú eres el que resucitó a la hija de Jairo.

camino, Jesús. Pero en el nombre de Jesús, Padre, dale fuerza, aumente su fuerza, aumente su fe, Jesús. Jehová Todopoderoso, Rey. Bendito sea tu nombre, Jesús. Bendito sea tu nombre, Espíritu Santo. Sana los Espíritu Santo. Matrimonios quebrantados. Únelos. Límpialos con tu sangre. Jehová Todopoderoso, Rey. Jehová Todopoderoso, Espíritu Santo, Espíritu de Dios. Siento cuando estás en este lugar, Jesús. Siento tu presencia, Padre mío, cuando estás a mi lado, Padre mío. Solamente tú eres bueno. Solamente tú eres grande. Eres todopoderoso, Rey.

eres el que el Dios que dijo que no se afane por el día de mañana. Basta cada día su afán. Eres el Dios que alimenta a los pajarillitos. Que va todo poderoso, Rey. Digno de suprema alabanza, Jesús. Gracias por este momento, Padre. Gracias, Espíritu Santo, Espíritu de Dios. A ti siempre está la gloria, la honra, Padre, por los siglos de los siglos, Jesús. Bendice a los oyentes. Llévalo paz, Jesús. Llévalo paz en sus vidas, en cada vida, Jesús. En el nombre del Padre, del Hijo y de tu Santo Espíritu, Padre.

decirlo, Jesús. Gracias, papá. Gracias, Espíritu Santo. Gracias, mi buen Dios. Gracias, eterno Rey. Padre, gracias por todo, Jesús.

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2: Amén, gloria a Dios. Que el Señor les bendiga, hermanos, a cada uno de ustedes que nos están oyendo en esta hora de la madrugada, amén, en donde quiera que se encuentren, en su casa, en su trabajo, en su auto, ¿verdad? Que sea el Señor bendiciendo grandemente, amén. Estamos felices y gozosos de que el Señor nos ha permitido estar en este programa radial una semana más. Amén. El Señor bendiga la vida del pastor reverendo Eric Salgado, la vida de nuestro pastor local Inocente Emilio, la vida del evangelista Julio Facajá y la vida de todos los jóvenes que nos acompañan hoy en día de parte de la 1913 West 7. Amén. Amén. Que el Señor bendiga a nuestro hermano que está en la cabina radial. Amén. Damos gracias al Señor que nos ha permitido estar aquí para poder compartir su palabra con cada uno de ustedes. Amén. Antes de empezar este programa, ¿verdad?, me gustaría orar que sea el Señor guiándonos en esta hora. Amén. Incline su rostro conmigo. Padre nuestro que estás en los cielos, Señor, te damos las gracias, Padre, porque tú nos has regalado un día más de vida, Señor. Tú nos has guardado, Señor, y nos has dado de tu bendición, Señor, y has tenido misericordia sobre la vida de cada uno de nosotros, Señor. Nos has guardado de cualquier mal que quizás se nos atravesó hoy en día, Padre Santo, y nos has traído en este lugar con paz y con bendición, Señor. Padre, en esta hora te encomiendo este programa radial en tus manos, Señor. Que todo lo que se habla en esta hora, Padre, sea agradable hacia ti, Señor, y que seas tú hablando a través de la lengua de cada uno de nosotros que tomará parte en este programa, Señor. Te lo pedimos, Padre, que seas tú guiándonos con las palabras y términos correctos, Señor. Y que seas tú dirigiéndonos y que seas tú tocando la vida de cada uno de los que nos están escuchando, de cada vida, Padre Santo, que lo necesita, que seas tú fortaleciéndolos y tocando su corazón, porque tú conoces la necesidad de cada uno de nosotros y conoces la carga que traemos en nuestros corazones, Señor. Que seas tú tocando cada vida en esta hora, Señor, con tu palabra y que podamos llevarlo a aquellos que necesitan escucharlo. Que sea agradable este programa hacia ti, Padre Santo. Te lo pedimos, Señor. Amén y amén. Amén, hermanos, que el Señor les bendiga. Si usted tiene alguna petición o necesita oración por sanidad o por cualquier problema que usted tenga, le quiero compartir los números de teléfono de este programa para que nos pueda llamar, ya que afuera tenemos un grupo de jóvenes que estamos dispuestos a orar por cualquier necesidad. Amén. Los números de teléfono son 718-748-9751. O también puede llamar al 718-748-9752, amén. Puede llamar a cualquiera de esos dos números, hermanos, amén. También me gustaría extenderles una invitación. Si usted quizás no está congregado en una iglesia o quizás no no ha asistido a los servicios. Tenemos días de servicio en la iglesia de la 19-13 West 7, amén. Los días martes tenemos servicio de damas, también de jóvenes, cada 15 días, amén. Tenemos también servicio de enseñanza que comienza a las 8 p.m. los días miércoles, amén. También tenemos servicio de culto de células en los hogares los días viernes comenzando a las 8 en cada hogar. Usted puede buscar una célula que está cerca de usted, amén. También tenemos servicio evangelístico los fines de semana. Tenemos servicio los días sábado comenzando a las 8 p.m. Y también tenemos servicio los días domingo comenzando a las 6 de la tarde. Les animo a cada uno de ustedes, ¿verdad?, que empecé en uno de esos días, amén. Nosotros también tenemos servicio de intercesión los días lunes a las 8 p.m. en la iglesia de la 18 avenida, amén. Les invito a que abran su Biblia conmigo si lo tienen a su alcance. Quisiera leer una porción de la palabra que se encuentra en el libro de San Lucas, su capítulo 15, amén. Vamos a estar leyendo del versículo 1 al 7. Lo repito una vez más, si usted tiene su Biblia a su alcance, le invito a que lo abra conmigo en el libro de San Lucas, su capítulo 15, del versículo 1 al 7, amén. La palabra del Señor lo estaremos leyendo bajo la dirección del Padre, del Hijo y del Espíritu Santo, y su palabra dice: se acercaban a Jesús todos los publicanos y pecadores para oírle, y los fariseos y los escribas murmuraban diciendo: este los pecadores recibe y con ellos comen. Entonces él les refirió esta parábola diciendo: ¿qué hombre de vosotros, teniendo 100 ovejas, si pierde una de ellas, no deja las 99 en el desierto y va tras la que se perdió hasta encontrarla? Y cuando la encuentra, la pone sobre sus hombros gozoso, y al llegar a casa, reúne a sus amigos y vecinos, diciéndoles: gozaos conmigo, porque he encontrado mi oveja que se había perdido. Os digo que así habrá más gozo en el cielo por un pecador que se arrepiente que por 99 justos que no necesitan de arrepentimiento. Amén. En otras palabras, lo que nos quiere decir este versículo, hermanos, dice que Dios no abandona a quien está perdido. Él sale a buscarlo, no importa qué tan lejos alguien haya caído, sino que el Señor siempre nos sigue llamando y hay alegría cuando esa persona regresa hacia Él. Amén. Entonces, el versículo de Él deja las 99 y va por mí. Amén. No importa qué tan grande sea nuestro pecado o qué tan lejos nos sintamos del Señor, el Señor siempre regresa por nosotros, ¿verdad?, para buscarnos y nos recibe con los brazos abiertos. Amén. Quizás hay alguien escuchando esta noche que quizás se siente muy apartado y que ya no tiene esa oportunidad, pero este versículo, mis amados hermanos, de Lucas 15 nos enseña que Cristo es el pastor que sigue buscando la oveja perdida y la carga sobre sus hombros con amor. Amén. Amén, hermanos. En esta hora le quisiera dejar el tiempo con mi hermano Eugene, que nos ha traído la lectura bíblica.
3: Amén. Dios los bendiga a cada uno de ustedes. Su hermano en Cristo, hermano Eugenio, Eugene, aquí con usted hasta ahora de la madrugada. Dios bendiga a nuestra hermanita Daniela, que Dios la siga bendiciendo, usándola en la obra del Señor. Siempre una sierva sometida a la Escritura. Gloria a Dios. Aleluya. Le pido rapidito que vaya al libro de San Mateo 14:22. Si no tiene una Biblia, puede ir a Google, escribir Mateo 14:22, Biblia Reina Valera 1960, y ahí estarás con nosotros disfrutando de esta hermosa y rica y sabrosa palabra. Gloria a Dios. Saludamos a todos los que nos están escuchando a esta hora de la madrugada, a esas personas que siguen buscando al Señor, hasta yo, hasta todo el mundo, nadie falta, todos necesitamos de Dios, todos necesitamos más de Él, aprender más del Maestro. Gloria a Dios. Una vez más, San Mateo 14:22. Lo vamos a leer debajo del nombre del Padre, del Hijo y de su Santo Espíritu. Dice: enseguida Jesús hizo a sus discípulos entrar en la barca e ir delante de él a la otra ribera, entre tanto que él despedía a la multitud. Despedida la multitud, subió al monte a orar. Aparte
4: y cuando llegó la noche estaba allí solo, y allá la barca estaba en medio del mar, azotada por las olas, porque el viento era contrario. Mas la cuarta vigilia de la noche Jesús vino, ellos andando sobre el mar. Y los discípulos, viéndole andar sobre el mar, se turbaron diciendo, un fantasma, y dieron voces de miedo. Pero enseguida Jesús les habló diciendo, tened ánimo, yo soy, no temáis. Entonces le respondió Pedro y dijo, Señor, si eres tú, manda que yo vaya a ti sobre las aguas. Y él dijo, ven. Y descendiendo Pedro de la barca, andaba sobre las aguas para ir a Jesús. Pero al ver el fuerte viento, tuvo miedo, y comenzando a hundirse, dio voces diciendo, Señor, sálvame. Al momento Jesús extendió la mano, asió de él y le dijo, hombre de poca fe, ¿por qué dudaste? Y en cuando ellos subieron en la barca, se calmó el viento. Entonces los que estaban en la barca vinieron y le adoraron, diciendo, verdaderamente eres el Hijo de Dios. Amén. Hermanos, usted que me está escuchando, el Señor quiere que usted tenga una fe sin duda, una fe indudable, una fe firme en el Señor. Si el Señor te dijo, ven, usted vaya, no dudes. Si el Señor le dijo, usted tiene un llamado, usted sigue en el camino del Señor. Si el Señor le dijo, vaya para allá, hacer lo que sea que la mañana del Señor, usted vaya, usted haga caso, tenga fe, no dudes, porque cuando dudas, ahí entra el miedo, ahí es cuando te empiezas a ahogar, ahí es cuando empiezas a fallar. Pero si tú no quitas la mirada del Señor, el Señor te sorprenderá, te guardará, te guiará y te llevará a su propósito, a su voluntad. Gloria sea al Señor. Hay que saber pedir. Si tú estás pidiendo bien conforme a la voluntad de Dios, Dios te lo dará. Y no dudes, siervo, tú que me estás escuchando, persona que está buscando a Dios, no dudes, si Dios te está llamando, si tú lo sientes en tu corazón que existe un Dios, no lo dudes, sigue buscando de Él. Ve a una iglesia cercana, abre tu Biblia, busca más de Él. Esto es como una escuela, un hospital médico, donde nosotros estamos en la iglesia, ahí donde tú te vas a capacitar, a aumentar, a llenar tu lámpara de aceite, donde vas a tener toda esa sabiduría de nuestro Señor, conocimiento de nuestro Señor. Amén. No tengo mucho tiempo, pero Dios me los bendiga a todos y la hermana que preside. Amén.
2: Amén. Que el Señor bendiga a nuestro hermano Eugene, que nos ha traído esa poderosa palabra, ¿verdad? Como lo leímos en este capítulo, fue Jesús quien nos mandó a entrar a la barca sabiendo que ellos se afrontarán con una tormenta. Y a veces estar en la voluntad de Dios no significa que habrá esa ausencia de pruebas. Pero también lo que debemos de aprender de este capítulo es que aún estando en esas pruebas, el Señor jamás nos abandona, y es ahí donde Él entra todavía para rescatarnos, ¿verdad? Y eso demuestra que ser obedientes al Señor es lo que busca. Eso fue una prueba que le puso a sus discípulos para ver qué tan grande es la fe que tienen en Él. Amén. Porque hay personas que piensan simplemente por servir al Señor nunca tendremos esas pruebas, nunca tendremos esas tormentas. Pero este capítulo nos enseña que obedeciendo al Señor pueden venir pruebas, pero la diferencia es que cuando Jesús envía, Él también llega a tiempo para sostenernos. Él no abandona a sus hijos. Amén. Simplemente debemos de aprender a ser obedientes a su palabra. Amén. Amén, amados hermanos. En esta hora ha llegado un tiempo especial con los jóvenes y le entrego tiempo a mi hermano. Amén.

Amén. Que el Señor los bendiga, amados hermanos y oyentes que nos escuchan en esta hermosa hora de la madrugada. Estamos contentos, ¿verdad?, que el Señor nos tiene una vez más, ¿verdad?, para alabar y bendecir su santo y bendito nombre en esta hora, ¿verdad? Sin quitar mucho tiempo, Dios ha puesto en nuestro corazón el cantar una hermosa alabanza, esperando, ¿verdad? Sabemos de que nuestro corazón se llena de alegría, ¿verdad?, cuando uno está libre y debe de cantar salmos al Señor. Así que en esta hora, ¿verdad?, ahí donde está, quizás se encuentra de camino al trabajo, en sus hogares, ¿verdad?, tomamos un momento para alabar la presencia del Señor. Que el Señor bendiga a cada uno de los jóvenes, las señoritas que están acá. Que el Señor las bendiga, ¿verdad?, ya que son jóvenes esforzados, que día a día han propuesto en su corazón el poder bendecir su santo y bendito nombre. Vamos a cantar una hermosa alabanza, ¿verdad?, como en el cielo, si usted la conoce, ¿verdad? Quizás se encuentra en esta habitación, no tenga pena, hermano. Si está en su posibilidad de cantar, cante, ¿verdad? Sabemos que la música solamente es un acompañamiento, ya que la adoración sale de lo profundo de nuestros corazones. Vamos a cantar. Hoy te adoramos, hoy te cantamos, a una voz decimos, santo, santo Dios. Hoy nos unimos y nos rendimos, que tu reino

Amén, aleluya. Estamos agradecidos, ¿verdad? Esperando de que ahí donde está, ¿verdad? Muchas veces lo que nuestro corazón necesita es levantar una alabanza hacia Dios. Que el Señor nos los bendiga a cada uno de ustedes y aprovecho este tiempo para animarlo a cada uno de ustedes, a cada uno de los jóvenes, ¿verdad? Que nos levantemos. Dios nos ha dado un talento, ¿verdad? Quizás nos da pena pasar a veces a cantar o, ¿verdad? Se nos da a veces un tiempo para lecturar y nos da pena quizás. Nos ganan los nervios, ¿verdad? Pero los animo a que sigamos buscando al Señor. Animémonos a encontrar ese talento que Dios ha entregado en nuestras manos. Que el Señor me los bendiga. Hasta aquí nuestro tiempo. Amén.

hacías milagros, Señor, en los tiempos antiguos, Señor, que lo sigas haciendo, oye de la gloria, oh bendito eres de gloria, te alabamos, Señor. Señor amado, te pedimos, Señor, quizás, Padre, muchos están pasando por desánimo, quizás por un problema, quizás, Señor, con su familia, Señor, no lo sabemos, Padre. Te oramos, Señor, que esta sintonía llegue, Señor, quizás ellos, Señor, están esperando una palabra de ánimo, Señor, para poder poner de gloria, oh, Señor amado, Padre. Te pido, Señor, que seas tú llenando el vacío, que seas tú llenando el desánimo de sus vidas, Señor de la gloria. Porque la última palabra la tiene tú, Señor, porque cada propósito, Señor de la gloria, cada pueblo tiene un propósito, Señor de la gloria. De igual manera, Señor, oramos por todos aquellos, Señor, que tienen los vicios, Señor, que tengan una adicción, Señor de la gloria. Te pedimos, Padre, quizás, Señor, quizás han tenido una decisión, dice, yo quiero cambiar, yo no puedo más, pero nosotros oramos por ellos en este momento, que sea tú llevando, Señor amado Padre, que tu Espíritu Santo lo vaya convenciendo, Señor de la gloria, porque sabemos, Señor, que el enemigo, Señor, está, Señor, en diferentes lugares, Padre, queriendo destruir, Señor, pero tu palabra nos dice, Señor, que tú nos has sellado con tu Santo Espíritu poderoso de gloria. Porque el enemigo, Señor, ha sido vencido, Señor, en la cruz del Calvario. El enemigo, Señor, no tiene poder, Señor, de gloria, pero tú eres el único rey poderoso que tiene autoridad sobre esta tierra, el que tiene control de esta tierra, poderoso rey de gloria. De igual manera, Señor, te pedimos, Padre, intercedemos por todos aquellos, Señor, que predican tu palabra en diferentes países, Señor, que seas tan perseguido, Señor, de la gloria, pero te pedimos que seas tú eterno, rey de la gloria, ayudándolo, Señor, fortaleciendo. Tenemos la fe, poderoso de la gloria, porque sabemos, Señor, que estamos en los tiempos muy difíciles, que estamos en los tiempos, Padre, donde está mal, en peor, poderoso de la gloria, pero sabemos, Señor, que tú eres el rey todopoderoso que lleva esa palabra, que lleva esa vida eterna, Padre, que puede llevar esa semilla y hacer crecer en cada alma, poderoso de la gloria. Quizás, Padre, hay alguien que nos está escuchando esta hora, Señor. Ayúdalo, Señor, amado Padre, te lo pedimos, diciéndome de gloria. Santamente, Señor, no sabemos las necesidades de cada familia, de cada varón, de cada joven, Señor. Pero sabemos y tenemos la certeza, Señor, amado Padre, que tú eres el único, Señor. Señor, alguno que yo escucho, Señor amado Padre, que te conozco, pero quizá las cosas se me agotaron, Señor. Pero dice tu palabra, Señor, en Isaías capítulo 41, verso 28, Padre. Pero los que esperan en Jehová tendrán nuevas fuerzas, levantarán alas como las águilas, dice tu palabra, Señor. Correrán y no se cansarán, caminarán y no se agotarán, dice tu palabra, Señor. Porque tu palabra no dice, Señor, que tú levantas al caído, que le das puestos al oprimido, Señor de la gloria, porque en tú, Señor amado Padre, no dejas, Señor, en visto a nadie, Señor de la gloria. Pero te pedimos.

podemos llegar, Señor, en los rincones de este mundo, pero a través de esta transmisión, a través, Señor amado, de esta emisora, de esta radio, Señor, que tú has puesto, Señor, que es con un propósito, Señor, de llevar tu palabra, Señor, a la gloria, de llevar, Señor, las buenas nuevas, la luz de la de salvación, Padre, bendito Rey de gloria. Oh, querido hermano, tú estás pasando por diferentes situaciones, pero déjame decirte que esa prueba, que esa lucha, no es el final, no es el final, porque Dios tiene un propósito para tu vida, porque Dios sabe, sabe lo que tú eres, Altísimo Rey de gloria, alabado sea tu nombre, Señor. Oh, bendito Rey de gloria, te alabamos, Señor, tu presencia es tan linda, poderoso Rey de gloria. Ayuda a aquel joven, Señor, y quizás tú estás mirando. Quizás, Padre, tú lo estás llamando, lo estás convenciendo, quizás no aceptado, Señor, pero esta hora de la noche, Señor, te pedimos en el nombre de Jesús, siga llamando, siga convenciéndolo, Señor, porque sabemos, Padre, que solo tú puedes sacarnos, Señor, del abismo, que solo tú nos puedes sacar de la oscuridad y traernos en la luz, poderoso Rey de gloria, confiamos en ti, Padre. Oh, bendito Rey de gloria, te alabamos, Señor. Vamos, eterno Rey de gloria. Oh, mi alma, te alaba, Señor. Glorifícate en cada alma. Glorifícate en cada vida, Señor. Glorifícate en cada vida de cada joven, Señor. Glorifícate, poderoso Rey de gloria. Pedimos en el nombre de Jesús, como dice tu palabra, que debemos de

0: Padre, que el Señor amado, tú, Dios, Señor, comprenda el dolor de cada persona, porque ya estuvo el tiempo así, Señor amado, Padre, pero hoy, Señor amado, vengo acá, Señor, a ayudar, a orar por ellos, Señor, porque tú me has salvado. Oh, bendito Rey de Gloria, te alabo, Señor, te alabo, poderoso Rey de Gloria, ten tu misericordia de ellos, Señor, dale las fuerzas. Dale los ánimos, Señor amado Padre, te lo pido en el nombre de Jesús, poderoso Rey de Gloria, oh altísimo Rey de Gloria, a ti sea la honra y la gloria, Señor. Te alabamos, poderoso Rey de Gloria, te alabamos, Señor. Porque, Señor, sabemos y reconocemos que necesitamos más de ti cada día. Que, Señor amado, sin ti nosotros no podemos hacer nada. Fuera de ti, Señor, seremos, Señor, como árboles secos, como árboles secos, Señor. Oh, bendito Rey de Gloria, a ti sea la honra y la gloria, Espíritu Santo de Dios. Te adoramos, Señor. Te damos toda la honra y toda la gloria, Padre, altísimo Rey de Gloria. Alabado sea tu nombre, Señor. Oh, bendito Rey de Gloria, alabado, Señor.
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dice la palabra del Señor, que con voz de mando y con voz de arcángel y con trompeta de Dios descenderá del cielo, y que los muertos en Cristo resucitarán primero, luego nosotros, los que hayamos quedado, seremos arrebatados juntamente con ellos. Sabemos que estamos en tiempos muy peligrosos, tiempos donde da evidencia de que el amado se acerca por su pueblo, tiempos donde el cuerpo, el alma, el espíritu no está resistiendo lo que este mundo está aconteciendo. Mas sin embargo la iglesia cuenta con una promesa, y es que pronto seremos arrebatados a los cielos a encontrarnos con nuestro Maestro. Así que tú que estás peleando esta buena batalla,

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versículos 37 y 38. Hechos capítulo 10, versículos 37 y 38, cuando lo tengan, me dicen amén. Vosotros sabéis lo que se divulgó por toda Judea, comenzando desde Galilea, después del bautismo que predicó Juan, cómo Dios ungió con el Espíritu Santo y con poder a Jesús de Nazaret, y como éste anduvo haciendo bienes y sanando a todos los oprimidos por el diablo, porque Dios estaba con él. Padre, te doy gracias porque tú me permites en esta preciosa noche predicar tu palabra. Pasa carbón encendido por mis labios para que tu palabra fluya con libertad. Prometemos darte la gloria a ti, porque tú te la mereces. Amén. Y en esta noche queremos hablar de la diferencia que coexiste entre una posesión demoníaca y una opresión demoníaca. La teología de la demoniología es algo profundo. Algunas religiones prefieren negar la existencia del mal y otras resaltan la existencia del mal. Nosotros como cristianos tenemos que estar claros en este punto sobre la demoniología, el poder que ejercen los demonios para poder oprimir y en ocasiones para poder poseer un cuerpo humano. Nosotros tenemos que tener claridad porque hay gente que le tiene más temor al diablo que a Dios. Y verdaderamente, amados hermanos, si hay alguien que tenemos nosotros que verdaderamente tenerle temor y reverencia, es al Dios del cielo. ¿Cuántos adoran a Gloria a Jehová? La Biblia dice que Jesucristo estuvo ungido con el Espíritu Santo con poder y anduvo haciendo bienes y sanando a todos los oprimidos del diablo. Y hoy vamos a hablar de lo que es opresión y de lo que es posesión. Y comenzaremos hablando de la opresión, porque todos podemos ser sujetos a la opresión del enemigo. La palabra oprimir es ejercer dominio manipulado por medio de fuerza. Y es muy semejante a lo que hacen los grandes dictadores con los pueblos, que los van controlando por medio de diferentes estrategias que van ellos implementando. La Biblia, cuando nos habla de la opresión, podemos en el original hebreo ver que la misma palabra se utilizaba para la conducta que tenía el faraón con los hijos de Israel. El faraón controlaba al pueblo por medio de la opresión. Hacía que el pueblo hiciera lo que él quería por medio de opresión. Y amados hermanos, cuando traemos esto al punto espiritual y nos vamos a la demoniología, vemos que dice la Biblia que Jesucristo hacía bienes a todos los hombres, sanando a todos los oprimidos por el diablo. Cuando el diablo oprime a una persona, lo hace para manipularlo, para poderlo controlar. Y una de las muchas maneras, y tenemos que tener en cuenta esto, en la manera principal que el diablo oprime a los seres humanos es con enfermedades. Fíjense bien cómo dice el texto, y sanando a todos los que eran oprimidos por el diablo. En otras palabras, la manera más eficiente que Satanás logra manipular a un ser humano sin posesionarlo es oprimiéndolo por medio de enfermedades. Y por eso vemos que la gran mayoría, y aquí hablo claramente, el 90% del que va a consultar un brujo
lo va a consultar por una enfermedad. Vemos que la gente se tiran desesperadamente a la idolatría porque tienen una enfermedad. Aquel que le sale una llaga, aquel que le da un dolor de cabeza, aquel que da un dolor de espalda, rápidamente lo primero que el enemigo lo impulsa es hacia la brujería, hacia la idolatría, porque sabe Satanás que usted cayendo en brujería y en idolatría, usted se está excluyendo de la gloria de Dios. ¿Cuánta gente no está allá en México caminando de rodillas frente a un ídolo y clamando a ese ídolo porque tiene un dolor? La gente se enceguece. Cuando estaba viendo algunas de las cosas que dicen los papas y algunos de estos curas, ellos dicen que esas estatuas no son para adorar. En primer lugar, no se lo creen ellos mismos. Y en segundo lugar, aunque ellos digan que no son para adorarla, la gente se inclina a adorarla desesperadamente bajo la opresión del diablo. Una persona bajo la opresión del diablo logra hacer muchas cosas sin estar endemoniado. Una

fuerza a opresionar. Puede ser esa opresión el trabajo. ¿Cuánta gente ha dejado de venir a la iglesia porque están opresionados por el enemigo a través de un trabajo? Yo hablaba con un hermano y me decía, pastor, yo quiero servirle a Dios, pero no puedo. El domingo trabajo todo el día y el único día que tengo libre es cabal, como me decía él, el día que no hay culto en la iglesia. Y amados hermanos, una forma del enemigo opresionar a ese hermano para que ese hermano deje de escuchar palabra de Dios, para que ese hermano deje de congregarse. Hay otras maneras de opresionar al enemigo por medio de problemas económicos. Hay gente que cuando está en una situación económica precaria comienzan a desesperarse, comienzan incluso algunos hasta negar a Dios. Yo he visto muchas parejas, aún cristianas, que están atravesando por una opresión financiera extremadamente precaria y han alabado al Señor, especialmente a veces las hermanas que se desesperan al ver que sus hijos no tienen lo que ellos quisieran que pudieran tener y se comienzan a opresionar de tal manera que hasta quieren dejar de venir a la iglesia y de servir al Señor. La opresión todos somos, podemos ser víctima de ella, porque constantemente el enemigo busca la manera cómo opresionarnos, cómo fustigarnos, cómo, alabado sea el Señor, el presentar diferentes tipos de presión para que nosotros poco a poco cedamos a hacer lo que Él quiere que nosotros hagamos. Él no, lo más fácil para el enemigo es poseer un cuerpo, porque cuando el enemigo se posesiona de un cuerpo, toma control total. Pero cuando el enemigo no puede posesionarse de un cuerpo, entonces comienza a opresionarlo para que desde afuera él pueda controlar y manipular los deseos que esa persona tiene para hacer. Por eso nosotros los cristianos tenemos que tener cuidado, porque nosotros no podemos, como cristianos, y vamos a probar más abajo, ser posesionados, pero sí podemos ser oprimidos. Y hay muchos hermanos que están oprimidos en la iglesia, oprimido por Satanás a través de enfermedades, oprimido por Satanás a través de crisis económica, oprimido, ¿acaso qué fue lo que le pasó a Job? La opresión de Job venía de parte del diablo, le quitó toda su riqueza. No tenía que ver con Obama, no tenía que ver con demócratas o republicanos. En aquel entonces, dice la Biblia que entre los orientales no había un hombre más pudiente como Job. Pero Job estaba siendo zarandeado por el diablo, y el diablo le dijo a Dios, ¿por qué tú crees que te sirve Job? Job no te sirve de balde, Job no te sirve de gratis, Job te sirve porque tú le das todo lo que tú le has dado, pero permite que yo le quite todo lo que tiene para que tú veas cómo te blasfema en tu propia cara. Era la manera que Satanás comenzó a oprimir a Job. Y le quitó todo su dinero, le quitó todas sus vacas, sus cabras, sus ovejas. Alabado sea el Señor, lo presionó con un solo objetivo. Él quería manipular a Job de tal manera que Job negara la presencia y la existencia de Dios. Pero Satanás se equivocó, porque aunque lo opresionó para que Job negara a Dios, cuando Job vio que había perdido todo lo que tenía, que la condición económica de su vida, de su economía, la realidad económica era que estaba en la bancarrota, Job dijo, Jehová Dios dio, Jehová Dios quitó, sea el nombre de Dios bendito, alabado sea la gloria de Dios. Pero cuando Satanás no pudo opresionar a Job, porque Job en ningún momento estuvo endemoniado, Job era un siervo de Dios, Job no podía estar endemoniado, Satanás sabía eso. Y vamos a explicar más luego esto, porque hay cristianos que están siendo opresionados y rápido piensan que el enemigo se posesionó de ellos. Yo quiero que usted entienda y entienda claro que el enemigo no puede posesionar a un cristiano y que el cristiano tiene la protección del Espíritu de Dios en contra de toda fuerza del mal. Hechicería, brujería, tontería, alaba la gloria de Dios. Nosotros tenemos la sangre de Cristo que nos limpia de todo pecado y que los demonios cuando nos ven forrados, lavados de la sangre de Cristo, tiemblan ante la presencia de esa sangre. Mas, sin embargo,
Cuando Satanás no pudo, no le funcionó la opresión económica, entonces se presentó a Dios y Dios le dijo: ¿No has visto a mi siervo Job? Que a pesar que tú me incitaste a permitirle que cayera en la bancarrota, como quiera me adora y me sirve. Y Satanás, muy aguzado, le dijo: piel por piel, todo lo que el hombre daría, daría por su vida. Permite que yo le toque su cuerpo para que tú veas que te blasfema en su cara. Y Dios le dijo: está bien, solamente no toque su alma, porque su alma es mía. Alabado sea el Señor. A veces el enemigo es permitido, amén, tocar nuestra alma, amén, nuestro cuerpo con alguna enfermedad. Pero eso no quiere decir, hermano, que usted esté endemoniado. Hay enfermedades que vienen producidas por el diablo, aunque usted sea un siervo de Dios. Job era un siervo de Dios, pero estaba en un momento de opresión. Estaba en un momento donde Satanás estaba presionándolo y Dios lo estaba permitiendo porque la fe de Job tenía que ser probada. Todos nosotros, nuestra fe tiene que ser probada. En momentos, amén, donde viene la lucha y te dice: pero Dios, tú estás viendo lo que me está pasando, ¿por qué lo permite? Porque tu fe tiene que ser probada más que el oro fino, que es probada con el fuego. Amados hermanos, Dios no te quiere aquí solamente por los favores que Dios puede darte a ti aquí en la iglesia. Dios no te quiere aquí solamente por las cosas buenas que hay en la iglesia. Dios no te quiere a ti aquí solamente por todas las bendiciones que tú puedas tener. Todo eso es bueno, pero Dios te quiere aquí voluntariamente. Dios te quiere a ti aquí firmemente. Y la única manera que se puede formar, probar esa firmeza, esa seguridad de tú servirle a Dios, de tú querer servir a Dios, es cuando viene la prueba. Hay muchos que le sirven a Dios 3, 4, 5 meses porque todo está bien, los jóvenes lo saludan, hasta posiblemente consiguen una novia y dice: aquí me ha ido re bien, alabado sea el Señor. Cuando estuve en la católica nunca conseguí nadie, aquí en la evangélica pues me ha ido bien y todo está bien, hasta que aparece el diablo con el tenedor en la mano a opresionar. Y de repente ese joven, que todo iba bien, que todo estaba contento, alegre, gozoso, se va para el mundo. Ese, alabado sea el Señor, no aguantó la opresión del diablo. Pero el verdadero cristiano tiene y debe Dios aguantar la opresión del diablo, porque a través de ella, la Biblia dice: bienaventurado el varón que soporta la prueba, que soporta la tentación, porque cuando haya resistido, recibirá de Dios la corona de vida que tiene reservada para todos los que le aman. ¿Cuántos adoran a gloria de Jehová? Y el enemigo comienza a opresionar, y comienza a opresionar, y el pastor recibe opresión, y el hermano José Chan recibe opresión, y el hermano pastor Inocente recibe opresión, la pastora Sonia recibe opresión. El enemigo comienza a crear diferentes situaciones para que tú dejes de hacer lo que está haciendo, para que tú dejes de orar, para que tú dejes de ir al instituto. ¿Cuántos hermanos han comenzado el instituto y han comprado todos los libros, han comprado Biblia Thompson, han comprado diccionario, han comprado concordancia, han comprado lápiz, pluma, hasta calculadoras se han comprado para el instituto? Pero cuando empieza la opresión del enemigo y la opresión económica y enfermedades y dolores de cabeza y nevada y tantas cosas, hermano, el enemigo puede utilizar aún, alabado sea el Señor, la aún los medios, alabado sea el Señor, alabado sea el Señor, ecológico, para provocar también opresión. Yo recuerdo cuando pastoreaba en el año 1992 en Reju, estaba empezando la obra allá en Reju y nosotros estábamos contentos porque comenzábamos, amén, esa nueva obra allí. Pero, amados hermanos, que la presión del enemigo en Reju era tan grande que recuerdo que en ese año hubieron 22 tormentas de nieve en un lugar donde las carreteras son de ladrillo y no podían pasar, amén, las máquinas para limpiar la calle. El enemigo puede usar todo eso. Dice la Biblia que cuando Job estaba allá, amén, recibió una noticia que hubieron torbellinos, que hubo fuego del cielo que descendió. O sea que el enemigo puede controlar, amén, aún la naturaleza, alabado sea el Señor, para provocar opresión. Pero, amados hermanos, nosotros tenemos que entender que todo lo que pueda hacer el enemigo para oprimirlo, primero tiene que subir ese diablito feo al cielo y pedirle permiso a Dios para poder zarandearlo. Por eso fue que Jesús le dijo a Pedro: Pedro, Satanás me ha pedido para zarandearte como trigo, pero yo he orado a mi Padre para que no te falte la fe. Levanta la mano al cielo y adora la gloria de Dios.
Él no puede hacer las cosas así porque sí. Porque si el enemigo tuviera un absoluto con nosotros, si el enemigo tuviera una luz verde con nosotros, estuviéramos todos nosotros sin cabeza ahora mismo. ¿Cuántos adoran a Dios? Si el enemigo pudiera hacer todo lo que quisiera hacer con nosotros, estuviéramos todos con cáncer, estuviéramos todos con sida, estuviéramos todos con tuberculosis, estuviéramos todos muertos, porque eso es lo que quisiera el enemigo. Pero cuando viene una opresión a tu vida, el primero ha tenido que subir al cielo y sentarse como si estuviera en la línea, alabado sea el Señor, del departamento de Morofico, y esperar un turno.

Senado, suelte la célula, suelte el comité de pro templo, de misioneros. La opresión viene para que usted desista de hacer lo que usted está haciendo. Yo sé que sobre cada uno de estos jóvenes que están aquí ha venido opresión económica para soltar el puesto que tienen dentro del ministerio musical. Ha venido opresión física para soltarlo. Ha venido, mire hermano, cuántas personas tienen ministerio y por medio de la opresión económica han tenido que conseguir trabajo que les impide servir a Dios. ¿Usted cree que eso no es obra del diablo? El diablo quiere oprimirte y Dios lo permite para probarte. Y Dios ve que tú vienes cansado de un trabajo que posiblemente tienes que trabajar 12 horas. Vienes cansado, vienes sudado, te das un baño, posiblemente hasta vienes sin bañarte. Pero cuando vienes y comienzas a adorar a Dios, el Señor le dice al diablo: toma, diablo, a pesar de que tú me incitaste a que tú lo presionara, te di permiso para presionarlo, pero mi siervo ha sido fiel, y por cuanto ha sido fiel, ahora yo lo voy a poner en lo mucho. Levanta la mano al cielo y adora esta noche la gloria del Dios del cielo. ¡A su nombre! Pero si ciertamente Satanás oprime a todos los seres humanos de una manera u otra, obviamente aquel que no tiene a Dios es muy diferente. Porque aquel que no tiene, el que tiene a Dios, Satanás no puede oprimir, pero tiene un permiso para hacerlo. Y tiene un límite. ¿Qué le dijo Dios a Satanás? No toque su alma. Satanás en muchas ocasiones había tratado de tocar a Job, pero no podía. Y se lo dijo: yo no puedo tocar a Job, tiene un cerco alrededor de él. ¿Cuántos adoran a Dios? Y mientras tú tienes ese cerco, él no te puede tocar. Pero van a llegar momentos en tu vida que Dios va a tener que quitar el cerco para que tú y yo seamos probados. Y eso es para todos. Ahora, yo quiero que usted entienda que ese cerco Dios solamente lo permite en ocasiones específicas para que tú seas probado. Porque hay gente que vive obsesionado con el diablo. Todo lo que pasa es el diablo. Se fue la guagua, el diablo. Se me hizo que se me fuera la guagua. Se le fue el tren, el diablo hizo que se fuera el tren. No, tienes que llegar más temprano. Yo he hablado con gente que tiene obsesión con las cosas de los demonios. Alabado sea el Señor, y se sientan y si el mato suena, dice, recuerdo un hermano que se sentó y sonó el mato y me dijo: ¿usted escuchó eso? Y yo sí, yo escuché el mato, que está viejo, ¿cuántos adoran a Dios? Él decía que había sido un demonio. Otro hermano en una ocasión vino conmigo y con mi esposa y nos trajo un cassette y decía que allí tenía, es un hermano de Puerto Rico que vino para acá, que tenía grabado el chupacabra. Y yo y mi esposa escuchando la grabación detenidamente y me decían: oye, pastor, yo no oigo nada. ¿Cuántos adoran a Dios? Él decía que escuchaba el chupacabra. Otro en Guatemala lo corrió la llorona. ¿Cuántos adoran a Dios? Y así hay gente que no tienen entendido claro lo que el demonio sí existe. Pero hay cosas que puede hacer y hay cosas que él no puede hacer. Si tú eres ignorante, hay más cosas que él puede hacer. Si tú eres conocedor de la palabra, hay menos cosas que él puede hacer. Obviamente, si tú no conoces en la palabra que Satanás se disfraza hasta como ángel de luz, amados hermanos, eso de que tu abuelo aparece por las noches, eso es mentira, no es tu abuelo si murió salvo está en el cielo, si murió perdido está en el infierno, el árbol del lado que cae, de ese mismo lado cae, alabado sea el Señor, no se levanta. Pero cuando tú, hay gente en el espiritismo que dice: vi a mi abuelo, vi a mi abuela, son demonios disfrazados. Hay una porción bíblica en la cual la palabra del Señor nos enseña que cuando ya Samuel había partido con el Señor, Satanás se ensañó en el corazón de Saúl, y Saúl, siendo encomendado por Dios, comisionado por Dios para exterminar a todas las pitonisas, a todas las brujas, a todos los encantadores, Dios le dijo: no dejes encantadores, porque Dios aborrece a los que practican la brujería, Dios aborrece a los que leen las manos, Dios aborrece a los que consultan los muertos, Dios aborrece a los que se postran delante de ídolos, aunque se llamen como se llame, la idolatría Dios lo aborrece, a los que adoran estipula, Dios los aborrece, a los que adoran a la María, Dios los aborrece, a los que adoran a Guadalupe, Dios los aborrece. Por eso nosotros tenemos que entender que aunque amamos los católicos, tenemos que entender claro.

0: Jehová aborrece la idolatría. Él dice en tu palabra: no te harás imagen de ninguna cosa ni semejanza de lo que está en el cielo, en la tierra, ni debajo de la tierra. No te postrarás delante de ella ni la adorarás. Dios aborrece la idolatría. Solamente nos podemos arrodillar delante del Dios del cielo. Alabado sea la gloria de Dios.
1: Hay muchos, y yo creo en el respeto a todos los seres humanos. Y si yo veo un sacerdote, tengo que respetarlo y saludarlo con respeto. Y si veo un homosexual, tengo que saludarlo con respeto. Y si veo un borracho, no le voy a dar una patada porque tengo que saludarlo con respeto. En estos días hubo uno que estaba muerto, borracho, hermano, me abrazó y casi me besó cuando estaba adorando a Dios. Yo no lo sé para atrás. Porque hay gente que piensa, ah, no, eso es un borracho, y hasta lo empujan, no. Oh, ese es un impío, y hasta le ponen nombre. Había un muchacho que tenía una amiga, que era de otra iglesia, había una hermana que le llamaba la impía novia de fulano. ¿Cuántos adoran a Dios? No, tenemos que tener respeto. Tenemos que tener consideración con el mormón, con el musulmán, con el Hare Krishna. ¿Cuántos adoran a Dios? Pero una cosa es tener respeto y otra cosa es compartir lo que ellos hacen. Yo no voy a dar ningún culto con ningún cura. Yo no me voy a reunir con ningún cura a decir que somos hermanos porque no somos ni primos. Solamente mi hermano es aquel que es lavado en la sangre del Cordero. ¿Cuántos adoran la gloria de Dios? En estos días están anunciando allá en México que las iglesias católicas están defendiendo a los evangélicos. Mentiras del diablo. Son a las megas iglesias evangélicas, claro, con eso se juntan porque le conviene juntarse con las iglesias que tienen 5.000 miembros, 10.000 miembros, especialmente en el norte de México. Pero váyase a Puebla a ver si se juntan con las iglesitas que están siendo perseguidas, con los hermanos que cuando se convierten en el evangelio le cortan la luz, le cortan el agua. ¿Cuántos adoran al Señor? Con los cientos de pastores que han sido asesinados. Nunca me olvido, amados hermanos, de una pareja mexicana que iba a mi iglesia cuando yo pastoreaba en la sexta y 50. Que una vez llegaron llorando y me dijeron: pastor, asesinaron a mi pastor en México la semana pasada. Y lo más triste que fue que en el carro que venían persiguiéndolo, venía un carro persiguiendo y dándole cantazo por atrás. En el carro venía montado el cura del barrio, hermano, algo increíble. Pareciera películas de allá, pareciera la película de Chamula, Tierra de Sangre, pero es cierto, todo eso está sucediendo. Cristianos que están siendo asesinados actualmente, no estoy hablando de 1000 años atrás, de 100 años atrás. Amados hermanos, nosotros entendemos que el enemigo utiliza todo eso para opresionar. Ahora, si el enemigo le gusta opresionar, al enemigo le gusta más poseer, porque a los cristianos él puede oprimir, opresionar. Él puede oprimir, pero no puede poseer. No puede poseer. No puede poseer a los cristianos, porque la palabra dice, alabado sea el Señor, en el libro de Juan, debo decir Lucas, capítulo 10, versículo 19, Jesús le dijo a sus discípulos, a sus verdaderos discípulos, a sus verdaderos creyentes: he aquí, yo soy potestad de hollar serpientes y escorpiones y sobre toda fuerza del mar, y nada os hará daño. El Señor nos ha dado poder a nosotros sobre los demonios. El Señor nos ha dado poder a nosotros sobre los brujos, sobre las brujas. Alabado sea el Señor. El Señor nos ha dado poder sobre la brujería. La Biblia dice que cuando el enemigo trató de maldecir al pueblo de Israel a través de Balaam, Balaam mismo se dio cuenta que contra Israel no hay agüero. En otras palabras, no hay maldición. Como dice la palabra, ninguna maldición caerá sobre nosotros, porque no hay condenación, no hay maldición a los que están en Cristo Jesús. Esto es a los que andan conforme al Espíritu y no andan conforme a la carne. Por eso, mi hermano, entre eja y eja, metas en su mente que si la brujería funciona para la gente del mundo, para nosotros, el que nos hace brujería, el Señor torna la maldición en bendición, porque nosotros somos hijos de bendición y no hijos de maldición. Levanta la mano del cielo y adora la gloria del Dios del cielo. Ahora, el enemigo le gusta poseer cuerpo. Mateo capítulo 12, versículo 43 al 45. Cuando el espíritu inmundo sale del hombre, anda por lugares secos buscando reposo y no lo halla. Entonces dice: volveré a mi casa de donde salí. Y cuando llega la haya desocupada, barrida, adornada, entonces va y toma consigo otros 7 espíritus peores que él, y entrado moran allí, y el poseer estrado de aquel hombre viene a ser peor que el primero. Alabado sea el Señor. Nosotros, antes de servir al Señor, muchos de nosotros fuimos poseídos por demonios. Muchos de nosotros fuimos poseídos por demonios. Alabado sea el Señor. Tal vez no todos, porque algunos de ustedes, aunque no le servían al Señor de corazón, pero eran evangélicos y estaban en la iglesia y se postraban delante de Dios y tenían una madre que oraban. Pero aquellos que no, amén, teníamos posesión demoníaca. La palabra posesión significa adquirir apoderamiento del espíritu del hombre por otro espíritu que obra como el agente interno. El espíritu inmundo, al tú no tener a Cristo, entra dentro de tu cuerpo y toma control de tu espíritu. Y por eso es que usted ve que hay gente que dice, es que oí una voz dentro de mí que me decía, mátalo. Esa persona está posesionada. Hay personas que dicen, yo no sé lo que sucedió, y lo maté, o hice esto, o hice aquello. Hay personas que llega un momento en su vida que están tan posesionadas que se atreven a hacer cualquier cosa, que se atreven a hacer cualquier delito. Y después que están en la cárcel, usted dice, pero si ese hermano, esa persona parece que no mata una mosca, pero él no mata una mosca, pero el demonio que está en él mata el mosquero completo. ¿Cuántos adoran la gloria de Jehová? Y ese espíritu se posesiona de esa persona y comienza a habitar en esa persona constantemente. Ese espíritu no se sale de esa persona. Pueden pasar 7 años, pueden pasar 8 años, pueden pasar 15 años. Y ese espíritu, ese demonio sabe lo que tú comes. Ese demonio sabe lo que a ti te gusta. Ese demonio sabe las muchachas que a ti te gusta, porque está viviendo contigo por 15, por 20 años. Y los demonios no se reproducen. Y digo esto para que usted entienda. Los demonios fueron una tercera parte de los ángeles del cielo que cayeron. Son miles y miles y miles, los millones que son los demonios, pero no se reproducen. Quiere decir que los mismos demonios, alabado sea el Señor para siempre, que existían 2000 años atrás, son los mismos demonios que existen en este tiempo. Por eso yo quiero que usted entienda algo. Dice la Biblia que los demonios habitan en medio de esa persona. Y si esa persona nunca conoció a Cristo, ese demonio pudo haber vivido 60 años y pudo haber vivido en el cuerpo de esa persona hasta que esa persona muere de viejo. Por eso es que hay personas que dicen que tienen la reencarnación de Napoleón Bonaparte. ¿Cuántos adoran a Dios? No es que tú tienes la reencarnación de Napoleón Bonaparte. No es que tú tienes la reencarnación, como dicen otros, que tienen la reencarnación de Bruce Lee, o tienen la reencarnación del indio, qué sé yo qué, o del indio, qué sé yo cuánto. No, es que el demonio que tenía el indio hace 500 años atrás, cuando el indio se murió, se fue y posiblemente se metió dentro de una india y allí vivió 50 años más y se murió la india y se metió dentro de un gallego y se murió el gallego después de 50 años y te tocó a ti. Y por eso hay gente que cuando se emborrachan hasta hablan como gallego y dice, este como que tiene una doble personalidad. No es una doble personalidad, no es una triple personalidad, es un demonio que ha vivido en 3, en 4, en 5, en 7 personas. ¿Cuántos adoran la gloria de Jehová? Y por eso hay gente que cuando se emborracha hablan hasta como españoles. Otro cuando se emborracha comienza y se quieren volver como Tarzán. ¿Cuántos adoran la gloria de Jehová? ¿Por qué? Porque ese demonio está reciclado por miles de años. En otras palabras, los demonios que habitaban en los cananeos hace más de 3000 años atrás salieron de los cananeos y se metieron en otro, y se metieron en otro, y se metieron en otro, y se metieron en otro. Alabado sea el Señor. Y esos mismos demonios son los que están por ahí buscando en dónde meterse. Pero gloria a Dios por Jesucristo, porque para aquellos que están en Cristo, Satanás no tiene una sola partecita para entrar, porque él no tiene parte ni suerte con los hijos del Dios del cielo. ¿Cuántos adoran la gloria de Jehová? Los demonios necesitan cuerpos humanos para poder hacer daño, porque Satanás, alabado sea el Señor, sí puede meterte sueños y sueños malos, pero como él puede ejecutar el adulterio, es tomando un cuerpo humano. Como él puede ejecutar el homicidio, es tomando un cuerpo humano. Nunca se ha visto que un demonio haya cogido una pistola y haya disparado en el espíritu. Necesita un cuerpo humano para hacer daño, para manifestar su maldad, para manifestar su odio hacia la humanidad. La Biblia dice, alabado sea el Señor, en el libro de Mateo, alabado sea el Señor, capítulo 8, versículo 28 al 34, y leemos: alabado sea el Señor. Cuando llegó a la otra orilla, a la tierra de los gadarenos, vinieron a su encuentro dos endemoniados que salían de los sepulcros. Y mira cómo estaban. Cuando una persona está endemoniada, tiene características singulares. Cuando una persona está endemoniada, tiene características singulares. Escúcheme bien, porque hay gente que están opresionadas y piensan que están endemoniadas. Hay gente que piensa que están endemoniadas y no están endemoniadas. Alabado sea el Señor. Y usted tiene que conocerlo. Porque una persona que no está endemoniada, sino que está opresionada, usted puede reprender el demonio 20 veces y no sale porque nunca estuvo dentro. Una persona para estar endemoniada tiene características singulares. Cuando el demonio se posesiona del cuerpo de una persona, mire cómo dice, eran feroces en gran manera, tanto que nadie podía pasar por aquel camino. Aquellos dos aspectos singulares de una persona endemoniada, feroces en gran manera. Una persona endemoniada desarrolla un odio feroz. Es, alabado sea el Señor, agresivo, tan agresivo que se convierte en intimidante. La Biblia dice que nadie podía pasar por aquel lugar porque la persona era intimidante. Sabemos que en este tiempo los diagnostican como esquizofrénicos. ¿Cuántos hermanos me han dicho, pastor, fulano me pegó y lo llevé a la policía y me dijeron, no podemos hacer nada porque es esquizofrénico? En otras palabras, no pueden hacer nada porque está endemoniado. Pero si viene a la iglesia, todavía en la iglesia, lo que no puede hacer el policía, lo que no puede hacer el bombero, lo que no puede hacer el psiquiatra, el Cristo de la gloria, sí lo puede hacer. Alabado sea la gloria de Dios. Y dice la palabra del Señor que eran feroces. Cuando leemos en Lucas capítulo 8, versículo 27 y 29, el mismo evento bíblico dice que al llegar a él a tierra, vino a su encuentro un hombre de la ciudad endemoniado desde hacía mucho tiempo y no vestía ropa. Mire cómo la persona comienza a caer en una demencia. Se quitaba la ropa. ¿Por qué? Porque el demonio lo controlaba. Alabado sea el Señor. El enemigo te puede a ti opresionar y decirte quítate la camisa, pero tú como tienes todavía control de tu cuerpo, tú dices, no, no, no, Señor, reprenda al diablo. ¿A cuántos de nosotros en ocasiones ha estado tan caliente que el enemigo dijo, quítate la camisa? ¿Cuántos adoran al Señor? ¿O cuántos de nosotros estamos a la orilla de un río y tenemos un calor y el enemigo dice, quítate la camisa y quítate los pantalones y tírate? Y usted dice, Señor, reprenda al diablo. ¿Por qué? Porque el enemigo está hablando desde afuera. Pero cuando el enemigo está por dentro, él no te dice nada. Él te ordena hacer lo que él quiere que tú hagas. Esa persona se quitó las ropas y estaba completamente desnuda. ¿Por qué? Porque estaba posesionada por el demonio. Dice la palabra del Señor que no solamente, alabado sea el Señor para siempre, se quitaba las ropas, sino que, alabado sea el Señor, dice, no moraba en casa, sino en los sepulcros. La persona cuando está endemoniada, casi siempre el enemigo le quita todo tipo de responsabilidad. Si esa persona no quiere vivir con la esposa, si esa persona no quiere vivir con los hijos, casi siempre se tiran a la calle. Alabado sea el Señor. En estos días veía un reportaje de una persona que era tremendo violinista, pero estaba viviendo como desamparado en una calle, y un periodista trató de ayudarlo para que esa persona se levantara, porque era un excelente violinista, pero esa persona, aunque le consiguieron apartamento, no quería vivir en apartamento, quería vivir en la calle. Alabado sea el Señor. ¿Por qué? Porque los demonios lo controlan, los demonios te hacen perder la autoestima, los demonios te hacen perder el sentido de lo que tú eres en realidad. Lo que quisiera Satanás es que todos nosotros estuviéramos como los animales en las calles. ¿Por qué? Porque cada vez que Satanás te ve a ti, ve la imagen de Dios en ti, porque tú fuiste y yo fui criado a la imagen del Dios del cielo, y como él no le puede meter mano al Dios del cielo, nos quiere destruir a nosotros. Pero gracias a Dios por Jesucristo, porque aunque nosotros con nuestra fuerza no podemos vencerla, a través de Cristo somos más que vencedores. Alabado sea la gloria de Dios. Adoro la gloria de Jehová. Dice la palabra del Señor que no moraba en casa, sino en los sepulcros, porque y en muchas ocasiones, dice la Biblia, le ataban con cadenas y con grillo, pero rompiendo las cadenas, era impelido por el demonio a los desiertos. La persona endemoniada desarrolla una fuerza sobrenatural. Veía un documental con mi esposa de allá de Alaska, de una ciudad que la gente decía que había extraterrestres, y era que estaban todos endemoniados, hermano. Comenzaron a grabarlo, y esa persona que agarraba una fuerza y se torcían, y hasta se veía cómo se elevaban en la cama, y decían que eran los extraterrestres. Esos extraterrestres no salen con naves espaciales, esos extraterrestres salen con la unción de Dios. Son demonios que se apoderan de la gente, se apoderan de la gente para que la gente viva como animales, se apoderan de la gente para que la gente haga mal. La Biblia dice, Jesús dijo que el enemigo vino a matar, a robar y a destruir, y se apodera de seres humanos, y se apodera de cuerpos humanos, ¿para qué? Para matar, para robar y para destruir. Pero Cristo dijo, yo he venido para deshacer las obras del diablo. ¿Cuántos adoran la gloria de Jehová? Los demonios conocen a Jesús y clamaron diciendo, ¿qué tienes con nosotros, Jesús, Hijo de Dios? Has venido acá para atormentarnos antes de tiempo. Ellos conocen a Jesús. Ellos conocen a los siervos de Jesús. Ellos conocen a los que verdaderamente son cristianos. Por eso cuando un endemoniado está en la calle y un cristiano, se incomoda. ¿Cuántos adoran la gloria de Jehová? Los demonios pueden posesionar animales, pero el mal que puede ejercer no es tan efectivo como cuando posee a un ser humano. Y explico. Dice la Biblia que estaba, cuando estos endemoniados gadarenos estaban frente a Jesús y Jesús reprendía a su demonio, estaba pasando lejos de ellos un gato de muchos cerdos, y los demonios le rogaron diciendo, si los echa fuera. Y ellos sabían a qué venía Jesús. Jesucristo no venía a hablar con ellos, como hacen muchos predicadores ahora, y le hablan al demonio, y le preguntan, ¿y cómo te llamas? ¿Y cuánto tiempo tienes aquí? ¿Y tienes seguro social? ¿Y tienes Green Card? Y es un espectáculo, y a la gente eso le encanta. Como el demonio le hablaba, la Biblia me dice a mí que yo no consulte a los demonios. Yo no estoy aquí para preguntarle cosas a los demonios. Estoy para reprenderlos y echarlos fuera en el nombre de Jesús. Y dice la Biblia que salieron del cuerpo de los gadarenos y eran legiones, porque eran muchos. Una legión es mucho. Alabado sea el Señor, una cantidad inmensa de demonios. Legiones somos porque somos muchos. Y salieron del cuerpo de los endemoniados y entraron al aquel hato de cerdo. Y aquí que todo el hato de cerdo se precipitó en el mar por un despeñadero y perecieron en las aguas. Y los que lo apacentaban huyeron y vinieron a la ciudad contando todas las cosas y lo que había pasado con los endemoniados. Ciertamente el enemigo puede poseer animales, pero el mismo daño que puede hacer con un animal no es el mismo daño que puede hacer con un ser humano. Porque si el enemigo se endemonia, vamos a ver, de una rata, ¿qué puede hacer el enemigo con una rata? Pues aparecerse y usted meter un escobazo y matarlo. O si el enemigo se endemonia a una cucaracha, ¿qué va a hacer el enemigo con una cucaracha? Viene y se me presenta y la pisa y se murió y se acabó. El enemigo se puede apoderar de ciertos animales, pero hay ciertos animales que son más vulnerables para ser poseído por demonios. No me diga a mí que una mosca se endemonió. No me diga a mí que se endemonió una cucaracha. No me diga a mí que se endemonió el pajarito suyo o se endemonió un pececito. ¿Cuántos adoran al Señor? Porque hay animales que son más vulnerables para ser posesionados por demonios. Y uno de ellos son las serpientes. Génesis capítulo 3, versículo 1. Eso no significa que todas las serpientes están endemoniadas. ¿Cuántos adoran a Dios? Porque en Gadara había muchas personas y porque había dos endemoniados gadarenos, no significaba que todos los gadarenos estaban endemoniados. Explicaba eso yo ayer. Alabado sea el Señor. La serpiente, dice la Biblia, pero la serpiente era astuta más que todos los animales del campo que Jehová Dios había hecho, la cual dijo a la mujer, con que Dios te ha dicho que no comáis. había algo en la serpiente que la hacía más vulnerable para poderse el enemigo apoderarse de ella. Otros animales como los gatos, alabado sea el Señor, como alabado sea el Señor, los cerdos, caballos, endemoniados. El enemigo puede hacer algo. Sí, si se aparece un gato, el enemigo tal vez te aruña, el enemigo tal vez te mira feo, pero ahí quedó todo. Alabado sea el Señor, porque si un gato está endemoniado, yo no necesariamente lo reprendo. Yo lo reprendo y le meto un cantazo también. Alabado sea el Señor, si el gato viene para encima mío. O si viene un caballo endemoniado por la calle, la policía le entra a tiro y se acabó el endemoniado. ¿Cuántos adoran a Dios? Ahora, si una persona va corriendo por la calle, la policía no le va a entrar a tiro, a menos que venga con una pistola en la mano. ¿Me está entendiendo, amados hermanos? Por eso el enemigo, aunque puede poseer animales, al enemigo no le interesa poseer los animales. Si no hay más remedio, él endemonia a los animales. Pero él quiere seres humanos. Él quiere gente que tenga dos piernas, dos manos, una boca, para poderse posesionar de usted y hacer lo que él quiere. Por eso es que nosotros como cristianos tenemos la seguridad, alabado sea el Señor, de que Cristo tiene que estar morando dentro de nosotros. La Biblia dice que si el enemigo viene y encuentra la casa vacía, entonces no se atreve ni siquiera a entrar, sino que se va y busca siete peores que él, porque esa casa está vacía, esa casa está ordenada, esa casa está limpia, está vacía de Dios, pero está limpia, está ordenada. Satanás sabe que aquellos evangélicos que se van vaciando de Dios, que se van apartando de Dios, el enemigo sabe que en cualquier momento caen de rodillas y clavan a Dios, y Dios lo perdona. Por eso el enemigo se va y se asegura buscándose siete demonios peores, porque él quiere estar seguro que esta vez que te amarre para llevarte al infierno. Por eso, amados hermanos, es importante que si usted ha tomado la mano en el arado, agarre bien la mancera y no se suelte de ella, porque el que mira atrás, dice la Biblia, que no es digno de entrar al reino de los cielos. Levanta la mano al cielo y adora la gloria de Dios. Los demonios no pueden posesionarse de verdaderos creyentes, aun cuando los creyentes cometan pecado. Porque imagínese usted que cada vez que usted comete un pecado se le mete el diablo dentro. No, el Señor sabe que no hay quien viva sin pecar. Obviamente, y ahora claro para que usted, mira lo que dice el pastor, así que cuando salgamos de aquí vamos a... No, eso es lo que estoy diciendo. Como único, un cristiano, un apóstol, un siervo de Dios, puede endemoniarse es que persista en pecados ocultos. Y el ejemplo número uno de esto fue el apóstol Judas. Judas sustraía de la bolsa y no fue endemoniado. Judas era mentiroso, pero no fue endemoniado. Porque cuando Dios llamó a Judas, Judas se convirtió genuinamente, pero poquito a poquito, como le soltaron la bolsa completa, él metía la mano a la bolsa, metía la mano al cuquillar. Esos son pecados ocultos. Y por el primer pecado oculto tú no vas a quedar endemoniado. Pero cuando una persona persiste en practicar pecados ocultos, está vulnerable a caer endemoniado. ¿Amén? Esas personas que comienzan a vivir una doble vida, tanto varones como mujeres, y aparentemente es un buen esposo, aparentemente una buena esposa, pero tiene una relación extramarital. Y yo he visto gente que ha adulterado y se ha arrepentido, pero también he visto gente que han estado en una relación extramarital siendo evangélico, que ha durado hasta 3 años, que ha durado 4 años. Porque, amados hermanos, ciertamente hay hermanos que el enemigo los ha engañado y han caído en pecado. Y yo he trabajado con muchos matrimonios, me dice, pastor, no sé cómo pasó, una compañera de trabajo comenzó a hablarme y cuando vine a ver, pero aquí estoy arrepentido, y renuncian al trabajo, se cambian del trabajo, se reconcilian con su esposa y el Señor restaura el hogar. Pero qué triste es cuando uno descubre que la relación llevaba ya 3 años, que ella tenía un hijo con ella. Eso es practicar pecados en oculto. Y una persona que teniendo especialmente comunión en la iglesia, estoy hablando comunión, es participación en el altar, y practica pecados ocultos, está vulnerable y le ha abierto las puertas a los demonios, porque Cristo no habita en vasos sucios. Una persona que tiene un adulterio por un año, no me venga a decir que Jesucristo está en su corazón. Jesucristo es muy celoso y muy santo. Una persona que se va los lunes y los martes a beber, o se va los viernes a beber, y no es que se cayó y se bebió una cerveza y lo disciplinamos, no. Son que ahí se esconde. Hay gente que se esconde a beber. Hay gente que se esconde para tener una relación extramarital. Hay gente que llevan 6 meses en el asunto. Hay jóvenes que en la iglesia cantan, alabado sea el Señor, y tienen el pelo lleno de hiel y andan con una mujer por allá, posiblemente por el Bronco, por el Queen, o por Staten Island, o a saber, y así llevan 1 año, y nadie lo sabe, y nadie pues lo ha cuestionado porque nadie se lo imagina. Usted le está abriendo la puerta a los demonios para que los demonios entren a su corazón. Y leo la palabra en el libro de Juan, capítulo 13, versículo 21-27. Habiendo dicho Jesús, dice la Biblia, se conmovió el Espíritu y declaró y dijo, de cierto os digo, que uno de vosotros me va a entregar. Entonces los discípulos se miraban unos a los otros, dudando de quién hablaba, y uno de sus discípulos, al cual Jesús amaba, estaba recostado al lado de Jesús. Este era Juan. A este pues hizo señal Simón Pedro para que le preguntase quién era aquel de quien hablaba. Él entonces, recostado cerca del pecho de Jesús, le dijo, Señor, ¿quién es? Respondió Jesús, a quien yo diera el pan mojado, aquel es. Y mojando el pan, lo dio a Judas Iscariote, hijo de Simón. Y después de que el bocado entró a su boca, Satanás entró en él y le dijo, lo que vas a hacer, hazlo presto. ¿Cuántas veces Satanás le metió en la mente a Judas que vendiera a Jesús? Pero Judas se echaba para atrás porque Judas estaba siendo opresionado y todavía no era poseído. Pero en ese momento, cuando Jesucristo le dio la comunión y Judas, sabiendo que Jesús había dicho que ese pan representaba el cuerpo de Cristo, alabado que ese vino representaba la sangre de Cristo, él como quiera abrió la boca y lo tomó. Hay gente que tiene comunión en el altar y así anda en pecado. Usted está jugando con las cosas del Señor. Usted está siendo vulnerable a que Satanás tome posesión de su vida. Dice la Biblia que cuando entró el pan en la boca de Judas Iscariote, también entró Satanás, y Jesucristo entonces le dijo, ahora que estás poseído, lo que tienes que hacer, hazlo presto. Entonces sintió la fuerza de aquel demonio controlándolo y fue y negoció con los sacerdotes, alabado sea el Señor, y vendió a Jesucristo. Hermano, en esta noche te digo, Satanás no puede poseer a un cristiano. No es que tú un día te enojes y le das una patada, una puerta, y el diablo se te va a meter. No, no es que un día tú te enojes y posiblemente le hables fuerte a tu esposo o a tu esposa. No por eso te vas a endemoniar. No es que un día, alabado sea el Señor, tú estés y digas una grosería. No por eso Satanás se te va a endemoniar. Pero cuando tú persistes en pecados de muerte, en teniendo relaciones extramaritales, en fornicación, en adulterio, en la atrocidad, en gente que le roban al patrón y llevan 3 años robándole al patrón, y se le roban el taladro, y le roban los clavos, y le roban los tornillos, hasta los clavos le roban al patrón. Y así cuando vienen a la iglesia, usted lo ve cantando como si da, tenga cuidado, porque eso es persistir en pecados ocultos. Y Satanás, así fue que poquito a poco fue tomando dominio de Judas, empezó escogiendo, sustrayendo de la bolsa, y después terminó entregando al dador de la vida. Hermano, no vamos nosotros a arriesgar nuestra salvación por unos tornillos, por unos clavos de cemento, por una pistola, por un escruga. Levanta la mano al cielo y adora la gloria de Dios. Por una manzana, por un ramillete de fruta, ¿cuántos adoran?

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1: Apocalipsis, capítulo 3, versículo 7. Cuando lo tengan, dicen amén. Dice la palabra de Dios en el nombre del Padre, del Hijo y del Espíritu Santo. Escribe al ángel de la iglesia en Filadelfia. Esto dice el Santo, el verdadero, el que tiene la llave de David, el que abre y ninguno cierra, y cierra y ninguno abre. Yo conozco tus obras. He aquí he puesto delante de ti una puerta abierta, la cual nadie puede cerrar, porque aunque tienes pocas fuerzas, has guardado mi palabra y no has negado mi nombre. He aquí yo entrego de la sinagoga de Satanás a los que dicen ser judíos, no lo son, sino que mienten. Y aquí yo haré que vengan y se postren a tus pies y reconozcan que yo te he amado. Por cuanto has guardado la palabra de mi paciencia, yo te guardaré de la hora de la prueba que ha de venir sobre el mundo entero para probar a los que moran sobre la tierra. He aquí yo vengo pronto. Retén lo que tienes para que ninguno tome tu corona. Repetimos el último versículo, versículo 11. He aquí, yo vengo pronto. Retén lo que tienes para que ninguno tome tu corona. Gracias, Padre. Gracias, Señor, por tu palabra. Tú nos hablas, Señor, y tú nos exhortas a que retengamos lo que tenemos. Ayúdanos, Señor, a ser fieles retenedores de tu palabra, en el nombre de Jesús. Amén. Y queremos predicar en esta noche bajo el tema Retén lo que tiene. Este mensaje se lo envió el Señor Jesucristo específicamente a la iglesia que estaba en Filadelfia. Esta iglesia, Dios le habla y le confirma claramente que Él es el que le ha abierto puerta, y como Él ha sido el que le ha abierto la puerta, nadie se la puede cerrar. Dios es el que indiscutiblemente a ciertas iglesias le abre puerta. Por eso nosotros tenemos que aprovechar todas y cada una de las puertas que Dios nos abre y entrar por ella. Una puerta puede ser una oportunidad, una puerta puede ser un éxito, algo que Dios nos ha dado y que ha sido Él el que lo ha abierto para que nosotros entremos por ella. Dios es un experto abriendo puertas. Aún en medio del Mar Rojo abrió una puerta. Aún en medio del Jordán abrió una puerta. Aún en medio de los muros de Jericó abrió una puerta. Nuestro Dios abre puertas donde otros no pueden abrir puertas. Y Él es el que abre y ninguno puede cerrar. Ahora, esto no significa que el enemigo no insistirá y tratará que los creyentes, por su fuerte presión, renunciemos y no retengamos todas las cosas que Dios nos ha dado. Justamente ahí es que se revela el valor de todo lo que Dios nos ha dado por el continuo intento de Satanás quitarnos lo que nosotros tenemos. Hay gente que piensa que lo que tiene no tiene valor. Si no tuviera valor lo que tú tienes, Satanás no estuviera luchando, amén, en una forma persistente y constante en quitarte lo que tú tienes. Y el mensaje de hoy se trata de retener lo que nosotros tenemos. Muchos se esfuerzan en adquirir y en adquirir más y más. Pero hay momentos que la lucha no se trata de adquirir más, sino antes de retener lo que nosotros tenemos. Hay personas que cuando pierden algo procuran alcanzar otra cosa y siempre están alcanzando y alcanzando y perdiendo y perdiendo. Porque la lucha a veces, la meta a veces no es alcanzar algo nuevo, sino tener la habilidad de retener lo que tú tienes. Alabado sea el Señor. El enemigo, amén, valora muchas veces más lo que tú tienes que tú mismo. ¿Cuántos hombres no han valorado su hogar? ¿Cuántos hombres no han valorado su esposa? ¿Cuántos hombres no han valorado sus hijos? ¿Cuántos hombres no han valorado su salud? Que Dios te dio un cuerpo sano, mientras hay personas que han nacido sin hígado, hay personas que han nacido sin riñones, hay personas que han nacido sin el don de poder ver o oír, y han nacido desde el vientre de su madre con una enfermedad. Mas sin embargo, tú y yo hemos nacido sanos y hemos llegado a cierta edad sanos, y muchas veces no apreciamos el aire que podemos respirar, la comida que podemos comer, y el enemigo quisiera quitarte todas las cosas buenas que tú tienes en Dios, pero tú no te das cuenta que Dios te ha coronado de muchas bendiciones, y como todavía no te has puesto a valorar lo que Dios te ha dado, no estás luchando legítimamente para retener lo que tienes. Dios quiere que tú retengas tu hogar, Dios quiere que tú retengas tu esposa, Dios quiere que tú retengas tu salud, Dios quiere que tú retengas tu economía. El ladrón vino a robar, él vino a matar, él vino a destruir, pero Cristo dijo: mas yo he venido para deshacer todas las obras del diablo. Alabado sea la gloria de Dios. Es importante que obtengamos lo que queremos, pero mucho más importante es retener lo que ya tenemos. Hay personas que su vida es un continuo buscar, es un continuo alcanzar. Buscan y a todo le dan y a nada le hacen. Siempre están buscando. Es como el hombre que ha tenido 3 matrimonios y todavía no es feliz. Sigue buscando, sigue buscando. Y llegará a la vejez y seguirá buscando, porque nunca ha apreciado lo que tiene. Es como la jovencita que no ha apreciado los novios que ha tenido y siempre anda buscando el galán. Y llega el momento que abre los ojos, que ya tiene 30 años y ya nadie quiere ni siquiera casarse con ella. Eso lo vemos mucho en las actrices de Hollywood. En estos días estaba leyendo un documental de una de las actrices más importantes de Hollywood, que ha tenido tantos pretendientes, pero ahora tiene 34 años y ella quisiera casarse porque ya se le está acabando el reloj biológico para ella poder tener un hijo y dar a luz. El problema es que ya se le está acabando el tiempo y ahora no tiene nadie que la quiera, porque ya no es la muchachita linda de 25 años, ahora tiene 34 años, ahora se está poniendo más o menos vieja y no supo retener a aquellos que verdaderamente la amaron cuando era joven. Por eso el Señor te dice en esta noche: no andes buscando algo nuevo, antes esfuérzate en retener lo que tú tienes. Alabado sea la gloria de Dios. ¿Cuántas personas?

regalado el almuerzo y se han cambiado de un trabajo y el otro trabajo donde iban a ganar $200 más por semana duró solamente 3 meses. Yo he visto hermanos que han estado a la edad de 50 años contándome que 15 años atrás tuvieron un buen trabajo y todavía 15 años después se están lamentando porque buscando algo mejor, buscando algo nuevo, buscando ganar más, no supieron apreciar lo que tenía. Amado, mi mensaje, la palabra que Dios te trae para ti en esta noche es que deseemos cosas nuevas, que deseemos progresar, pero que no sea que por nosotros estar pendiente a lo que está delante, no nos enfoquemos en valorar lo que tenemos, porque hay mucho que por estar pendiente a otras cosas se han desenfocado en lo que tienen y lo han descuidado, lo han abandonado. Alabado sea el Señor, por eso el Señor te dice en esta noche, retén lo que tiene para que no venga alguno y tome tu corona, tome tu familia, tome tu hogar, tome todo lo que yo te he dado. Alabado sea la gloria de Dios. Dios nos ha encomendado a nosotros los líderes en retener la doctrina, porque reteniendo la doctrina también retendremos todas las promesas dadas por Dios para aquellos que retienen su palabra. Segunda Tesalonicenses capítulo 2, versículo 15. Así que, hermanos, estad firmes y retened la doctrina que habéis aprendido, sea por palabra o por carta nuestra, y el mismo Señor Jesucristo nuestro y Dios nuestro Padre, el cual nos amó y nos dio consolación eterna y buena esperanza por gracia, conforte vuestros corazones y os confirme en toda buena palabra y obra. Dios nos ha llamado a retener la palabra, porque reteniendo la palabra retenemos las promesas. Yo he visto gente descarriada todavía reclamando las promesas de Dios. Yo he visto gente borracha todavía reclamando las promesas de Dios. Yo he visto gente que se ha apartado de Dios completamente y todavía, amén, reclaman las promesas de Dios. Pero, amados hermanos, lo cierto es que para tú retener todas las promesas de Dios, tienes que retener la palabra, tienes que retener la doctrina. No importa cuál sea la lucha que venga, retén la palabra de Dios en tu corazón. No importa cuál sea la lucha, retén la palabra de Dios en tu corazón. No importa cuál sea la tentación que venga a tu vida, retén la palabra en tu corazón, porque cuando tú retienes la palabra de Dios, cuando tú retienes la doctrina de Dios, también estás reteniendo el favor de Dios para con tu vida. Levanta la mano al cielo y adora la gloria de Jehová en esta noche. ¿Cuántas iglesias se han dividido, se han destruido porque los líderes prestan atención a nuevas doctrinas o nuevas divisiones? Yo he visto numerosos de iglesias, amén, que por tener una nueva doctrina, por algo que aprendieron por allá, por Guatemala, o por Colombia, o saben en dónde, en Corea, de momento van en un viaje, de estos viajes que la gente van y se impresionan porque ven, y no todo lo que brilla es oro, ni todo lo que se merece comida. Tenga mucho cuenta cuando usted se pone a ver esos canales de televisor, que quisiera yo que muchos de ustedes ni siquiera se pusiesen a ver la basura que sale hoy en los llamados canales cristianos, porque muchas veces viene, amén, alabado sea el Señor, infiltrando como un caballito de Troya una doctrina floja, una doctrina que parece ser emocionante y buena, pero que viene acompañada de un liberalismo rampante y de muchas cosas que no tienen ningún fundamento dentro de la palabra del Señor. La iglesia de Tiatira tuvo ese problema, y hay muchas iglesias que tienen ese problema, porque vino un cantante que cantó, impactó, y luego trajo una doctrina, cambien la doctrina, porque vino un pastor de visita que predicó y gustó, y Dios lo usó, y trajo una nueva doctrina, cambien la doctrina. Aquí si viene un cantante, sea el que sea, nos gozaremos, pero si después viene a hablar otro evangelio diferente al que se nos ha sido predicado, será llamado anatema, sea el que sea, porque la palabra de Dios es la misma. Dios no cambia, Él es el mismo ayer, hoy y por todos los siglos. Alabado sea la gloria de Dios. La iglesia de Tesalonicense tenía ese problema.
Ese Tiatira, debo decirte, tiene ese problema. Apocalipsis capítulo 2, versículo 19. Yo conozco tus obras, y amor, y fe, y servicio, y tu paciencia, y que tus obras postreras son más que las primeras. Pero tengo unas pocas cosas contra ti, que toleras que esa mujer deja ver, que se dice profetiza, enseñe, y seduzca a mi siervo a fornicar y a comer cosas sacrificadas a los ídolos. Y le he dado tiempo para que se arrepienta, pero no quiere arrepentirse de su fornicación. Pero a vosotros y a los demás que están en Tiatira, a cuantos no tienen esa doctrina y no han conocido lo que se llama las profundidades de Satanás, yo os digo, no os impondré otra carga, pero retened lo que tienes, pero lo que tenéis, retenerlo hasta que yo venga. El Señor no te pide algo más. Posiblemente tú dices, ¿qué más yo puedo hacer para agradarle al Señor? El Señor te dice en esta noche, yo no quiero sacrificios tuyos, yo quiero que tú retengas lo que tienes. Yo no quiero que camines de rodillas alrededor de la 18 avenida. Yo quiero que retengas lo que tú tienes. Yo no quiero que te quiten la camisa y te des golpes en la espalda. El Señor lo que quiere es que tú retengas lo que tienes. El Señor no te pide que ayunes 40 días ni 40 noches. Es lo único que te dice, quiero que retengas lo que tienes. Quiero que retenga la palabra, quiero que retenga la doctrina, quiero que retenga lo que has aprendido de mi palabra. Adora la gloria de Dios. A su nombre, a su nombre. Pero lo que tenéis, retenerlo. Se atreve a decírselo al que está a su lado, pero lo que tenéis, retenerlo. Yo sé que por la mente de muchos pasa, pero ¿qué es lo que yo tengo? Yo no tengo nada. Y ese es el problema de aquellos que siguen perdiendo y perdiendo. Porque la única manera que usted puede retener lo que tiene es apreciando lo que tiene. Si usted piensa que no tiene nada, usted no va a luchar por nada, ¿verdad que no? Si usted valora lo que tiene, por más poco que sea, usted va a aprender a apreciar lo que tiene y a pelear por lo que usted tiene. Levanta la mano al cielo y adora la gloria de Dios. El retener es fructuoso, especialmente cuando nos ponemos a pensar en todo lo que teníamos. Muchos comienzan a caer y en su frustración no se dan cuenta que siguen de picada cayendo. Y algunos en su frustración no recapacitan hasta que están completamente en el suelo cuando ya lo han perdido todo. Aquellos que antes tuvieron mucho y de repente, amén, han comenzado a perder muchas de las cosas que antes tenían. El problema es que todavía usted está pensando en lo que tenía. Y mientras usted siga pensando en lo que tenía, no va a poder pelear por lo que tiene ahora. Porque cuando usted compara lo que tenía a lo que tiene ahora como que no es valeroso. Pero quiero decirte que lo que tú tienes ahora es lo que tiene valor para ti y para Dios. Y Dios no te pide que tú recuperes hoy lo que perdiste ayer. Dios te pide que hoy retengas lo que tienes. Y cuando aprendas a pelear por lo que tienes, te aseguro que Dios te devuelve todo que perdiste. Alabado sea la gloria de Jehová. Para aquel hombre que tenía tres casas y ahora tiene un apartamento alquilado, le es frustroso pelear por ese apartamento. Ya no le importa pagarlo o no pagarlo. Retén lo que tiene. Para aquel que posiblemente estaba hablando yo con un americano que tuvo una reunión y me decía del presidente de la compañía que representaba, me decía el presidente de mi compañía, hacía

0: del cielo y adora la gloria de Dios. Porque lo que para otro es un problema, para usted posiblemente es una bendición. Y ese es el problema, que a veces nos ponemos a pensar y a pensar en lo pasado. Y el pensar en el pasado es un problema. El pensar en el pasado te inmoviliza para seguir al futuro. El pensar en el pasado te neutraliza para seguir hacia adelante. Hay gente que siempre están pensando en que fueron presidentes de sociedades, en que fueron presidentes de grupos allá en su país, y allá en su país usted era el mero mero de la iglesia, y usted sigue soñando con lo que usted era. Tiene que olvidar lo que usted era y comenzar a retener lo que usted es hoy en Dios, para que pueda entonces que usted aprecie lo que hoy tiene, levantarse y seguir adelante. ¡Alabado sea la gloria de Dios! ¡Hay unción en esta noche! De la historia podemos aprender del rey Carlos VII de Francia. Los ingleses habían invadido todo el norte de Francia, incluyendo a París, la capital. Su padre, Carlos VI, se había comprometido con el rey de Inglaterra, Enrique VI, y esposo de su hija menor, Catalina, que cuando él muriera le iban a dar el reino al rey de Inglaterra y no a su hijo, Carlos VII. La madre de Carlos VII, para impedir que su hijo reinara y darle paso a su hija y al rey de Inglaterra, dijo que él no era hijo legítimo del rey Carlos VI, sino que era el hijo de un adulterio que ella había tenido. Sin embargo, nada detuvo al joven delfín Carlos VII. Cuando su padre murió, cuando su madre murió, casi todo el norte de Francia le pertenecía a los ingleses. Él se quedó reducido en un reino que bajaba al sur de todo lo que era el río de Loira. Mas sin embargo, amados hermanos, el joven rey, aunque no tenía más que la mitad de Francia, se coronó, se proclamó rey. Aunque su madre no quería que fuera rey, se proclamó rey. Aunque su padre le había vendido la corona y el reino al rey de Inglaterra, se coronó rey. Aunque habían perdido la capital del reino, se coronó rey. Aunque tuvo que quedarse al sur del río Loira, se coronó rey. Y cuando estaba en su fracaso, en un reino raquítico, en un reino reducido a unas cuantas colonias, ya pensando en rendirse y escapar para España y entregarle a los ingleses la mitad del reino, según una joven llamada Juana de Arco, una mujer que vino a pelear y le dijo: permíteme pelear contra los ingleses y yo te aseguro que los voy a sacar para la isla de Inglaterra. Y él dijo: ¿qué yo voy a hacer? ¿Qué más puedo perder? ¿Qué más puedo perder? Y le dijo uno de sus generales: la otra mitad de Francia. Porque, amados hermanos, para tú poder tener éxito en tu vida, tienes que olvidarte de lo que no tienes. Tienes que olvidarte de lo que está al norte. Tienes que olvidarte de lo que tienen tus enemigos. Tienes que olvidarte de lo que te hizo tu padre. Tienes que olvidarte de lo que te hizo tu madre. Tienes que olvidarte de lo que te hizo tu hermana. Tienes que olvidarte de todo lo que perdiste y concentrarte en lo que tienes para no perder lo que tiene. Y le dijeron: la otra mitad de Francia. Y Carlos VII peleó junto a Juana de Arco y tomaron nuevamente las ciudades que sus padres habían entregado a los ingleses. ¿Qué te quiero decir en esta noche? No importa lo que tengas perdido, tal vez fracasaste en el pasado, tal vez fracasaste anteriormente, pero yo no vengo aquí a juzgarte por los fracasos del pasado. Yo vengo aquí a animarte y a decirte: el Señor lo está pidiendo y no te está dando carga extra. El Señor te está diciendo que recuperes de hoy a mañana lo que perdiste en el pasado. El Señor te dice: retén lo que tienes.
1: Alaba la gloria. Esto es alaba la gloria de Dios. A veces, que para nosotros podemos enfocar en retener lo que tenemos, hay una regla. Usted me está escuchando. Para nosotros retener lo que

0: tenemos, por obligación, tenemos que olvidar lo que una vez tuvimos. ¿Cuántos adoran a Dios? Pastores, ¿dónde está en la Biblia? Te lo voy a repetir, después te lo voy a buscar en la Biblia, porque no pienses que te estoy hablando con Cristo. Para tú retener lo que tienes, ¿me está escuchando? Tienes, es regla de oro, que olvidar lo que antes tenías. Filipenses capítulo 3, versículo 12, el apóstol Pablo dice, hermano, yo mismo no pretendo haberlo ya alcanzado, pero una cosa hago. ¿Qué hace? Olvidando ciertamente lo que queda atrás y extendiéndome a lo que está adelante. Prosigo a la meta, al premio del supremo llamamiento de Dios en Cristo Jesús. Olvidando ciertamente lo que queda, en otras palabras, no permita que tu pasado frustre tu futuro. ¿Cuántas palabras? La mayoría de la gente que llega frustrada a mi oficina a pedir consejería es porque están frustrados por el pasado. Tuviste una novia que te engañó con 800 hombres y ahora tu esposa está pagando las consecuencias. ¿Sí? Todas las mujeres son iguales. Sigue en el pasado. Vas a perder el presente y el futuro. ¿Cuántos adoran? ¿Cuántos adoran la gloria de Jehová? Es que yo en Guatemala era alcalde. Es que yo allá era el señor comisionado. ¿Cuántos adoran a Dios? Es que yo allá era el alcalde, el comisionado, y aquí soy un panadero. Regózate, porque es mejor perro vivo que león muerto. Levanta la mano al cielo y adora la gloria de Jehová.
1: ¡Olvídate de lo que era! ¡Enfócate en lo que tienes! ¡Reténlo! ¡Que cuando tú eres fiel en lo que tienes, el Señor dice que si en lo poco eres fiel, en la mucho te pondré! ¡Alaba, alaba la gloria!
0: Olvídate de las vacas que tenía, olvídate de las cabras que tenía, olvídate del río que tenía, olvídate de la maca que tenía y despierta la realidad de lo que tienes, un apartamento, de lo que tienes, un trabajo de constructor o de panadero o de pizzero, de lo que sea, pero un trabajo honrado, retén lo que tienes para que ninguno tome tu lugar, para que ninguno tome tu corona. El que entiende algo, no me hable de perder, porque yo he perdido muchas cosas. Pero el que pierde algo casi siempre se echa a la frustración y a tomar. Es increíble. Le da como el que le dicen aquí, le llaman ese demonio ahora, le pusieron un nombre, el estrés. Depresión. Depresión. La otra vez llegó a conmigo mi esposo, una muchacha jovencita, bien bonita, y se quería morir. Porque lo dijo el padre. Vino la familia todavía bien serio. La muchacha tenía como 18 años. Toda la familia inundó la oficina. ¿Qué pasó? Es que el novio la dejó y en nuestro país eso no se acostumbra. Porque ya no va a conseguir otro novio. ¿No? Y dije, no se preocupe, no es en su país, aquí consigue otro. Ojalá, a la gloria de Dios. Deprimida porque tu novio te dejó. Busca a Dios y mira hacia adelante. Se le dio a Dios que cuando tú abras los ojos no vas a tener que buscar otro. Dios te lo pone a tu lado. ¿Cuántos adoran la gloria de Jehová? ¡Cuántos alaban la gloria de Dios! Perdiste casa, concéntrate en lo que tienes. Perdiste empresa, concéntrate en lo que tienes. Perdiste dinero, concéntrate en lo que tienes. Yo no sé lo que tú perdiste, pero yo vengo a decirte en el nombre de Jesús que hay que olvidar lo que queda atrás y hay que proseguir hacia adelante. Olvida lo que perdiste, olvida tu fracaso pasado. Si en el mundo fracasaste, si en el mundo tuviste muchos fracasos, lo importante es que ahora estás en Cristo Jesús y que la Biblia dice que de modo que si alguno está en Cristo Jesús, nuestra criatura es, las cosas había pasado y aquí toda, toda, toda, toda, toda, toda, toda, toda se ve nueva. Usted se va a va a quedar mirando como el diablo le quita lo que le quita. Y llorando, flojo, cobarde. Se quedan mirando. Perdí el trabajo, me voy a poner a beber 15 días sin bañarme. Y así vas a conseguir trabajo. Borrachón, desasiado. Yo no he visto que le den trabajo a un borrachón que no se baña. Así uno va a ver a la gente. ¿Qué pasó? Es que perdió el trabajo y está deprimido. ¿Y qué está haciendo? Porque si yo me deprimo, me pongo a orar. Y ayunar. No como hasta que yo me responda. Deprimido, ¿qué pasó? La novia lo dejó y está deprimido. ¿Y qué está haciendo? Bebiendo sin bañar. ¿Y qué novia va a querer a juntarse contigo y darte un beso? Desasiado. Y cuando uno lo va a ver con esa barba y los ojos rojos y el tufo alcohol, que si uno prende un fósforo explota todo el cuarto. ¿Y por qué estás así? Y así tú crees que vas a conseguir otra. Báñate, afeítate, arréglate, aleluya, y échate mucho perfume, y sobre todo busca a Dios, alabado sea Dios, porque no es tiempo de estar en el pasado, es tiempo de mirar hacia adelante, es tiempo de mirar hacia el frente, es tiempo de mirar hacia adelante, es tiempo de retener lo que nos queda. Se fue mi marido. Ya usted ve la mujer toda engreñuda. Parece una araña. ¿Dónde no? Peínese. Vístase bien bonita, bien decente. Aperfúmese. No para que busque otro. Si está casada, tiene que ser fiel. O tal vez un favor que hizo el barrigón y hizo. Yo conocí una hermana que el marido nunca había trabajado. Y ya estaba grande, el hombre tenía como 58 años, una barriga grandísima de tanta cerveza que había bebido. El hombre no tenía ni dientes. Y se fue la mujer, vino a llorar. Se me fue mi marido. Él es gloria a Dios. ¿Cuántos adoran la gloria de Jehová? Pero no se deprimen. Y ya no se quieren peinar. ¿Cuántos adoran a Dios? Arregle, se pone ese bonito para la iglesia y que se llegue, y así como si su hermano Agustín hoy se pone un peinadito a Agustín y no sabe si hoy es el día que una cuando salga lo mire y diga, espérate, se deprimen. Me dijo uno, pastor, no quiero buscar más de Cristo porque todavía no he conseguido novia. Sea fiel, porque usted no sabe el día ni la hora, pero va a llegar. Dios no te trajo aquí para tenerte solito, maltratado. Dios te trajo aquí para bendecirte, para prosperarte. Retén, retén lo que tiene, retén lo que tiene, no seas infiel. Retén, retén, retén, retén lo que tiene. Pelea. Te quedas con los brazos cruzados. Yo sé de lo que cuando el enemigo me mete un tortazo, un cantazo, lo llamo no sé si es un cantazo, no, le llamo el cielo. Se quedan llorando. Ay, la 1430 sí que se oía, pero oiga la que tenemos ahora. No oigo quién que se los oído. Alaba la gloria. Cómprese un radio nuevo. Póngale internet. Mene la radio para arriba, para abajo, para el lado. Pero hay que olvidarse lo que quedó atrás. There is nothing I can do about it. De mi pasado es muy poco lo que puedo hacer. Pero de mi futuro es mucho lo que podemos hacer. Y estamos alcanzando ciudades que no alcanzábamos antes. Y yo no me voy a rendir. Yo voy a seguir como gato boca arriba, peleando hasta que recupere todo lo dado y digo todo lo que mi Dios me ha dado. Pero si me quedo llorando, como hacen algunos, ¡ay! Igual uno pasa y todavía está, ¡ay! Y pasan los meses y todavía, ¡llore! Yo lloro. Se vale llorar, pero hay momentos donde hay que pararse, descansa y seguir para adelante. ¿Cuántos adoran la gloria de Jehová? ¡Más tiempo de quedarnos postrados! ¡Es

0: al Congreso después.
1: Me quedo yo llorando porque mira que me quitaron. El mismo día que me quitaron, llamé a Dios y levanté el teléfono. Y la crítica va a venir, especialmente la crítica de aquellos que dicen, no es lo mismo. Cuando te digan no es lo mismo, le dices, cierto, no es lo mismo, es mucho mejor.
0: ¿Cuántos adoran la gloria de Jehová? ¿Cuántos alaban la gloria de Jehová? ¿Cuántos adoran?
1: Usted sabe que hay familiares que hasta comparan quién es tu marido con el primer novio. Ah, no, pero este es la mitad de aquel otro. No por esta cosa. Hay satélites de los demonios en toda la familia. Y cuando tú vienes con tu esposa, dices, ¡ah! Mi hijita no se compara a lo que tú tenías antes. Ay, usted viene contento con su esposo. ¡Veo! El otro sí, aquellos molleros, pero un bandido. ¿Ah? O cuando viene un familiar de Dios y ve cómo tú vives, no se compara como tú vivías. ¿Qué tú haces aquí? Y comienzan a desmoralizar lo que tienes. ¿No le ha pasado? A mí me ha pasado muchas veces. Cuando eso le pasa, yo comienzo por dentro a reprender. Te ato, Satanás, te reprendo. Por dentro. Aunque sea la tía que más tú quieras. Aunque sea tu abuelita. Dicen, a ver los hermanos, comienzan a desmoralizarte y a comparar lo que tienes ahora con lo que tenías antes. No, hermano, lo que tú tienes ahora es mucho mejor porque lo tienes por la purísima gracia de Dios. ¿Cuántos adoran a Dios? ¿Cuántos adoran la gloria de Dios? Olvida el pasado, olvida lo que tenía, olvida lo que el mundo te había dejado, olvida lo pasado y concéntrate en lo que tienes ahora y ponte en tu lugar y diga, yo perdí mucho en el mundo, perdí dinero en el mundo, perdí mi familia en el mundo, pero ahora voy a retener lo que tengo y si lo que me queda es una cama y una almohada, voy a pelear por lo que me queda, levanta la mano al cielo. ¡Y adore la gloria de Jehová! ¡A su nombre! Retén lo que tienes. Cuando tú retienes lo que tienes, entonces, solamente entonces, vas a poder alcanzar nueva victoria. Esto es para los jóvenes solteros, no para los casados, los solteros. Si usted salió de una relación con una novia, o un novio. No se busque otra por olvidar aquella, eso lo hace lo del mundo. Eso se llama despecho a la máxima potencia. Se busca la primera que pasa sin buscarle, sin nada. Para con tus besos olvidar los besos traicioneros. Haga eso porque usted va a herir a esa persona y se va a herir a usted mismo. Usted tiene que entrar sano para tener una relación de noviazgo, usted tiene que estar sano. Porque usted no es un impío. Usted es un cristiano. Dicen, amén, los hermanos. Usted tiene que estar sano. Eso de dejar una novia hoy al otro mes, no. Aquí eso no se permite. Si usted tiene una novia, la deja, tiene que estar por lo menos 6 meses, un año, sin venir a presentarle otra. Pero eso no es como la camisa, que usted se la cambia todos los días, las medias. La jovencita también. No puede venir todos los meses con un novio diferente, como el pajarito de ese picaflor, que siempre está de flor en flor picando para ver cuál es la más buena de la flor. ¿Me están escuchando bien los jóvenes? ¿Amén? Usted no puede entrar en una relación de noviazgo si usted no pasaron. Dicen amén. Usted tiene que sanarse de su pasado para poder alcanzar la victoria de su futuro. ¿Cuántos adoran la gloria de Jehová? ¿Cuántos adoran la gloria de Jehová?

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todo Dios y Padre Celestial, Dios eterno, Dios de amor, Dios de infinita misericordia, en esta hora y en este momento, en este tiempo que consagramos, que dedicamos a ti, amoroso Dios, Padre nuestro que estás en los cielos, santificado sea tu nombre. Gracias, Señor, que podemos llegar a este lugar y delante de tu presencia, en compañía de nuestros hermanos y hermanas, en esa comunión con los santos y en la coinonía, en el consorcio con el Espíritu Santo, que está en nosotros, con nosotros, sobre nosotros. Gracias, Padre, Papito amado, Padre Santo, a ti sea la gloria, a ti la alabanza, a ti el honor. Hay gratitud en nuestros corazones. Y hemos llegado con un corazón dispuesto solo para ti, solo para adorarte, para engrandecerte, para empoderarte y entregarte a ti toda gloria, toda honra, toda alabanza y todo honor. Porque tú eres digno de recibir la gloria, la alabanza y todo, pero todo honor, Padre Santo, oh Eterno, oh gloria para ti. Padre, edificamos este altar a ti, este altar solo para tu gloria. Traemos esta ofrenda merecida. Sí, Padre, esta ofrenda merecida porque tú la mereces, porque tú eres merecedor de toda alabanza. Toda alabanza para ti, todo prestigio para ti, todo honor, todo honor, todo honor, toda pleitesía. Tú eres digno, digno eres tú de recibir la gloria, la alabanza y el honor por siempre, Padre. Gracias, Señor, por esa multitud de hermanos, de hermanas, oh Señor, que aún levantamos la voz a ti, aún levantamos nuestras manos a ti, en señal de gratitud, en símbolo de victoria. Oh Eterno, oh Gloria, aleluya. Hermano, adore, hermana, adore al Dios Todopoderoso, al Dios que lo ha librado de la muerte del infierno, al Dios que ha cambiado, transformado su lamento, su tristeza en gozo, en alegría, en danza. Alabémoslo. Vamos a alabar a Dios. Vamos a adorarle más. Porque Él es digno. Nos gozamos en Él. Nos alegramos en Él. Nos regocijamos en Él. Oh, gracias, Papito. Papito amado. Jesús querido. Espíritu Santo. Él está allí. Allí se mueve el Señor por medio del Espíritu Santo. Él me toca, Él te toca, te está tocando. Y tú sientes el río de Dios que fluye por tu interior. Esos ríos de agua viva, oh gloria, porque Él se deja sentir cuando le adoramos, cuando le alabamos. Aleluya, Padre. Recibe este altar para ti, esta ofrenda, Señor. Llegamos y lo hacemos con corazón, dispuesto solo para ti, dispuesto a humillarnos, dispuesto a bendecir tu santo y bendito nombre, a engrandecerte a ti, Padre. Oh, a ti la alabanza y a ti el honor, aleluya, aleluya, aleluya, aleluya. Ay, ay, ay, ay, ay, ay, ay, presencia. Se mueve el Señor. Él está allí como un poderoso gigante. Y te acaricia en esta hora. Hay acaricias del Espíritu Santo.
y Él te toca con su mano sagrada, con su mano santa, su mano pura, su mano que está extendida para bendecir, para restaurar, para consolar, para libertar. Gracias, Padre. A ti la gloria, a ti la alabanza. Oh, eterno. Ay, ay, ay, ay, ay, ay, ay, ay, ay, ay, ay, ay. Gracias, Señor, porque tú entras a esa habitación. Tú entras a ese lugar donde se te está adorando, donde se te está buscando. Eso es, búscalo más. Vamos a buscarlo más. Vamos a acercarnos más a Él, a Él. Allí apega tu alma al Dios Santo, al Dios único, al Dios verdadero, al Dios que no cambia, al Dios que no cambia. Él siempre es bueno, bueno, bueno es Dios, y para siempre su misericordia para con nosotros. Misericordioso y clemente es Jehová, lento para la ira y grande misericordia. A Él, solamente a Él alabamos, solamente a Él adoramos, porque Él es el único y sabio Dios. Gracias, Papito. Gracias, Padre Santo. Gracias, Señor, por este tiempo que es para ti, consagrado, dedicado, separado para ti, Dios, para junto a nuestros hermanos, en un mismo sentir, en una sola fe, adorarte juntos, juntos, Señor, juntos en armonía, en la unidad del Espíritu, Dios. Oh, gloria, aleluya. Oh, Señor, derramamos nuestra alma en la presencia tuya, porque en la presencia tuya hay plenitud de gozo, y el gozo tuyo es nuestra fuerza, es nuestra fortaleza. Padre Santo, oh gloria, aleluya. Hermano, diga aleluya, gloria a Dios. Diga Abba Padre, Papito Santo, Papito Amado, Papito Hermoso, Glorioso, Maravilloso, es nuestro Dios. Y ahí en su presencia, le confesamos, le declaramos nuestro amor. Padre, te amo. Jesús, te amo. Espíritu Santo, te amo. ¡Ay, ya, ya, ya, ya, ya, ya, ya, ya, ya, ya! ¡Gracias, Papito! Padre,

necesita tu ayuda. Padre Santo, intercedemos por el que sufre, por el que padece necesidad, Dios, por aquel que está en angustia, en tribulación. Intercedemos delante de tu presencia por ese hogar, por esa familia, por ese hijo perdido, por ese hijo extraviado. Intercedemos delante de tu presencia. Me uno al clamor de esa madre, al clamor de ese padre, a favor de sus hijos, a favor de su hogar. Padre Santo, intercedemos, llegamos, Señor, ejerciendo el oficio del sacerdocio santo, del nuevo pacto. Gracias, Padre, porque tú nos has puesto las vestiduras sacerdotales, oh gloria, para interceder por cada familia, para interceder por cada hogar, para interceder por nuestros hermanos y hermanas, tus siervos y siervas. Hemos llegado, Señor, ante ti, ante tu trono, para presentarte cada vida. Oh Señor, aquellos que están tristes, sin esperanza, aquellos que están desesperados, en angustia. Oh Padre Santo, extiende tu diestra. Te suplicamos, Señor, llegamos suplicantes delante de tu presencia para clamar por el perdido, para clamar por el descarriado, para que tú levantes, para que tú restaures, para que tú tengas misericordia, compasión de esas multitudes que están hundidas en el pecado, en la miseria. Padre Santo, hemos llegado para interceder por ese esposo perdido, por esa esposa perdida, para interceder por ese hermano caído, para que tú lo levantes, para que tú lo restaures, para que tú lo atraigas con cuerdas de amor, con cuerdas de misericordia. Oh Padre, en el nombre de Jesús, en el nombre de Jesús, liberta a los cautivos, en el nombre de Jesús, liberta a aquellos que están en casa de opresión, Dios del cielo, aquellos que están deprimidos, todo espíritu de depresión fuera. En el nombre de Jesús, todo espíritu, Padre Santo, que ata ahora en el nombre de Jesús. En el nombre de Jesús, sea libre. En el nombre de Jesús, recibe libertad. Tú que estás allí, deprimido, oprimido, en aflicción, en dolor, en angustia, recibe liberación. Recibe el toque libertador del Dios que te liberta. Del libertador, allí está el libertador, por medio del Espíritu Santo. Recibe libertad en tu mente, esa mente cauterizada, esa mente atada. En el nombre de Jesús, declaro liberación en el nombre de Jesús. Declaramos liberación en el nombre de Jesús. ¡Libre! ¡Libre! Te declaro libre. ¡Libre para adorar! ¡Libre para buscar a Dios! ¡Libre para alabar a Dios! ¡Libre para que te acerques confiadamente al trono de la gracia! Para que te acerques al Señor, el Señor que tiene misericordia de ti, el Señor que te ama con amor eterno, el Señor que no te desecha, el Señor que no se ha olvidado de ti, el Señor no se ha olvidado de ti, porque el Señor está pensando en ti, porque eres tu Salvador, Él es tu Redentor. Él ha llegado para salvarte, Él ha llegado para libertarte, Él ha llegado para darte vida y vida en abundancia. Yo te declaro la vida que está en Cristo. Cristo, vuestra vida. Anda, ramacutarabando. Oh, recibe el toque libertador en el nombre de Jesús. Tú que estás en opresión, tú que estás deprimido, oprimido, deprimido, recibe liberación. Tú que no puedes adorar a Dios, tú que no puedes alabar a Dios, tú que no puedes clamar, adorar, orar, que te sientes cansado, que te sientes caído, sin ánimo, sin fuerza, el Señor te fortalece. Porque Él da fuerza al cansado, y el que no tiene ninguna

recibe multiplicación de su fuerza, porque Él multiplica las fuerzas al que no tiene ninguna. Levántate, resplandece, porque ha llegado la luz de Cristo sobre ti. El Señor te dice que te levante, que te levantes. Levántate, levántate y resplandece. Hay una orden de Dios para que te levantes a adorar a Dios, para que te levantes a alabar a Dios, para que te levantes a invocar su nombre. Invoca su nombre, pronuncia su nombre. Cuando comiences a invocar su nombre, cambiará la atmósfera allí donde tú estás. Cambiará el ambiente en tu hogar, cambiará el ambiente en tu familia, porque se empezará a mover Dios. El Espíritu Santo se moverá, el Espíritu Santo se moverá, se moverá, se moverá el Espíritu Santo. Y allí habrá liberación, y allí habrá reconciliación, y allí habrá restauración, y allí habrá sanidad del alma, sanidad interna, sanidad del espíritu, sanidad de tu mente, catarrama. Porque el Dios del cielo sana tu mente, liberta tu mente, liberta tu espíritu, liberta tu alma oprimida. Tu alma que no puede adorar, tu alma que no puede alabar a Dios, tú que no puedes orar. Oh, gloria, que te sientes cargado, cansado. Oh, Ramakata Ramahan Solenahai, recibe liberación. Intercedemos, intercedemos por ti para que seas libre. El Señor está obrando, el Señor está haciendo algo en tu vida, el Señor está levantando tu cabeza. Intercedemos por los que sufren, por los huérfanos, las viudas, los desamparados, los ancianos, las ancianas. Intercedemos por la niñez, intercedemos por la juventud, jóvenes que están atados, atados, que reciban liberación. Padre, guarda la juventud, extiende un cerco de protección sobre cada joven. Oh, Señor, en el nombre de Jesús, Padre, gracias por lo que estás haciendo. Se mueve el Señor. Hay una unción fuerte del Espíritu que ha entrado a esa habitación, ha entrado a ese auto, a ese camión. Tú que estás aquí, que ya no soporta más, que has declarado que ya no aguanta más, que estás a punto de desmayar. No desmayes, te dice el Señor, porque Él está contigo y Él te levanta y Él te sostiene con la diestra de su justicia. El Señor está allí. Él no se ha olvidado de ti.

Muy bien, mis queridos hermanos y amigos de la radio, que Dios me los colme de ricas y abundantes bendiciones en esta tarde, una tarde gloriosa. El Señor ha hablado a nuestras vidas una palabra directa de consuelo, de fortaleza, de seguridad, para que sigamos confiando en el Señor, más en este tiempo de turbulencia, de tanta preocupación que se ha desatado sobre la nación, una tormenta, hermano, pero Dios es fiel a su palabra. En tiempos de incertidumbre, mantenga la confianza en el Señor que todo va a pasar. Y cuando todo pase, todo obrará para bien. Mantenga la confianza, la fe en un Dios que no miente, y Dios hará lo que hará. Dios tiene el control de todo. Queremos orar por ti. Si estás allí, Dios te ha hablado, pues me puedes llamar al 718-748-9751. 718-748-9752. Puedes llamar en este momento. Está más rapidito, el tiempo vuela, el tiempo...

0: hola, buenas, pero buenas tardes.
1: Buena.
0: Ahí está Demetrio avanzando, mi hermano.
1: Amén, por la gracia y la misericordia de Dios.
0: Amén.
1: Porque hasta aquí el Señor lo ha traído, y lo que Dios hizo ayer lo sigue haciendo hoy.
0: Siempre.
1: Y damos gracias a Dios porque Él ha sido bueno con su palabra, como cada día que usted está al pie del cañón, ahí en la brecha, llevando esa palabra, ese mensaje a todos aquellos que necesitan ese consuelo, esa paz que solo la palabra de Dios sabe dar. Así es que bendecimos a todos hermanos que llaman en la tarde, a las Marías, y como usted dice, estamos viviendo tiempos de turbulencia, tiempos donde hay un poco de caos, pero lo que confiamos en el Señor, lo que creemos en Él, y como dice la palabra, que aunque ande en valle de sombra, no temeré mal alguno, porque tú estarás conmigo. Entonces, Dios es bueno. Bendiciones.
0: Padre, gracias por mi hermano amigo Demetrio. Bendice su vida, su casa, su esposa, sus hijos, su hogar, la familia, lugar de trabajo, un día arduo, pero mi alma confiando en el Señor, fortalecido en la fe. Padre, llévalo de gloria en gloria, ya a mitad de semana, el resto de semana, dale victoria, dale triunfo y concédele los deseos de su corazón. Llévalo de gloria en gloria, de victoria en victoria, en el nombre de Jesús. Amén. Un abrazo, mi hermano.
1: Amén.
0: Dios le bendiga. Buenas tardes.

0: ofrezco la rodilla.
1: Vamos a orar, Padre, delante de tu presencia, dale un toque de salud. Atamos, echamos fuera el espíritu de enfermedad que oprime su cuerpo. Se libre por la palabra. El Señor te toca, el Espíritu Santo que está allí te toca, te liberta de todo dolor, de todo achaque, de toda enfermedad. Se va en el nombre de Jesús. Proclamamos salud para la gloria de Dios Padre. Amén. Bendición, un abrazo, mi hermana.
0: Un abrazo, Señor, que sigue estando grandemente como hasta ahora.
1: Amén.
0: Un abrazo, Señor.
1: Dios te bendiga, buenas tardes.
2: Dios le bendiga, excelente, buenas

0: personas, tu familia, la congregación que te pase.
1: Bendito Jesús.
0: Y a usted también, Pastor Federico, y llamo para saludarle, para que sepa que siempre estamos, ¿verdad?
1: Sí.
0: Como dicen por ahí, en el, al pie del cañón, escuchándole, ¿verdad? Esto, los clamores en la mañana y en la tarde. Sí. Como siempre le digo, cuando no llamo, es porque siempre voy a decirle a otra hermana que también llame con necesidad. Pero ahora estoy llamando a Pastor Federico porque fui al doctor hoy, ¿verdad? Y tengo la presión un poco alta. Ya hace varios días que estoy con mucho dolor de cabeza por la misma presión. Yo tuve que subir la dosis más alta, ¿verdad? Y eso para que pues, el Señor me ayude y que por lo menos, ¿verdad? El Señor me toque y que normalice esa presión.
1: Padre, en el nombre de Jesús.
0: Gracias, Dios.
1: Baja toda la presión por la normal.
0: Sí, Señor.
1: Tú tienes control del sistema de nuestro cuerpo. Y tú haces lo imposible, posible. Padre, que la bendición tuya repose sobre tu sierva. Unge su cabeza con aceite. Toda dolencia se va. En el nombre de Jesús, libre por la palabra. Manténla sana, saludable. Y que todo sea favorable, favorable para ella. Fortalecerá física, mental, espiritual, emocional. Padre, la gracia tuya esté sobre Marta, esta hermana, formará de bendición a ella, su casa, sus hijos, sus nietos, la familia, que el resto de semana venga cargado de múltiples bendiciones, en el nombre de Jesús. Un abrazo, Marta, para adelante y para el cielo.
0: A ver, pastor, un abrazo, bendiciones.
1: Seguimos adelante, mis hermanos, mis amigos allí, todas mis hermanas que siempre oran con nosotros, seguimos orando, que siga llamando 718-748-9751 y 9752. Dios te bendiga, buenas tardes.
0: Dios te bendiga, hermano Federico.
1: Muchas bendiciones.
0: Bendiciones para usted y para todas sus familias.
1: Amén, igualmente, hermano.
0: Sí, quiero pedir una oración por Harry, y por instalación, y por que consiga un buen trabajo, y por su salud.
1: Amén. Padre Dios del cielo, hay alguien allí tocando puertas. Mira tu hijo, Señor. Ese empleo ya tú lo tienes, una puerta abierta. Dirígelo, tómalo de la mano y llévelo a ese lugar. En el nombre de Jesús, proclamamos bendición, favor tuyo, gracia tuya, bendición tuya sobre tu sierva y toda la casa. Sea bendecida, Señor, y que el resto de semana venga con múltiples bendiciones para tu hija y toda la familia. En el nombre de Jesús. Amén. Victoria, mi hermana. Muy bien, continúa el Pastor Federico contigo, tú conmigo, Dios con nosotros, y nos está bendiciendo con bendiciones abundantes, rebosantes, desbordantes. Quédese con nosotros, porque hay bendición del cielo, a través del cuadrante 107.9 FM, Radio Cántico Nuevo y las demás emisoras a esta hora llenando de gozo y alegría la vida y el sentir diario de miles y miles que nos sintonizan a diario. Quédese allí, ni te muevas, ni lo muevas. 718-748-9751. Recuerda, alerta, al fin se acerca. Cristo viene pronto. De que viene, viene, nadie lo detiene. Dios te bendiga, buenas tardes.
0: Buenas tardes, Pastor, Dios lo bendiga, mi nombre es Marta.
1: Marta, también Marta, Marta.
0: Pastor, yo tenía que decirle a un testimonio pequeñito, porque...
1: Dígalo, que me quiero gozar, yo me gozo con los testimonios.
0: Mire, Pastor Federico, yo tiempo tenía mi radio apagada, guardada, y la saqué, y yo estaba buscando la emisora, la otra emisora, ¿no?
1: Sí.
0: Buscando, el radio no quería dármela, no entraba la llamada, no entraba nada.
2: Cuando de pronto aparece en la emisora de usted.
1: Amén. La 107.9.
2: Sí.
1: La
2: sí,
1: poderosa sí, explosiva. Doctor,
2: eso es lo que Dios quería. Y me la pasé día buscando y dale. De repente hoy día sí, mañana no. Hoy día sí. Hasta que apareció usted, pastor.
1: Y ahora suena como una trompeta.
2: Yo pongo mi radio y voy cocinando y voy cantando y alabando.
1: Qué bendición, qué bendición. Vamos a orar.
2: Es la bendición que Dios nos ha puesto a usted. Para que usted ilumine su camino, para que usted hable, para que usted rompa cadenas, ataduras, pastor. Para eso, yo lo siento así.
1: Amén. A Dios sea la gloria, mi hermano.
2: Ama, anda.
1: Ama. Ay, ay, ay, ay. Siento a Dios, siento la presencia del Espíritu Santo que está fluyendo, tocando a los enfermos, libertando a los cautivos, salvando a los perdidos, levantando a los caídos, amándote, abaquita, abaquinde, ey, recibe ahora, mientras habla Marta, otro es sanado, mientras Marta da palabra de testimonio, otro es liberado por el poder de Dios, amando, leva, amándote, sierva mía eres tú, no temas, yo estoy contigo. Yo soy Jehová, tu Dios que te esfuerzo, siempre te ayudaré, siempre te sustentaré con mi mano victoriosa. Recibe bendición en el nombre de Jesús. Un abrazo, Marta, para adelante y para el cielo.
2: Que Dios lo bendiga, Pastor Federico. Para adelante, mi hermano, varón de Dios.
1: Amén. Qué lindo es el Espíritu Santo. Es el Espíritu Santo el que hace la obra. Él es glorificado a través de este medio. Dios se queda toda gloria, todo prestigio. Este es el Dios que me llamó en justicia. Un día, amándote, dice el Señor. Dios te bendiga. Buenas tardes.
3: Dios te bendiga, Federico.
1: ¡Alamado!
3: Aquí estamos una vez más. Dios las gracias.
1: Sumara con yuca.
3: Y Dios con nosotros, siempre entre nosotros. Oiga, los puertorriqueños tienen unos refranes como racistas. Sí. Hablamos mucho, Federico, me siento también cuando me comunico con ustedes. Y aquí estamos una vez más, ¿verdad? Dándole gracias a Dios por esta oportunidad que nos da. Y me gozo, ¿verdad? Con la hermana, ¿verdad? Que el testimonio que acaba de dar, un testimonio chiquito, pequeño, como le queremos llamar, pero poderoso.
1: Amén.
3: Porque cositas así son las que hace Dios y Él se engrandece y le damos toda la gloria y toda la honra a Él. ¿Entiendes?
1: Santo.
3: Queremos aprovechar la oportunidad también, ¿verdad? Para felicitarte a ti una vez más con la gran labor que estás haciendo, sin olvidando de aquellos que están allá afuera cogiendo frío, bendito Dios.
1: Bendito sea Dios. Dios.
3: Aquellos que
1: están
3: allá en las comunidades que ni siquiera mencionan a Dios porque no lo conocen.
1: Así
3: están en las prisiones, ¿verdad? Encarcelados, ya sea a nivel federal o estatal.
1: Vamos a orar.
3: Principal. Oramos, nos fuimos.
1: Padre, gracias por mi hermano José Álamo. Bendícelo, rete, bendícelo, llénalo. Ese aceite de la santa unción, manténlo saludable, bendice toda su casa, toda su familia, los que están lejos, los que están cerca, sean rete bendecidos por el Espíritu Santo que está en ellos. Recibe ahora, recibe ahora, recibe ahora, recibe aceite de lo alto, amando, le va ahora en el nombre de Jesús. Un abrazo, bendiciones, un abrazo. Muy bien, mis queridos hermanos, hay una unción gloriosa, fuerte del Espíritu, el Espíritu Santo, que está bajando el aceite del cielo de una manera especial, poderosa, y Dios te sana aquí donde tú estás. En el nombre de Jesús, Dios te bendiga.
2: Dios te bendiga, Federico.
1: Llegó María Alfaro.
2: Ay, yo buscando mi bendición de la tarde.
1: Seguro que sí, hay bendición para ti, para todos. Hay bendición, hay bendición. A través de este medio, para todo el pueblo. Padre, Padre mío, eterno, glorioso, por medio del Espíritu Santo, tú bendice a tu hija con salud, con fortaleza, con consuelo. Llénala de esa presencia, de esa gracia. Bendice su casa, sus hijos, su familia, los que están cerca, los que están lejos, reciben el rocío del cielo en el nombre de Jesús. Un abrazo, María. Dios te bendiga. Buenas tardes. Hello.
4: Este es Nico.
1: Bendiciones.
4: Don Manuel de Long Island, déjame tu bendición.
1: Un abrazo, mi hermana, en esta hora. Voy a orar. Padre, bendice, bendice, bendice, rete, bendice. Dale un toque especial a mi hermana allí a la distancia. Bendice toda su casa, toda su familia. Renueva su fuerza y suple y provee todo lo que le falta. Recibe ahora del Espíritu Santo el toque divino. Y el Señor unge tu cabeza con aceite para que tu copa rebose en el nombre de Jesús. La paz de Dios, sierva. Un abrazo. Dios te bendiga. Hello. Andando, Dios te bendiga, la paz de Dios. Cristo le ama, el pastor Federico también, como siempre, mi gente, familia, ustedes, les deseo cosas buenas.

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A los que le aman a Dios, todas las cosas les ayudan para. 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Pues entonces el problema que usted tiene le va a ayudar para bien. 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Y de toda cosa mala, Dios sabe sacar algo bueno. 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

0: Segunda de Crónicas, capítulo 7, verso número 14.
1: Tema: buscando un avivamiento. Buscando un avivamiento. Palabra de Dios. En el nombre del Padre, del Hijo y del Espíritu Santo. Si se humillare mi pueblo, sobre el cual mi nombre es invocado, y oraren, y buscaren mi rostro, y se convirtieren de sus malos caminos, entonces yo iré desde los cielos, y perdonaré sus pecados, y sanaré su tierra. Gloria al Señor. Vamos a orar, hermano, a la presencia de Dios en oración en esta noche. Padre, en el nombre de Jesús de Nazaret, Hijo amado, te damos gracias, Dios mío, por la manifestación de tu presencia en nuestros medios en el día de hoy. Gracias por tu Espíritu Santo. Tú estás aquí en esta hora, Dios eterno. Sentimos tu presencia. Tu presencia nos ha hecho alabarte. Tu presencia nos ha hecho abrazarnos.

tuya habla a nuestro entendimiento y tu palabra nos motive a estar cada día más cerca de ti. En el nombre de Jesús, sea hecho, Señor. Amén. Avivamiento, amados hermanos, es una de las palabras que creo que más se menciona en muchísimos lugares, desde diferentes altares, por diferentes pastores, evangelistas, misioneros, laicos, hombres y mujeres de Dios. Y en muchísimos lugares he visto una gran preocupación de muchos pueblos que habla y dice: oremos a Dios para que Dios envíe un avivamiento. Y he escuchado en muchísimas oportunidades a diferentes personas dar lo que yo llamaría en esta noche la fórmula, lo que ellos creen que debería de hacerse para que el avivamiento llegue. Pero, amados hermanos, yo creo que la palabra de Dios en esta hora es clara, y que la misma palabra nos revela a nosotros qué es lo que tenemos que hacer, qué es lo que el pueblo tiene que hacer para que el avivamiento llegue. ¿Por dónde y por quiénes puede comenzar ese avivamiento? ¿Quiénes deben de ser, aleluya, los que provoquen la llegada de un avivamiento en medio del pueblo? La Biblia nos enseña, amados hermanos, aleluya, ¿por dónde ha de comenzar? ¿Quiénes, aleluya, serán los iniciadores? ¿Y de qué forma lo han de comenzar? ¿Y de qué forma lo han de iniciar? Lo primero que la Biblia nos enseña es que debe de ser mi pueblo. La Biblia dice: si se humillare mi pueblo, si mi pueblo, amados hermanos, todo avivamiento tiene que comenzar por el pueblo. Tiene que comenzar por el pueblo de Dios. Tiene que comenzar por aquellos que adoran y glorifican su nombre. Tiene que comenzar por aquellos que dicen que le ha conocido. Si mi pueblo, es un llamado directo de parte de Dios a su pueblo. Y aquellos que son pueblo de Dios, para hacerlo, primero tienen que haberlo conocido a Él. No cualquiera es pueblo de Dios. No todos son pueblo de Dios. Es pueblo de Dios el que le ha conocido. Es pueblo de Dios el que le ha aceptado. Es pueblo de Dios el que ha lavado sus pecados en la sangre derramada por Cristo en la cruz del Calvario. ¿Cuántos han derramado? Aleluya. ¿Cuántos han permitido que la sangre de Jesús le limpie de todo pecado en esta noche? Si usted lo ha permitido, usted pasó a ser pueblo de Dios. Y el llamado de Dios en este versículo va dirigido de una forma directa a su pueblo, a su propio pueblo. Aleluya. ¿Y qué es lo primero? ¿Qué es lo primero que Dios le pide a su pueblo? Él le dice, aleluya, si se humillare mi pueblo, se humillare. Aquí es que está el problema, hermano. Mire por dónde comienza el Señor, aleluya, la clave de un avivamiento en medio del pueblo. Por dónde comienza el Señor a hablarle al pueblo, y que es lo primero que Dios le demanda a su pueblo, que se humille, se humillare, dice la Biblia. Exactamente ese es el problema. Somos demasiado orgullosos para humillarnos. Somos demasiado orgullosos para confesar nuestros pecados. Demasiado orgullosos para reconocer cuando estamos mal y cuando estamos haciendo lo malo ante la presencia de Dios. Yo diría, amados hermanos, que uno de los impedimentos de que realmente un avivamiento pueda gobernar al pueblo es la falta de humillación. La falta de humillación. Y sin embargo, la Biblia enseña tanto sobre la humillación. Y la Biblia enseña tanto sobre la altivez de espíritu y sobre la soberbia. Y dice que a los altivos y a los soberbios Dios los derriba. Pero que sin embargo Dios le da gracia a los humildes. Sea bendito Dios en esta hora. Y el Señor comienza

0: llamando al pueblo y diciéndole: si se humillare mi pueblo. Ahora, hermano, es que no puede haber avivamiento donde no hay humillación. Es que no puede haber avivamiento donde hay altivez de espíritu. Es que no puede haber avivamiento donde hay orgullo espiritual. Es que no puede haber avivamiento donde hayan personas que no estén dispuestas a reconocer la necesidad que tiene de un sacudimiento de parte del Espíritu de Dios en su vida. Alabado sea Dios en esta hora. Es que no puede haber avivamiento, amados hermanos, cuando nosotros, en medio de cualquier falta cometida, antes de correr al altar para pedir perdón, nos cubrimos con un manto de apariencia religiosa y con un manto de apariencia espiritual, dando a demostrarle a todo el mundo que estamos bien, cuando por dentro sabemos que estamos mal. No puede haber avivamiento cuando no hay humillación. Por eso es que Dios comienza, aleluya, este versículo diciendo: si se humillare mi pueblo, oh gloria al Señor, sobre el cual mi nombre es invocado. Mire usted que el llamado va dirigido a personas que invocan el nombre del Señor. Y no todos invocan el nombre del Señor. Va dirigido a gente que le busca. Va dirigido a gente que le sirve. Y lo que el Señor quiere en este versículo es enseñarnos a nosotros a buscarle a Él. Nosotros necesitamos aprender a buscar a Dios, hermano. Bendito sea Dios en esta hora. Y el Señor quiere enseñarnos a buscar a Dios. El Señor quiere enseñarnos a nosotros a servirle a Dios en espíritu y en verdad. Y quiere enseñarnos el Señor cuál es la mejor forma de acercarnos a Él. Cuál es la mejor forma de alcanzar sus promesas. Cuál es la mejor forma de alcanzar su poder. Cuál es la mejor forma de alcanzar la unción. ¿Cuál es la mejor forma de alcanzar la llenura del Espíritu? Y la gente dice: bueno, pues la mejor forma es ayunar, 20 días de ayuno. La mejor forma es orar, 10 horas de oración. Aleluya. Pero mire, hermano, cuando no hay humillación, de nada valen los 20 días de ayuno. Y cuando no hay humillación, de nada valen 10 horas de oración. Y cuando no hay humillación, de nada vale que me sepa la Biblia desde Génesis hasta Apocalipsis. El Señor comienza haciéndole llamado, un llamado al pueblo, a los que invocan su nombre, y comienza diciendo: si se humillare mi pueblo, sobre los cuales mi nombre es invocado, alabado sea Dios en esta hora. Es un llamado de parte de Dios a la humillación. Yo me he dado cuenta, amados hermanos, que la falta de humillación es la que destruye vida, la vida cristiana de cientos de creyentes en toda Falaria. La falta de humillación destruye iglesias. La falta de humillación destruye ministerios. La falta de humillación destruye matrimonios. La falta de humillación destruye a los hijos. La falta de humillación destruye a los seres humanos. Sea bendito Dios en el día de hoy. Es exactamente la falta de humillación la que impide que Dios haga con nosotros lo que a Dios le gustaría hacer. ¿Por qué digo que la falta de humillación, aleluya, destruye a cientos de creyentes en toda la faz de la tierra? Mire, hermano, porque hay miles de personas que aunque Dios les hable, ellos no quieren reconocer que Dios les está hablando. Y eso es falta de humillación. Eso es falta de humillación. Porque hay miles de personas que aunque el Espíritu Santo bregue con ellos, y aún sabiendo ellos que es Dios el que está tratando con ellos, ellos persisten en su forma de vida y persisten en seguir haciendo aquello que Dios los está llamando a dejar. Porque hay miles de personas que Dios les habla, que Dios se les revela, que Dios les enseña, que Dios les señala, que Dios los llama, que Dios los llama a apartarse, Dios los llama a dejar, Dios los llama a echar a un lado cosas que a Dios le son desagradables, pero ellos persisten en hacer esas cosas. Y cuando nosotros persistimos en hacer lo que Dios nos está llamando a dejar de hacer, eso es falta de humillación. Eso es un espíritu altivo, sea bendito Dios en esta hora. ¿Por qué he dicho, amados hermanos, que la falta de humillación destruye también a los niños. Porque como decía en el mensaje que prediqué sobre los niños en la ciudad de Filadelfia, sea bendito Señor para siempre, una de las cosas que destruye a los hijos es cuando un padre, después de haber cometido una falta contra él en el hogar, no aprende a reconocer que lo que hizo estaba mal. La gran mayoría de los padres entienden que reconocer ante un hijo cuando se le ha tratado mal, cuando se ha obrado de una forma que no es correcta, aleluya, que le quita la autoridad, le quita parte del gobierno que ese padre tiene sobre ese hijo, y entonces el padre asume una actitud altiva. Pero los niños saben más de lo que usted y yo nos imaginamos. ¿Cuántas horas dijo el Estado? Y nosotros no podemos subestimar a un niño. La Biblia dice, padres, no provoquéis a ira a vuestros hijos. Así que si la Biblia me dice a mí que no provoque a ira a nuestros hijos, lo que la Biblia me quiere decir es que hay cosas en nuestros hijos que nosotros, como padres, las podemos provocar, si ha bendito Dios en esta hora. Y lo que puede evitar que un hijo sea provocado a ira es cuando después que el padre ha asumido una actitud que no es la correcta, el padre venga donde su hijo y le pida perdón. Pero eso es exactamente algo que a muchos padres se les hace difícil. Pedirle perdón a un hijo cuando ya se han dado cuenta de que obraron mal. Sin embargo, forma parte de la humillación. Y yo dije que la falta de humillación es la que destruye a muchos muchachos. Porque mire, hermano, cuando un padre hiera a un hijo, porque hay hijos que hieren a sus padres, pero hay padres que hieren a sus hijos en su forma de hablar, en su forma de tratarles. Cuando un padre hiera a un hijo, pero ese padre viene y le dice, mira, te traté mal, perdóname. Desde el mismo momento que le pide perdón a su hijo o a su hija, comienza en el corazón de ese hijo y de esa hija que fue herido, comienza un proceso de sanidad espiritual. Porque cuando el hijo dice, papi, yo te perdono, la herida ha comenzado a sanarse. Pero cuando el padre no pide perdón, la herida se queda abierta, sea bendito Dios en esta hora. Porque si usted ha herido un hijo, ese hijo que usted hirió necesita perdonarle a usted para que la herida se sane. Pero si usted no pide perdón, la herida se queda abierta. Y como la herida se queda abierta, se van criando raíces de amargura en el corazón de ese muchacho, de esa muchacha. Y a la larga va a haber una rebeldía en ese corazón que se ha de manifestar en contra suya. Ya sea cuando sea más adulto, cuando sea más joven, pero siempre toda raíz de amargura y toda herida en algún momento ha de salir para afuera y se ha de manifestar. ¿Qué evita que eso ocurra? La humillación. Miren, hace un par de domingos atrás, yo me acuerdo que yo le gasté una bromita a Keilita en la casa, una broma. Yo siempre estoy bromeando con mis hijos, y le gasté una broma a mi hija. Pero ¿qué pasa? Que cuando yo se la gasté, yo me di cuenta que a ella no le gustó. Entonces me di cuenta por el rostro que puso, porque todo el mundo se rió menos ella. Y dije que no sería. Pero entonces yo, tratando de salir de la situación, pues insistí en la broma con el propósito de ver si le sacaba la risa que yo le quería sacar. Pero mientras más yo insistía, más seria se ponía. Entonces se rió todo el mundo. Naldito se rió, mi esposa se rió, todo el mundo se rió, menos ella. A todo el mundo le hizo gracia, menos a ella. Ella fue la única que no le hizo gracia. Y se quedó seria, hermano. Y yo insistí de nuevo en la broma. Pero ya era, porque ya yo sabía que ella no le estaba gustando el asunto. Entonces yo quiero cambiar el aspecto del rostro de ella, que está bien serio. Pero que insistí y se puso más seria. Entonces yo tenía que ir a predicar. Y le dije a Naldito que si iba a ir conmigo, era por la mañana, un domingo. Y le dije, vente, vámonos para la predicación. Y salí y me monté en la guagua. Pero cuando ya rápidamente arranqué la guagua, porque lo bueno de esto es que cuando usted está acostumbrado a dejar que el Espíritu Santo bregue con usted, el Espíritu Santo no pasa tanto trabajo. Y entonces, ya cuando iba en la carretera, el Espíritu Santo me habló y me dijo, la broma que le gastaste a tu hija, ella no le gustó. Y ya yo sabía que no le había gustado. y me dice, cuando regreses para atrás, le pides perdón. Entonces le digo a Naldito, que estaba al lado mío, mira, Naldito, el Espíritu Santo me está diciendo ahora mismo que la broma que le jugué a la hermanita tuya no le gustó. Y que cuando vine para atrás, le tengo que pedir perdón. Y entonces le digo, chico, pero tú te reíste. La próxima vez que eso pase, no se rían. Cuando regresé para atrás de aquel culto, yo dije, bueno, como yo le gasté la broma delante de todo el mundo, pues lo justo es que yo le pida perdón delante de todo el mundo. Así que yo voy a esperar a que salgamos esta noche para el culto, y cuando vayamos en la guagua le pido perdón delante de todo el mundo. Cuando salimos por la noche, que salimos a la carretera, le digo a ella, nena, la broma que yo te gasté esta mañana no te gustó, ¿verdad? Y me dijo, no. Y yo, bueno, pues yo te quiero pedir perdón. ¿Tú me perdonas? Y me dijo que sí con la cabeza, pero yo dije, no, con la cabeza no, con la boca. Alabado sea Dios. Porque es que el perdón tiene que ser confesado, tiene que ser manifestado. Y entonces ella me dijo, sí, yo te perdono. Y yo le dije, pues ahora me da un beso. Y me dio el beso. Y quedamos en paz, rapidito en paz. Tanta gloria a Dios. Pero cuando usted ofende a un hijo suyo, sea voluntario o involuntariamente, y usted no asume una actitud de humillación reconociendo que lo que usted hizo está mal, eso provoca la ira en su hijo. Y esa falta de humillación evita que haya paz y que haya tranquilidad en el hogar. Y que el Espíritu Santo pueda tomar el control de nuestro hogar. Y fíjese usted qué lindo es este asunto del perdón. Aleluya. Que yo este testimonio ya lo he dado en unos cuantos lugares. Y los otros días veníamos en la guagua. Y viene ella y me dice, papi, ¿tú te acuerdas qué fue lo que tú me dijiste aquel día que a mí me estuvo malo? Porque yo no me acuerdo. Y entonces yo me puse a buscar en mi mente y encontré que yo tampoco me acordaba, fíjese. Y digo, bueno, yo no me acuerdo, ¿tú te acuerdas? Y ella me dice, no, papi, yo no me acuerdo. Y yo digo, bueno, pues yo tampoco me acuerdo, y seguí como si nada. Pero ese día, cuando estaba predicando en Filadelfia, en el altar, mientras predicaba, Dios me dio una enseñanza por aquello que esta niña me dijo a mí. Cuando ella me dijo, papi, yo no me acuerdo. Fíjese, yo la había ofendido a ella, yo le pedí perdón a ella, y ahora ella me dice a mí que ella no se acuerda qué fue lo que yo le dije a ella que le ofendió. Y eso me trajo a la memoria, amados hermanos, que la Biblia dice que el Señor toma nuestros pecados y los lanza a la profundidad del mar y nunca más se acordará de ellos. Alabamos a Dios en esta hora. Asalamacenda, alamazoa, tayaba. Que el verdadero perdón, amados hermanos, que cuando se perdona la verdad, óigame, lo cierto es que el perdón tiene hasta la capacidad de borrar de nuestra mente la ofensa que alguien nos ha cometido. Oh, gloria a Dios en esta hora. Pero para que eso ocurra, tiene que haber humillación. Y el Señor comenzó este versículo diciendo, si se humillare mi pueblo, sobre el cual mi nombre es invocado. Para buscar un avivamiento tiene que haber humillación. Y dijo ahorita, sea bendito el Señor para siempre, los hogares se destruyen por falta de humillación. Los matrimonios se destruyen por falta de humillación. Porque cuando un hombre hace algo que está mal, no lo quiere reconocer. Y cuando la mujer hace algo que está mal, tampoco lo quiere reconocer. Y cada cual se mantiene en una posición altiva. Y cuando el hombre ofende a su esposa, después no quiere pedirle perdón a su esposa. Y la esposa está esperando que el hombre reconozca que lo que hizo está mal. Y la esposa está esperando que el hombre se le acerque y le diga, perdóname. Pero hay hombres que son tan machistas que su machismo les impide pedir perdón. Y les impide, aleluya, pedirle una excusa a su esposa. Porque entienden que al hacerlo, faltan en su autoridad, en la autoridad, y pierden autoridad. Sin embargo, cuando el hombre no sabe pedir perdón, hermano, cuando el esposo no sabe pedir perdón y la esposa no sabe pedir perdón, más que perder autoridad, lo que están perdiendo es su matrimonio. Perdiendo su matrimonio, porque lo que se están sembrando en ese corazón es odio, rencor, rebeldía. Se van acumulando un montón de cosas que algún día van a explotar.
1: se va acumulando un montón de cosas que son como una bomba de tiempo, que el día que menos usted lo piense, esa bomba de tiempo explota y comienza a expulsar para afuera toda la porquería que se ha guardado en ese corazón. Alabado sea Dios para siempre. Y a veces eso se tarda un año, dos años, tres años, cuatro años, cinco años, 20 años. Hay personas que después de 20 años que han explotado, y por 20 años han estado guardando ahí, y guardando, y guardando, y guardando, y guardando, y guardando, y guardando, y guardando, hasta que después ha venido a explotar. Amados hermanos, ¿sabe usted cuándo es que se deja de guardar? ¿Y sabe usted cuándo es que el corazón se limpia? ¿Y sabe usted cuándo es que esas cosas se destruyen? La Biblia lo dice: si mi pueblo se humillare, cuando hay humillación en el matrimonio, cuando el esposo sabe humillarse ante su esposa, cuando la esposa sabe humillarse ante su marido, aleluya, viene el avivamiento, viene el fuego, viene el poder de Dios, y llega a la casa, y llega al hogar, y llega a la familia. Alabamos a Dios en esta hora. Bendito sea Dios en esta hora. Es la falta de humillación la que destruye hogar, la que destruye cristiano. Escúcheme, la falta de humillación la que destruye iglesia. Iglesias se han destruido por la falta de humillación. Porque cuando, aleluya, algún miembro ha hecho algo malo, no quiere humillarse. Y cuando es el pastor el que lo hace malo, tampoco quiere humillarse. Y lo que se levanta es una guerra. Una guerra a veces desde el altar para abajo, y una guerra a veces desde abajo hacia el altar, sea bendito Dios en esta hora. Y es la falta de humillación, amados hermanos, la que a veces hace que iglesias que han sido bendecidas por el Señor sean destruidas. Y es la falta de humillación la que en ocasiones impide que ustedes y yo, aleluya, podamos crecer en nuestra vida cristiana. Por eso el Señor, cuando comienza a hacerle el llamado al pueblo, comienza con algo que a muy poca gente le gusta: la humillación. Si se humillara mi pueblo, hermano, aleluya. Hay que humillarse para alcanzar la bendición de Dios. Y hay que humillarse para alcanzar el poder y la unción del Espíritu. Oh, bendito sea Dios en esta hora. Cuando uno no se humilla, hermano, uno no aprende. Uno no aprende. Yo he aprendido muchas cosas en el Señor. Pero yo he tenido que permitirle a Dios que Dios me dé forma a mi vida. Yo tengo 14 años en el Evangelio. Y tengo 13 años en el ministerio. Pero el Arnaldo Torres que está parado en este altar no es el Arnaldo Torres que comenzó hace 14 años atrás en Cristo. Ni es el Arnaldo Torres que comenzó 13 años atrás a pastorear una iglesia. O yo he cambiado mucho.

cuando tú te arrodilles y le pidas perdón, lo que a ti te tiene que interesar es que yo te voy a entender. Vamos a ver el estado. ¿Cuántos años ahora dijo el estado? 8. A base de humillación, hermano. Cuando comencé el pastorado, comencé que me quería quedar con el mundo. Pero me quería quedar con el mundo de mala manera. Porque en mi celo, yo tengo un vivo celo por la obra de Dios. Y en el vivo celo que yo tenía por la obra de Dios, comencé a hacer cosas que no debía haber hecho. Pero que cuando yo las hacía, el Espíritu Santo me hablaba. Y cuando el Espíritu Santo me hablaba, yo decía, Señor, voy a tener que humillarme. Entonces, el humillarme comenzó a darme forma a mí como ministro. Hay ministerios que se destruyen por falta de humillación. Hay evangelistas que se destruyen por falta de humillación. Hay pastores que se destruyen por falta de humillación. Hay gente que es destruida por falta de humillación. Sea bendito Dios del Estado. Yo me acuerdo que en una ocasión se convirtieron unas personas en la iglesia que yo pastoreaba. Eso fue empezando yo mi pastorado. Que lo que tenía en la mano era un majón de más de 500 libras. Y el majón no es malo. Lo que es malo es no saber cómo dar con el majón. Y yo tenía en mis manos un majón de más de 500 libras y vinieron dos muchachas y se convirtieron en la iglesia. Escuche esto. Vinieron dos muchachas y se convirtieron en la iglesia. Y todavía no había pasado una semana. Se convirtieron y vinieron al otro día al culto. Y cuando venía la manifestación del Espíritu Santo y comenzaban a avanzar, los hermanos, ellas dos se reían. Claro está, porque no entendían lo que estaban viendo. Pero a mí me molestaba cuando yo las veía que se reían. Digo, ¿pero qué es lo que se cree de estas muchachas? Y entonces, al otro día vinieron y se reían de nuevo. Y yo ya estaba molesto. Y al tercer día venían de nuevo y se reían cuando los hermanos comenzaban a avanzar. Entonces, no tenían ni una semana en la iglesia. Mire lo que es el celo. Pero el celo sin entendimiento. Y entonces yo cogí y las llamé aparte a las dos. Y le dije a las dos, miren, ustedes dos se equivocaron de iglesia. La iglesia que ustedes estaban buscando no era esta. La iglesia que ustedes estaban buscando es la iglesia católica de este pueblo, que ahí se permite de todo. Y esa iglesia no queda aquí, esa iglesia queda frente a la plaza pública de este pueblo. Así que ustedes mañana no vengan más aquí, porque aquí no se viene a relajar, ni a charlar, ni a reírse de la gente. Mañana se quedan allá. Y no volvieron más a la iglesia. Porque yo mismo las eché. No tenían ni una semana en la iglesia. Como 3 o 4 días. Después, hermano, ¿sabe lo que pasó? Eran unas muchachas jovencitas. Yo creo que una tendría, si acaso, como 14 años y la otra como 15. Al pasar los años, ¿qué ha pasado en la vida de estas muchachas? Las dos cayeron en el vicio de las drogas. Una de ellas en este momento creo que tiene AIDS y se está muriendo. Una de ellas estuvo presa. Y hoy, después de que han pasado los años, me acuerdo que hace unos cuantos años atrás, cuando yo me acordaba de aquello, ya yo no me sentía tan bien como me sentí el día que les dije que se fueran. Sino que aquel día que me acordé de aquello hace unos cuantos años atrás, me tuve que lanzar a llorar en el altar. Y a pedirle perdón a Dios, preguntándome yo, si yo hubiera sido más paciente, más entendido y más sabio, si esas muchachas no estarían en la iglesia en este momento. Y si en vez de una estar con él y presa y envuelta en vicios y acostándose con cuanto hombre se encuentra en el camino, estarían hoy adorando a Dios juntamente con los hermanos en la iglesia. Y después yo me pregunto y digo, Señor, pero si ellas no llevaban ni una semana en la iglesia. Y mira cómo yo las traté, el celo, hermano. Sea bendito Dios en esta hora. Aleluya. Pero aquel día, escúchame bien, porque yo sé que después de esto, aquellas dos muchachas, Dios les ha dado muchas oportunidades. Porque Dios siempre da oportunidades a los pecadores. Oh, gloria a Dios en esta hora. Y a ella les ha dado muchísimas oportunidades. Y a la que estaba presa, le han llevado el mensaje en la cárcel, porque una persona que visita la cárcel,

0: me lo ha dicho, que habló con ella en diferentes ocasiones, pero yo me acuerdo que yo en aquel altar me arrodillé y le dije: Señor, Señor, perdóname si esta vida está en el mundo por mi culpa, perdóname y ayúdame a ser un mejor ministro, un mejor predicador, ayúdame a tener entendimiento, sabiduría. Mira, hermano, hay ministerios que se destruyen por la falta de humillación, y hay pastores que se destruyen por falta de humillación, y hay evangelistas que se destruyen por falta de humillación, y hay ministerios que se destruyen por falta de humillación, y hay miembros de iglesia que son destruidos por la falta de humillación, aleluya, y hay diáconos que se destruyen por falta de humillación, y hay diáconos que destruyen miembros de la iglesia por falta de humillación. Alabado sea Dios en esta hora, y el llamado de Dios al pueblo era: si mi pueblo se humillare, alabado sea Dios en el día de hoy. La humillación fue una parte esencial dentro de la vida cristiana. A veces usted ve que hay personas que usted le da un cargo en la iglesia, se le sube el cargo a la cabeza y ustedes le quieren pasar por encima a todo el mundo. Alaba su poder. Aleluya. Y aunque es cierto que todo el que posee un cargo posee también una autoridad que le confiere Dios y el pastor para ejercer su cargo, lo cierto es que nada de lo que se tiene en la obra es para destruir a otro, sino para edificar, para levantar. Y para poder levantar a otro hay que ser humilde. Hay que aprender a humillarse, hay que aprender a pedir perdón. Alabado sea Dios en esta hora. Porque la humillación trae crecimiento a nuestra vida espiritual. La humillación trae crecimiento a nosotros como cristianos. La humillación, oígame, por algo fue que Dios comenzó con la humillación. Porque el Señor nos dijo: si mi pueblo ayunare. Hay gente que dice que lo más importante es el ayuno. Porque el Señor nos dijo: si mi pueblo orare. Sino que el Señor dijo: si mi pueblo se humillare. Y entonces escuchen esto. Después que el Señor dice: si mi pueblo sobre el cual se humillare, sobre el cual mi nombre invocado, dice, y orare, puso la humillación primero y la oración después. ¿Cuántas horas Dios que estaba? Aleluya. Buscando un avivamiento. Primero puso la humillación y después de la humillación entonces dice, y orare. ¿Sabe usted por qué, hermano? Porque la oración no puede ser eficaz si el que la hace no viene a orar en un espíritu de humillación. Alabado sea Dios en esta hora. Se puede orar sin estar humillado. Y para que la oración sea eficaz, tiene que haber espíritu de humillación en aquel que la ejerce. Para que la oración sea eficaz, el que ora tiene que tener una actitud de humillación ante la presencia de Dios. La Biblia nos da el ejemplo de dos personas que estaban orando. Uno decía: te doy gracias. Uno era un fariseo y el otro era un publicano. Y uno decía: te doy gracias, Señor, porque no soy como este publicano. Yo diezmo, yo doy ofrenda, yo. Lo único que le faltaba era la cuerdita, hermano. La cuerdita era lo único que le faltaba para subirlo y para bajarlo. ¿Cuántos años la Virgen estaba? Un yoyo. Convertido total y completamente en un yoyo. Yo oro, yo ayuno, yo diezmo más que este no. Este es un publicano y un pecador. Ese que estaba orando en ese momento era un altivo. Era uno que no reconocía que aunque tal vez tenía esas virtudes, aleluya, las cuales son muy buenas en un ser humano, por más virtudes que tengamos, siempre hay algo en nosotros negativo que Dios desea arreglar. Alabado sea Dios en esta hora. Porque aquí nadie es perfecto. Nadie es perfecto. Puede haber alguno que haya crecido espiritualmente más que otro, pero no somos perfectos. Puede ser que yo haya crecido en mi vida espiritual un poco más que usted, pero yo no soy perfecto. Y puede ser que yo tenga algunas cosas buenas y tal vez hasta mejores que usted, aleluya, pero no soy perfecto. Dentro de mí hay cosas negativas todavía que Dios tiene que arreglar, y dentro de usted hay cosas negativas que Dios quiere arreglar. Pero aquel fariseo fue un altivo. Aquel hombre vino a orar sin humillación. El publicano era un pecador.
1: Pero el publicano estaba en la actitud del que se humilla. Y la Biblia dice que aquel publicano no se atrevía ni tan siquiera a levantar su cabeza, sino que postrado ante la presencia de Dios, se daba golpes en el pecho y decía: ten misericordia de mí, que soy un pecador. Y entonces, los católicos, si aquí hay alguno que es católico, pues no le queremos ofender en esta noche, pero sí tenemos que decir esto. Cuando están rezando allá en la iglesia, usted sabe que hay una parte que dicen: por mi culpa, por mi culpa, por mi grandísima culpa. ¿Ah? Y se dan tres golpecitos en el pecho. Por mi culpa, por mi culpa, por mi grandísima culpa. Pero siguen igual. Y al otro domingo tienen que volver de nuevo. Por mi culpa, por mi culpa, por mi grandísima culpa. Y salen de la iglesia y siguen lo mismo. Y el otro domingo vuelven de nuevo. Por mi culpa y por mi grandísima culpa. Esa es la actitud, aleluya, de una persona que no entiende lo que es la humillación. Leyeron en la Biblia que aquel hombre se daba golpe en el pecho. ¿Cuántos años ha dicho? Y ahora pues ellos le quieren dar no golpes, sino golpecitos, para que no le duela mucho. En el pecho. Pero tampoco es una humillación. Porque la humillación no es una actitud de los labios. La humillación es una actitud del corazón. Y no es que usted se dé tres golpecitos en el pecho y usted diga: por mi culpa, por mi culpa, por mi grandísima culpa. Es que cuando usted ore, cuando usted hable con Dios, usted derrame su corazón ante la presencia de Dios y haya una humillación sincera de lo más profundo de su ser, reconociendo que usted es nada ante la presencia de Dios y que usted diga: Padre mío, sin ti yo nada puedo hacer. Alabamos a Dios en esta hora. Y aquel hombre dijo: si se humillara mi pueblo, y dijo, y orare, aleluya, porque para orar tiene que haber humillación. Y ninguna oración, amados hermanos, será efectiva si no hay humillación. La oración de la cual habla la Biblia es algo más que esa clase de hermosas oraciones tradicionales que a veces pronunciamos. ¿Estaríamos nosotros dispuestos a orar realmente por un verdadero avivamiento? En una oración sincera de humillación. Y entonces, fíjense bien que voy por parte. Dice: si mi pueblo se humillara, orara, y después dice, y se convirtieren de sus malos caminos. Gloria al Señor para siempre en el día de hoy.
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2: Muy buenos días, hermanos, hermanas Radio Escucha. Muchas gracias por sintonizar una vez más este su programa, Nutra Natural, con su salud en mente. El día de hoy quiero hablarle de una parábola muy bonita que se encuentra en Mateo capítulo 6, versículo del 19 al 21. Y esta dice así: No os hagáis tesoros en la tierra, donde la polilla y el orín corrompen, y donde ladrones minan y hurtan, sino haceos tesoros en el cielo, donde ni la polilla ni el orín corrompen, y donde ladrones no minan ni hurtan. Porque donde esté vuestro tesoro, allí estará también vuestro corazón. Amén. Me pareció muy bonita, porque en sí el énfasis de esta parábola está en acumular tesoros en el cielo. Como lo hacemos primero teniendo una relación muy personal con Dios, aceptando su salvación por medio de Jesucristo. Ese es el mayor tesoro que jamás podremos tener. Luego, usando los recursos que Él nos da para alcanzar a otros para su reino y bendecir a otras personas. Lo que Dios nos provee no nos pertenece. Él nos permite usarlo, administrarlo, pero tiene que ser para su gloria. El deseo de Dios es que usemos los recursos que Él nos da para extender su reino, donde quiera que vayamos. Lo terrenal, hermanos, va a terminar, pero lo espiritual va a permanecer por toda la eternidad. Y aparte, esas bendiciones que Dios nos da tienen que servir para ayudar. De nada sirve estar arriba si usted no puede ayudar al que esté abajo a levantarse. Así que nosotros tenemos que entender que nosotros podemos perder lo material en cualquier momento, hermanos. Son tantas las cosas que pueden suceder: un terremoto, inundaciones, caída económica, nos quedamos sin trabajo, no importa, porque no tenemos control real sobre lo que podría arrebatar nuestras posesiones sin avisos. Más, cuando nosotros cuidamos y protegemos nuestra ropa, nuestros hogares y todo lo que tenemos, con el pasar del tiempo se van a dañar y van realmente a depreciar su valor. Pero cuando usted se encarga del cuidado de lo de adentro, lo que realmente Dios nos da, los tesoros que vamos a acumular en el cielo, son los que van a permanecer por siempre. ¿Cómo los acumulamos? Primero, teniendo un corazón que tiene que estar en paz con la provisión y la dirección de Dios. Estar feliz, satisfecho con su voluntad en cada área de nuestra vida. Un corazón contento, hermanos, alaba y agradece a Dios en medio de cualquier dificultad o de cualquier circunstancia. Debemos ser muy sabios al usar todo lo que Dios nos da. Nuestra motivación principal debe ser extender su reino y su amor a nuestro alrededor. Logramos esto, por ejemplo, cuando alimentamos a los que tienen hambre, o cuando compramos uniformes o libros para ayudar a niños. ¿De qué otra forma tenemos nosotros bendiciones? Cuando usted da un buen consejo, tiende una mano, cuando usted da un consejo vía telefónica, contesta un mensaje de una forma positiva. Hay tantas formas, hermanos, de dar, pero mientras usted esté consciente que lo más lindo que usted tiene está en su corazón y que nadie se va a acordar el día que usted no esté de cuánto dinero hizo. Lo que la gente se va a acordar cuando usted no esté es el amor que usted dejó en cada corazón que quedó triste por su ausencia. Así que vamos a cosechar, hermanos, cosas lindas y a cosechar esos tesoros del cielo. Así que muchísimas gracias por compartir esta parábola con nosotros. Vamos, como de costumbre, a abrir nuestras líneas telefónicas para que usted participe de este programa que está hecho para usted. El día de hoy yo quiero hablar de problemas de impotencia sexual, quiero hablar de problemas de eyaculación precoz. En lo que va de la semana hemos recibido muchísimas llamadas de personas con eyaculación precoz y quiero que usted entienda un poquito por qué un problema de eyaculación precoz es una enfermedad degenerativa y progresiva. Cuando yo hablo a veces con pacientes que me dicen, ay hermana, si yo tengo un poquito de eyaculación precoz, pero igual yo puedo estar con mi pareja, eso no pasa nada, no es nada malo, porque igual puedo estar. Hermanos, la eyaculación precoz es una enfermedad degenerativa y progresiva, que si usted no busca detener el problema con el paso del tiempo, va a seguir avanzando. Un eyaculador precoz, que antes duraba media hora y 40 minutos y ya 2 años después se ve que está decayendo y que ya lo que dura son 20 o 15 minutos, tenga la seguridad que a medida que usted ve que el tiempo está bajando de duración íntima, va a seguir bajando. En menos de 2 años usted va a llegar a cero. Cuando usted no controla ni siquiera un minuto con sus erecciones e inmediatamente de hacer la penetración a la pareja, tiene la eyaculación, tenga la seguridad que ahí mismito vienen los problemas de erección blanda, vienen los problemas de impotencia y se pierde en un 100% la habilidad de que usted mantenga la erección y una vida sexual sana. Así que vamos a hablar el día de hoy de todo tipo de problemas de eyaculación precoz. Vamos a hablar de la impotencia sexual en primer y en segundo grado y también vamos a hablar del agrandamiento de la próstata. Así que si usted tiene cualquier pregunta, aproveche este programa el día de hoy. 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Así que vamos primero a hablar de lo que es el agrandamiento prostático y qué tiene que ver con los problemas de eyaculación precoz. Cuando hay un problema de agrandamiento prostático, primero, ¿por qué se debe? Porque comienza usted a bajar la producción hormonal. Significa que usted baja la producción de la testosterona y ese agrandamiento de la próstata se viene a que ella se estira un poquito. Cuando ella se inflama, esto pasa usualmente después de los 42 o 45 años, cuando ella se estira, que es normal, ella ejerce una presión sobre la uretra y la uretra aplasta la vejiga. Haga de cuenta que tiene usted una globita, un globo con agua, y lo comienza a presionar desde abajo, obviamente el agua va a despertarse, va a desbordarse. Así mismo pasa con la vejiga. Cuando usted tiene la próstata inflamada, ya está empujando la uretra y la uretra está ejerciendo presión sobre la vejiga, nos da ganas de orinar constantemente. Por eso es que el primer factor, cuando yo pregunto y pregunto, hermanos, cuéntenme, cuando le hacemos la evaluación, hermano, usted se está levantando a orinar. Yo no le pregunto cuántas veces. La pregunta que yo le hago es cuántas veces se está levantando a orinar. Si usted me dice, hermano, yo sí me levanto, pero me levanto solo una vez. Y eso es porque yo tomo bastante agua. Hermanos, eso no tiene nada que ver. Esto yo quiero que todas las personas que me escuchen, por favor, lo entiendan. La vejiga tiene una capacidad de 2 litros de líquido que la vejiga aguanta. Entonces, si usted toma 2 galones de agua durante el día y usted antes de acostarse a dormir, usted orina antes de acostarse a dormir, usted no tiene que tener la necesidad de levantarse a orinar, hermanos, ni una sola vez. Por eso es que si se levanta a orinar una vez, hermanos, déjeme decirle, lamentablemente ya hay agrandamiento prostático. Sabiendo que la vejiga tiene 2 litros de agua, una capacidad, y aún así se está levantando a orinar, ya hay problema prostático. No hay forma humana, yo quiero que usted entienda esto, no hay forma humana que si usted se acuesta a dormir orinando, no tiene por qué levantarse ni una sola vez a orinar. Eso significa que ya hay agrandamiento prostático. Lo importante, ahora, no quiero que se asuste todo el mundo que me está escuchando, el agrandamiento en la próstata es normal. Lo anormal es saber que hay agrandamiento y que usted no esté haciendo nada, porque ese agrandamiento cae en prostatitis, cae en hiperplasia prostática, cae en cáncer, cae en impotencia. Eso es lo delicado, porque ya cuando la próstata desarrolla una infección, porque esa infección estuvo ahí, esa inflamación la tuvo ahí y siguió y no buscó ayuda, ahí es donde vienen los riesgos. Otro síntoma que indica que hay un agrandamiento prostático cuando ya hay hiperplasia prostática es si hay goteo. Si usted comienza a orinar y se da cuenta que usted cuando para de orinar el pantaloncillo se le moja un poquito, se da cuenta que hay goteo, hermano, ya hay un nivel de agrandamiento para la próstata probablemente ya un poquito más severo que una simple incontinencia. Así que si usted tiene cualquier síntoma que indique que ya hay agrandamiento prostático, se está levantando una vez a orinar. Así que ni le quiero hablar del que se está levantando 2 y 3 veces porque es gravísimo. El cáncer en la próstata le puede estar caminando encima si usted no toma acción inmediatamente. 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Principalmente la edad. Cuando la persona ya tiene más de 42, 45 años, baja la producción hormonal. Segundo, las personas que trabajan sentado. Cuando usted es conductor de Uber, maneja camiones, pasa en factoría sentado, hace deliveries. Cuando usted pasa muchas horas sentado, usted cuando está sentado, sus testículos hacen presión con el asiento. Esa presión va inflamando la próstata y va deformando la producción suya hormonal. Entonces, usted dice, si yo manejo y uno le da ganas de hacer pipí, aguantamos el pipí, porque a veces uno no puede levantarse a orinar o parar el carro y orinar en cualquier momento. A veces uno se aguanta media hora, 40 minutos. El aguantarse el pipí es gravísimo para la próstata. Va a dañar la vejiga, viene el caimiento de la vejiga, viene una infección en las vías urinarias, va a dañar los riñones. Por eso es que muchas de las personas que ya comienzan a llegar a los 45, 42 años, comienzan con un dolor en la parte baja de la espalda. Y uno dice, ah, es la columna. El dolor en la parte baja de la espalda es una inflamación en los riñones. Otra cosa, puede venir un poco de molestia en la parte inguinal, porque comienza a inflamar también la vejiga. Entonces sí es importante que usted tome acción, hermano. Si tiene más de 42, 45 años, tiene que prestar atención. Si se está levantando una vez a orinar, si hay algo de goteo, si hay algo de urgencia, por favor, tiene que tomar acción inmediatamente, principalmente si usted pasa muchas horas sentados. Así que usted aprendió algo nuevo el día de hoy. Primero, no se aguante el pipí. Tan pronto tiene ganas usted de orinar durante el día, tiene que ir al baño. Si usted se da cuenta que ya las ganas de orinar son muy seguidas, más de lo normal, hermanos, hay que pedir ayuda porque es muy probable que ya hay un problema de agrandamiento en la próstata, que eso le lleva a una prostatitis, le lleva a una hiperplasia, le va a llevar a una impotencia sexual, pero principalmente lo puede llevar al cáncer en la próstata, lo puede llevar a una muerte segura. Así que aquí vamos a ponerlo en un tratamiento de 2 meses, un tratamiento de 8 semanas, que le va a garantizar, primero, que usted va a mantener limpia la sangre. Segundo, que vamos a eliminar ese agrandamiento de la próstata. Y yo quiero que usted entienda lo siguiente. Yo no le estoy hablando de que es algo de a ver si le ayuda o que te vas a mejorar un poquito. No, hermanos. Yo estoy hablando de que usted va a eliminar el agrandamiento de la próstata. Tenga la plena seguridad que vamos a eliminarlo desde la raíz, porque vamos a recoger nuevamente la glándula prostática y volverla a su estado normal. 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Otro de los síntomas donde nos damos cuenta que hay problemas en las vías urinarias: mucho cansancio, viene acompañado con decaimiento, que uno llega a la casa y quiere acostarse, no quiere saber de nadie. ¿Por qué razón? Porque nos daña las terminaciones nerviosas, nos da nervios alterados, ansiedad, no podemos dormir. Podemos también entrar en depresión y problemas de ansiedad, puede indicar que ya hay un problema de agrandamiento en la próstata. Entonces, otro de los problemas que pasa, mucha gente me dice: hermana, yo ya tengo 42, 45 años, ¿por qué ya estoy afectándome la parte sexual? Este es el punto que yo quería llegar. Yo comencé el programa hablando de los problemas de eyaculación precoz que hoy en día están tan comunes y por qué quise aprovechar el programa el día de hoy para hablar de la eyaculación precoz, porque muchas veces hablamos de la impotencia, de la disfunción eréctil, de las erecciones blandas. ¿Pero qué significa tener eyaculación precoz? Que eso es algo a que la mayoría de las personas, a la mayoría de los hombres le está pasando, principalmente por el desorden con la alimentación. Mucha gente me dice: ay, hermana, pero tantas cosas que a uno le hacen daño, y antes uno comía de todo, y uno no sufría de impotencia ni de eyaculación precoz. ¿Y qué es la cosa? ¿Por qué es que ahora uno enseguida se pone impotente y viene la eyaculación precoz a los 40? ¿Qué está pasando? Hermanos, es muy simple. Cuando hay un problema de eyaculación precoz, muchos de los casos están ligados a los desórdenes de la alimentación. Entendemos que el agrandamiento de la próstata puede ser un factor muy normal que genere eyaculación precoz. También la diabetes, también la hipertensión, así como el hígado graso, el colesterol, los triglicéridos y tener la sangre sucia. Entonces, pero una de las cosas más importantes por las cuales puede venir la eyaculación precoz, por la alimentación. La alimentación en este país es muy rica la vida, y qué bendición estar aquí, pero la alimentación es malísima. No es lo mismo comer las habichuelas de nuestros países que comerlas en este país, que están llenas de preservantes, de químicos, que adulteran la comida, que le ponen tanta cosa que es malísima para nuestro cuerpo. Entonces, la alimentación es uno de los peores enemigos que hay cuando usted tiene eyaculación precoz. La alimentación, los malos hábitos de alimentación, principalmente las hormonas. A uno le encanta el pollo, el huevo, la leche, y a veces es difícil uno comprar los orgánicos. Y la verdad es que usted debería de comprar los orgánicos, porque la hormona hace que al hombre le decaiga la hormona testosterona. Al bajar de la testosterona viene la eyaculación precoz. La eyaculación precoz es una enfermedad degenerativa y progresiva que a la mayoría de los hombres hoy en día le están dando por la mala alimentación, las hormonas que hay en los alimentos en este país, el trabajar mucho tiempo sentado, que se presiona los testículos y daña la producción de la testosterona, el estrés, la ansiedad y la edad, obviamente. La eyaculación precoz es una enfermedad degenerativa y progresiva que, si usted no le presta atención, lo va a dejar impotente sexualmente. Eso no me lo invento yo, eso lo dicen las estadísticas. Si usted sufre de eyaculación precoz, con el paso del tiempo, va a perder completamente la erección. Quiere decir que como hombre no va a servir para nada sexualmente. Entonces, si usted está experimentando eyaculación precoz, está teniendo problemas con su pareja, si su mujer le reclama, si usted no se siente seguro de usted mismo, hay inseguridad, hay depresión, hay ansiedad, porque no está cumpliéndole a la pareja, yo le invito a que el día de hoy usted cambie ese futuro. 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El tiempo que usted quiera, 10 minutos, 15 minutos, 30 minutos, el tiempo que su pareja necesite para sentirse plena y satisfecha. 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

0: 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Así que hoy le decimos adiós a los problemas prostáticos, hoy le decimos adiós a la impotencia sexual, hoy le decimos adiós a la eyaculación precoz. También en los pocos minutos que me quedan, quiero hablar un poquito de la diabetes. La diabetes es una enfermedad que nos afecta la parte sexual, que también afecta el agrandamiento prostático. Y quiero que usted sepa que cuando hace el tratamiento de limpieza en la sangre, vamos a incluirle nutrientes para el páncreas, para ayudar a que su páncreas produzca insulina en una forma completamente natural. Entonces, ¿qué significa? Que si usted es diabético, vamos a recuperar los niveles bajos de azúcar en la sangre. No va a volver más picos altos de azúcar. Vamos a ayudar a que el páncreas produzca su propia insulina. Si está tomando medicina química fuerte que produce impotencia, por ejemplo, el metformin y la insulina. Si usted lee los efectos secundarios del metformin y de la insulina, usted va a saber que ambos producen impotencia sexual. Entonces, a veces usted dice, ay, hermano, es que soy diabético, por eso es que soy impotente sexualmente. No, hermano, no es la diabetes como tal, es el medicamento químico. Yo quiero que el día de hoy, si usted es diabético, intente un tratamiento natural. Tómelo inicialmente paralelamente y déle estos nutrientes para que el páncreas produzca su propia insulina. Y usted va a saber la bendición de lo que es tener el azúcar controlado en una forma natural. Nuestro tratamiento, aparte de controlar el azúcar, va a ayudarle a mejorar el funcionamiento renal. 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El azúcar es tan dañino. ¿Por qué razón es tan mal el azúcar en la sangre? Porque en nuestro torrente sanguíneo, cuando usted lo permite llenar de azúcar, daña la visión. ¿Por qué? Porque todos nuestros órganos se nutren de sangre. Y si la sangre usted la tiene con grasa, con colesterol, con triglicéridos o con azúcar, poco a poco, hermano, se está matando. Y peor aún, si le está metiendo medicina química, que la medicina química es tan hepatotóxica, hace tanto daño, produce ceguera, daño renal, daño hepático. Intentemos algo natural, usted no tiene nada que perder, pero darse esa oportunidad de vivir sanamente, de darle nutrientes sanos a su cuerpo, de que usted como diabético se cuide, pero solamente en una forma natural, de que logremos darle esos nutrientes al páncreas para que el páncreas produzca su propia insulina. Así que si usted es diabético, tiene colesterol, usted es hipertenso y quiere tratarse naturalmente, quiere hacer un tratamiento natural que le ayude desde la raíz, que le ayude a mejorar el corazón, a prevenir un infarto, a prevenir un derrame cerebral, a que usted, Dios mío lindo, limpie la sangre, que tenga su sangre limpia, haga la llamada en este momento. 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Dios los bendiga.
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2: Cada vez existen más estafas con abogados de inmigración falsos. El abogado Gunther Sanabria nos da consejos.

0: la trampa.
1: Señales que deberían darle usted sus dudas, como por ejemplo, cuando usted esté hablando con un abogado, que no lo deje ir a la oficina, que le diga repetidamente, no, te la vamos a dar virtual, es virtual, solamente virtual, señores, empiecen a sospechar. Número dos, todos los abogados que estén pidiendo el prepago antes de la entrevista, señores, con cuidado ahí, porque yo tengo 10 oficinas en este momento, nunca hacemos el prepago antes de la entrevista. Tendría que ser un caso muy extremo, una emergencia muy lejana, el correo electrónico de la persona, del abogado. Si es un correo electrónico genérico, un Gmail, un Yahoo, tengan cuidado con eso. Entonces, hay señales que una persona puede ver

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0: Sí, estamos en vivo en esta mañana. Es Luis Antonio y Héctor Bravo que los saludan esta mañana. Mucha atención porque en este segmento vamos a hablar de salud, de bienestar, que es lo mejor que te puede haber pasado, porque realmente si tú no tienes salud, no tienes bienestar, ¿de qué vale tenerlo todo? Tener carro, tenerlo lavado, tener dinero, tener trabajo estable, tener familia, si no tienes salud.
2: Exactamente, no, es decir, no tienes nada.
0: No tienes nada. Si tienes salud, lo tienes todo.
2: Exactamente.
0: Es lo más importante.
2: Mira, y vamos a estar hablando acá para el público de algo que está aconteciendo ahora mismo, lamentablemente, que está arrasando con nuestro cuerpo, que se está impregnando en las paredes digestivas de nuestro cuerpo.
0: Y hay millones de personas afectadas ahora mismo. Oye, tú que me estás escuchando, tú estás afectado de este mal.
2: ¿Sí?
0: Y hay miles de personas que están muriendo de ataques del corazón, ¿no? De diferentes otros males, y no saben que hay un mal en común. Si sí. 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
2: Así es, Bravo, y vamos a estar hablando de este gran parásito, de este hongo, parásito oportunista que está viviendo alojado dentro de nuestro cuerpo, de todos. O sea, usted, señora, usted lo tiene viviendo en su cuerpo, y es la Candida albicans. Tú lo tienes, yo lo tengo, Luis Enrique lo tiene. Todo el mundo lo tiene. Usted, dama que me escucha, que acaba de sintonizar, tú lo tienes. Así que esto es negativo para tu salud. ¿Por qué? Porque la Candida albicans es el principal mal de todas las enfermedades que usted tiene en su cuerpo. Este parásito está alojado, ¿verdad? Está ahí bien pendiente a su cuerpo, a lo que usted con lo que usted se alimenta, porque se nutre de los carbohidratos, se nutre de las azúcares de su cuerpo, ¿verdad? Y ello, con ello llega a soltar sobre 43 toxinas dañinas, afectando órganos internos.
0: Esas toxinas son veneno para tu organismo, te destruye los órganos internos dramáticamente, así que es bien importante que prestes mucha atención, porque el único producto que va a solucionar este problema y va a eliminar para siempre lo que es este parásito que se aloja en el intestino y empieza a vivir de lo que tú consumes, que son carbohidratos, azúcares, y empieza el defecta, ¿verdad? Él elimina estas toxinas,
2: claro,
0: que son súper dañinas para el organismo, que no sabe cómo reaccionar y reaccionar negativamente, y lo que crea son unos males dramáticos.
2: ¿Puedes nombrarme las enfermedades que ataca principalmente?
0: Pues mira,
2: o sea, usted se va a sorprender.
0: Présteme mucha atención y contéstese usted mismo esta pregunta. Si usted tiene uno o más de estos males, usted tiene el Candida albicans ahora mismo. Si usted está padeciendo de diabetes, artritis, el colesterol alto, también tiene problemas de retención de grasa, sobrepeso, pérdida de cabello, problemas de Parkinson, Alzheimer, problemas de impotencia en el hombre, además de problemas circulatorios, presión sanguínea, además la presión arterial, usted tiene Candida.
2: Casi nada. O sea, todo lo que tú acabas de nombrar, Héctor, ahora mismo yo diría que están siendo afectados por uno de ellos, o algunos por más de uno, ¿verdad?
0: Yo me atrevo a decirte que mami, ¿verdad? Para ser diabetes, de todas estas condiciones, la peor puede ser la diabetes, porque le llaman la enfermedad silenciosa,
2: sí,
0: y realmente ataca a todo tu cuerpo. Yo quiero que ustedes tengan consciente algo, que no es que ustedes estén ninguna coincidencia. Realmente esto es algo que el ser humano lo tiene. ¿Por qué? Por el alimento, por la contaminación, por los malos hábitos de alimentación que tenemos diariamente. Este parásito se aloja y se prolifera. Lo más importante, Luis, es que la gente tiene que conocer es que todos tenemos este parásito, pero hay unas personas que tienen más cantidad que otras. ¿Por qué? Porque él llega a multiplicarse hasta ocupar el 92% de nuestro organismo, y ahí es que entonces empezamos a ver los achaques dramáticos en nuestro cuerpo. Antes nosotros no escuchábamos, Luis, lo que era el Parkinson, el Alzheimer, y ahora eso está increíblemente. ¿Y qué es? este parásito que realmente es una realmente es destructivo para tu organismo, porque elimina sobre 143, ahí son hasta 48 toxinas. Elimina este parásito y es grave. Es, lamentablemente, es el causante de la alta presión, de ataques al corazón y de mucho más.
2: Y que la gente no se da cuenta que está pasando por este mal. Por eso le estamos dando los diagnósticos, ¿verdad? Las enfermedades que usted está viendo, porque usted sí puede darse cuenta, va a su médico de cabecera y le diagnostican que tiene problemas de diabetes, colesterol alto, triglicéridos, personas con problemas articulares, personas con problemas de artritis, osteoartritis, todo esto que estamos mencionando está relacionado de una manera u otra de la cándida albicans. Oye, y hoy día la ciencia obviamente está avanzando. Nosotros siempre estamos indagando, ¿verdad? Todo lo que surge a través de la medicina natural, y hay un tratamiento exclusivo, uno actualmente, que es el único que contiene billones, no miles, billones de lactobacilos CR, que son los que nosotros necesitamos en nuestro cuerpo para defendernos.
0: Y son bacterias buenas que eliminan las malas.
2: Exactamente.
0: Lo que hace. Y lo bueno de esto es que el que me está escuchando ahora mismo, lo que es Albicans Field, que es el único tratamiento que va a tratar lo que es este tipo de parásito que se aloja en tu intestino, es el único que te va a eliminar para siempre. Lo va a eliminar y va a crear una barrera protectora donde él no va a volver. Es un tratamiento que tú lo vas a usar toda tu vida. No lo tienes que usar todos los días como diferentes otros productos naturales que son buenísimos, pero tienes que depender de ellos mensualmente, tomarte una cápsula diaria. Con nosotros, usted va a usar un tratamiento, depende del caso de cada uno individual. 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Hay personas que no le hace falta más que 30 días y lo eliminan en su 100%. Hay personas que necesitan 2, 3 meses. Lo máximo, Luis Antonio, que van a usar una persona en tratamiento es en el caso más extremo, que tenga el 92%
2: claro
0: de su organismo ocupado, son 6 meses.
2: Hasta 6 meses.
0: Todo. Entonces, después de 6 meses, la gente dice, pero entonces, si lo dejo de usar, no, es que limpiaste tu organismo, crea una barrera protectora que nunca va a volver porque te va a subir esas defensas y estas bacterias son buenas, que va a eliminar todas las malas y para siempre vas a tener un bienestar, vas a eliminar los dolores, todos estos medicamentos, este botiquín lleno de medicamentos, lo vas a eliminar para siempre, porque es un tratamiento para cierto tiempo, no es para siempre. 2-3 meses y automáticamente no lo vas a tener que usar nunca más, no vas a depender de Albicans Cure.
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3: 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Estamos hablando del único tratamiento que va a darle la batalla a la guerra, ¿verdad? Va a eliminar a través de la orina o las heces fecales lo que son estas toxinas dañinas que afectan nuestro cuerpo, que le están dañando a usted sus órganos internos y usted no se da cuenta. Ahora mismo usted lleva años y años, ¿verdad?, acechado por estas bacterias negativas, malignas, dentro de su cuerpo, ocasionándole un sinnúmero de enfermedades. Yo no sé cuál enfermedad usted está padeciendo ahora mismo, pero quiero ayudarle. 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
0: 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Así que deje de sufrir dolores articulares, hipertensión, niveles de azúcar elevado, colesterol, sobrepeso.
3: Wow.
0: Albical Cure, la solución para millones de problemas de salud. Si está cansado todo el tiempo, si no puede dormir, si tiene una barriga que le sobresale.
3: Yo conozco muchas personas que a lo mejor están en perfectas condiciones, pero me dicen, oye, yo no sé qué me pasa, que siempre estoy agotado, siempre estoy cansado.
0: ¿No pueden dormir?
3: No, exactamente. Y en las noches me dicen, y en las noches peor todavía. No sé qué me pasa, que no, o sea, no funciona bien.
0: Exactamente. Si tienes una barriga que te sobresale, problemas gastrodigestivos, problemas intestinales, si usted realmente se preocupa por la salud de su familia, piense bien en Albican Cure, que puede salvarle la vida. Miles de personas terminan teniendo problemas severos cardíacos y también mueren miles de personas a diario con problemas del corazón sin saber que el causante es el parásito.
3: Exactamente. ¿Y qué está ahí?
0: 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Es un tratamiento de corto plazo donde va a durar 2-3 meses. Depende del caso, tan severo que sea o tan sencillo como 30 días, se lo va a eliminar para siempre. Y no van a volver estos parásitos con Albican Cure porque tiene millones de bacterias buenas. Va a eliminar las malas, son lactobacilos o lactobacilos, que cogen este parásito que está alojado en el intestino y lo elimina para siempre. Además de que, obviamente, si elimina este parásito, Luis, va a eliminar las 48 toxinas que está ahí en el cuerpo, que va a eliminar todos estos problemas cardíacos, todos estos problemas que son en los órganos internos. Esto es increíble.
3: Hay lista de espera, quiero que el público entienda, para adquirir el tratamiento de Albical Cure. O sea, que estamos hablando de un tratamiento único, es exclusivo ahora mismo, actualmente.
0: 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No pierda esta tremenda oportunidad, esta ventana que se abre a veces que usted, tanto que le ha pedido a Dios, ha rezado montones de veces para que le quite todos los achaques, los males, pues mira,
3: esto lo cura todo, exactamente.
0: Sí, increíble. 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Y si elimina estos parásitos, también te va a eliminar los radicales libres, también vas a bajar de peso, también vas a eliminar todas estas toxinas.
3: Personas con problemas de potencia sexual también.
0: Ah, no, va a haber un cambio dramático.
3: Usted caballero,
0: usted va a levantar literalmente su ánimo.
3: Su ánimo totalmente, sí. 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
2: Exactamente. Funciona así. Trabaja de esa manera, es bien inteligente. O sea, estamos tratando la condición desde la raíz. No estamos por encimita pasándole la mano, que mucha gente, atienden sus diagnósticos. Ahora mismo un dolor de cintura, un dolor articular, dice, me voy a tomar una aspirina. Y hay personas que es un error. Están cada 6 horas tomando aspirina y tomando pastillas genéricas para a lo mejor este dolor no se me quita. No, pues ¿qué estás haciendo? Momentáneamente ese nervio, ¿verdad? Ese músculo lo estás adormeciendo, ¿verdad? Para que se vaya un poco ese dolor. Pero la raíz del problema es la Candida albicans que está multiplicándose, ¿verdad? Está afectándote todos esos nervios, todos esos órganos internos y no le estás dando ningún remedio para eliminarlo.
0: Pero
2: solamente un tratamiento es el eficaz para contrarrestar esto.
0: Que se llama Albigan Cure. Es un tratamiento 100% natural que va a trabajar como un desparasitador y un desintoxicador extrapotente, eliminando a través de la orina y las heces fecales todos esos parásitos que han vivido alojados dentro de su organismo y han traído diferentes enfermedades que ya las hemos mencionado, pero vale la pena mencionarlas nuevamente, que es diabetes, artritis, colesterol, problemas de retención de grasa, sobrepeso, claro, pérdida de cabello, también problemas de Parkinson, Alzheimer, problemas de impotencia en el hombre, problemas de circulación sanguínea, problemas relacionados con la presión arterial, tiene sueño constantemente. Pues mira, realmente, tú necesitas este tratamiento y darte la oportunidad. Mira, no necesitas tomar este producto para siempre. Date la oportunidad de probarlo por lo menos 30 días, 60 días. 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Hay gente que dice, pero aquí hay algún truco porque no puede ser gratis. 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
2: Claro,
0: van a recomendarlo. A usted no le regalan boletos para una premiere, para que vaya a ver una película, porque sí. Es para que usted la vea y la recomiende, ¿verdad?
2: Estoy dando un duro.
0: Pero nosotros a 20 personas te estamos recomendando el producto, te lo estamos dando gratis, para que usted no tan solo escuche las bondades que tiene Albigan Cure, sino también que empieces a ver resultados dramáticos en tu organismo. ¿Y qué vas a hacer? Recomendarle. Vas a decirle a tu vecina, a tu mamá, al ser que tú amas, al ser que tú quieres. Usted dice, mira, el mal que usted tiene, usted se va a convertir en un experto de Albigan Cure. Usted va a decir, lo que usted tiene es un parásito ahí que lo vas a eliminar a través de las heces fecales y de la orina, porque yo me estoy tomando Albigan Cure y me quito esto para siempre. Es un tratamiento que no vuelve. A la vez que usted elimina este parásito, es para siempre. Así que va a tomar este producto, este tratamiento, por 30 días o 60 días, o un caso extremo, vamos a ponerle 6 meses.
2: Ya.
0: Lo eliminaste para siempre y vas a eliminar, no tan solo vas a eliminar este parásito, pero también vas a eliminar 48 toxinas, vas a eliminar la diabetes, la artritis, el colesterol, problemas de retención de grasa, sobrepeso, pérdida de cabello, problemas de Parkinson, Alzheimer, todo eso lo va a eliminar para siempre también.
2: Esto es real.
0: Y va a eliminar ese botiquín lleno de medicamentos. No le voy a decir a usted que usted va a eliminar la desde hoy. Es que su cuerpo le va a decir, mira, ya yo no necesito estas aspirinas, no necesito este medicamento, no necesito esto. Mira, no hay ningún producto químico que te cure. Te va a aliviar algún mal. Pero qué bueno que usted, cuando usted ve en televisión los anuncios,
2: es el negocio de la farmacéutica.
0: El disclaimer que es un minuto que dice usted podría poder tener vómitos, diarrea, hasta la muerte. Ahí usted se da cuenta que ese producto no vino para curar, vino para aliviar pasajeros.
2: Momentáneamente,
0: pero nosotros te estamos hablando de que vas a atacar desde la raíz. Claro. Este parásito lo vas a eliminar para siempre y el causante de todos tus males es el maldito parásito este que se va a alojar en tu intestino, que lo tenemos todos, pero hay personas que lo tenemos en pocas cantidades y hay personas que tienen hasta el 92% de su organismo comprometido. Te estamos dando la oportunidad ahora en vivo de que usted pruebe el producto gratis. 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
2: 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Óyeme, queremos que usted la pruebe, que usted mismo, ¿verdad?, lo recomienda y se lo dé a un ser querido, a un familiar y vea el resultado, porque el tratamiento ya funciona en los primeros 7 días. Si estás pasando por alguna de estas enfermedades, necesitas ya comenzar a consumir lo que es Aldigan Cure, el único 100% natural y saludable. Si estás padeciendo alguna enfermedad y estás tomando algún medicamento recetado por tu médico de cabecera, no importa, puedes tomarlo en conjunto con Aldigan Cure.
0: ¿Qué,
2: no
0: qué contiene?
2: Va a crearte ningún efecto secundario a tu tratamiento.
0: ¿Qué es lo que contiene el tratamiento? ¿Qué es lo que contiene?
2: Billones, no miles, billones de lactobacilos. Billones, no miles. Son billones de lactobacilos. ¿Por qué? Porque
0: lactobacilos son bacterias buenas que atacan las malas.
2: Exactamente, porque en tu cuerpo, ahora mismo, los casos extremos, llega hasta un 90%.

0: la va a atrapar y la va a expulsar a través de la orina o las heces fecales en una forma totalmente natural y saludable.
1: Vamos a ponerlo de esta manera. Hay personas que dicen, mira, yo necesito un detox. ¿Has escuchado eso? Necesito desintoxicarme, yo necesito limpiarme, qué sé yo, voy para una entrevista de trabajo y necesito, tú sabes, eliminar todas esas cosas que tenía antes. Pero mira, también eso lo va a eliminar.
0: Claro.
1: Porque esto es un desintoxicador. Sí, va a desintoxicar tu cuerpo, te va a limpiar lo que es el intestino grueso y te va a beneficiar dramáticamente, obviamente.
0: De ahí es que nacen muchas bacterias también.
1: Y queremos hacerlo hincapié, esto tiene un efecto secundario. Va a bajar de peso.
0: No, para bien, un efecto secundario.
1: Usted va a bajar de peso dramáticamente. ¿Por qué? Porque usted va a eliminar este parásito que está viviendo dentro de usted y esas toxinas lo que van a hacer es engordarlo.
0: Claro.
1: Es dramático.
0: Y enfermarse y atrapar sobre 100 enfermedades diferentes a consecuencia de este parásito. O sea, nada más así, tiradito. Hay como un 70% ya de personas adultas con problemas de diabetes. Ya. Lamentable, personas con problemas de colesterol altísimo también se lo lleva, 70 más o menos, esa es la estadística. Personas con problemas de obesidad, o sea, aquí la, o sea, tú pasas los 50 años y estás enfermo.
1: Hay personas que no bajan de peso y es que este parásito está evitando de que usted sí así lo haga, porque está eliminando todas estas toxinas y te está afectando tus órganos internos y está subiendo de peso. Y tú dices, pero es que ya yo no como tanto. Yo realmente lo que como es una vez al día.
0: No
1: como. Mira, lamentablemente es que este parásito es el causante de que esté subiendo de peso también. Y al subir de peso, ¿qué suben? Los triglicéridos, el colesterol, ¿qué sube? Todo.
0: O sea, el rato, seguro.
1: No, está sobrepeso, es malísimo. 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Gracias, muchas gracias.
0: 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O sea, ¿de qué te vale a ti haberte comprado un automóvil de $100,000, $200,000, o haberte comprado la casa de $300,000, medio millón, un millón, o darte tantos lujos, ¿verdad? Muy costoso, y tú no te cuidas, y tu salud la dejas como que, no, yo me siento bien, yo estoy bien. Bueno, los que se sienten bien, esos son los que de un momento a otro cogen una enfermedad y no duran un mes.
1: Es cierto. ¿Ves? De hecho, tú quieres ver crecer a tus nietos, quieres ver crecer a tus hijos, tener la energía para estar con ellos, date la oportunidad de probar este producto, donde es un producto natural, que tiene lactobacilos o lactobacilos, donde se va a atacar todos esos males que tú tienes y te los va a eliminar para siempre, porque va a eliminar ese parásito que es el causante de todos tus males. Es bien sencillo la ecuación y estamos buscando.
0: Es tan fácil.
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2: ¿Cómo te afanes en cambiar a tu pareja? Invierte tu tiempo, energía y esfuerzo en cambiar tú. Uno de los grandes enemigos del amor es la fatua pretensión de querer cambiar al ser amado. Por las buenas o por las malas a veces, y generalmente en contra de su voluntad. Es decir, no aceptamos al esposo tal y como es, lo que constituye en sí mismo una falta de respeto. Si todo lo que él hace te parece mal y lo único que te importa es cambiarlo, ese problema no es el suyo, sino tuyo. Es cierto que a veces es imprescindible que nos abran los ojos o que nos den un pequeño llamado de atención para poder mejorar como personas, no para transformarnos en lo que los otros quieren que seamos. Y aquí reside la diferencia. La opción de decidir si se produce el cambio o no es de él, de tu hombre, no tuya. No puedes obligar a nadie a cambiar. Con que uno de los dos cambie, cambiará la dinámica de la relación. Y si necesitas ayuda, me tienes a mí. 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

tiempo, un despertar de nuevas generaciones, amando tu presencia, amándote a ti primero, menos de nosotros, más de ti, menos de mí. Que esa llama de tu presencia, que la llama de tu gloria, la llama de tu Espíritu Santo, en mi casa, en nuestras generaciones y en todas las naciones, arda con más fuerza.

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Sí, que sigan poniendo en alto el nombre de su país, porque creo que todos hemos sido migrantes en los Estados Unidos. Yo vivo en los Estados Unidos y a mí me abrió las puertas hace muchísimos años y pude tomar la oportunidad, agradecer la mano que me dieron, pero trabajar duro, porque finalmente somos una cara que representa a Latinoamérica en un país que le da la mano a todo el mundo y que los abraza, pero llegar con orgullo y decir, sí, yo soy de Perú, vivo aquí, trabajo aquí, pero represento a muchísima gente trabajadora que viene de mi país. Pues a toda la gente de la red hispana, muchísimas gracias por su tiempo, gracias por acompañarme.

julio, los abuelos con Medicare que necesitan adelgazar tendrán una nueva opción. Hola, soy Paula Andaló de KFS Health News. Desde esta fecha podrán obtener por primera vez medicamentos para perder peso por solo $50 al mes. Los nuevos fármacos como Wegovy y Zepbound son efectivos, pero pueden ser costosos, hasta $700 al mes si no están cubiertos. Para acceder a estas drogas a través de Medicare, debes estar inscrito en un plan Medicare Parte D, que cubre medicamentos recetados. Después de eso, la elegibilidad depende principalmente del peso corporal y el estado de salud. Claramente, deberás coordinar todo el papeleo con tu médico, ya que necesitarás autorización previa. Más información en kfshealthnews.org.

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Dios mío, a través de Radio Cántico Nuevo, a través de www.radioalumbrandoelcamino.com en Long Island, y a través de Aliento Visión TV en Edward, a través de Facebook, de YouTube, a través de todas esas cosas por ahí. Bueno, no puedo perder tiempo porque estamos atrasados, pero quiero comenzar como siempre felicitando a los que cumplen años. La reverenda Ana Peña cumple años. Ana Peña, felicidades. Reverenda en el día de hoy, la licenciada Zenaida Rogers, una vieja amiga ya, líder comunal, el hermano Héctor Castillo, siempre está por ahí, siempre también está, el reverendo Noé Muñoz, felicidades Noé, reverendo el cantante Luis Peña, hoy está vestido de charro mexicano, Luis Peña, la pastora Berkis Montero, Dios te bendiga, oye, el secretario de Berkis, Dios te bendiga, cielo. Reverenda Iris Ramírez, Iris, gracias por el sombrero que me enviaste, gracias por el regalito, el sombrero tuvo precioso para mi cumpleaños, muchas gracias y felicidades en tu cumpleaños. El reverendo Fernando Plaza, también está de cumpleaños, la reverenda Leslie Lemus, la reverenda Amparo Nova, Amparo, es el día que no te veo, pero espero que esté bien, Dios te bendiga, reverendo Luis Rodríguez, pastoreando ya en la Asamblea de Dios allá en Brooklyn, y el niño Santiaguito, Santiago Ventura, y usted diga Santiaguito, ese niño de mi iglesia, y su madre, también cumpleaños, Catherine Ledesma, felicidades, póngalo a los 12, son 12 de cumpleaños, 13 cumpleaños, y a todos le cantamos Happy Birthday, adelante, Leslie.

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Victor Tiburcio cumple 36 años de casado. Él es el dueño, el amo, el señor, el director, el ejecutivo de Aliento Visión TV Network, que estamos transmitiendo por ahí. Y quiero felicitar a Víctor y a su esposa, Heidi, que cumple el año 36. Está celebrando la boda de Cine. 36 años, boda de Cine. Quiero dedicarle a Víctor y a Heidi la canción de los enamorados. Adelante, Nicel.

0: coches de la iglesia. Pero no solamente es desde la iglesia, sino fundar, crear 5 escuelas, charter school. O sea, charter school es donde es el deseo de cada madre, el deseo de cada padre es poder enviar a su hijo o su hija a un charter school. Porque los charter school son sencillos. Son la escuela pública y hasta problema mandar un niño a una escuela pública, pero los charter school son algo diferente, hay una disciplina, hay una enseñanza, un niño aprende y se le da respeto. Y él tiene 5 charter school, bueno, no una, 5, y está ahí empleando 300 personas aquí en Tiberón, maestros y todo. Yo te felicito, Remy.
1: Una de las cosas que Rubén en su trayectoria histórica de la ciudad, él no solo trabajó para Acción Cívica, pero como él dice después, él internalizó esa visión que ya la tenía, por eso aplicó y fundó su organización, más de 1000 empleados, fundó centros de ancianos y él siguió con esa esos problemas sociales. Quiero al principio definir mi teología. Yo soy un poco alérgico a esa palabra social, porque yo uso la palabra más un evangelio integral. El evangelio es integral, que quiere decir que responde a las necesidades espirituales. Pero
0: ahora, si tuve hambre, no viniste a mí, no me diste de comer.
1: En otras palabras, Cristo nos dijo en su ministerio: ¡paren! Ahora voy a hacer algo social. No había dicotomía, división en lo espiritual o lo social. Él proclamaba la palabra y a la misma vez sanaba el enfermo, que era algo físico. Él sanaba la mente, que
0: pero era también le daba de comer.
1: Y le daba de comer, pero esas cosas eran parte del ministerio. No era que Cristo decía, de 9 a 3 voy a hablar del cielo y de lo espiritual. Y de 4 a 12 voy a hacer obras sociales. No, esas son cosas que nosotros nos hemos inventado, tenemos una hermenéutica que no es, no es muy fundamental, pero en sí el evangelio es completo, es integral, amarás a Dios y al prójimo. No hay esa división que nosotros separamos.
0: Y si una de las personas que nos está escuchando a través de Aliento Visión, Pedro, a través de Radio Cántico Nuevo, a través de www.radio Lumbrar del Camino, o Facebook, YouTube, si alguna persona estaría interesada, por lo menos a ver si consigue una oportunidad de cómo asociarse con el Latino Pastoral para ver si su hijo, escuela, qué sé yo, empleo, qué sé yo, nunca, la gente siempre está pensando, ¿cómo ellos se podrían?
1: Bueno, pueden llamar a nuestras oficinas, voy a dar el número. Nosotros tenemos una gran economía cristiana, que gente, maestros cristianos, como son escuelas públicas, no podemos decir que queremos cristianos, pero sí nosotros usamos nuestras relaciones y 3 de los 5 principales nuestros son cristianos, gente de fondo pentecostal. Hay oportunidad, por eso yo creé estas instituciones, y no solo son las escuelas.
0: No, cuando yo tenía mi agencia no podía tampoco hacer a todo el mundo, había que tener empleo a todo el mundo porque no podía estar yo atendiendo.
1: Pero también quiero establecer, Rubén, que es el modelo de los edificios, pero en cada edificio nosotros tenemos After School Centers, programas juveniles, programas de abogacía, programas de trabajo, y he plantado un iglesia en cada edificio.
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0: 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Muchas gracias, Remo.
1: Quiero repetir eso porque otra vez la dicotomía, la división. En cada edificio

0: edificio de los cinco.
1: De los cinco.
0: ¿Cómo recuerda cómo es? Usted, cinco edificios de escuela.
1: Bueno, la escuela.
0: La escuela está en la arriba o algo.
1: Sí, sí, y también usamos los salones y hemos plantado cinco iglesias. So, ahí está lo integral, lo espiritual, pero también estamos proclamando el Evangelio. Sí. Lo quiere decir, no podemos decirle que para venir a la escuela tiene que ir a la iglesia.
0: No puede.
1: Establecer relaciones, no uno puede. Con los padres. So, nosotros hemos plantado cinco iglesias en los edificios. Otra vez, evangelio integral, lo espiritual, proclamando el evangelio, pero sirviendo al pueblo también.
0: Mira, Jaime, aquí déjame leerte, quizás le pedí a Dios, me lo continué bendiciendo, Pastor Gregorio Malena, un gusto ver a Raymond Rivera, dice Gregorio Malena, el Pastor Raymond tengo agradecimiento de toda la vida, dice Malena. Dice Abigail Serrano, la esposa de Luis Serrano, que partió con el Señor. Saludos para todos. Me alegro esta mañana de poder ver y oír todo lo que debemos saber. Dice, bendiciones, reverendo, adelante. Elizabeth, qué bendición tener al Pastor Rivera con esa buena visión de trabajo. Estamos aquí. Este es un programa lo que usted debe saber. No hay programa evangélico, ninguna radio. En ninguna como es. Aquí se trae información, aquí se da todo, y aquí en el día de hoy tenemos un ejemplo ministerial de trabajo, de ministerio social, comunal, espiritual, de ahí, pero de muchos años. Seguimos. Vamos a cambiar el tema un poquitito ahora también. Vamos a hablar de política. Política. Ayer hubieron primarias en diferentes estados y todos los candidatos, más de 101 candidatos que Donald Trump apoyó, todos ganaron. ¿Qué sería el Partido Republicano? ¿Qué enseña eso? ¿Qué tú crees que todos los 101 y pico de candidatos que Donald Trump apoyó, aún incumbentes, candidatos en contra, que ganaría un incumbente bien difícil para la política? Ganarle un incumbente bien difícil, pero sacar incumbente que apoya a Donald Trump y ganarle a los incumbentes, no sé cómo tú quieres decir.
1: Y voy a comentar eso, pero antes te voy a elogiarte a ti. Tú pasaste de ser un activista comunitario y te metiste al ministerio electoral. Nota que yo digo ministerio. Bueno, ¿por qué? La pregunta es ¿por qué? Bueno, porque David. Era rey, porque Salomón.
0: No entiende, ya que no quieren entender eso.
1: Bueno, pero hay que entenderlo. Es decir, la Biblia está llena.
0: Todos los dioses de Dios.
1: Eran oficiales electos. O si no electos, nombrados. Eso quiere decir, otra vez integral, no ve esa división que nosotros tenemos. Ahora, ¿es todo el mundo llamado al ministerio electoral? No. Algunos están llamados al ministerio de abogacía. Yo nunca he corrido, pero siempre abogado. No son distintos ministerios en el cuerpo de Cristo. Pero acuérdate, nuestro pueblo ha venido evolucionando. Pero en el tiempo tuyo y en el tiempo mío, a nosotros nos llamaban liberales. Porque ser liberal era envolverse en la política. Bueno, vamos a ser hasta más francos, nos llamaban canales. Porque los espirituales. Porque los espirituales solo estaban metidos en los cultos de oración, y yo tengo cultos de oración en todas las iglesias. Entonces, no estamos rechazando eso, pero la connotación que está envuelto en la comunidad no es espiritual, es un error bíblico, y hay que corregirlo.
0: El que lee la Biblia sabe, como nuevamente, que todos los siervos de Dios estaban envueltos, era político, estaban con el rey, estaban dictando, eran gobernadores, eran reyes.
1: Entonces, la pregunta a toda esa gente que te elogia a ti y que te afirma a ti, ¿están afirmando a alguien que no es espiritual? Entonces, tú no eres espiritual porque tú has estado envuelto. No,
0: dice,
1: un error.
0: Dice Vimara Rodríguez. De Yurich, importante información la que ha dicho el Pastor Remo. Dios le bendiga y le guarde. Dice Elizabeth Tena, wow, qué tremenda obra de amor. Así que estamos. Pero la pregunta original.
1: Ok, la pregunta de Trump. No hay duda que en el Partido Republicano Trump es la figura más dominante ahora, y se puede decir que casi no es ni Partido Republicano, porque los republicanos tradicionales, muchos han ido. Este es el partido de Trump. Es decir, no sería algo extraordinario, por lo menos en esta época, llamarlo, eliminar republicano y decir que este es el partido de Trump. Porque los republicanos tradicionales, muchos se han caído. Si la pregunta es
0: cierto,
1: si la pregunta es quién es la figura más dominante en el Partido Republicano, sin duda es, aún como tú dices, le ha ganado el incumbente.
0: Ahora fíjate que hay un congresista afroamericano, demócrata, Green, allá de Texas, que anda con bastón. Y cuando Trump hablaba en el Congreso, él sacaba el bastón y gritaba y maldecía a Trump, que es el congresista, demócrata, afroamericano. Y algunas veces lo sacaron, tuvieron que sacar de audiencia porque gritaba y hablando mal de Trump con el bastón. Eso. Pues ese demócrata perdió ayer también. Era una institución demócrata, Green, una institución demócrata, y ayer perdió. En la primaria demócrata con uno más,
1: como un demócrata,
0: como Green en Texas, que es una institución, que es el enemigo acérrimo de Donald Trump, que paralizaba el discurso del presidente en el ciclo del Congreso, y él se levantaba y gritaba. Con una persona así, enemiga de Trump, pierde.
1: En mi opinión, ¿no? Y quería seguir más con la teología integral que incluye eso, pero voy a contestarlo de esta manera. Tú eres demócrata.
0: Eso es así.
1: Siempre has sido demócrata.
0: Conservador. Demócrata conservador.
1: No. Pues tú eres demócrata porque hay un partido conservador y tú no coges, o has corrido, pero tú no coges la línea conservadora. Tú eres un demócrata, pero dentro del Partido Demócrata, como hay republicanos liberales que no apoyan a Trump,
0: eso es lo que Trump ha sacado.
1: Esos son los que han perdido porque él domina el partido. Pero lo que hay que entender, yo creo, educar a nuestro pueblo, que puede haber unidad sin uniformidad. En el Partido Republicano hay republicanos liberales que están en contra de Trump, que él ha podido sacar, otros no ha podido, y en el Partido Demócrata hay demócratas centristas, progresistas
0: y conservadores
1: como tú. Uno tiene que cambiar su partido para tener sus valores. No, uno puede tener sus valores. Ahora va a ser perseguido, sea republicano, sea demócrata, pero ese es el precio. El que quiera venir en pos de mí, niéguese a sí mismo. Eso, hay una cruz para cargar.
0: Qué programazo, hermano. ¿Cuánto me queda de ser? 15 minutos, no hay. Qué programazo.
1: En otras palabras, hay un precio que pagar por las convicciones, ¿no? Y nosotros lo hemos pagado en cierto sentido, pero mira, como tú dices, el mundo ha evolucionado, porque ahora a mí me invita casi todo el mundo, hasta los conservadores ultra, que antes decían que gente como nosotros éramos fríos y que no se podía estar envuelto.
0: Ahora
1: hasta invitan y damos conferencias y enseñamos en los seminarios, porque el evangelio siempre ha sido integral. Es que la gente ahora está teniendo conciencia.
0: Quiero felicitar al reverendo Fructuoso Cardona, de la Asamblea de Dios, pastor de Virginia Sanabria. Dice Fructuoso Cardona, muchos saludos, mi gran amigo reverendo Rubén Díaz. Fructuoso, pues, una inspiración con un respeto. Y tu hija, Carmen Virginia Sanabria, está bien enfermita. Y que Dios te bendiga, Fructuoso, gracias por estar pegadito. Va a haber un castigo. Trump está arrasando. Dice el apóstol Byron Castillo. Trump está arrasando, gloria a Dios. Dice Ricardo Guzmán. ¿Cómo está Ricardo Guzmán? Después de aquí de Shalom. Yo lo he ido mencionando, creo que lo he saludado, pero no tengo una amistad profunda. Un templo, y le dije que me invitara, porque yo quería ver, y que le dije que yo quería ir a ver la construcción antes que termine, cómo va la cosa, y no me ha invitado. Así que, pero está aquí Ricardo Gomán, dice, ¿qué opinión tiene de Mandari? Dice Ricardo Gomán, ¿qué opinión tiene de Mandari? Bueno, dice, vale, aquí me quedan 8 minutos, no 15. Es que 8 minutos nos quedan.
1: Vamos a leer la pregunta.
0: ¿Qué opina de Mandari?
1: O de Mandari. Ok, yo tengo una...
0: No tiene que contestar.
1: No, no, yo contesto. Para... Yo soy un libro abierto como el apóstol Pablo. Soy epístola abierta. Yo no... como tú sabes, yo tengo una red de ministros también. Tú has sido predicador en nuestra convención. Yo tuve un diálogo en mi centro con... ¿Cómo? Con Mandari y con Eric Adams. Yo invité
0: a cada uno de ellos.
1: Yo invité a los tres, hubieron preguntas y y las preguntas no eran controladas, todo el mundo hizo preguntas. Ahora él me está pidiendo opinión personal, ¿verdad? Porque yo, no como iglesia, porque yo no endorso candidatos como institución religiosa. Mi opinión sobre Mandari es que él es el alcalde elegido, yo oro por él como oro por Trump. Ahora, la pregunta es, ¿cómo yo oro? La Biblia dice que hay que orar, pero no dice cómo yo oro. Algunas veces yo oro para que el Señor bendiga a los oficiales electos. Otras veces yo oro para que Dios los saque, para que se arrepientan, para que reciban nueva revelación, porque nosotros otra vez malinterpretamos las Escrituras. Cuando la Biblia dice que hay que orar, yo oro algunas veces, intercedo a favor, y otras veces pido juicio. Es decir, yo, otra vez, mi opinión sobre Mandami es que yo rechazo, como con todos los políticos, sean republicanos, demócratas o demócratas, su agenda en los valores espirituales que yo estoy en contra. ¿Cuáles son? Yo creo que el matrimonio entre un hombre y una mujer, yo creo, yo soy pro vida, que la vida hay que protegerla. En las áreas sociales, a favor del pobre, que hay que bajar esta renta, que hay que dar salud a todo el mundo, que hay que proteger a los ancianos, que hay que dar oportunidades como tú y yo, que vinimos de un mundo algunas veces antes de conocer a Cristo, que hay que rehabilitar al criminal. En todo eso yo soy
0: porque fue que empezamos tarde,
1: pero contesté la pregunta.
0: Sí, bueno,
1: de mi opinión, pero, en algunas cosas yo soy con todos los políticos.
0: Yo creo que Ricardo Guzmán es porque te la pregunta.
1: Yo soy para el hermano reverendo Ricardo, en las áreas a donde el político conflicta con mis valores.
0: Tengo que traer esto otra vez, Reino. Sí. Tengo que traer esto otra vez porque así me gustan los programas. Por eso es que este programa se llama Lo que usted debe saber. Y aquí nos ha dicho hoy un montón de cosas. Y a pesar de que, y más importante, ¿no?, la obra social que está haciendo, todo lo que está trayendo, cómo nos dimos el teléfono para conseguir, para ver si puede ayudar. Ahí tiene 5 escuelas para educar a los niños. Así que eso es admirable.
1: Un anuncio, mi libro Libertar a los Cautivos, que tiene la teología integral, ha vendido casi 10.000 copias y está traducido al español ahora. Pero
0: a los cautivos.
1: Sí. So primero está en inglés, fue traducido en español, ahora está traducido en Mandarin, va para la China, y está traducido en Nepal, que es cerca de la India. So, se está traduciendo y es un modelo cómo bregar con el evangelio de proclamación, salvación de alma y la teología integral unida para envolverse en la comunidad.
0: Te felicito, Rey.
1: Amazon.
0: Gracias por estar con nosotros el día de hoy.
1: Amén. Gracias por la oportunidad.
0: El pueblo, mira, aquí dice Madena, agazando. Mira, porque dijo Byron Castillo que Trump está agazando, y dice Madena, agazando con su partido. Lo que ustedes saben, el día de hoy hemos tenido al obispo Raymond Rivera, presidente de Latin, ¿cómo es?
1: Latino Castro, Latino, Centro Pastoral Latino.
0: Centro Pastoral Latino, eso queda en Girón, 177.
1: 170.
0: 170.
1: El obispo de las iglesias cristianas integrales. Ahora tenemos en la República Dominicana, en Haití, en Colombia.
0: Podríamos hablar de eso, podríamos hablar de eso, no podemos hablar de todo ahora en Haití, pero esto tiene que continuar. Bueno, mi querido hermano, quiero despedirme en el día de hoy.
1: Sí, un placer estar con mi amigo Reverendo Rubén Díaz. Yo no dije que él fue el recipiente de nuestro homenaje que llamamos Sepúlveda Tañón Award, que honramos los dos pioneros pentecostales, el pastor de Juan 3.16 y Sepúlveda, que fue el fundador de la Asamblea de Iglesia Cristiana, donde yo nací y fui ordenado al ministerio. Y para nosotros fue un placer porque él es un ejecutivo eclesiástico y nosotros le damos ese award a los ejecutivos eclesiásticos. Es un placer para mí hablar con el pueblo de la base, que es la base mía donde yo nací, y yo siempre honro mi formación. Gracias. Y mi tradición.
0: Gracias. Quiero despedirme cantando a nivel de la Ana Peña, Zoraida Roger, Héctor Castillo, Noé Muñoz, Luis Peña, Betis Montero, Iris Ramírez, Fernando Plaza, Desley Lemus, Amparo Nova, Luis Rodríguez, Santiaguito Ventura y Acáter Ventura. Cantándole Happy Birthday, despedimos.

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venimos humillándonos delante de ti, reconociendo tu majestuosidad, reconociendo tu grandeza, reconociendo nuestra bajeza. Somos, Señor, creado del polvo, Señor, pero a ti te plujo, Señor, no solamente habernos creado, sino cuando nos apartamos de ti, habernos venido a rescatar, a restaurar, a devolvernos, Señor, a devolvernos nuestros privilegios como hijos, porque somos tus hijos, Señor. Gracias, Padre, por haber enviado a tu Hijo Jesús a morir por nuestros pecados, por mi pecado, por mi maldad, por mi transgresión. Gracias, Señor, porque tú nos amas con amor sacrosanto. Gracias, Padre, porque tú has prometido estar con nosotros todos los días de nuestra vida hasta el fin. Gracias porque tú no te vas de nuestro lado. Gracias, Señor, porque tú no utilizas ninguna excusa para dejarnos en el camino, sino que estás con nosotros como el divino compañero del camino, como nuestro paracleto, como nuestro consolador. Gracias, Señor, porque cuando muchos buscan excusas para dejarnos en los momentos difíciles,

gracias, Jesús, por tu divina presencia en Radio Cántico Nuevo. Gracias, Jesús, porque tú te mueves al norte, al sur, al este, al oeste, en derredor. Sama, Rama, Rama, Sahalai. Gracias, Espíritu Santo, porque tú nos ayudas a seguir hacia adelante, realizando tu obra, realizando tu palabra, realizando tu misión, la que tú nos comisionaste, la que tú nos delegaste, la que tú nos confiaste. Ayúdanos, Señor, danos los recursos a los hombres que tú estás poniendo a nuestro lado para que sigamos predicando, hombres y mujeres con compromiso, hombres y mujeres con compromiso. Alabanda, Ramashama, Ramasaya, Oputa, Remakama, Yamanda, Ramakuitelebe. Gracias, Espíritu Santo de Dios. Necesitamos tu ayuda, necesitamos tu favor, necesitamos tu auxilio. Gracias, Espíritu Santo, por auxiliarnos, por ayudarnos. Gracias, Señor, por estar con nosotros. Mira la ciudad de Nueva York, Señor, que necesita palabra. Estamos suplicándote, Señor, suplicando una palabra tuya en esta mañana para todos los hermanos en esta ciudad que nos escucha, en nuestra ciudad, en la ciudad que amamos, en la ciudad que queremos. Bendice esta ciudad, bendice a Nueva York. Señor, bendice los 5 condados de la ciudad de Nueva York, el Bronx, donde nací, Señor. Bendice la ciudad del Bronx, el condado del Bronx. Señor, bendice a mi familia, a mi madre, a todos mis tías, a todos los que moran en este condado. Señor, bendice a Brooklyn, donde he estado viviendo casi toda mi vida. Bendice las iglesias, jóvenes cristianos, la iglesia que pastoreo por tu gracia.

Bendice, Señor, te lo suplico, todas las iglesias jóvenes cristianas, todas las que están en Brooklyn, en Brooklyn, en Bronx, en Nassau County, en Soho County, Señor, en Connecticut, en New Jersey, en el norte de New Jersey, en el centro de New Jersey, en el sur de New Jersey, en Delaware, en Maryland, y en todos los países. Bendice nuestras iglesias

iglesia, Padre, que escucha fuertemente tu pueblo. Señor, tu pueblo aquí en la ciudad de Nueva York, que tiene que trabajar tantas horas, algunos 10 horas, algunos 12 horas, algunos 14 horas, 15 horas al día, para poder sobrevivir en esta ciudad. Y todavía así ellos se esfuerzan en buscarte. Y todavía así ellos se esfuerzan en servirte. Y todavía así ellos se esfuerzan en buscar tu presencia, Señor. En el nombre de Jesús te lo suplico. Te pido, te ruego, te suplico también por mis hermanos que están confinados en una cárcel, en un reclusorio, en una prisión federal, municipal, estatal. Glorifícate, Dios mío. Glorifícate, te lo suplico, Señor. Glorifícate en mis hermanos que están ahí escuchando una palabra tuya en la mañana, en la tarde. Sé tú manifestándote, sé tú glorificándote, sé tú mostrando tu poder, tu bondad, tu piedad, en el nombre de Jesús, para la gloria y la honra tuya, Señor. Te lo pido, te lo suplico, te lo imploro,

hermanos, los que están en la tercera edad, aquellos que estén haciendo los ancianos, en hogares de envejecientes, en housing, ahí, señores, algún proyecto, escuchándonos por sus radios receptores, en algún lugar, escuchándonos por sus radios receptores. Bendícelo, Padre. Señor, que esta palabra les acompañe, que esta radio les acompañe. Bendice a mis hermanitos de la tercera edad, Señor. Esos ancianitos que están solos, Señor. Esos ancianitos que nuestros hijos los buscan y los llaman. Glorifícate, Señor. Bendice a mi madre y en el Bronx, a mi tía, a mis tías, Señor. Glorifícate en el nombre de Jesús. Bendice a aquellos que están todavía padeciendo del COVID, que están luchando todavía con esta enfermedad, con este flagelo. Glorifícate de manera especial. Te lo pido, te lo ruego, te lo imploro en el nombre de Jesús. Nombre que es sobre todo nombre. Ahora, Señor,

necesaria, Señor, refrene y hacer tu voluntad. Heme aquí, Señor, como te dije 36 años atrás, te lo reitero, delante de la multitud de los santos. Heme aquí, Señor. Envíame, haré tu voluntad, haré lo que tú quieras, haré lo que tú me pidas, haré lo que a ti te plazca, Señor, porque soy tu siervo. Señor, y no lo digo por decirte, lo digo con todo mi corazón. Queremos agradarte, queremos hacer tu voluntad. Líbranos, Señor, de todo lo que pueda, Señor del cielo, afectar tu obra o afectar tu voluntad en nuestra vida. Te ayúdanos a hacer tu voluntad. Porque nací para servirte, Señor, nací para adorarte. Fui creado para adorarte y quiero hacer eso. Quiero, Señor, cada día agradarte. Que tú te sientas agradado con mi vida, Señor. Gracias, Señor, porque a través del pacto de la sangre tuvimos entrada al Padre. En el nombre de Jesús, Espíritu Santo, sé tú moviéndote en el norte, en el sur, en el este, en el oeste de esta ciudad. Y que donde quiera que tú nos permitas llegar a través de la radio, sean las señales AM, sean las señales FM, que tu presencia se manifieste muy fuertemente. Te lo pedimos en el nombre de Jesús.

su hermano y amigo el pastor Eric Salgado, presidente obispo de las iglesias de evangelización misionera jóvenes cristianos, por la gracia de Dios, y director fundador de esta su emisora Radio Cántico. Luego saludamos a todos los hermanos que nos escuchan a través de la cadena de la 1520 AM, retransmitiendo 97.5 FM en Jersey City y 103.9 en Haslett, New Jersey. Cubriendo la ciudad de Nueva York, los cinco condados, a través de la 1520, llegamos al Bronx, a Queens, partes de Brooklyn, otras partes de Brooklyn, Manhattan, Staten Island, a través de la 97.5 y a través de la 97.5 llegando al norte, centro y sur de New Jersey. Así que estamos contentos por todos los hermanos que nos escuchan a través de esa cadena 1520, 97.5 y 103.9. También bendecimos a los hermanos que nos escuchan a través de la poderosísima cadena de la 1580 con 10.000 vatios de potencia, cubriendo todo el sur de Connecticut y Long Island, y el sur de New Jersey, allá por adelante, si nos escuchan a través de la 1580, y todas las FM que están transmitiendo en Long Island: 105.5 FM en Nassau County, 96.5 y 106.9 en Suffolk County, y la 94.7 FM en East Suffolk County. También bendecimos a los hermanos que nos escuchan en Texas, Falfurria, Texas, a través de la poderosísima señal con 3.000 vatios de potencia de la 103.3 FM. A todos los hermanos les bendecimos, pedimos la oración hoy en día muy importante, y pedimos la oración para que ciertamente Dios nos conceda algunas peticiones ministeriales que le estamos pidiendo al Señor que nos conceda. Y hoy es el día que estábamos esperando para que Dios se glorifique de manera especial. Amén. Así que estamos contentos. Y en este día quiero hablar de Daniel capítulo 9, la oración de Daniel. La Biblia dice en el capítulo 9 de Daniel, desde el versículo 1 adelante, en el año primero de Darío, hijo de Asuero, de la nación de los Medos, que vino a ser rey sobre el reino de los Caldeos. En el año primero de su reinado, yo, Daniel, miré atentamente en los libros el número de los años de que habló Jehová al profeta Jeremías, que habían de cumplirse las desolaciones de Jerusalén en 70 años. Y volví mi rostro a Dios, el Señor, buscándole en oración, ruego, ayuno, silicio y ceniza. Lloré a Jehová, mi Dios, e hice confesión diciendo: ahora, Señor Dios grande, digno de ser temido, que guardas el pacto y la misericordia con los que te aman y guardan tus mandamientos. Hemos pecado, hemos cometido iniquidad, hemos hecho impíamente y hemos sido rebeldes y nos hemos apartado de tus mandamientos y de tus ordenanzas. No hemos obedecido a tus siervos, los profetas, que en tu nombre hablaron a nuestros reyes, a nuestros príncipes, a nuestros padres y a todo el pueblo de la tierra. Tuya es, Señor, la justicia y nuestra la confesión de rostro. Como en el día de hoy lleva todo hombre de Judá, los moradores de Jerusalén y todo Israel, los de cerca y los de lejos, en toda la tierra donde los has echado a causa de su rebelión con que se rebelaron contra ti. Oh Jehová, nuestra es la confusión de rostro, nuestros reyes, de nuestros príncipes, de nuestros padres, porque contra ti pecamos. De Jehová, nuestro Dios, es el tener misericordia y el perdonar, aunque contra él nos hemos rebelado y no obedecimos a la voz de Jehová, nuestro Dios, para andar en sus leyes que él puso delante de nosotros por medio de sus siervos, los profetas. Todo Israel traspasó tu ley, apartándose para no obedecer tu voz, por lo cual ha caído sobre nosotros la maldición y el juramento que está escrito en la ley de Moisés, siervo de Dios,
hemos pecado. Y Él ha cumplido la palabra que habló contra nosotros y contra nuestros jefes que nos gobernaron, trayendo sobre nosotros tan grande mal. Pues nunca fue hecho debajo del cielo nada semejante a lo que se ha hecho contra Jerusalén. Conforme está escrito en la ley de Moisés, todo este mal vino sobre nosotros y no hemos implorado el favor de Jehová nuestro Dios para convertirnos de nuestras maldades y entender tu verdad. Por tanto, Jehová veló sobre el mal y lo trajo sobre nosotros, porque justo es Jehová nuestro Dios en todas sus obras que ha hecho, porque no obedecimos a su voz. Ahora pues, Señor Dios nuestro, que sacaste tu pueblo de la tierra de Egipto con mano poderosa y que hiciste renombre cual lo tienes hoy, hemos pecado, hemos hecho impíamente. Oh Señor, conforme a todos tus actos de justicia, apártese ahora tu ira y tu furor de sobre tu ciudad, Jerusalén, tu santo monte, porque a causa de nuestros pecados y por la maldad de nuestros padres, Jerusalén y tu pueblo son el oprobio de todos el de alrededor nuestro. Ahora pues, Dios nuestro, oye la oración de tu siervo y su ruego, y haz que tu rostro resplandezca sobre tu santuario asolado por amor del Señor. Inclina, oh Dios mío, tu oído y oye, abre tus ojos y mira nuestras desolaciones y la ciudad sobre la cual es invocado tu nombre, porque no elevamos nuestros ruegos ante ti confiados en nuestra justicia, sino en tus muchas misericordias. ¡Qué tremenda oración del profeta Daniel! El profeta Daniel, muy joven, había sido llevado prisionero, cautivo, hacia Babilonia. Fue uno de los primeros deportados cuando llevaron los primeros príncipes, la nobleza de Judá. Fue llevada cautiva luego que cayó Sedequías bajo el yugo babilónico, bajo Nabucodonosor. Daniel fue uno de los primeros desterrados y ya habían pasado a cerca de los 70 años y él se dio cuenta que el profeta Jeremías había profetizado que a causa de la maldad del pueblo eran 70 años que estaban destinados para que Israel estuviera, o Judá estuviera cautivo en Babilonia. Dios tenía un periodo, una disciplina, un periodo disciplinario sobre Judá, porque Dios no pasa por esos periodos disciplinarios. Hay personas que no les gusta la disciplina, pero Dios es un Dios de disciplina. Y hay iglesias que incluso dicen que nuestra iglesia no se pone disciplina, pero Dios es un Dios de disciplina. A Israel en varias ocasiones lo disciplinó. En esta ocasión la disciplina era 70 años de cautiverio en Babilonia. Pero la Biblia nos enseña que después de esto, cuando el pueblo restauró el templo, después del profeta Malaquía, hubieron 400 años de silencio, donde Dios disciplinó una vez más al pueblo de Israel. Dios es un Dios de disciplina. Y Daniel estaba leyendo la palabra como profeta, leyendo lo que había dicho el profeta Jeremías, lo que Dios le había hablado al profeta Jeremías. Jesús dijo en su palabra: escudriñáis las escrituras porque a vosotros os parece que en ellas tenéis la vida eterna, y ellas son las que dan testimonio de mí. Y dice la Biblia que en el primer año del rey Darío, hijo de Azuero, de la nación de los Medos, en el año primero de su reinado, Daniel estaba mirando atentamente en los libros el número de los años que habló el profeta Jeremías. ¿Cómo dice la palabra que él estaba atentamente? La Biblia dice en el libro de Hebreos que es necesario que con más diligencia, que atentamente escuchemos las cosas que se predican, no sea que nos deslicemos. A veces fallamos y entramos en caminos equívocos porque no estamos prestando atención, no estamos prestando el oído que la palabra de Dios se merece. Esta es la bendición de la radio. La Biblia dice
que la fe es por el oír y el oír palabra de Dios. Cuando tú escuchas la radio en tu carro, tú vas escuchando palabra de Dios. Tal vez estás en un tráfico, tal vez hubo un accidente, tal vez estás un poco delatado para tu trabajo, delatado para tu cita, delatado para ir a tu oficina, pero esa dilatación Dios la usa para que tú escuches palabras del Señor. También estaba escuchando, estaba leyendo atentamente. Nosotros aquí te damos la palabra, el rema de Dios, la palabra viva, la palabra hablada, la palabra en acción. Y dice la palabra del Señor que Daniel se dio cuenta que el profeta Jeremías había profetizado que eran 70 años. Y mire que le trataron de cambiar ese mensaje al profeta Jeremías. Pero Jeremías seguía recalcando, son 70 años, ni uno más ni uno menos. Y dice la Biblia que cuando Daniel se dio cuenta que el juicio estaba determinado por 70 años, comenzó a humillarse delante de Dios, a buscarlo en oración, a buscarlo en ruego, a buscarlo en ayuda, a buscarlo en silencio, a buscarlo en ceniza. Los profetas de la antigüedad, cuando se retiraban, se cambiaban las ropas y se quitaban las ropas delicadas, las ropas suaves, las ropas hermosas que ellos usaban, y se ponían y se vestían con tela de saco. Amén. Esa tela de saco que sabemos que pica, esa tela de saco que sabemos que es incómoda. Con esa ropa se vestían y se echaban ceniza sobre todo su cuerpo, se humillaban delante del Señor. Óigame, qué lindo cuando nosotros buscamos la presencia del Señor en ayuno y oración. No es que tengamos que poner una doctrina, porque hay iglesias que esto del silicio han hecho doctrina y hacen que la gente los días sábados lleguen a la iglesia con silicio, con silicio, y se ponen un saco, pero se lo ponen encima de la ropa. Y yo recuerdo un señor que andaba para arriba y para abajo con el silicio. Daniel estaba en silicio, pero no tenía, estaba solamente en silicio y estaba encerrado buscando el rostro del Señor, humillándose, porque el propósito no era que los hombres vieran su humillación, el propósito era que Dios viera su humillación y que Dios escuchara, y él se incluía. Volví mi rostro a Dios, el Señor, buscándole en oración, en ruego, en ayuno, en silicio, en ceniza. Qué lindo cuando nosotros, no importa, Jeremías había profetizado que eran 70 años de juicio, 70 años de fracaso, 70 años de desolación, 70 años de desolaciones sobre Jerusalén. No importa cuántos años tú hayas pasado en luchas, en guerra, en problemas, tal vez 3 años, tal vez 8 años, 9 años, 10 años, 15 años, yo no sé cuánto tiempo ha sido la desolación en tu casa, en tu hogar, en tu empresa, en tu hogar, en tu familia. Pero haz como hizo Daniel, que volvió su rostro buscando a Dios en oración. Busquemos a Dios en oración, busquemos a Dios en ruego, busquemos a Dios en ayuno, en silicio, en ceniza. Y dice la Biblia, lloré a Jehová mi Dios y hice confesión diciendo, ahora Señor, Dios grande, digno de ser temido, que guarda el pacto y la misericordia con los que te aman y guardan tus mandamientos. Primero él empieza reconociendo a Dios, reconociendo que Dios es grande, reconociendo primero que es Señor, segundo que es Dios grande, tercero que es digno de ser temido, cuarto que guarda los pactos y la misericordia con los que aman y guardan tus mandamientos. Qué lindo cuando nosotros, antes de nada, reconocemos la grandeza de Dios. Reconocer que Él es Dios, que Él nos hizo y no nosotros a nosotros mismos. Cuando te vayas de rodillas, alabado sea el Señor, en el modelo ejemplar que Jesús nos dejó de la oración, nos enseña primero a reconocer al Padre. Padre nuestro que estás en los cielos, santificado sea tu nombre. Óigame, cuando nosotros reconocemos que nuestro Padre es grande, que nuestro Padre está en los cielos, que Él merece ser santificado. Daniel reconocía, alabado sea el Señor, que Dios primero le dice, ahora Señor, lo reconoce como Señor.
Segundo, dice Dios grande. Dios nuestro Dios es un Dios grande, digno de ser temido, digno de que todo le adore, digno de que toda rodilla se doble, digno que toda lengua confiese que Él es el Señor. Abba, Shabba. Qué lindo cuando nosotros reconocemos que Dios es digno. A veces nosotros somos indignos, pero Dios es digno. A veces nosotros no somos merecedores, pero Dios es merecedor. Abba, Shabba, Rabba, Shabba, Lata, Tía, Masaya. Qué lindo cuando nosotros reconocemos que Él es digno. Él solo es digno. Abba, Shabba, Rabba, Shabba. Que solo Él es digno de que todos le adoren. A veces los hombres pasamos más tiempo reconociendo nuestras labores, reconociendo nuestros hechos, reconociendo nuestros triunfos, reconociendo nuestros logros, reconociendo nuestras habilidades, y no reconocemos que todo lo tenemos porque Él nos amó. Lo tenemos porque Él nos lo dio, de lo tomado de su mano, tenemos. Por eso cuando David también se estaba humillando ante Dios, después de haber contado al pueblo, censado al pueblo, Dios se airó y murieron muchos, y David se humilló y se paró delante del ángel y dijo, bueno, mátame a mí, no mates al pueblo, mátame a mí. Amashama, Ramashamalaya, Orrabakuta, Ramashama, Ramahay. Y David estaba hablando con todo su corazón cuando le dijo al Señor, al ángel de Jehová que estaba con la espada desenvainada en la mano, mátame a mí, no mates al pueblo. Oh, Ramaya, Masaba, qué lindo cuando el hombre se pone de vallado. David fue a hacer un pacto con Dios. Y David decía, pero ¿qué te voy a dar si todo lo que tengo lo tengo tomado de tu propia mano? De lo que tú mismo me has dado. Amaya, Samaraba, Sohalaya. Yo tengo muchas cosas que agradecerle a Dios. A veces la gente habla de los pastores sin conocerlo. Aquellos que me conocen saben que Dios me ha levantado y lo que tengo lo tengo por la purita gracia de Dios. Y le damos la gloria a Dios porque Él es digno. Porque Él es digno de que todos le adoren. Y Él decía, tú eres digno de ser temido, que guardas el pacto y en la misericordia con los que te aman. Él reconocía la fidelidad de Dios. Él reconocía, Dios es un Dios fiel, hermano. Dios es un Dios de pacto. Los hombres, por cualquier excusa, cambian las cosas. Por eso que cada día, cuando yo voy a firmar un contrato de compra de algún terreno o de alguna emisora, óigame, cada día son más grandes los contratos.

0: Antiguo Testamento que cometieron grandes ofensas. Amén. Moisés se enojó de tal manera que rompió las tablas de la ley y se le cohibió a Moisés, alabado sea el Señor para siempre, entrar a la tierra prometida. Y no había profeta como Moisés. La Biblia nos habla de igual manera de Elías. Elías era un hombre sujeto a pasiones como las nuestras. Pero la Biblia nos habla que Elías en una ocasión hizo descender fuego y murieron aquellos que venían a buscarlo para apresarlo de parte del rey Acab. No en una, no en dos, sino en tres ocasiones. Alabado sea el Señor, la ira de Elías era fuerte. Cuando Elías se airaba, era cosa seria. Alabado sea el Señor, degolló a los 450 profetas de Baal, degolló a los 400 profetas de Acera. Era gran hombre de Dios, pero de Daniel dice la Biblia que ningún vicio se halló. Alabado sea el Señor para siempre. Por eso aquellos que buscaban condenarlo delante del rey, ellos no hallaban vicio. Daniel no tenía ningún tipo de vicio, mas sin embargo, siendo un hombre tan santo, uno de los más santos, alabado sea el Señor, del Antiguo Testamento, dice la Biblia que él se incluía y decía: hemos pecado. Qué lindo cuando nosotros reconocemos que todos hemos pecado. Hay gente que siempre está señalando el pecado de los demás y buscando quién tiene que arrepentirse de esto, de aquello, de lo otro. Hay gente que le gusta señalar. La Biblia dice en Mateo capítulo 7 que con la misma vara que nosotros medimos, seremos también medidos. Y nos gusta señalar, y nos gusta juzgar, y nos gusta condenar, y nos gusta ver que otros están en pecado, pero no nos fijamos en nosotros mismos. Tenemos que pedir al Señor que nos escudriñe, que nos examine, que nos haga un examen interior, un rayo X, pero espiritual. Lo que no sale los rayos X de los médicos, sí sale del rayo X de Dios. Pidámosle como David, aviva más profundo todavía, decía, aún de los pecados que me son ocultos. Y no era que David tenía un pecado oculto. David estaba diciendo, pecados que me son ocultos son pecados que él está cometiendo sin saber que es pecado. Aún de esos pecados, decía, líbrame. ¿Cuántas veces estamos haciendo cosas que a Dios no le agrada y no nos hemos dado cuenta? Porque no hemos prestado atención, porque nos hemos descuidado y estamos haciendo cosas que Dios no le agrada, haciendo cosas que Dios no nos ha mandado a hacer, haciendo cosas que a veces pensamos incluso que son para la gloria de Dios, pero Dios no se agrada de lo que estamos haciendo. Y Él dice, hemos pecado, hemos cometido iniquidad, y la palabra iniquidad es fuerte, pero Daniel también se incluía en la iniquidad. Daniel se incluía y decía, hemos hecho impíamente. Hay gente que a los demás le llaman impío. Yo me acuerdo en una ocasión, pastoreé unos hermanos que le gustaba llamarle a los demás el impío fulano o la impía novia de fulano. Así le decían a una muchacha de la iglesia muchos años atrás. Decía, la impía novia de fulano. Porque hay gente que le gusta ver la impiedad de otros, pero ellos no se incluyen. Daniel se incluyó. Mire el nivel de humillación de Daniel, que dice, hemos hecho impíamente, hemos sido rebeldes, nos hemos apartado de tus mandamientos y de tus ordenanzas. Él se incluía. Él hablaba en plural. Alabado sea el Señor para siempre. Él se hacía parte de la maldad que había cometido. Qué lindo cuando nosotros nos incluimos en la oración.
1: Y los que nunca a las 2 de la tarde.
0: Nuestra oración llega a ser como aquel fariseo que dice la Biblia que decía, gracias Señor porque no soy como este pecador que está al lado mío. Había un pecador humillándose, había un pecador llorando. Y el fariseo decía, Señor, yo ayuno, yo diezmo. Y no soy como este pecador. Ojalá que Dios nos libre de tomar una actitud así, una actitud de pensar de que todo el mundo está mal y nosotros estamos bien, que todo el mundo es impío.

0: nosotros somos muy santos, que todo el mundo son unos solapados pecadores y nosotros somos los más santos. Hermano, incluyámonos en la humillación. El versículo 8 sigue y continúa el profeta Daniel con su humillación. Dice, no hemos obedecido a tus siervos, los profetas. Mire, cómo él, siendo uno de los profetas más prominentes, óigame, como Daniel en profecía, tremendo. Él dice, no hemos escuchado a los profetas. Hay profetas que les gusta que los escuchen a ellos, pero ellos no escuchan a los profetas de Dios. Hay gente que se siente, y hablamos mucho de la doctrina de la infalibilidad del Papa, que el Papa es infalible, pero nosotros nos convertimos todo hombre mentiroso. Aleluya, todo hombre tiene maldad. Todo hombre, alabado sea el Señor, de una u otra manera, tiene que incluirse en la oración como se incluyó el profeta Daniel. No escuchamos a los profetas, no escuchamos a los hombres que tú has puesto para que nos hable, a los reyes, a los príncipes, a nuestros padres. Mire cómo él reconoce que a los profetas Dios los pone para hablarle a los reyes, a los príncipes y a nuestros padres y al pueblo. No hemos obedecido a tus siervos los profetas, que en tu nombre hablaron a nuestros reyes, a nuestros príncipes, a nuestros padres y a todo el pueblo de la tierra. Dios usa hombres para hablarle a reyes. A veces la gente, a mí me han juzgado muchos, porque he estado con alcaldes, que he estado con gobernadores. Dios me permitió estar con el gobernador del estado de Nueva York, con el alcalde de la ciudad de Nueva York, con senadores, con congresistas. La gloria sea para el Señor. Y a todos le he testificado de mi Dios, porque Dios nos da este medio. Y algunos piensan que la radio es para hacer un programita para entretener a los hermanos, para ver lo que los hermanos piensan, o para bochinchar de los pastores. La emisora cristiana es para profetizarle. ¿A quiénes les vamos a profetizar? Dice, no hemos escuchado, no hemos obedecido a tus siervos los profetas, que en tu nombre hablaron a quienes, a los reyes. Estamos en una democracia y aquí no tenemos reyes, pero le hablamos a los gobernadores. Al gobernador del estado de New Jersey le he hablado. Al gobernador del estado de Nueva York le hemos hablado. Y le hemos mandado mensaje directo. Yo recuerdo cuando el gobernador de Nueva York, Andrew Cuomo, estaba en contra de las iglesias, cerrando las iglesias, y quería nuevamente cerrar las iglesias en Nueva York. Nosotros fuimos a protestar, recuerdo, en la iglesia del pastor Federico. Dios es mi testigo. Eso fue el año pasado. Aleluya. Para esta fecha, más o menos, el año pasado, nosotros fuimos allá a la iglesia del pastor Federico. Le cerraron la iglesia al pastor Federico. Y nosotros fuimos allá, y llegó Univisión, y llegó Telemundo, y llegó el Canal 11. Llegaron muchos medios de comunicación. Allí estaba el pastor Eric y las personas que nosotros habíamos convocado. El pastor Alex Rodríguez estuvo conmigo, Dios lo bendiga. El pastor Helen Carroll, presidente de la iglesia de Alfa y Omega, estuvo conmigo, aquí a mi lado. Dios bendiga al pastor Alex Rodríguez, de la iglesia Igualdad Cristiana, en Brooklyn, y el pastor Helen Caro, también de la iglesia, primera iglesia pentecostal de Omega de Brooklyn, el pastor Federico, allí estuve ya, hubieron algunos pastores del concilio, alabado sea el Señor, llegó el presidente del condado de Brooklyn, que lo invitamos, y llegó, bendigo con todo mi corazón, al presidente del condado de Brooklyn, Eric Adams, que estuvo allí en solidaridad. Llegaron, mire hermano, habían todas las cámaras, y el mensaje era claro. Al gobernador de Nueva York le decían, deje el ataque a la iglesia. Las iglesias están usando la mascarilla. Las iglesias están haciendo el distanciamiento social. Las iglesias están chequeando la temperatura a todos los que entran. Las iglesias están lavándose las manos y tenían un gel por todas las esquinas del templo. Déjenos adorar a Dios. ¡Ay, amasabalaya! Y si hay alguien que no quería obedecer, bueno, pues vayan allí, múltenlo. Pero no cierren las iglesias. Oigan, amados hermanos, Dios nos dio la victoria. No pudieron cerrar otra vez las iglesias. Y el gobernador, ¿cómo salió ahora? Y yo oro por él. De verdad que sí que yo oro por Andrew Cuomo. Yo oro por él. porque se rebeló contra Dios, pero nuestra oración es por él. Como Daniel oraba por sus reyes, nosotros oramos por nuestros gobernantes. Y aunque ya no es gobernador, todavía mi oración es por él. Ama, Shama, Rama, Saya, para que el Señor tenga de misericordia, para que el Señor se glorifique en su vida. Nosotros tenemos que orar. La Biblia dice que cuando Saúl fue desechado como rey, todavía Samuel oraba por él. Y decía, líbreme Jehová de dejar de orar por el ungido de Jehová. Y el Señor mismo, Dios le dijo, todavía tú oras por él, todavía él oraba por él. Él decía, no hemos escuchado a tus santos profetas, no hemos obedecido a tus siervos los profetas, que en tu nombre hablaron a nuestros reyes, a los gobernadores, a nuestros príncipes, a los alcaldes, a los senadores, a los congresistas, a nuestros padres y a todo el pueblo de Dios. Amados hermanos, los reyes tienen que escuchar palabra de Dios. Juan el Bautista le hablaba a Herodes y le decía, no te conviene tener la mujer de tu hermano. Dios usa a los profetas para hablarle a reyes, a gobernantes. Algunos hermanos cuando me ven, ven hablándole a senadores, hablándole a congresistas, hablándole, aquí no hay reyes, aquí no hay príncipes, pero hay gobernadores, hay alcaldes, hay senadores, hay congresistas. Hay muchos que hasta se enojan. Y algunos que se hacen ver muy espirituales. Yo recuerdo que una persona se hacía muy espiritual y decía que no creía en política. Óigame, pero me vino a pedir una carta para recomendarlo. Estaba pidiendo asilo en este país. Y yo dije, ¿de qué está pidiendo asilo? Asilo político. Amados hermanos, qué lindo cuando nosotros podemos hablarle a reyes, a gobernadores. Dice, no solamente a reyes y a gobernadores, sino a nuestros padres y a todo el pueblo de la tierra. Aquí le hablamos a presos. Aquí le hablamos y le predicamos a gente muy humilde. Aquí le hablamos a gente trabajadora. Aquí hablamos a gente pudiente. Y aquí le hablamos a gobernadores. A mí usted no me venga a decir que yo no puedo hablar de mi Cristo y orar por la gente que está en poder para que no se metan impíos a gobernar. A veces nos quejamos que nuestros gobernadores son impíos, pero todos los candidatos son impíos porque nadie se atreve a salir a representar al pueblo de Dios. Padre, yo te doy gracias porque me has permitido compartir esta palabra. Gracias por todos mis hermanos. Lo que tú has hecho con esta palabra, Señor, yo no lo sé. Pero hay personas llorando, hay personas sintiendo la misma humillación, el mismo deseo de humillarse que hubo en Daniel. Hay gente que te están pidiendo perdón. Perdón por el pecado de su esposo, perdón por el pecado de sus hijos, perdón por el pecado de su iglesia, perdón por el pecado de su ciudad, perdón por el pecado de su nación. Te pedimos y nos humillamos y nos incluimos como Daniel se incluyó, que hemos fallado, no hemos obedecido, hemos actuado impíamente. Perdónanos, Señor Jesús. Te lo pedimos, te lo rogamos y te lo suplicamos en el nombre de Jesús. Amén. Quiero abrir las líneas si Dios te ha tocado en este día. Yo quiero orar por ti. El teléfono es 908-558-0125. Estamos para orar por ti. Si tú tienes cualquier necesidad, yo no conozco tu necesidad, pero si tú tienes una necesidad, llámanos, vamos a orar por ti. 908-558-0125. Los hermanos que nos ven por Facebook nos pueden dejar los mensajes. Nosotros los vamos a leer. Si tiene un mensaje personal, puede mandarlo por el inbox de Cántico Nuevo. Yo le voy a contestar. Y si quieres poner ahí la petición o darnos un saludo o hacer un comentario, puedes ponerlo ahí en el Messenger, abajo en los comentarios. Dele share a este programa para que otras personas escuchen la palabra también. Esa es una manera de extender esta palabra a muchas personas. Teléfono a marcar 908-558-0125. Los que nos ven por Facebook también nos pueden llamar. 908-558-0125. 908-558-0126. Este es su hermano, su amigo, el pastor Eric Salgado. Tenemos llamada, Dios bendiga, está en el aire.
1: Que le bendiga, siervo de Dios, aleluya, gloria.
0: Amén. Adelante, mi hermana.
1: Una gran especial alabanza.
0: Amasamaya.
1: Yo le pido oración por una sierva de Dios en el hospital que la van a hacer un estudio del estómago, estaba sangrando. Por la hermana Maribel Ocampo, que está bien afectada de salud, por mi vida, por mí, por mi familia, aleluya, gloria, por mis hijos.
0: Padre, mira esta vida, Señor. Mira a nuestra hermana que le están haciendo ese estudio, Señor. Te pedimos, Señor, de manera especial que tú te glorifiques. Sea lo que sea que esté molestando este sistema digestivo, reprendemos la enfermedad, reprendemos la acidez, reprendemos todo lo que esté, Señor, molestando. ¡Sálala! Que los estudios salgan negativos, sano. Mira a tu sierva, Señor, fortalécela, glorifícate. Cada una de estas tres, mis hermanas que están necesitadas, incluyendo tu sierva, bendícela. Arrabayamanta, arrabacuitelebe. Y bendice a todos nuestros oyentes allá en Conérico, para tu gloria y honra. Amén.
1: Amén. Amén.
0: Te bendigo. Un abrazo, mi hermana. Bendiciones.
1: Dios le bendiga, siervo del Señor.
0: 908-558-0125. 908-558-0126. Este es su hermano, su amigo, el pastor Eric Salgado.
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0: Muy buenas tardes, hermanos. El Señor los bendiga. Qué bueno es poder estar acá de nuevo con ustedes para compartirles la palabra del Señor. Oramos al Señor. Padre, gracias por permitirme llegar acá hasta los estudios de Radio Cántico Nuevo. Gracias por el privilegio que me regala de utilizar este medio tan poderoso y de esta manera compartir con tantos hermanos que a la distancia nos escuchan. Oramos por aquellos que están pasando por alguna situación y te pedimos, Señor, que los bendiga y los ayude. En el nombre poderoso de Jesús. Amén. Qué bueno. Hoy voy a compartir con ustedes un pasaje bíblico que se encuentra en 2 de Corintios, o en la carta que Pablo le escribiera a los corintios, específicamente en el capítulo 4, en su segunda carta, que le llaman la carta de la defensa de su apostolado, por ser una carta muy confrontativa. Sin embargo, Pablo, en el capítulo 4, él deja ver la fragilidad de él y su equipo ministerial como seres humanos. El capítulo 4 de 2 de Corintios, el apóstol aborda una serie de temas que tienen que ver con lo que obra y cómo obra el poder de Jesucristo en la vida de sus ministros. Y aborda varios tópicos que de verdad atañen, con los cuales nos identificamos porque atañen a la iglesia actual. El capítulo 4 y versículo 1, Pablo dice: por lo cual, teniendo nosotros este ministerio, según la misericordia que hemos recibido, no desmayamos. Así que después del apóstol a tocar a todo lo que tiene que ver con su fragilidad o la fragilidad de su equipo como humanos que eran, ahora él aborda el tema del ministerio. Y él dice que teniendo ellos, el equipo, ese ministerio, según la misericordia, porque él entiende que el ministerio lo adquiere por la misericordia de Dios, no desmayen. Significando que si fuera por ellos, ya se hubiesen rendido, hubiesen renunciado. Pero siendo que es por la misericordia de Dios y esa misericordia los sostenía, entonces dicen: no desmayamos. Antes bien, renunciando a lo oculto y vergonzoso, no andando con astucia ni adulterando la palabra de Dios, sino por la manifestación de la verdad, recomendándonos a toda conciencia humana delante de Dios. Entonces ya lo segundo que el apóstol aborda es a su honestidad y a la honestidad del equipo que le acompaña. Así que de tal manera que él dice que renunciando a lo oculto, queriendo significar que era una carta abierta, era diáfano en todo lo que hacía o en todo lo que hacía. En el versículo 3, el apóstol Pablo, y no es ahí donde pienso abordar mi tema de hoy, pero estoy utilizando estos versículos como especie de introducción para que ustedes vean cómo el apóstol se expresa en esta su segunda carta. Pero si nuestro evangelio está encubierto, entre los que se pierden está encubierto, queriendo significar que ellos se habían empeñado en predicar el evangelio y ser claros en la predicación del evangelio. Y si alguien no había escuchado es porque está perdido, o sea, está al borde de la perdición, porque ellos hicieron lo posible porque el evangelio llegara a todo el mundo que pudieron que estuvo al alcance. Por eso dice que si nuestro evangelio está encubierto entre los que se pierden, o sea, los que no han escuchado, los que no han alcanzado. El versículo 4 dice, en los cuales el Dios de este siglo cegó el entendimiento de los incrédulos. Ahora vemos que no solamente en los que no han escuchado, sino en los que no han querido prestarle atención. Por eso dice muy bien, en los cuales el Dios de este siglo cegó el entendimiento de los incrédulos para que no les resplandezca la luz del Evangelio de la gracia o de la gloria de Cristo, el cual es la imagen de Dios. Porque no nos predicamos a nosotros mismos, sino a Jesucristo como Señor y a nosotros como vuestro siervo por amor de Jesús. Porque Dios, que mandó que de las tinieblas resplandeciese la luz, es el que resplandeció en nuestros corazones para la iluminación del conocimiento de la gloria de Dios en la faz de Jesucristo. Y aquí el apóstol deja bien claro que todo lo que ellos, él y su equipo, tenían como conocimiento del Evangelio fue el producto de la iluminación de Dios. Así, y entonces hace una comparación, esta expresión está relacionada con Génesis capítulo 1, versículo 3, que Dios mandó que de las tinieblas resplandeciese la luz. Y todos aquellos que hemos leído a Génesis recordaremos que en Génesis Dios dijo, sea la luz, y fue la luz. Queriendo significar que si Dios dijo, sea la luz, y fue la luz, asimismo Dios en su poder y en su misericordia determinó y decidió que su evangelio resplandeciera en la mente y en el corazón de cada persona. Y eso es lo que quiere decir Pablo, que Dios decidió, determinó por su amor y su misericordia y por su gracia que la luz del evangelio resplandeciese en la vida de los apóstoles, de manera tal que ellos a su vez pudieran llevar el evangelio al resto del mundo. Luego, hermanos, aparece el mismo capítulo 4 y su versículo 7, donde el apóstol aborda el aspecto de vivir por fe, de estar en la fe. Y él dice, pero tenemos este tesoro en vaso de barro para que la excelencia del poder sea de Dios y no de nosotros. Y luego agrega que estamos atribulados en todo, mas no angustiados, en apuros, mas no desesperados, perseguidos, mas no desamparados, derribados, pero no destruidos. Ya en esta parte de la carta, el apóstol está abordando cómo es que se vive la vida ministerial y cómo es y qué papel juega la fe en la vida cristiana. Y esto es aplicable a todos, no solamente en el aspecto ministerial, sino también en el aspecto de la vida normal en el Evangelio. Él dice, tenemos este tesoro. Naturalmente, él como ministro, como apóstol, entiende que la predicación del Evangelio, el don del Evangelio, el conocimiento de la palabra de Dios, el ministerio que le ha sido entregado, es un tesoro. Y él, como un ser humano frágil, es un vaso de barro. Lo mismo pasa con cada creyente. Cada creyente en este mundo carga un tesoro. Como Pablo le dijo a su hijo Tito, guarda el buen depósito. Cada creyente carga un depósito dentro de sí.
1: carga un tesoro dentro de sí. Lamentablemente, hay muchas personas que están y siendo, mejor dicho, portadores de ese tesoro, no saben apreciar lo que tienen. Y en este día Dios te invita a que aprecies, a que tomes en consideración, a que agradezcas lo que Dios ha hecho por ti, lo que Dios ha depositado en tu vida, que no es cualquier cosa. El solo hecho de ser un predicador de la palabra ya es algo grande, extraordinariamente grande. El solo hecho de haber sido salvado por Jesucristo es algo grande. Pero además de ser salvado, ser portavoz de este evangelio a otros que no han conocido al Señor es grande. El solo hecho de tener discípulos, de estar formando gente, de estar formando a otros en el camino del Señor es algo extraordinario. Eso no tiene comparación. Y aquí vemos cómo el apóstol lo califica. Dice, pero tenemos este tesoro, él lo considera un tesoro. Naturalmente, el apóstol también muestra otro aspecto y es la fragilidad de él o de nosotros todos como seres humanos. Tenemos este tesoro en vaso de barro. Muchas veces, después que el Señor nos salva y después que tenemos cierto conocimiento de la palabra y tenemos un tiempo en el Evangelio, nos consideramos superhombres, supermujeres. Y nos consideramos invulnerables. Pero es bueno que sepan que con toda su trayectoria y su conocimiento teológico y todas sus experiencias, Pablo se consideraba un vaso de barro. Mis queridos hermanos y amigos que me escuchan en esta maravillosa tarde, este pasaje bíblico es para poner a reflexionar a muchas personas. Muchas personas que han perdido de vista su dependencia en Dios, han dejado de depender de Dios. Ahora dependen de su experiencia, de sus años en el Evangelio, de los logros, de su vida pasada, del nombre que tuvieron, y han dejado de depender de Dios. Este apóstol Pablo, con toda su trayectoria, con todo su conocimiento, aún después de haber subido al tercer cielo, él sigue considerando que él no era más que un vaso de barro. Y en este día Dios nos está invitando a todos a que sepamos de dónde Dios nos sacó, a que no nos olvidemos quiénes éramos y quiénes somos hoy. Y que si estamos de pie se debe a la misericordia y a la bondad de Dios. Y es que el apóstol agrega que para que el poder de la excelencia sea de Dios y no de nosotros. Y luego establece una serie de acontecimientos o de condiciones que pueden darse en la vida nuestra. Sin embargo, lo que llevamos dentro es tan grande que no se rompe. Y no es por nosotros, sino por el poder que lo contiene. Dice que estamos atribulados en todo, mas no angustiados. Queriendo significar que como ser humano es natural que haya situaciones que muchas veces nos atribulen, traigan tribulación, preocupación. Sin embargo, no nos permite, el poder de Dios no permite que lleguemos al borde de la angustia. En apuros, mas no desesperados. Posible que el apuro sea tan grande que estemos en la frontera de la desesperación, pero Dios es tan poderoso que nos sostiene. Perseguidos, mas no desamparados. Si hay alguien que puede hablar de lo que significa estar perseguido, fue el apóstol. En esta misma carta, segunda carta escrita a los Corintios, el apóstol establece en su capítulo 11, cómo sufrió y todo lo que padeció. Por eso que él dice, perseguido, mas no desamparado. Derribados, pero no destruidos. Aun cuando estuviera en el piso, pero seguía con vida. En más de una ocasión se vio en el piso. Desde el primer momento que se encontró con Cristo y durante toda su carrera ministerial, muchas veces se vio en el piso, pero no destruido. llevando en el cuerpo siempre por todas partes la muerte de Jesús, para que también la vida de Jesús se manifieste en nuestro cuerpo. Porque nosotros que vivimos siempre estamos entregados a muerte por causa de Jesús, para que también la vida de Jesús se manifieste en nuestra carne mortal. Mis queridos hermanos y amigos que me escuchan en esta maravillosa tarde, qué tremenda lección nos da el Señor en este día, dejándonos ver que si estamos de pie se debe a su poder, a su gracia y a su misericordia, dejándonos ver que lo que Él ha depositado en nosotros es más grande que nosotros mismos, y que muchas veces, aun cuando nos veamos en el piso, en la lona, como dicen en el argot del boxeo, lo que hay dentro de nosotros no se va a perder, no se va a destruir, porque de ahí, de la lona, no se levantará el Señor. Permita el Señor que esta reflexión bíblica sea de bendición a muchas personas que me han escuchado en esta tarde. No te vayas, quédate en una pausa musical para entrar en una mirada a la historia de la iglesia, una mirada a la historia del cristianismo. No te vayas.

0: ¡Qué bueno! ¡Aleluya! ¡Qué tremenda alabanza! Gracias al Señor por ella. Hoy hay algún tópico que quiero tocar con ustedes en una mirada a la historia de la iglesia, una mirada a la historia del cristianismo. Entre los aspectos que queremos tocar, queremos hablar acerca de la reforma protestante. Y en verdad que cuando se toca ese aspecto de la reforma, son muchos las aristas, los tópicos que se pueden abordar con relación a la reforma, sobre todo cuando se trata de lo que y el papel que jugó la Iglesia de Jesucristo en los cambios que hubieron en el mundo. Hay un punto que tiene que ver muy bien con la reforma, y el doctor, no Justo González, sino Julio, aborda el tema de la reforma. Dice que, número uno, la referencia religiosa que se experimenta durante los 2 siglos y medio de la reforma de la Iglesia sacaron a la luz problemas de diversas índoles. De esa manera, el historiador aborda el tema de la reforma. En lugar de mencionar a Julio, me refiero a Pablo. Pablo Aveiro es la persona que aborda este tema de manera magistral. Entonces, él dice que la reforma, en cierto modo, sacó a la luz una serie de situaciones que más bien hicieron daño a algunos, no a la Iglesia, porque a la Iglesia nadie la daña. Los seres humanos de por sí ya llevamos nuestro propio daño. Así que él dice que a fines del siglo XV, los marinos al servicio de España se estaban aventurando hacia el oeste. Y dice que la idea renacentista de que el mundo era redondo los animaba, y agrega que los portugueses sentían que su camino estaba más hacia el sur por la costa africana. Ambas naciones, tanto España como Portugal, esperaban flanquear la barrera provocada por el Islam después de la caída de Constantinopla en manos de los turcos otomanos en el año 1453. Querían encontrar una nueva ruta marítima que les diera un acceso libre hacia Oriente y sus apreciados exóticos productos. Así que la reforma nace dentro de un ambiente donde los imperios políticos, tanto en España como en otros lugares de Europa, pues estaban en su apogeo, estaban persiguiendo sus propias metas, sus propias ambiciones, pero dentro del mundo religioso se estaban dando otras cosas. Mientras en el mundo político se daban movimientos de conquistas y de agregar territorios a los imperios, en el mundo religioso había un movimiento, un despertar hacia lo real, lo lógico, lo correcto. El historiador Pedro Aveiro dice que en el 1492 Cristóbal Colón llegó a los dominios de las Indias Occidentales, que realmente resultó ser lo que hoy conocemos como el Nuevo Mundo. Y para el 1522, la expedición de Fernando de Magallanes había completado esta exploración hacia el oeste. El historiador dice que sus naves fueron las primeras en navegar alrededor del mundo. Y en el 1497, Vasco de Gama rodeó el Cabo de Buena Esperanza y navegó cruzando el Océano Índico hasta la costa sudoccidental de la India. Todo esto en el afán de alcanzar nuevos territorios en el afán de tener nuevos dominios. Pero Dios, en su omnisciencia, estaba haciendo otras cosas dentro del Evangelio, dentro de la iglesia. Porque la iglesia había caído en una especie de letargo y de religiosidad tan agudo que estaban promoviendo y enseñando cosas contrarias a la palabra de Dios. Ahora, cuando el historiador nos hace referencia de estos aspectos históricos de las grandes potencias que se movían en el mundo, lo que quiere dejarnos ver cuál era el telón de fondo del protestantismo o de lo que más tarde sería el despertar dentro de la iglesia. Mis queridos hermanos, el historiador agrega que junto con estas nuevas vías de comunicación europeas hacia los otros continentes, comenzó a vivirse en Europa una nueva vida espiritual en el sentido más amplio de la expresión. El Renacimiento fue un periodo no solo de nuevas rutas cruzando el mundo, sino también de un conocimiento acerca del mundo mismo, más grande que de cualquier otra edad previa, dice el historiador. Así que agrega que el mismo año en que las naves portuguesas llegaron al lejano Oriente, Martín Lutero colocó sus 95 tesis en la puerta de la iglesia de la Universidad de Wittenberg y se ofreció a defenderlas contra todos los que quisieran discutirla. Este es considerado como el primer acto de reforma protestante, de manera que puede decirse que en el año 1517, que fue cuando se dio a ese acontecimiento, dio cumplida las dos condiciones vitales para la expansión del cristianismo: comunicaciones y vigor espiritual. Mis queridos hermanos y amigos, en todo esto nosotros estamos mirando cómo Dios fue preparando el escenario para que su evangelio no se quedara enclaustrado en lo que era Roma, sino que tanto en lo que tenía que ver la parte este de Europa, como lo era lo que hoy conocemos como Turquía, y la parte oeste, lo que conocemos como Roma, Dios quería que su evangelio no se quedara ahí, en esos dos lugares. Dios deseaba que su evangelio se expandiera. Pero no solamente el evangelio que se había viciado durante más o casi un milenio en Roma, sino que Dios quería que el evangelio tuviera una dimensión más amplia, más pura, y que al mismo tiempo llegara a otros continentes. Esto es una mirada a la historia de la iglesia, una mirada a la historia del cristianismo. Si el Señor así lo permite, la próxima semana estaremos tratando este tema sobre la expansión de la reforma y cuál fue el escenario que se dio para que la reforma se expandiera. Dios te bendiga rica y abundantemente. Te habló tu pastor y amigo Juan Castillo de la Iglesia del Camino. Dios te bendiga.
1: Un lugar

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1: Hola, ¿qué tal? Aquí está la información en Red Mundial de Noticias. Hoy es miércoles 27 de mayo de 2026. Aquí están los titulares de las más importantes noticias ocurridas en el mundo hasta este momento. Venezuela libera 8 militares tras 10 años presos. Colombia apunta a la energía nuclear para enfrentar futuro fenómeno del Niño y pide apoyo a la OIEA. Canciller cubano acusa a Rubio de mentir para justificar agresión militar contra Cuba. Guatemala refuerza su frontera con Honduras tras incursión armada que dejó un muerto. Gobernador de Sinaloa compareció ante la Fiscalía Mexicana tras acusaciones de Estados Unidos. Arrancó la caminata migrante para honrar a más de 8.000 muertes en la frontera de Estados Unidos. El gobierno de Trump trabaja en un acuerdo para la entrega de plutonio, apto para armas a empresas energéticas. Un muerto y dos sobrevivientes tras un ataque de Estados Unidos a presunta narcolancha en el Pacífico. Aquí están las noticias. Atención. Una persona murió y dos quedaron a la deriva del mar luego de que el ejército estadounidense bombardeara este martes lo que llamó una embarcación del narcotráfico, informó el Comando Sur de Estados Unidos. El Subcon, un narcoterrorista de sexo masculino, murió durante esta acción y hubo dos sobrevivientes, escribió en X el Subcon, responsable de los operativos militares estadounidenses en la región. Añadió que notificó de inmediato la Guardia Costera de Estados Unidos para activar el sistema de búsqueda y rescate para los sobrevivientes. La Guardia Costera no respondió de inmediato a una solicitud de información sobre el operativo de rescate. Es el más reciente en decenas de acciones similares en los últimos meses. Elevó el número de muertos a por lo menos 193 en esta campaña de Estados Unidos, según recuento. En su publicación, los militares alegaron que la embarcación atacada estaba operada por organizaciones designadas como terroristas y que transitaba por rutas del narcotráfico, conocidas en el Pacífico Oriental para el tráfico de drogas. Un video granuloso en blanco y negro que acompañaba la publicación mostraba parte del bote oculto por un recuadro antes del ataque, luego de una gran explosión y después los restos humeantes en el agua. En las imágenes no se ve a ningún sobreviviente. El ejército estadounidense lanzó la operación Southern Spear a principios de septiembre del año anterior. El presidente Donald Trump insiste en que Estados Unidos está en la práctica en guerra con los carteles de la droga que operan desde América Latina. Pero su gobierno no ha aportado pruebas concluyentes de que las embarcaciones que han atacado estén involucradas en el narcotráfico. Expertos en derecho y organizaciones de derechos humanos afirman que los ataques podrían constituir ejecuciones extrajudiciales, ya que aparentemente han tenido como objetivo a civiles que no representan una amenaza inmediata para Estados Unidos. Washington. Durante años, el gobierno federal ha trabajado para convertir viejas ojivas sin detonar que quedaron de la Guerra Fría en combustible para plantas nucleares de próxima generación. Ahora un nuevo acuerdo en negociación podría permitir que 5 empresas privadas accedan por primera vez a plutonio apto para armas y lo conviertan en electricidad. El Departamento de Energía, DOE, anunció que había seleccionado a la empresa de energía nuclear avanzada Oklo INC, así como a otras 4 compañías, para iniciar negociaciones avanzadas sobre si esas empresas podrían acceder a su programa de utilización de plutonio excedente, según un portavoz de la Oficina de Energía Nuclear del Departamento. Las negociaciones aún no han concluido. El programa del DOE podría ayudar a las empresas a acceder a un nuevo nivel de financiación privada para ampliar el suministro nacional de combustible nuclear, impulsar la innovación en tecnologías estadounidenses de reciclaje y atraer inversión del sector privado para apuntalar el renacimiento nuclear del país, dijo en un comunicado Mike Gove, alto funcionario adjunto del área de energía nuclear. Un posible acuerdo sobre plutonio con el gobierno de Trump, si prospera, podría representar un gran avance para las empresas de energía nuclear avanzada que construyen pequeños reactores modulares y compiten por obtener combustible para generar electricidad. Pero también podría despertar preocupaciones sobre la proliferación nuclear y sobre la posibilidad de que Estados Unidos abra la puerta para que otros países hagan lo mismo. La transferencia de plutonio utilizable para armas a la industria privada aumentaría el riesgo de proliferación de armas nucleares, incluso hacia estados hostiles o terroristas, dice en una carta de septiembre del senador demócrata Ed Markey de Massachusetts y de los representantes Don Beyer de Virginia y John Garamendi de California. Estados Unidos no puede desalentar eficazmente a otros países de usar plutonio con fines civiles si lo usamos nosotros mismos. Los pequeños reactores nucleares modulares requieren menos mantenimiento y menos espacio físico que la actual flota de plantas nucleares grandes y envejecidas de Estados Unidos. Algunas empresas de energía nuclear avanzada cuentan con el respaldo de grandes compañías tecnológicas. Existe una enorme demanda de la electricidad que esperan producir, ya que la inteligencia artificial incrementa considerablemente la demanda eléctrica en Estados Unidos. Sin embargo, su principal obstáculo en este momento es el combustible. Tucson, Arizona. Decenas de miembros y voluntarios de diversas organizaciones humanitarias en Estados Unidos y México iniciaron la edición número 23 de la Caminata del Sendero Migrante, la cual honra la memoria de más de 8.000 migrantes fallecidos en la frontera entre ambos países en las últimas décadas. Cuando iniciamos esta caminata, pensábamos que si llamábamos suficientemente la atención del público y de los políticos, esto nos ayudaría a terminar con tantas muertes. Desafortunadamente, esto no ha ocurrido y hoy nuevamente estamos aquí, dijo Kat Rodríguez, una de las fundadoras de la caminata, en una conferencia de prensa en Tucson. Los organizadores estiman que desde finales de la década de los 90 y hasta la fecha, más de 8.000 migrantes, entre ellos menores de edad, han fallecido a lo largo de la frontera desde California hasta Texas. Sin embargo, subrayan que el desierto de Arizona sigue siendo la ruta más peligrosa, donde un poco más del 50% de estos fallecimientos se han registrado. Desde su inicio, el evento inicia durante la celebración del Día de los Caídos en los Estados Unidos, cuando se recuerda a todos los soldados caídos en su servicio. Durante los siguientes 7 días, los participantes caminaron un total de 75 millas desde la población fronteriza de Sasabe, en Sonora, México, para terminar en la ciudad de Tucson el próximo domingo. Cada paso es una muerte, cada paso es un recordatorio para los olvidados, dijo Lourdes González, una de las participantes y quien dirige un albergue para migrantes en la frontera de Texas. La caminata inició con una conferencia de prensa en la Iglesia Presbiteriana del Sur de Tucson, donde se entregaron a cada participante una cruz de color blanco que representan los migrantes fallecidos, para después viajar a Sasabe, donde inició el recorrido.

Atención. El primer ministro de Canadá, Mark Carney, calificó como inaceptable el escandaloso trato a los activistas de la flotilla para Gaza, incluidos 12 canadienses, durante una llamada con el presidente israelí Isaac Herzog. Carney pidió una investigación independiente y condenó fuertemente las declaraciones del ministro de Seguridad Nacional israelí, Itamar Ben-Gurion. El funcionario israelí de 50 años generó rechazo tanto internacional como de su gobierno al publicar un video en el que se mostraba a decenas de activistas arrodillados y con sus manos atadas. «Bienvenidos a Israel, esta es nuestra casa», les dijo el ministro de extrema derecha. La semana pasada Canadá anunció que llamaría a consultas al embajador israelí por este trato deplorable, como lo calificó la ministra de Asuntos Exteriores Anita Anand. Tras llegar el 21 de mayo a Estambul, en Turquía, después de su expulsión de Israel, los activistas denunciaron haber sido sometidos a humillaciones. «Estuvimos bajo constante amenaza», dijo por teléfono Safa Chervi, un canadiense que ya regresó a su país. Ciudad de México. El gobernador de Sinaloa, Rubén Rocha Moya, informó que compareció ante la Fiscalía General de la República en Culiacán, en el marco de la investigación abierta en México, tras las acusaciones presentadas en Estados Unidos contra él y otros 9 funcionarios del Estado por presuntos delitos relacionados con tráfico de drogas y armas. «Respondí las preguntas que me formuló la agente del Ministerio Público Federal Fiscalía», escribió Rocha Moya en una publicación en la red social de X. El mandatario de Sinaloa, que solicitó su separación temporal del cargo mientras dura la investigación, añadió que mantendrá disposición para atender cualquier requerimiento de las autoridades. «Tengo la firme determinación de acudir a todo llamado que me haga la autoridad investigadora en el momento en que así lo juzgue necesario», expresó. Rocha Moya sostuvo además que confía en el sistema judicial mexicano y en el Estado de Derecho, al tiempo que defendió las instituciones de justicia y las reformas impulsadas por el movimiento de la llamada Cuarta Transformación, movimiento impulsado por el expresidente Andrés Manuel López Obrador. «Por ello y con la frente en alto, no dejaré de luchar porque la verdad prevalezca», subrayó. Ciudad de México. Las autoridades mexicanas detuvieron en Nogales, en Sonora, a Isaid N., identificado como sobrino de Joaquín El Chapo Guzmán, quien cuenta con orden de extradición por los delitos de delincuencia organizada y delitos contra la salud. A través de sus redes sociales, el secretario de Seguridad y Protección Ciudadana, Omar García Harfuch, informó sobre la detención del individuo, aunque no precisó qué país lo solicita en extradición. Fuentes federales señalaron que el detenido fue identificado como Isaid Martínez Cepeda, alias El Chinacate, sobrino de Joaquín El Guzmán Loera, El Chapo, y hermano de Enos Martínez Cepeda, alias El Bocho. En un comunicado posterior, la Secretaría de Seguridad Pública detalló que el detenido está acusado de ser un operador logístico de un grupo delictivo encargado de la producción y distribución de drogas sintéticas hacia Estados Unidos y Costa Rica. Supuestamente el año pasado coordinó la venta de 10.000 píldoras de fentanilo hacia Estados Unidos. El sobrino del Chapo sería miembro del cartel de Sinaloa, designado como terrorista por Washington el año pasado, en concreto de la facción de los Chapitos. Después de un trabajo de investigación y de vigilancia aérea, agentes mexicanos lo localizaron en un inmueble en Nogales, donde accedieron después de que un juez aprobara la orden de registro. Ciudad de Guatemala. El ejército de Guatemala reforzó su presencia en la frontera con Honduras luego de que la víspera fuera repelida una incursión de hombres armados procedentes del vecino país, que dejó un campesino muerto y una docena de viviendas destruidas, en un hecho que se ha vinculado a grupos del narcotráfico. El suceso se registró en el caserío San José Las Lágrimas, un área rural del municipio de Esquipulas, del departamento de Chiquimula, situado a 175 kilómetros al este de la ciudad de Guatemala. «Nos dijeron que saliéramos los vecinos, que ya no nos querían ver más aquí porque querían posicionarse. Tuvimos que salir porque no había para dónde más. Solo

Estaba yo con mis 6 hijas y cuando pasamos frente a la iglesia, íbamos solo llorando porque vimos patente la cara de la muerte, contó una de las afectadas en el caserío, Joaquina García. Esta mujer relató que su vivienda quedó totalmente destruida por los ataques y unos hombres no identificados. La vocera del ejército, Pamela Figueroa, confirmó desde la línea fronteriza que se han intensificado los patrullajes a pie, en motocicleta y los puestos de control y registro, prestando además asistencia médica primaria a los pobladores que presentaban crisis nerviosa tras el enfrentamiento. El gobierno vincula la violencia al narcotráfico. Por el ataque, se han movilizado soldados de infantería y de fuerzas especiales caibiles para estabilizar la zona de manera permanente, afirmó el ministro de la Defensa Nacional, Henry Sáenz. El presidente guatemalteco Bernardo Arévalo de León relató en conferencia de prensa que una columna de vehículos penetró en el territorio nacional procedente de Honduras y fue repelida con fuego, provocando la huida de los atacantes. San Salvador. El patrimonio neto del presidente del Salvador, Nayib Bukele, es superior a los 4 millones de dólares, de acuerdo con datos del Ministerio de Hacienda compartidos, en un portal web habilitado, siendo la primera vez que se hace pública este tipo de información del mandatario desde que asumió la presidencia en 2019. Las cifras reportadas por Bukele dan cuenta de activos por $4,561,160.23 y pasivos por $94,681.99, con lo que el patrimonio neto sería de $4,466,478. Los datos puestos a disposición para la consulta ciudadana se encuentran en la sección de consulta de activos y pasivos del portal oficial de Hacienda, y su habilitación y publicación de la información se dio tras la aprobación de la ley anticorrupción en febrero pasado. Esta es la primera vez que se conoce el patrimonio del mandatario salvadoreño desde que llegó al Ejecutivo en junio de 2019, dado que las declaraciones patrimoniales presentadas ante la sección de probidad de la Corte Suprema de Justicia fueron puestas en reserva. También se habrían originado, según dieron a conocer medios locales, por exigencia del Fondo Monetario Internacional, FMI, con el que el gobierno de Bukele alcanzó en 2024 un acuerdo por $1,400 millones. La ley anticorrupción aprobada por la Asamblea Legislativa, liderada por el partido gobernante Nuevas Ideas, establece que los funcionarios y empleados estatales obligados a declarar su patrimonio ante la CSJ también puede hacerlo junto con su declaración anual del impuesto sobre la renta, incorporando detalles de su patrimonio y de su cónyuge. La referida normativa prescribe que esta información debe contener los saldos de sus activos fijos y circulantes, pasivos, así como el detalle de todas las adquisiciones o transferencias de bienes, muebles e inmuebles realizados en el periodo de la declaración del impuesto sobre la renta que efectúa. Nueva York. El ministro de Relaciones Exteriores de Cuba, Bruno Rodríguez Parrilla, acusó al secretario de Estado estadounidense, Marco Rubio, de mentir para justificar una agresión militar contra Cuba y aseguró que la isla no es una amenaza. En una entrevista con Fox News, Rodríguez fue cuestionado sobre las declaraciones de Rubio de que Cuba es una amenaza para la seguridad nacional de Estados Unidos y respondió que este pretende engañar a la opinión pública en Estados Unidos, el Congreso de Estados Unidos y la comunidad internacional. Recordó que Cuba es una isla pequeña, con 10 millones de habitantes, y se preguntó sobre la base de qué lógica, cuál sería el sentido común detrás de esta idea de que Cuba pueda ser una amenaza con un superpoder nuclear. En ese sentido, instó a preguntar al secretario de Estado si tiene alguna evidencia sobre el asunto. Sobre la reciente imputación del expresidente Raúl Castro, también urgió a cuestionar por qué Washington esperó 30 años para hacerlo y preguntarse cuál es el valor ético, cuál es el valor legal detrás de esas alegaciones ahora mismo, o si esto es parte de la narrativa política dirigida a manipular la opinión pública estadounidense para justificar una agresión militar contra Cuba, apostilló. También reaccionó a un video que Marco envió a la población cubana la semana pasada, en el que alega que la
razón real de su sufrimiento es que el régimen cubano ha saqueado todos sus recursos. La Habana. El gobierno de Cuba publicó en la Gaceta Oficial de la República el listado de los 2010 presos cuyo indulto anunció el pasado 2 de abril como un gesto solidario, humanitario y soberano, enmarcado en el contexto de las celebraciones religiosas de la Semana Santa. El decreto presidencial 1212, firmado por el presidente Miguel Díaz-Canel, dispone indultar total y definitivamente a un grupo de sancionados, en atención a las características de los hechos cometidos, su conducta durante el cumplimiento de la sanción y el tiempo extinguido de la pena. En un anexo, el decreto publicado en la Gaceta Extraordinaria incluye la lista de los indultados, en las que aparecen sus nombres, el número y año de las causas judiciales correspondientes y el tribunal donde fueron juzgados. El gobierno insular anunció a principios de abril en un comunicado que entre los 2010 presos incluidos en esta excarcelación aparecen jóvenes, mujeres, adultos mayores de 60 años, los que arriban al término de libertad anticipada en el último semestre y próximo año, así como extranjeros y ciudadanos cubanos residentes en el exterior. También señaló entonces que en la lista de indultados se descartaron a personas que cometieron delitos de agresión sexual, pederastia con violencia, asesinato, homicidio, drogas, hurto y robo con violencia, entre otros. Asimismo, indicó que este es el quinto indulto que realiza el gobierno cubano desde 2011, con los que se han beneficiado más de 11.000 personas. Se trata de la segunda excarcelación de personas privadas de la libertad del presente año, añadió. Buenos Aires. El gobierno de España, representado por el ministro de la Política Territorial y Memoria Democrática, Ángel Víctor Torres, rindió tributo este martes en Buenos Aires a los 307 españoles desaparecidos durante la dictadura argentina de 1976 a 1983, con el compromiso de seguir haciendo justicia por las víctimas. Con la presencia de familiares y defensores de los derechos humanos y sin representación del gobierno de Javier Milei, la Embajada de España se convirtió en un espacio de memoria, donde se alternaron emotivos discursos con la proyección en una pantalla de los 307 nombres de las víctimas y un video sobre la atroz dictadura. Poco antes hubo una ofrenda floral en el monumento que se levanta en el jardín de la legación diplomática en recuerdo de los detenidos desaparecidos, donde se escuchó el canto de los pájaros de Pau Casals, interpretado por el violonchelista titular del Teatro Colón, el ruso Stanimir Todorov. Atención Bogotá. Colombia aceleró su hoja de ruta hacia la energía nuclear tras presentar en Viena, Austria, los avances institucionales y regulatorios que desarrolla junto con la Agencia Internacional de Energía Atómica, OIEA, para evaluar la incorporación de esta tecnología dentro de la matriz energética nacional. La exposición se realizó en el marco de los espacios internacionales de cooperación energética y contó con el acompañamiento de la Cancillería colombiana. Allí, el Ministerio de Minas y Energía explicó las acciones que adelanta para construir un modelo técnico y gradual que permita tomar decisiones informadas sobre el futuro energético del país. Juan Carlos Bedoya, jefe de la Oficina de Asuntos Regulatorios y Empresariales del Ministerio, presentó la hoja de ruta de que Colombia desarrolla bajo los lineamientos de los acuerdos internacionales y las metodologías de implementación establecidas por la OIEA. En paralelo, en el país se impulsa la denominada Ley Nuclear, iniciativa con la que se busca actualizar el marco regulatorio del sector y ampliar las capacidades del país en aplicaciones nucleares para salud, agricultura, industria y generación energética. Actualmente, el sector nuclear colombiano genera cerca de 45.000 empleos y aporta alrededor de 0,25% del PIB, equivalente a unos 3,6 billones anuales. De acuerdo con estimaciones del sector, ese impacto podría duplicarse en los próximos 5 años si se aprueba el nuevo marco regulatorio orientado a modernizar e impulsar esta industria. Sin embargo, el proyecto enfrenta obstáculos en el Congreso. A solo 2 días de debate de convertirse en ley, la iniciativa quedó frenada en la Comisión Primera del Senado tras la suspensión de la sesión en la que continuaría su discusión,
interrumpiendo así su trámite en la fase final. Caracas. La ONG venezolana Foro Penal informó que 8 militares fueron liberados tras pasar casi 10 años detenidos, acusado de una presunta conspiración contra el gobierno, en la que también fue señalado el exministro de la Defensa Raúl Isaías Baguel, fallecido en 2021 bajo custodia del Estado. El vicepresidente de la ONG, Gonzalo Emiot, dijo que 7 sargentos y un general salieron con libertad plena por cumplimiento de la pena, al haber pasado 9 años y 6 meses en prisión, pese a que fueron condenados por 8 años por el delito de instigación al odio. Emiot señaló en X que los sargentos Rubén Bermúdez, Javier Rafael Peña, Brady Montero, Juan Díaz, Jetson Lotte, del Foro Penal, Alfredo Romero compartió un video en Instagram de los sargentos saliendo de la SEADA, Jairo Villegas y Noé Romero, así como el general Ramón Lozada Saavedra, recibieron la boleta de libertad a las 20 horas 40. De acuerdo con medios locales, los sargentos fueron detenidos en enero de 2017 por funcionarios de la Dirección General de Contrainteligencia Militar, luego de ser llamados a declarar y estuvieron incomunicados por 5 días. Familiares denunciaron torturas como golpes, descargas eléctricas y aislamiento, tras vincularlos con un supuesto golpe de Estado que encabezaba Baduel. Atención Caracas. La presidenta encargada de Venezuela, Delcy Rodríguez, anunció una reestructuración y reingeniería del gobierno que estará a cargo del ministro de Educación y vicepresidente sectorial y territorial, Héctor Rodríguez, y el de Planificación, Ricardo Menéndez, como parte de la nueva realidad que vive el país. He designado al vicepresidente sectorial Héctor Rodríguez como comisionado presidencial para la reestructuración y reingeniería del gobierno, una nueva estructura del gobierno adaptada a esta nueva realidad de Venezuela, dijo la mandataria encargada durante una reunión con el Consejo de Ministros transmitida por el canal estatal venezolana de televisión, VTV. Sin profundizar en detalles sobre si reestructuración implica más cambios ministeriales, vicepresidencias u otras estructuras del gobierno, la mandataria indicó que el titular de Educación trabajará junto al vicepresidente sectorial de Planificación, Ricardo Menéndez. Ambos deberán presentar en un lapso de 90 días al Consejo de Ministros la reestructuración y la nueva reingeniería del gobierno. Asimismo, informó que designó a la ministra de Economía y Finanzas, Anabel Pereira, como comisionada presidencial para la gestión eficiente del gobierno nacional. Amigos oyentes, por el día de hoy llegamos al final de Red Mundial de Noticias. 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Les invitamos mañana a nuestra emisión diaria de noticias. Que el Señor les bendiga. Hasta pronto. Bye.

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2: Buenos días, estamos con ustedes ahorita y también con María Elena, un placer estar con todos ustedes.
3: Un gusto, licenciado, Dios me lo bendiga y qué bueno estar nuevamente aquí para poder informar a nuestros amigos oyentes de los beneficios que pueden tener si tienen algún accidente de carro, un accidente de trabajo, algún accidente o también problemas de inmigración. Me da gusto tenerlo, licenciado.
2: Hace mucho tiempo, un placer, y tenemos una huéspeda muy especial hoy, Alejandra Giraldo, que es una abogada colombiana que también trabaja en nuestra oficina, muy talentosa, y está con nosotros. Buenos días, Alejandra.
4: Buenos días, abogado. Buenos días, la audiencia. Gracias por esta oportunidad y por esa gran invitación. Esperamos ayudarles.
3: Perfecto.
2: Entonces, sí, María Elena, le queremos dar... a través de este programa y nuestra trayectoria, la gente nos conoce por casos de inmigración y por casos criminales. Ya los últimos 10 años estamos ejerciendo en la rama de accidentes y también de demandas civiles y demandas por crímenes. Y por esa tenemos esa especialidad ahora. Uh-huh. Y ahorita vamos a hablar de un caso que tuvimos que puede ser un ejemplo para las personas que se encuentran en una situación que quieren demandar a alguien por algo de negligencia o un delito que le hicieron a la persona.
3: Perfecto. Esto es interesante y quizás, licenciado, podamos definir un poco lo que es negligencia para que nuestros amigos oyentes puedan entender.
2: Sí, negligencia es la falla de haber hecho algo cuidadosamente y a nivel de cuidado que una persona normal utilice en su vida cotidiana. Por ejemplo, si yo manejo 110 millas por hora en una calle que es 60, eso es un tipo de negligencia. En su caso, un accidente es negligencia extrema, porque cualquier persona tiene que tener cuidado en manejar, y más en condiciones así. Entonces, eso sería negligencia extrema, pero te doy un ejemplo extremo para razones educativas, para que la gente entienda mejor.
3: Claro que sí. Perfecto. Entonces, ¿cómo es que nosotros podemos saber que tenemos un caso o podemos acudir a los abogados sabiendo que tenemos un caso de negligencia?
2: Bueno, entonces negligencia es tiene que ver con el cuidado normal que una persona tiene que hacer, pero también hay demandas que se pueden hacer por delitos. Y eso es lo que nos vamos a concentrar hoy, porque esa es una de las cosas que estamos más ejerciendo también. Entonces, te doy un ejemplo. una persona que ha atacado a una persona. Tenemos un caso ahora de un señor que trabajaba en un parqueadero. Él recogía los carros. Vino un tipo de mafioso de la mafia, y se puso a argumentar con él, y cuando el hombre le dijo, señor, tienes que esperar por tu carro, hay cuatro personas en línea, le cayeron encima y casi le rompieron el brazo y todo eso. Y en esa circunstancia llamaron a la policía, arrestaron. Entonces ese es el caso penal. Pero del mundo del caso civil, para lo penal tiene que ver con cárcel y castigo. Lo civil tiene que ver con compensación de dinero por lo que le hizo. Y ahí es donde entramos nosotros y pusimos una demanda por ese ataque. Y a través de eso le estamos recuperando una suma por el delito que le hizo. La policía castiga, la cárcel castiga, pero nosotros también castigamos o recuperamos por dinero, por los daños y perjuicios, por el ataque que fue criminal.
3: Wow, eso es importante conocerlo, porque la mayoría piensa que pues solamente va a ir a la policía y denunciar y ya se solucionó, pero también puede adquirir una compensación por esos daños que han recibido, y eso tiene que hacerlo a través de abogados expertos como el abogado Musa Obregón. Y la doctora también nos puede tal vez dar algún otro ejemplo donde pueda funcionar esto para que una persona que haya tenido alguna agresión física pueda tener esa compensación, abogada.
5: Sí, por supuesto. Hay muchos casos de accidentes que se presentan diariamente, más por la cantidad de tráfico. Algunos automóviles, los drivers, ellos no son cuidadosos o ellos realmente no siguen las leyes de tránsito, y hay muchas personas que al pasar la calle pueden estar heridas, o inclusive estando en una motocicleta o manejando su propio automóvil y por la negligencia de otros conductores les llegan a producir consecuencias no solamente materiales, sino físicas. Y estas personas tienen todo su derecho de lograr y acudir a la justicia civil y criminal para poder que ellos tengan una compensación no solamente material, sino que también se les reconozca sus derechos. Hemos tenido también clientes en los cuales han perdido un brazo, una pierna, lamentablemente, y ellos no saben qué hacer después de lo ocurrido, después de esa pérdida. Y no solamente ellos sufren este dolor, sino su familia. Las consecuencias colaterales y psicológicas también tienen una compensación monetaria que debe ser pagada a estas víctimas.
3: Interesante.
2: Sí, entonces, sí, Marilena, lo que dice Alejandra es muy apto y muy correcto. Y ahorita le doy un ejemplo de cómo algo puede ser negligencia y cómo llega a un caso criminal. Entonces, tuvimos un caso, María Elena, que hubo un accidente típico. No fue una cosa del otro mundo, no fue una cosa que la persona actuó de aposta, fue un accidente. A veces la gente no intenciona, no tienen la intención de hacer una maldad.

0: no simplemente un accidente, a un caso criminal, porque es un delito dejar a alguien accidentada en el lugar sin llamar a la policía, sin llamar a una ambulancia y todo eso. Entonces, a veces la negligencia llega a ser un caso que también tiene sus consecuencias criminales. Y darle un poquito al público de esa diferencia.
1: Claro que sí, lógico. Si uno tiene un accidente y sucede que hay un acompañante y ese acompañante queda herido, pues lo lógico es que se llame a la ambulancia, al paramédico y también a la policía. Entonces, el caso es que si esta persona se fuga, deja a una persona ahí y está cometiendo negligencia. Y ahí puede haber cambiar el caso, como nos está explicando. Déjenme darle nuestros teléfonos a nuestros amigos oyentes para que nos llamen y si tienen alguna pregunta respecto a esto. Estamos en vivo, puede llamar al 908-558-0125 o 0126, al 0126, perdón. 908-558-0126 para que pueda hacer sus preguntas a los abogados Musa Obregón y Alejandra Giraldo, que nos acompaña hoy también. Este tema es interesante, doctor, y hace poco yo sufrí la pérdida de un amigo que estaba en la carretera cambiando una llanta y de pronto un carro vino y lo arrolló y murió. ¿Esta familia tiene la posibilidad de poder iniciar un caso por negligencia o es otro tipo de caso?
0: Bueno, absolutamente que sí. Negligencia en este momento porque no se sabe que fue un nivel de negligencia grandísima para llegar a ser criminal. Uh-huh. Por ejemplo, la persona que estaba manejando quizás no podía ver, quizás no pusieron las luces, quizás la persona estaba a la orilla de la carretera, uh-huh. quizás no había buena luz. Y en esa circunstancia, una persona que está arreglando la llanta tiene que dar mucho cuidado y salirse del camino de los carros que están pasando. Entonces, pero cuando la situación es así y hay una pérdida de muerte, uh-huh. la familia puede poner la demanda como sobreviviente contra el seguro, y nosotros hemos tenido varios casos así, y tuvimos uno que el seguro es más de $1,000,000. Entonces, bueno, una persona que muere en una situación así, el máximo a veces se puede recuperar es $1,000,000 o $2,000,000 o más para los sobrevivientes cuando hay una situación así.
1: Sí, porque de verdad se pierde una vida de un momento a otro. Y bueno, sé que en este caso estaba bien orillado, no estaba pues fuera, casi al borde de la carretera, estaba a plena luz del día, no era de noche. Entonces sí, pues hay un caso allí para que la familia que queda en desamparo completamente, era el padre de familia de esta familia que murió. 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Doctor, ¿qué otra cosa más tenemos que saber respecto a este tema?
0: Bueno, le queremos dar una información al público, que todas las personas que nos están apoyando todos estos años, que la semana pasada tuvimos un caso histórico que llegó a ser una de las demandas más grandes en la ciudad, en el estado de Nueva York, por una niña que fue molestada por un maestro hace 23 años, y nosotros llevamos el juicio a la Corte Federal. Aparecimos delante de los jueces, del jurado, los testigos, y fomentamos un caso muy fuerte y le ganamos un juzgamiento a la joven de $160 millones, que es el veredicto más alto en el estado de Nueva York, en la historia de Nueva York, por ese tipo de delito, porque es un caso antiguo. Es diferente si algo pasa hoy y toda la evidencia existe hoy. Entonces hay una ley que pasaron el gobierno del estado de Nueva York para crímenes sexuales a los jóvenes que pasaron hace 20 o 30 años o más. Uh-huh. Entonces nosotros nos estamos concentrando en ese tipo de casos también.
1: O sea, doctor, quiere decir que si hace 20 años alguien de nuestra audiencia que haya sido abusado sexualmente

0: accidente y no fue revelado, ¿puede él denunciar? ¿Existen pruebas? ¿Puede suceder esto? ¿Puede darse el caso de que se pueda hacer un juicio por esa situación?
1: Se podía haberlo hecho hasta el año pasado. Oh. El gobierno de Nueva York dio un año para todas esas personas que tenían esos delitos. Y por eso se vieron muchas demandas que se pusieron contra la Iglesia Católica de personas que habían sufrido esas cosas hace 30, 40, 50, 60 años atrás. Uh-huh. Y algunos abogados pudieron lograrlo y lograron cantidades grandes de daños y perjuicios para esas personas, aunque había pasado tanto tiempo. Entonces, pero ahora el gobierno está considerando pasar esa ley de nuevo. Okay. Para las jóvenes menor de 21 años. Ahora hay una nueva ley que sí existe, que todavía está abierto para abuso sexual para adultos, que había pasado años atrás. Entonces, cualquier tipo de consulta, por favor, llamen a un abogado que sepa de esas cosas para inmediatamente consultar. Nunca pierde nada, solamente gana información.
0: Claro que sí. 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Estamos también con la doctora Alejandra Giraldo, hoy está invitada especial aquí en los micrófonos de Radio Cántico Nuevo. Así que, doctora, cuéntenos alguna experiencia respecto a esos temas.
2: Bueno, nosotros vemos y recibimos temas en las cuales se presenta DWI cuando el conductor maneja embriagado, uh-huh, está alcoholizado, y él puede producir, es romper la ley de tránsito y también trae consecuencias criminales para el agresor, que llegue a lastimar, a atropellar, inclusive si la víctima muere. Entonces, este tipo de casos están muy, muy relacionados y muy conectados, no solamente con la parte criminal y civil, sino también con la parte de compensación. Como lo habíamos dicho inicialmente, no solamente la víctima tiene derecho a la compensación, sino también sus familiares más cercanos por la pérdida y por la pérdida emocional y todo el sufrimiento que ellos sufren en consecuencia a este tipo de incidentes. Uh-huh. Nosotros tratamos de navegar de una manera humana y también legal el problema que está sufriendo nuestro cliente, y tratamos de ilustrarle al máximo cuáles son las ventajas que la ley le puede favorecer en caso de que ellos decidan hacer una demanda y seguir un proceso legal con nuestra firma. Nosotros somos una familia en la cual acogemos nuestros clientes y somos muy transparentes y tratamos de explicarle todo el procedimiento, no solamente criminal, sino civil, a nuestros clientes. Entonces, es una manera en la cual nosotros le brindamos esa confianza a ellos para que ellos logren obtener su compensación, porque no es fácil pasar por un tipo de estos casos. Uh-huh. Más cuando tu familia o cuando tú tienes una pérdida de salud o una pérdida material.
0: Sí, definitivamente no, es una circunstancia crítica. Y para ubicarnos un poco, doctora, a veces cuando suceden estos tipos de accidentes uno no sabe qué hacer en el primer instante, ¿verdad? Y cometemos errores de repente porque tal vez con evidencias que le sirvan después al abogado. ¿Qué es el consejo que usted le puede dar cuando una persona está en un accidente? ¿Qué es lo primero que tiene que recordar esa persona para que no cometa errores?
2: Claro, lo primero que debe hacer es llamar la policía, el 911, y llamar a una ambulancia, porque hay que asegurarse que la persona no tenga un problema grave de salud, una consecuencia, uh-huh, de salud que puede desembocar, por ejemplo, en un problema cardiovascular, uh-huh, un problema neurológico o alguna fractura. Entonces, la parte de salud es lo más importante. Tienen que llamar a la ambulancia, tienen que llamar a la policía para reportar el incidente, uh-huh, y también si tienen la posibilidad de conectar con los testigos que pudieron ver o estuvieron en la escena de los hechos, es importante obtener esos números de contacto y los nombres de esas personas. Después de que ellos logren llegar al hospital y saber que están a salvo o están en un cuidado médico, debe su familia lo más pronto posible conectarse con un abogado y asesorarse para saber cuál es el mejor camino para ayudarles.
0: Es importante estos pasos, ¿verdad, doctora? ¿Qué es lo que no debe de hacer una persona que está involucrada en un accidente?
2: Lo primero es, si el agresor es, lo primero que no debe hacer un agresor es huir, porque eso se llama hit and run, y eso es un crimen. Eso es lo primero que no debe de hacer. Tiene que enfrentar y tener responsabilidad de los hechos, acercarse a la víctima, preguntarle si está bien, ayudarle en ese momento llamando a la policía, llamando a la ambulancia, y tratar de acercarse a su familia y ofrecer ayuda y también disculpas en caso tal que se sienta culpable de lo sucedido. Y siempre estar en contacto con la víctima, ofreciendo ese apoyo que esta persona necesita. El huir de la escena hace que todo sea más complicado y se pueda tornar negativo para él. En caso tal de que sea la víctima no debe de dejar la escena de los hechos sin llamar una ambulancia y sin llamar la policía si usted tuvo daños físicos.
0: Interesante. Voy a regresar con estas preguntas. Doctora, tenemos una llamada en estos momentos al aire. Vamos a darle la bienvenida. Buenos días, ¿cómo se encuentra?
3: Sí, buenos días. Dios bendiga.
0: Dios le bendiga. ¿Cuál es su pregunta?
3: No, para que me dé el número, porque tengo una persona que me pidió un número de un abogado porque parece que el hijo de él tuvo un accidente. Okay. Y dice que además tuvo daño el bumper de la otra persona. Y él me dijo que lo llevaron a corte y que le están cobrando $12,000. Entonces ya el hijo de él, no sé si fue en ese accidente o qué, pero el hijo de él falleció. Y ahora quieren abusar de él. Entonces yo quiero el número, un número que me recomienden para ayudárselo a él para que él llame. Usted me dijo que necesitaba ayuda de un abogado.
0: Claro que sí. Bueno, voy a darle el número y para que todos nuestros amigos oyentes que estén escuchándolo también lo tengan. 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Estamos ahora mismo acompañados de la doctora Alejandra Giraldo. No sé si tiene alguna otra pregunta aparte del teléfono.
3: No, eso sería todo, gracias. Me dijo 718-803-1000.
0: Así es. Muchas gracias por llamar.
3: Gracias, ok.
0: Okay. Bueno, están escuchando nuestros amigos oyentes, el doctor Musa y doctora Alejandra, y estábamos hablando acerca de lo que no deberían de hacer las personas involucradas en un accidente.
4: Sí, entonces, quizás no escuché bien, pero lo que quería decir la doctora Giraldo es que cuando hay un accidente, no se pide la disculpa, no se puede pedir la disculpa porque todo eso después sale parte del record de lo que había pasado. Entonces, tú puedes ayudar a la persona y todo eso, pero no haga admisiones contra el interés de uno. Sí tiene que cooperar, sí tiene que cooperar con el que hace el reporte de accidente, porque ese es uno de los errores que pasa mucho. La gente a veces por no hablar inglés, no se le acercan al policía y el policía está cogiendo toda la información. Y a veces el primero que habla con la policía es el que va a influir la interpretación del accidente. Entonces es muy importante buscar a alguien que le pueda interpretar cuando no haya alguien que hable español, cuando el policía no hable español, para poder darle la información más favorable a usted. Okay. Por ejemplo, yo estaba yendo derecho, la luz estaba verde y esta persona cruzó, la luz estaba roja para él. Ese tipo de discusión se tiene que hacer siempre diciendo la verdad, obviamente, pero muy importante tener esa conversación con los policías porque todo eso lo escriben y un reporte malo del accidente a veces determina todo el caso.
0: O sea, en otras palabras, doctores, no darse por culpable, O sea, no puedo asumir la responsabilidad al 100%, sino dejar que las autoridades lo determinen.
4: Lo que está diciendo la doctora Giraldo es que uno tiene que tener compasión con la persona y todo.
0: Claro. Claro.
4: Nunca haga una admisión. Uh-huh. Por ejemplo, yo estaba yendo más de alto que lo tenía que estar, nada de eso, porque uh-huh. todo eso, cuando ya llega la cosa legal, la persona que puede ser acusada de algo nunca debe hacer admisiones delante de la policía o delante de otras personas, porque eso ya se va a ser parte de la evidencia en el caso.
0: Uh-huh. Doctor,
2: quiero dar otra opinión con respecto, cuando ya empieza el proceso, el cliente se le recomienda nunca faltar a sus terapias físicas. Siempre tienen que seguir las direcciones, instrucciones del médico, del terapista o del quiropráctico, nunca faltar las citas médicas, porque eso hace parte del récord de la evidencia que se va a presentar para trabajar su caso.
0: Perfecto. Bueno. Son datos interesantísimos que sin duda pues necesitamos un poco más de tiempo y ya estamos a punto casi de terminar el programa, doctor licenciado Musa Obregón y doctora Alejandra Giraldo. 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Estamos aquí en Radio Cántico Nuevo todos los días, así como hoy, para que usted pueda sintonizar este programa. Y, por supuesto, a la doctora Alejandra Giraldo, que hoy día estuvo como invitada, y al doctor Musa Obregón. Doctor, doctora.
4: Un placer con ustedes. Muchas gracias, María Elena. Alejandra, lo mismo. Bendiciones y hasta la próxima semana.
2: Gracias, María Elena. Gracias, abogado Michael. Gracias a la audiencia.
0: Dios los bendiga. Nos despedimos. Hasta la próxima semana. Bye, bye.
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Amado Dios y Padre Celestial, Dios Eterno, Dios de amor, Dios de infinita misericordia, en esta hora y en este momento, en este tiempo que consagramos, que dedicamos a ti, amoroso Dios, Padre nuestro que estás en los cielos, santificado sea tu nombre. Gracias, Señor, que podemos llegar a este lugar y delante de tu presencia, en compañía de nuestros hermanos y hermanas, en esa comunión con los santos y en la coinonía, en el consorcio con el Espíritu Santo, que está en nosotros, con nosotros, sobre nosotros. Gracias, Padre, Papito amado, Padre Santo, a ti sea la gloria, a ti la alabanza, a ti el honor. Hay gratitud en nuestros corazones. Y hemos llegado con un corazón dispuesto solo para ti, solo para adorarte, para engrandecerte, para empoderarte y entregarte a ti toda gloria, toda honra, toda alabanza y todo honor. Porque tú eres digno de recibir la gloria, la alabanza y todo, pero todo honor. Padre Santo, oh Eterno, oh gloria para ti. Padre, edificamos este altar a ti, este altar solo para tu gloria. Traemos esta ofrenda merecida. Sí, Padre, esta ofrenda merecida porque tú la mereces, porque tú eres merecedor de toda alabanza. Toda alabanza para ti, todo prestigio para ti, todo honor, todo honor, todo honor, toda pleitesía. Tú eres digno, digno eres tú, digno eres tú de recibir la gloria, la alabanza y el honor. Por siempre, Padre. Gracias, Señor, por esa multitud de hermanos, de hermanas. Oh, Señor, que aún levantamos la voz a ti, aún levantamos nuestras manos a ti, en señal de gratitud, en símbolo de victoria. Oh, Eterno, oh, gloria, aleluya. Hermano, adore. Hermana, adore al Dios Todopoderoso, al Dios que lo ha librado de la muerte del infierno, al Dios que ha cambiado, transformado su lamento, su tristeza en gozo, en alegría, en danza. Alabémoslo. Vamos a alabar a Dios, vamos a adorarle más. Porque Él es digno. Nos gozamos en Él. Nos alegramos en Él. Nos regocijamos en Él. Oh, gracias, Papito. Papito amado. Jesús querido. Espíritu Santo. Él está allí. Allí se mueve el Señor. Por medio del Espíritu Santo. Él me toca. Él te toca. Te está tocando. Y tú sientes el río de Dios que fluye por tu interior. Esos ríos de agua viva, oh gloria, porque Él se deja sentir cuando le adoramos, cuando le alabamos. Aleluya, Padre, recibe este altar para ti, esta ofrenda, Señor. Llegamos y lo hacemos con corazón. Dispuesto solo para ti, dispuesto a humillarnos, dispuesto a bendecir tu santo y bendito nombre, a engrandecerte a ti, Padre. Oh, a ti la alabanza y a ti el honor. Aleluya, aleluya, aleluya, aleluya. Ay, ay, ay, ay, ay, ay, ay, presencia. Se mueve el Señor. Él está allí como un poderoso gigante. Y te acaricia en esta hora. Hay acaricias del Espíritu Santo.
y Él te toca con su mano sagrada, con su mano santa, su mano pura, su mano que está extendida para bendecir, para restaurar, para consolar, para libertar. Gracias, Padre. A ti la gloria, a ti la alabanza. Oh, eterno. Ay, ay, ay, ay, ay, ay, ay, ay, ay, ay, ay, ay. Gracias, Señor, porque tú entras a esa habitación. Tú entras a ese lugar donde se te está adorando, donde se te está buscando. Eso es, búscalo más. Vamos a buscarlo más. Vamos a acercarnos más a Él, a Él. Allí apega tu alma al Dios Santo, al Dios único, al Dios verdadero, al Dios que no cambia, al Dios que no cambia. Él siempre es bueno, bueno, bueno es Dios, y para siempre su misericordia para con nosotros. Misericordioso y clemente es Jehová, lento para la ira y grande en misericordia. A Él, solamente a Él alabamos, solamente a Él adoramos, porque Él es el único y sabio Dios. Gracias, Papito. Gracias, Padre Santo. Gracias, Señor, por este tiempo que es para ti, consagrado, dedicado, separado para ti, Dios, para junto a nuestros hermanos, en un mismo sentir, en una sola fe, adorarte juntos, juntos, Señor, juntos en armonía, en la unidad del Espíritu, Dios. Oh, gloria, aleluya. Oh, Señor, derramamos nuestra alma en la presencia tuya, porque en la presencia tuya hay plenitud de gozo, y el gozo tuyo es nuestra fuerza, es nuestra fortaleza. Padre Santo, oh, gloria, aleluya. Hermano, diga aleluya, gloria a Dios. Diga Abba Padre, Papito Santo, Papito amado, Papito hermoso, glorioso, maravilloso, es nuestro Dios. Y ahí en su presencia, le confesamos, le declaramos nuestro amor. Padre, te amo. Jesús, te amo. Espíritu Santo, te amo. ¡Ay, ya, ya, ya, ya, ya, ya, ya, ya, ya, ya! Gracias, Papito. Padre, Padre Santo, Padre, aquí en tu presencia derramamos nuestra alma delante de ti, delante de ti, Padre. Manifiéstate con gran poder y con gran gloria allí donde hay una necesidad, Padre, donde hay un hermano en apuro, donde hay una hermana en aflicción, en dolor, donde hay un siervo que necesita tu ayuda. Padre Santo, intercedemos por el que sufre, por el que padece necesidad, Dios, por aquel que está en angustia, en tribulación. Intercedemos delante de tu presencia por ese hogar, por esa familia, por ese hijo perdido, por ese hijo extraviado. Intercedemos delante de tu presencia. Me uno al clamor de esa madre, al clamor de ese padre, a favor de sus hijos, a favor de su hogar. Padre Santo, intercedemos, llegamos, Señor, ejerciendo el oficio del sacerdocio santo, del nuevo pacto. Gracias, Padre, porque tú nos has puesto las vestiduras sacerdotales, oh gloria, para interceder por cada familia, para interceder por cada hogar, para interceder por nuestros hermanos y hermanas, tus siervos y siervas. Hemos llegado, Señor, ante ti, ante tu trono, para presentarte cada vida. Oh Señor, aquellos que están tristes, sin esperanza,
aquellos que están desesperados, en angustia. Oh Padre Santo, extiende tu diestra. Te suplicamos, Señor. Llegamos suplicantes delante de tu presencia para clamar por el perdido, para clamar por el descarriado, para que tú levantes, para que tú restaures, para que tú tengas misericordia, compasión de esas multitudes que están hundidas en el pecado, en la miseria. Padre Santo, hemos llegado para interceder por ese esposo perdido, por esa esposa perdida, para interceder por ese hermano caído, para que tú lo levantes, para que tú lo restaures, para que tú lo atraigas con cuerdas de amor, con cuerdas de misericordia. Oh Padre, que el nombre de Jesús, en el nombre de Jesús, liberta a los cautivos, en el nombre de Jesús, liberta a aquellos que están en casa de opresión, Dios del cielo, aquellos que están deprimidos, todo espíritu de depresión fuera. En el nombre de Jesús, todo espíritu, Padre Santo, que ata, ahora en el nombre de Jesús. En el nombre de Jesús, sea libre. En el nombre de Jesús, recibe libertad. Tú que estás allí, deprimido, oprimido, en aflicción, en dolor, en angustia, recibe liberación. Recibe el toque libertador del Dios que te liberta. Del libertador, allí está el libertador, por medio del Espíritu Santo. Recibe libertad en tu mente, esa mente cauterizada, esa mente atada. En el nombre de Jesús, declaro liberación en el nombre de Jesús. Declaramos liberación en el nombre de Jesús. ¡Sé libre! ¡Libre! Te declaro libre. ¡Libre para adorar! ¡Libre para buscar a Dios! ¡Libre para alabar a Dios! ¡Libre! Para que te acerques confiadamente al trono de la gracia. Para que te acerques al Señor, el Señor que tiene misericordia de ti, el Señor que te ama con amor eterno, el Señor que no te desecha, el Señor que no se ha olvidado de ti, el Señor no se ha olvidado de ti, porque el Señor está pensando en ti, porque Él es tu Salvador, Él es tu Redentor. Él ha llegado para salvarte, Él ha llegado para libertarte, Él ha llegado para darte vida y vida en abundancia. Yo te declaro la vida que está en Cristo. Cristo, vuestra vida, andará macutarabando. Oh, recibe el toque libertador en el nombre de Jesús, tú que estás en opresión. Tú que estás deprimido, oprimido, deprimido, recibe liberación. Tú que no puedes adorar a Dios, tú que no puedes alabar a Dios, tú que no puedes clamar, adorar, orar, que te sientes cansado, que te sientes caído, sin ánimo, sin fuerza, el Señor te fortalece. Porque Él da fuerza al cansado, y el que no tiene ninguna, recibe multiplicación de su fuerza. Porque Él multiplica la fuerza al que no tiene ninguna. Levántate, resplandece, porque ha llegado la luz de Cristo sobre ti. El Señor te dice que te levante, que te levantes. Levántate, levántate y resplandece. Hay una orden de Dios. Para que te levantes a adorar a Dios, para que te levantes a alabar a Dios, para que te levantes a invocar su nombre. Invoca su nombre, pronuncia su nombre. Cuando comiences a invocar su nombre, cambiará la atmósfera allí donde tú estás. Cambiará el ambiente en tu hogar, cambiará el ambiente en tu familia, porque se empezará a mover Dios. El Espíritu Santo se moverá, el Espíritu Santo se moverá, se moverá, se moverá el Espíritu Santo. Y allí habrá liberación, y allí habrá reconciliación, y allí habrá restauración,
y allí verás sanidad del alma, sanidad interna, sanidad del espíritu, sanidad de tu mente, Catarrama. Porque el Dios del cielo sana tu mente, liberta tu mente, liberta tu espíritu, liberta tu alma oprimida. Tu alma que no puede adorar, tu alma que no puede alabar a Dios, tú que no puedes orar. Oh gloria, que te sientes cargado, cansado. Oh Ramakata Ramahan Solenahai. Recibe liberación. Intercedemos, intercedemos por ti para que seas libre. El Señor está obrando, el Señor está haciendo algo en tu vida, el Señor está levantando tu cabeza. Intercedemos por los que sufren, por los huérfanos, las viudas, los desamparados, los ancianos, las ancianas. Intercedemos por la niñez, intercedemos por la juventud. Jóvenes que están atados, atados, que reciban liberación. Padre, guarda la juventud, extiende un cerco de protección sobre cada joven. Oh Señor, en el nombre de Jesús, Padre, gracias por lo que estás haciendo. Se mueve el Señor. Hay una unción fuerte del Espíritu que ha entrado a esa habitación, ha entrado a ese auto, a ese camión. Tú que estás aquí, que ya no soporta más, te has declarado que ya no aguanta más, que estás a punto de desmayar. No desmayes, te dice el Señor, porque Él está contigo y Él te levanta y Él te sostiene con la diestra de su justicia. El Señor está allí. Él no se ha olvidado de ti.

Muy bien, mis queridos hermanos y amigos de la radio, que Dios me los colme de ricas y abundantes bendiciones en esta tarde, una tarde gloriosa. El Señor ha hablado a nuestras vidas una palabra directa de consuelo, de fortaleza, de seguridad, para que sigamos confiando en el Señor, más en este tiempo de turbulencia, de tanta preocupación que se ha desatado sobre la nación, una tormenta, hermano, pero Dios es fiel a su palabra. En tiempos de incertidumbre, mantenga la confianza en el Señor que todo va a pasar. Y cuando todo pase, todo obrará para bien. Mantenga la confianza, la fe en un Dios que no miente, y Dios hará lo que hará. Dios tiene el control de todo. Queremos orar por ti. Si estás allí, Dios te ha hablado, pues me puedes llamar al 718-748-9751. 718-748-9752. Puedes llamar en este momento, está más rapidito, el tiempo vuela, el tiempo avanza.

0: Dios le bendiga, buenas, pero buenas tardes.
1: Buena, buena, buena.
0: Ahí está Demetrio avanzando, mi hermano.
1: Amén, por la gracia y la misericordia de Dios.
0: Amén.
1: Porque hasta aquí el Señor lo ha traído, y lo que Dios hizo ayer lo sigue haciendo hoy.
0: Siempre.
1: Y damos gracias a Dios, porque Él ha sido bueno con su palabra, como cada día que usted está al pie del cañón, ahí en la brecha, llevando esa palabra, ese mensaje a todos aquellos que necesitan ese consuelo, esa paz que solo la palabra de Dios le da. Así es que bendecimos a todos los hermanos que llaman en la tarde, a las Marías, y como usted dice, estamos viviendo tiempos de turbulencia, tiempos donde hay un poco de caos, pero lo que confiamos en el Señor, lo que creemos en Él, y como dice la palabra, que aunque ande en valle de sombra, no temeré mal alguno, porque tú estarás conmigo. Entonces, Dios es bueno. Bendiciones.
0: Padre, gracias por mi hermano amigo Demetrio. Bendice su vida, su casa, su esposa, sus hijos, su hogar, la familia. Lugar de trabajo, un día arduo, pero mi alma confiando en el Señor, fortalecido en la fe. Padre, llévalo de gloria en gloria, ya a mitad de semana, el resto de semana, dale victoria, dale triunfo y concédele los deseos de su corazón. Llévalo de gloria en gloria, de victoria en victoria, en el nombre de Jesús. Amén, un abrazo, mi hermano.
1: Amén.
0: Dios le bendiga, buenas tardes.
1: Buenas tardes, Pastor Federico, que Dios lo bendiga más.
0: Un abrazo, mi hermana.

0: Me duele mucho la cabeza, la garganta, el cuerpo, la rodilla.
1: Vamos a orar, Padre, delante de tu presencia. Dale un toque de salud. Atamos, echamos fuera el espíritu de enfermedad que oprime su cuerpo. Se libre por la palabra. El Señor te toca. El Espíritu Santo que está allí te toca. Te liberta de todo dolor, de todo achaque, de toda enfermedad. Se va en el nombre de Jesús. Proclamamos salud para la gloria de Dios Padre. Amén. Bendición, un abrazo, mi hermana.
0: Un abrazo, Señor, estuvo usando grandemente como hasta ahora.
1: Amén.
0: Un abrazo,
1: Señor. Dios te bendiga, buenas tardes.
2: Dios le bendiga, Pastorito, buenas tardes.
1: Buenas tardes, Marta, Marta.
2: Amén, Pastor. Dios le bendiga. Bendiga a cada uno de los hermanos que nos escuchan esta tarde y Dios bendiga a su familia, la congregación de este pastor.
1: Bendito Jesús.
2: Y a usted también, Pastor Federico, y llamo para saludarle, para que sepa que siempre estamos, ¿verdad?
1: Muy bien.
2: Como dicen por ahí, al pie del cañón.
1: Eso es.
2: Escuchándole, ¿verdad? Los clamores en la mañana y en la tarde, sí. Como siempre le digo, cuando no llamo, es porque siempre doy oportunidad a otros hermanos que también llamen con necesidad. Pero ahora estoy llamando para suceder y porque estoy al doctor hoy, ¿verdad? Y tengo la presión un poco alta. Ya hace varios días que estoy con mucho dolor de cabeza por la misma presión. Me tuve que subir la dosis más alta, ¿verdad? Y eso para que después pues, el Señor me ayude y que por lo menos, ¿verdad? El Señor me toque y que normalice esa presión.
1: Padre, gracias. En el nombre de Jesús.
2: Gracias, Dios.
1: Baja toda presión por la normal.
2: Sí, Señor.
1: Tú tienes control del sistema de nuestro cuerpo. Y tú haces lo imposible posible. Padre, que la bendición tuya repose sobre tu sierva. Unge su cabeza con aceite. Toda dolencia se va. En el nombre de Jesús, se libre por la palabra. Manténla sana, saludable. Y que todo sea favorable, favorable para ella. Fortalecerá física, mental, espiritual, emocional. Padre, que la gracia tuya esté sobre Marta, nuestra hermana, fórmala de bendición a ella, su casa, sus hijos, sus nietos, la familia, que el resto de semana venga cargado de múltiples bendiciones, en el nombre de Jesús. Un abrazo, Marta, para adelante y para el cielo.
2: A ver, Pastor, un abrazo, bendición.
1: Seguimos adelante, mis hermanos, mis amigos allí, todas mis hermanas que siempre oran con nosotros, seguimos orando. Que siga llamando 718-748-9751 y 9752. Dios te bendiga, buenas tardes.
3: Dios le bendiga, hermano Federico.
1: Muchas bendiciones.
3: Bendiciones para usted y para todas sus familias.
1: Amén, igualmente, hermano.
3: Sí, quiero pedir una oración por Harry y por salvación y por que consiga un buen trabajo y por su salud.
1: Amén. Padre Dios del cielo, hay alguien allí tocando puertas. Era tu hijo, Señor. Ese empleo ya tú lo tienes, una puerta abierta. Dirígelo, tómalo de la mano y llévelo a ese lugar. En el nombre de Jesús, proclamamos bendición, favor tuyo, gracia tuya, bendición tuya sobre tu sierva y toda la casa. Sea bendecida, Señor, y que el resto de semana venga con múltiples bendiciones para tu hija y toda la familia. En el nombre de Jesús. Amén. Victoria, mi hermana. Muy bien, continúa el Pastor Federico contigo, tú conmigo, Dios con nosotros. Y nos está bendiciendo con bendiciones abundantes, rebosantes, desbordantes. Quédese con nosotros porque hay bendición del cielo a través del cuadrante 107.9 FM. Radio Cántico Nuevo y las demás emisoras a esta hora llenando de gozo y alegría la vida y el sentir diario de miles y miles que nos sintonizan a diario. Quédese allí, ni te muevas, ni lo muevas.

0: Dígalo, que me quiero gozar. Yo me gozo con los testimonios.
1: Mire, Pastor Federico, yo a tiempo tenía mi radio apagada, guardada, y la saqué, y yo estaba buscando la emisora, la otra emisora, ¿no?
0: Sí.
1: Buscando, el radio no quería dármela, no entraba la llamada, no entraba nada. Y cuando de pronto aparece la emisora de usted.
0: Amén. La 107.9.
1: Sí.
0: La poderosa,
1: sí,
0: explosiva.
1: Pastor, eso es lo que Dios quería. Y me la pasé días, días buscando y dale. De repente hoy día sí, mañana no, hoy día sí. Hasta que apareció usted, Pastor.
0: Y ahora suena como una trompeta.
1: Yo pongo mi radio y voy cocinando y voy cantando y alabando a Pastor.
0: Qué bendición, qué bendición. Vamos a orar.
1: Es la bendición que Dios nos ha puesto a usted.
0: Gloria
1: para
0: a Dios.
1: Que usted ilumine su
0: bendito
1: camino,
0: Jesús.
1: Para que usted hable, para que usted rompa cadenas, ataduras, Pastor. Para eso, yo lo siento así.
0: Amén. A Dios sea la gloria, mi hermano.
1: Oh, llama y anda.
0: Ama. Ay, ay, ay, ay. Siento a Dios, siento la presencia del Espíritu Santo que está fluyendo, tocando a los enfermos, libertando a los cautivos, salvando a los perdidos, levantando a los caídos, amándote. Abachita, abachinde, ey. Recibe ahora, recibe ahora. Mientras habla Marta, otro es sanado. Mientras Marta da palabra de testimonio, otro es liberado por el poder de Dios. Amando, leva, amándote, sierva mía eres tú. No temas, yo estoy contigo. Yo soy Jehová, tu Dios que te esfuerzo. Siempre te ayudaré, siempre te sustentaré con mi mano victoriosa. Recibe bendición en el nombre de Jesús. Un abrazo, Marta, para adelante y para el cielo.
1: Que Dios lo bendiga, Pastor Federico.
0: Amén.
1: Adelante, mi hermano, varón de Dios.
0: Amén. Qué lindo es el Espíritu Santo. Es el Espíritu Santo el que hace la obra. Él es glorificado a través de este medio. Dios se lleva toda gloria, todo prestigio. Es para el Dios que me llamó en justicia. Un día, amándote, dice el Señor. Dios te bendiga. Buenas tardes.
2: Dios te bendiga, Federico.
0: Alabado.
2: Aquí estamos una vez más. Dios las gracias.
0: Sumara con yuca.
2: Y Dios con nosotros, que encuentre nosotros. Oiga, los puertorriqueños tienen unos refranes como racistas. Te amamos mucho, Federico, me siento tan bien cuando me comunico con ustedes. Y aquí estamos una vez más, ¿verdad? Dándole gracias a Dios por esta oportunidad que nos da. Y me gozo, ¿verdad?, con la hermana, ¿verdad?, que el testimonio que acaba de dar, un testimonio chiquito, pequeño, como le queremos llamar, pero poderoso.
0: Amén.
2: Porque cositas así son las que hace Dios, y Él se engrandece, y le damos toda la gloria y toda la honra a Él, ¿entiendes?
0: Santo.
2: Queremos aprovechar la oportunidad también, ¿verdad?, para felicitarte a ti, una vez más, con la gran labor que estás haciendo, sin olvidarnos de aquellos que están allá afuera, cogiendo frío, bendito Dios.
0: Bendito sea Dios.
2: Aquellos que
0: amando, Jesús,
2: allá en las comunidades que ni siquiera mencionan a Dios porque no lo conocen.
0: Así.
2: Están en las prisiones, ¿verdad? Encarcelados, ya sea a nivel federal o estatal.
0: Vamos a orar.
2: Principal. Oramos, nos fuimos.
0: Padre, gracias por mi hermano José Álamo. Bendícelo, rete, bendícelo, llénalo. Ese aceite de la santa unción, manténlo saludable, bendice toda su casa, toda su familia, los que están lejos, los que están cerca, sean rete bendecidos por el Espíritu Santo que está en ellos. Recibe ahora, recibe ahora, recibe ahora, recibe aceite de lo alto, amando, le va ahora en el nombre de Jesús. Un abrazo, bendiciones, un abrazo.
2: Amén.
0: Muy bien, mis queridos hermanos, hay una unción gloriosa, fuerte del Espíritu, el Espíritu Santo, que está bajando el aceite del cielo.

0: de una manera especial, poderosa, y Dios te sana aquí donde tú estás. En el nombre de Jesús, Dios te bendiga.
1: Dios te bendiga, Federico.
0: Llegó María al paro.
1: Ay, yo buscando mi bendición de la tarde.
0: Seguro que sí, hay bendición para ti, para todos. Hay bendición, hay bendición a través de este medio para todo el pueblo. Padre, Padre mío, eterno, glorioso, por medio del Espíritu Santo, tú bendice a tu hija con salud, con fortaleza, con consuelo. Llénala de esa presencia, de esa gracia. Bendice su casa, sus hijos, su familia, los que están cerca, los que están lejos, reciben el rocío del cielo en el nombre de Jesús. Un abrazo, María. Dios te bendiga. Buenas tardes. Hello.
2: Federico.
0: Bendiciones.
2: Hermana de Long Island, dígame tu bendición.
0: Un abrazo a mi hermana en esta hora.
2: Gloria a Dios.
0: Voy a orar. Padre, bendice, bendice, bendice, rete, bendice. Dale un toque especial a mi hermana allí a la distancia. Bendice toda su casa, toda su familia. Renueva su fuerza y suple y provee todo lo que le falta. Recibe ahora del Espíritu Santo el toque divino. Y el Señor unge tu cabeza con aceite para que tu copa rebose en el nombre de Jesús. La paz de Dios, sierva. Un abrazo. Dios te bendiga. Hello. Andando, Dios te bendiga, la paz de Dios. Cristo le ama, el pastor Federico también, como siempre, mi gente, familia, ustedes, les deseo cosas buenas, bendiciones.

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2: Jeremías, capítulo 19, versículo 1 al 6. Dice la palabra de Dios en el nombre del Padre, del Hijo y del Espíritu Santo. Así dijo Jehová: ve y compra una vasija de barro del alfarero y lleva contigo de los ancianos del pueblo y de los ancianos de los sacerdotes, y saldrás al valle del hijo de Hinnom, que está a la entrada de la puerta oriental, y proclamarás allí la palabra que yo te hablaré. Dirás pues: oí palabra de Jehová, oh reyes de Judá y moradores de Jerusalén. Así dice Jehová de los ejércitos, Dios de Israel: he aquí yo traigo mal sobre este lugar, tal que a todo el que lo oyere le retiñirán los oídos, porque me dejaron y enajenaron este lugar y ofrecieron en él incienso a dioses ajenos, los cuales no le habían conocido ellos, ni sus padres, ni los reyes de Judá, y llenaron este lugar de sangre de inocentes, y edificaron lugares altos a Baal, para quemar con fuego a sus hijos en holocausto, y al mismo Baal, cosa que no le mandé, ni hablé, ni me vino al pensamiento, porque aquí que vienen días, dice Jehová, que este lugar no se llamará más Tophet, ni valle del hijo de Hinnom, sino valle de la matanza. Valle de la matanza. Padre, gracias por tu palabra. Pasa algo encendido por mis labios para que pueda predicar tu palabra con autoridad y unción. Prometemos darte a ti la gloria, porque sola tuya es la gloria. Amén. Pueden sentarse. Valle de la matanza. El profeta Jeremías fue un profeta que le tocó profetizar en un momento muy crítico. El pueblo se había corrompido y una y otra vez Dios mandaba profetas que profetizaran y que advirtieran al pueblo que tenían que arrepentirse de sus malos caminos y tornarse a Dios en la nación israelita, en la nación hebrea y en la ciudad de Jerusalén. Pero ellos no escuchaban a los profetas. Cuando Jeremías comenzó a profetizar, dice la Biblia que él profetizaba y le decía que Jerusalén iba a ser destruida, cosa que parecía dura de creer para los moradores de la ciudad de Jerusalén. Ellos estaban acostumbrados a que por ser la ciudad donde habitaba la casa del rey David, donde habitaba el templo de Salomón y donde habitaba la gloria de Dios representada por el arca, ellos se sentían exentos completamente de cualquier mal. Muchas veces vinieron ejércitos etíopes, ejércitos sirios, asirios, ejércitos idumeos a invadir Jerusalén y nunca tuvieron éxito porque la mano benévola de Dios estaba en favor de ellos protegiéndolo. Pero ellos, en vez de buscar a Dios, comenzaron a hacer cosas que a Dios no le agradaban.

oriental y proclama allí las palabras que yo te diré. Él subió a Jerusalén y en la puerta oriental del templo hay un valle que se llama el Valle del Hijo de Hinnom. Fíjese que es importante que usted entienda que este valle era un lugar de maldición. Era un

y te pararás frente y comenzarás a proclamar y a profetizar estas palabras. El valle del hijo de Hinnom se le conocía también como el valle de Tofet. El valle del hijo de Hinnom se le conocía también como el valle de Tofet. Y era en este valle de Tofet donde se celebraba el famoso culto a Moloch. Segunda de Reyes, capítulo 23, versículo 10. Asimismo profanó a Tofet, que está en el valle del hijo de Hinnom, para que ninguno pasase por fuego a su hijo o a su hija, a Moloch. Moloch era un dios pagano. Moloch era un dios pagano que tenían los hijos de Israel. Estaba representado Moloch por una estatua que tenía manos levantadas. Y esta imagen estaba de fuego. Y mientras se le llenaba de fuego, como del hijo de Hinnom, comenzaban los israelitas a darle culto a Moloch y a sonar los tambores y a sonar todo tipo de instrumento, y aquel humo subía de aquella inmunda imagen de bronce. Allí venían y echaban a los niños, porque el dios Moloch se satisfacía cuando se le sacrificaban niños humanos. Amados hermanos, una práctica que Dios aborrecía, porque si hay una práctica que Dios aborrece es el infanticidio, ya que los niños, dijo Cristo, son de Él. Él dijo claramente: dejad los niños venir a mí y no se lo impidáis, porque de los tales es el reino de los cielos. Aquellos niños se le impedía llegar a su edad de adulta, se le impedía y se le cohibía de la vida, sacrificándolos a Moloch en aquel valle llamado el Valle del Hijo de Hinnom, llamado y conocido también como el Valle de Tofet. La palabra Tofet era una palabra, alabado sea el Señor, que en hebreo su significado, Gerena, significaba, alabado sea el Señor, lugar de castigo o lugar de tormento o lugar, alabado sea el Señor, donde yacía, amén, el fuego, pilar del fuego, lugar del fuego, hoguera de fuego. En este valle de Tofet, que literalmente significaba valle del fuego,

adoraban estos niños al dios Molón. Y cuando Jeremías iba subiendo por el valle del hijo de Hinón, el Señor le dice: yo quiero que tú comiences a profetizar las palabras que yo te doy. Y el Señor le dice: vete y cómprate una vasija de barro del alfarero y llega y profetiza las palabras que yo te digo hoy. Él les dijo, Jeremías capítulo 7, versículo 27, tú pues le dirás todas estas palabras, pero no te oirán, los llamará y no te responderán. Les dirá, por tanto, esta es la nación que no escuchó la voz de Jehová su Dios, ni admitió corrección, pereció la verdad, y de la boca de ellos fue cortada. Alabado sea el Señor, porque los hijos de Judá han hecho lo malo ante mis ojos, dice Jehová. Pusieron sus abominaciones en la casa sobre la cual fue invocado mi nombre, amancillándola, y han edificado en los lugares altos de Tofé, que están en el valle del hijo de Hinón, para quemar al fuego a sus hijos y a sus hijas, cosa que yo no les mandé, ni siquiera ha subido a mi corazón. Por tanto, aquí vendrán días, ha dicho Jehová, que no se diga más Tofé ni valle del hijo de Hinón, sino valle de la matanza. Valle de la matanza, porque el ajuste

Nabucodonosor ya había puesto sitio. Nabucodonosor ya estaba rodeando la ciudad. El peligro se veía inminente. Pero ellos tenían profetas falsos que les profetizaban que Nabucodonosor y que el peligro se iba a ir. Ellos tenían profetas falsos que profetizaban que el mal se iba a ir. Los caldeos estaban, amén, rodeando la ciudad. Nabuzaradán estaba allí también rodeando la ciudad. El capitán del ejército de Babilonia, el capitán del ejército de Nabucodonosor, Nabuzaradán, estaba allí a punto de tomar la ciudad. Los profetas falsos decían, va a venir paz para la ciudad. Pero Jeremías era el único que tuvo la

costar, aleluya, el desprecio, le iba a costar cárcel, le iba a costar que lo azotaran. Alabado sea el Señor. Cuando Jehová le habló a Jeremías, le dijo: vete a la ciudad y yo quiero que tú profetices la palabra.

pueblo, los niños que yo le he dado a mi pueblo se sacrifican aquí en fuego. Así dice Jehová, esta ciudad será destruida del todo por el rey de Babilonia, y esta ciudad será llevada cautiva a los moradores de ella. Hacia, alabado sea el Señor, Babilonia, hasta que pasen 70 años, los profetas falsos decían, no, eso no va a suceder, y trataban de convencer a Jeremías, y le decían, Jeremías, ya no profetices palabra mala, cambia el mensaje, porque hay gente que quiere que uno cambie el mensaje, y que uno endulce la píldora, y que le venga con un mensajito mulembre, pero cuando Jehová tiene mensaje de castigo, no se puede hablar otra cosa. Y Jeremías decía, esta es la nación que no ha escuchado a Dios. Muchos quieren que uno cambie el mensaje cuando uno profetiza que esta nación americana también está bajo juicio y bajo castigo, pero no podemos cambiar el mensaje, porque mientras en esta nación se están cometiendo las atrocidades que se cometían en el valle del Hijo de Hinom, en el valle de Tofé, donde se cometía el infanticidio y se le cohibía y se le privaba a los niños de la vida, mientras en esta nación se siga permitiendo el aborto y el infanticidio, la nación va rumbo a la maldición y al inminente castigo de la ira de Dios. Alabado sea la gloria de Jehová. El valle de Hinom, Jeremías comenzó a profetizar, y el Señor le dice, versículo 10 del capítulo 19, entonces quebrarás la vasija ante los ojos de los varones que van contigo, y le dirás, así ha dicho Jehová de los ejércitos, así quebrantaré a este pueblo y a esta ciudad, como quien quiebra una vasija de barro que no puede restaurar más, y en Tofet se enterrarán

topé la casa de Jerusalén, la casa de los reyes de Judá, serán como el lugar de topé, inmunda por todas las casas, sobre cuyos tejados ofrecieron incienso a todo el ejército del cielo y vertieron libaciones a dioses ajenos. Y volvió Jeremías de Tofé a donde le envió Jehová a profetizar.

que yo traigo sobre esta ciudad y sobre todas sus villas, todo el mal que hablé contra ella, porque han endurecido su cerviz para no oír mis palabras. El valle de Hijo de Inón se le conocía como el valle de Tofé, el pilar, la hoguera de fuego, porque no solamente allí se practicaba el culto a Moloch, sino que cuando Jeremías profetizaba que Jerusalén vendría a ser como el valle de Tofé, y dijo más, y ya no se llamará este nombre el valle del Hijo de Inón, ni se le dirá más el valle de Tofé, sino que se le llamará el valle de la matanza, porque justamente en aquel valle era donde Nabuzaradán y Nabucodonosor iban a quemar los cuerpos de toda la gente que iba a morir. Era en aquel lugar donde Nabuzaradán y Nabucodonosor iban a quemar, a cremar a todos los, aleluya, las víctimas de la guerra, de la invasión a Jerusalén. Esta nación está bajo juicio. Muchos no se dan cuenta, pero vemos, hermanos, que aparte de la crisis económica, donde se sacan paquetitos de millones y millones de dólares, amén, para calmar la crisis económica, cuando nadie lo esperaba, vino de repente una plaga que conocemos como la influenza porcina. Alabado sea el Señor, han tenido que cerrar la escuela. Y fíjense que entre, aleluya, todos los países que se propagó, alabado sea el Señor, esta enfermedad, uno de los más afectados ha sido Estados Unidos, porque Dios está irado contra esta nación, porque la ira de Dios está contra esta nación, porque en esta nación se practican los pecados que se practicaban en el valle del Hijo de Inón, porque en esta nación, siendo una nación cristiana, se practican los pecados que se practicaban y por los cuales Jehová castigó a Jerusalén. Y si Jehová castigó a Jerusalén por estos pecados, ¿quién le ha dicho a los americanos que si Jehová castigó a su propio pueblo, no va a venir la ira de Dios contra todos los gobiernos y los hombres que traten de borrar los designios de Dios y poner leyes que hagan que niños inocentes perezcan sin el derecho a la vida? Levante la mano al cielo y adore la gloria de Jehová. Una de las cosas que ha traído bendición al pueblo hispano es porque el pueblo hispano, aunque algunos practican el aborto, es bien raro que aún los inconversos se atrevan a practicar el aborto. Estaba con el comisionado de inmigración, el señor Linares, el comisionado Linares, y decía que la ciudad de Nueva York, la raza número uno en cuanto a la tasa de natalicio, hasta ahora eran los dominicanos, pero dice que los mexicanos le ganaron en las últimas encuestas a los dominicanos, y parece para algunos un poco jocoso, pero mientras ellos están abortando a sus hijos, mientras los anglosajones están abortando a sus hijos, mientras los afroamericanos están abortando a sus hijos, los hispanos que tienen el temor de Dios, que sabe que por más que haya necesidad económica, donde come uno, comen dos, y donde comen dos, comen tres, y donde comen tres, comen cinco, levanta la mano al cielo y adora la gloria de Dios. Son el pueblo que se está multiplicando y es el pueblo que está alcanzando la gracia de Dios, porque cuando un pueblo vive conforme a la voluntad de Dios y no conforme a la voluntad del vientre, Dios comienza a levantar, a prosperar y a bendecir a ese pueblo. Levanta la mano al cielo y adora la gloria de Jehová. Isaías profetizó del valle del Hijo de Inón y le dijo en su profecía en Isaías capítulo 30, versículo 33, porque Tofé ya de tiempo está dispuesto y preparado para el rey profundo y ancho, cuya tira es de fuego
echa leña, el soplo de Jehová como torrente de azufre lo enciende. Una pira es una hoguera de fuego. Una pira es una hoguera que se utiliza para quemar cuerpos muertos de animales y aún de seres humanos. Es impresionante que este lugar donde profetizó el profeta Jeremías fue justamente el lugar que utilizó Nabuzaradán, capitán de la guardia, para quemar los cuerpos muertos de todos los judíos que cayeron bajo su conquista. Jeremías capítulo 39, versículo 8 dice: y los caldeos pusieron a fuego la casa del rey y la casa del pueblo, y derribaron los muros de Jerusalén y al resto del pueblo que había quedado en la ciudad,

muchos cayeron y fueron llevados cautivos. Dice la Biblia que Nabuzaradán, capitán del ejército, dejó allí a los pobres, dejó allí a los que no tenían nada. Porque, amados hermanos, fíjese que en medio de todos los castigos, Dios siempre tiene un remanente que le ha prometido bendecirlo en medio aún del horno de fuego. Siempre va a haber un Sadrach, un Mesach y un Abednego que saldrá del fuego caminando. Por eso la iglesia de Cristo, los que se han mantenido fieles a Jesucristo, en este tiempo donde vemos la crisis, en esta nación donde vemos el juicio, en esta nación donde vemos el fuego ardiendo y las aguas levantándose con la ira de Dios inminente hacia esta nación, no tenemos que temer, porque la Biblia dice que aunque pases por el fuego, no te quemará, y si por las aguas, no te anegará, y la llama no arderá en ti, porque Jehová va a estar con nosotros, aún en medio del valle de la sombra y de la muerte. Levanta la mano al cielo y adora a Dios. Dice la Biblia que Pasur, el principal de los sacerdotes, Pasur, hijo de Imer, que precedía como príncipe en la casa de Jehová, oyó la profecía de Jeremías, como él profetizaba, y azotó Pasur al profeta Jeremías, y lo puso en el cepo que estaba en la puerta superior de Benjamín, la cual conducía a la casa de Jehová. Y el día siguiente Pasur sacó a Jeremías del cepo. Le dijo entonces Jeremías: Jehová ha llamado tu nombre Pasur, sino Magor Misadbit, porque aquí ha dicho Jehová: he aquí serás un terror a ti mismo y a todos los que te quieren bien. Aquel principal sacerdote se enojó de la profecía que profetizaba Jeremías. Pasur lo sacó, lo llevó al cepo, le amarró las manos, el cuello y las piernas y lo azotó. Hace mucho que quisieran azotar al pastor Eri por la palabra que estamos profetizando. El Señor me dijo: profetiza en los lugares que te he dado, profetiza sobre Long Island, profetiza sobre la ciudad de Nueva York, profetiza sobre New Jersey, profetiza sobre Connecticut, profetiza sobre Massachusetts,

casa de los príncipes, las casas de todos los ricos de esta nación será quemada. Hermano, yo sé que muchas veces nos buscamos, aleluya, enemigos cuando declaramos la palabra de Dios. Y en estos días pido oración porque Dios nos ha advertido, aleluya, que estamos de amenaza de muerte aún en nuestras vidas. Pero nosotros sabemos que nuestra vida está prestada de parte de Dios, pero no porque algunos quieren amenazarnos, no porque algunos quieren, aleluya, amedrentarnos. Nosotros nos vamos a detener y nos vamos a callar y vamos a dejar de profetizar la palabra que Dios nos ha dado. Aunque venga el príncipe de los sacerdotes y nos quiera azotar, y nos quiera poner en el cepo, y nos quiera tirar en el pozo de la desesperación, nosotros, mientras Dios nos dé una radio donde podamos proclamar el mensaje de la palabra de Dios, lo vamos a proclamar. Hermano, no quiero espantar a nadie, pero veía una revelación que sobre esta nación, algo que yo nunca había visto,

Estados Unidos de América y veía aviones que venían diciendo la presencia de Dios y comenzaban a bombardear en esta nación. Yo sé que lo que estoy hablando es algo muy serio. Yo sé que lo que estoy hablando es algo, aleluya, que puede causar en alguno un poco de pavor. Yo sé que lo que estoy hablando para muchos les puede causar incluso hasta risa, y a otros les puede causar el pensar que el pastor Eri está loco o está hablando palabras locas y necias. Pero vive Jehová, que como Jeremías profetizó sobre Jerusalén, que las casas de los príncipes serían quemadas, yo declaro una palabra profética y siento el Espíritu de Dios sobre mi vida. Llegarán días donde sobre esta nación vendrán aviones enemigos y tirarán bombas y quemarán casas. Y veremos desastres como se vieron en el 9-11 cuando aquellas torres cayeron delante de nuestros ojos. Pero ya no serán torres, ya no serán aviones terroristas, sino serán aviones de ejércitos enemigos que abiertamente vendrán y atacarán esta nación y destruirán casas. Y yo veo destruyendo Sabasoja, Alaya, ciudades, y gente huyendo de ciudades en ciudades para escapar del desastre que vendrá. Porque como Tophet, alabado sea el Señor, que se le cambió el nombre y le dijo, ya no será llamado este lugar el Valle del Hijo de Hinón, no será llamado este lugar el Valle de Tophet, sino será llamado el Valle de la Matanza. Yo veo que vienen días duros para esta nación. Los políticos han estado jugando mucho con Dios. Aún los sacerdotes y los pastores de iglesias que deben estar proclamando la palabra de Dios han estado también jugando con las cosas de Dios. Y yo vengo aquí delante de todos los que estamos aquí presentes a profetizar que vienen días donde tendremos que ver con nuestros ojos casas quemándose por el fuego del enemigo, porque también va a haber un valle de la matanza aquí en los Estados Unidos. Por eso ahora humillémonos delante de Dios para que Dios libre a esta nación, para que Dios libre nuestra familia, para que Dios libre a nuestros hijos, para que Dios se mueva a misericordia y perdone el pecado de esta nación. Levanta la mano al cielo y adora la gloria de Jehová. Atalaya sabacata rabasoja laya. O talamanda rabasoja talamasae. Yo sé que esta nación se siente como Jerusalén, sobreprotegida. Yo sé que esta nación se siente muy segura porque tiene el ejército más grande del mundo. Pero, amados hermanos, el castigo, el azote para esta nación es inminente. Qué interesante saber que aquel lugar donde Jeremías profetizó y dijo que ya no será el valle del hijo de Hinón, ya no será el valle de Tophet, sino que será el valle de la matanza. Para el tiempo de Cristo, este valle se había convertido en un crematorio, se había convertido en un lugar donde se utilizaba para quemar basura, para quemar cuerpos de animales muertos. Este valle del hijo de Hinón, este valle de Tophet, se convirtió literalmente lo que Isaías había profetizado, lo que Jeremías había profetizado, un lugar que se utilizaba, alabado sea el Señor, para quemar cuerpos muertos. Se convirtió en un pilar de fuego, en una hoguera de fuego, y sobre este valle constantemente subía el humo. En 11 ocasiones, cuando Jesucristo, aleluya, se refería hacia el infierno, estaba literalmente hablando del valle de Tophet, alabado sea el Señor, y tomándolo como una comparanza al Seol, al Hades, al Abadón. Aleluya, en 11 ocasiones, cuando Jesucristo hablaba, aleluya, del infierno, estaba hablando del Gerena, que era aquel mismo valle, porque la palabra Tophet significa pilar de fuego, y era de aquel valle que hablaba Jesús cuando hablaba del infierno.
de quemarse en el infierno, comparando al valle de Tofet con el Seol o el Hade o el Abadón. ¡Qué interesante! Aleluya, que en 11 ocasiones Jesucristo se refirió al valle de Tofet como el infierno, porque el valle de Tofet es una traducción al español como la palabra infierno, Gehenna, infierno, Tofet, pilar de fuego, lugar de fuego, lugar de la matanza, lugar del castigo, aquel lugar, aquel valle de Tofet vino a ser un prototipo del infierno. Amados hermanos, qué interesante es saber cómo lugares que tienen nombre se convierten en el prototipo de una maldición. Por eso nosotros no queremos que nuestra nación sea una nación de maldición. Queremos que sea una nación de bendición. Y si los anglosajones le entregaron este país al diablo, si los afroamericanos le han querido entregar este país al diablo bajo su, aleluya, posición de que no nos importa el matrimonio del mismo sexo, de que no nos importa el aborto, de que no nos importa, alabado sea el Señor, los pecados que se están cometiendo en esta nación, si a ellos no nos importa, a los hispanos sí nos importa, y devolveremos esta nación a los pies de Cristo y le diremos: Jesús, ten misericordia de nosotros, ten misericordia de nuestros hijos, ten misericordia de nuestra ciudad, ten misericordia de nuestra nación. Dale el aplauso fuerte a Cristo. Dice la Biblia que Pastor, príncipe de los sacerdotes, azotó a Jeremías. Pero eso no impidió a Jeremías profetizar el juicio y el castigo que vería sobre aquella ciudad. ¿Cuántos creen en la palabra de Dios?

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0: conocía a Jehová, ni la obra que él había hecho por Israel. Dejaron a Jehová, el Dios de sus padres, que los había sacado de la tierra de Egipto, y se fueron tras otros dioses, los dioses de los pueblos que estaban en sus alrededores, a los cuales adoraron y provocaron la ira a Jehová. 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
1: Bendiciones, familia, les habla su amigo Benjamin Dascott Jr. acompañándote a esta hora. Y bueno, aquí comenzamos media hora de música para toda la familia, marcando la diferencia en tu ciudad, en tu país y en tu casa, siempre en sintonía con la que sí suena. Y bueno, nosotros aquí comenzamos con Puga Música, en la que sí suena.

Jesús ya venció. Juan 16:33. Yo les he dicho estas cosas para que en mí hallen paz. En este mundo afrontarán aflicciones, pero anímense. Yo he vencido el mundo. La muerte de Jesús en la cruz y su resurrección nos garantizan que la victoria ya ha sido conseguida. No hay ninguna aflicción tan grande que Jesús no pueda vencer. De hecho, ya la venció. En medio de nuestros problemas y dolores, podemos recordar que Jesús ya ganó la vida eterna para nosotros y nadie nos la podrá arrebatar. Seguimos aquí en Altar Musical.

Dios nos habla. Bendeciré al Señor que me aconseja. Aún de noche me reprende mi conciencia. Siempre tengo presente al Señor. Con Él a mi derecha, nada me hará caer. Dios nos aconseja de día y de noche. Si estamos atentos y callamos las voces de la duda o la desesperación, lograremos escuchar su voz suave y amorosa, mostrándonos lo que debemos hacer. Debemos tomar tiempo para expresar lo que sentimos ante Él y pedirle dirección. Él nos guiará y nada, nada nos hará caer. Promesas de Dios para tu vida. Seguimos aquí en Altar Musical.

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9: Benjamín Castro.

0: mi gente, hasta aquí ha llegado nuestra participación y será hasta la próxima vez. Les habló Benjamín Gasco Jr. Vaya a nuestras redes sociales y denle like. Síganos en todas nuestras redes sociales, en Facebook y en Instagram, en @ Benjamín Gasco.
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2: Hola, ¿qué tal? Aquí está la información en Red Mundial de Noticias. Hoy es miércoles 27 de mayo de 2026. Aquí están los titulares de las más importantes noticias ocurridas en el mundo hasta este momento. Venezuela libera 8 militares tras 10 años presos. Colombia apunta a la energía nuclear para enfrentar futuro fenómeno del Niño y pide apoyo a la OIEA. Canciller cubano acusa a Rubio de mentir para justificar agresión militar contra Cuba. Guatemala refuerza su frontera con Honduras tras incursión armada que dejó un muerto. Gobernador de Sinaloa compareció ante la Fiscalía Mexicana tras acusaciones de Estados Unidos. Arrancó la caminata migrante para honrar a más de 8.000 muertes en la frontera de Estados Unidos. El gobierno de Trump trabaja en un acuerdo para la entrega de plutonio, apto para armas a empresas energéticas. Un muerto y dos sobrevivientes tras un ataque de Estados Unidos a presunta narcolancha en el Pacífico. Aquí están las noticias. Atención. Una persona murió y dos quedaron a la deriva del mar luego de que el ejército estadounidense bombardeara este martes lo que llamó una embarcación del narcotráfico, informó el Comando Sur de Estados Unidos. El Subcon, un narcoterrorista de sexo masculino, murió durante esta acción y hubo dos sobrevivientes, escribió en X el Subcon, responsable de los operativos militares estadounidenses en la región. Añadió que notificó de inmediato a la Guardia Costera de Estados Unidos para activar el sistema de búsqueda y rescate para los sobrevivientes. La Guardia Costera no respondió de inmediato a una solicitud de información sobre el operativo de rescate. Es el más reciente en decenas de acciones similares en los últimos meses. Elevó el número de muertos a por lo menos 193 en esta campaña de Estados Unidos, según recuento. En su publicación, los militares alegaron que la embarcación atacada estaba operada por organizaciones designadas como terroristas y que transitaba por rutas del narcotráfico, conocidas en el Pacífico Oriental para el tráfico de drogas. Un video granuloso en blanco y negro que acompañaba la publicación mostraba parte del bote oculto por un recuadro antes del ataque, luego de una gran explosión y después los restos humeantes en el agua. En las imágenes no se ve a ningún sobreviviente. El ejército estadounidense lanzó la operación Southern Spear a principios de septiembre del año anterior. El presidente Donald Trump insiste en que Estados Unidos está en la práctica en guerra con los carteles de la droga que operan desde América Latina. Pero su gobierno no ha aportado pruebas concluyentes de que las embarcaciones que han atacado estén involucradas en el narcotráfico. Expertos en derecho y organizaciones de derechos humanos afirman que los ataques podrían constituir ejecuciones extrajudiciales, ya que aparentemente han tenido como objetivo a civiles que no representan una amenaza inmediata para Estados Unidos. Washington. Durante años, el gobierno federal ha trabajado para convertir viejas ojivas sin detonar que quedaron de la Guerra Fría en combustible para plantas nucleares de próxima generación. Ahora un nuevo acuerdo en negociación podría permitir que 5 empresas privadas accedan por primera vez a plutonio apto para armas y lo conviertan en electricidad. El Departamento de Energía, DOE, anunció que había seleccionado a la empresa de energía nuclear avanzada Oklo INC, así como a otras 4 compañías, para iniciar negociaciones avanzadas sobre si esas empresas podrían acceder a su programa de utilización de plutonio excedente, según un portavoz de la Oficina de Energía Nuclear del Departamento. Las negociaciones aún no han concluido. El programa del DOE podría ayudar a las empresas a acceder a un nuevo nivel de financiación privada para ampliar el suministro nacional de combustible nuclear, impulsar la innovación en tecnologías estadounidenses de reciclaje y atraer inversión del sector privado para apuntalar el renacimiento nuclear del país, dijo en un comunicado MyGov, alto funcionario adjunto del área de energía nuclear. Un posible acuerdo sobre plutonio con el gobierno de Trump, si prospera, podría representar un gran avance para las empresas de energía nuclear avanzada que construyen pequeños reactores modulares y compiten por obtener combustible para generar electricidad. Pero también podría despertar preocupaciones sobre la proliferación nuclear y sobre la posibilidad de que Estados Unidos abra la puerta para que otros países hagan lo mismo. La transferencia de plutonio utilizable para armas a la industria privada aumentaría el riesgo de proliferación de armas nucleares, incluso hacia estados hostiles o terroristas, dice en una carta de septiembre del senador demócrata Ed Markey de Massachusetts y de los representantes Don Beyer de Virginia y John Garamendi de California. Estados Unidos no puede desalentar eficazmente a otros países de usar plutonio con fines civiles si lo usamos nosotros mismos. Los pequeños reactores nucleares modulares requieren menos mantenimiento y menos espacio físico que la actual flota de plantas nucleares grandes y envejecidas de Estados Unidos. Algunas empresas de energía nuclear avanzada cuentan con el respaldo de grandes compañías tecnológicas. Existe una enorme demanda de la electricidad que esperan producir, ya que la inteligencia artificial incrementa considerablemente la demanda eléctrica en Estados Unidos. Sin embargo, su principal obstáculo en este momento es el combustible. Tucson, Arizona. Decenas de miembros y voluntarios de diversas organizaciones humanitarias en Estados Unidos y México iniciaron la edición número 23 de la Caminata del Sendero Migrante, la cual honra la memoria de más de 8.000 migrantes fallecidos en la frontera entre ambos países en las últimas décadas. Cuando iniciamos esta caminata, pensábamos que si llamábamos suficientemente la atención del público y de los políticos, esto nos ayudaría a terminar con tantas muertes. Desafortunadamente, esto no ha ocurrido y hoy nuevamente estamos aquí, dijo Kat Rodríguez, una de las fundadoras de la caminata, en una conferencia de prensa en Tucson. Los organizadores estiman que desde finales de la década de los 90 y hasta la fecha, más de 8.000 migrantes, entre ellos menores de edad, han fallecido a lo largo de la frontera desde California hasta Texas. Sin embargo, subrayan que el desierto de Arizona sigue siendo la ruta más peligrosa, donde un poco más del 50% de estos fallecimientos se han registrado. Desde su inicio, el evento inicia durante la celebración del Día de los Caídos en los Estados Unidos, cuando se recuerda a todos los soldados caídos en su servicio. Durante los siguientes 7 días, los participantes caminaron un total de 75 millas desde la población fronteriza de Sasabe, en Sonora, México, para terminar en la ciudad de Tucson el próximo domingo. Cada paso es una muerte, cada paso es un recordatorio para los olvidados, dijo Lourdes González, una de las participantes y quien dirige un albergue para migrantes en la frontera de Texas. La caminata inició con una conferencia de prensa en la Iglesia Presbiteriana del Sur de Tucson, donde se entregaron a cada participante una cruz de color blanco que representan los migrantes fallecidos, para después viajar a Sasabe, donde inició el recorrido. En su mayoría, las cruces solo cuentan con un mensaje desconocido o desconocida, ya que sus restos nunca fueron identificados. Los organizadores temen que bajo las duras medidas implementadas por la administración Trump, cada vez más inmigrantes intenten de forma desesperada cruzar la frontera para reunirse nuevamente con su familia tras enfrentar procesos de deportación. Por ejemplo, el pasado 11 de mayo, 6 migrantes fueron encontrados muertos en el interior de un vagón de tren de carga en un patio de ferrocarril de Union Pacific, cerca de la frontera con México en Laredo, Texas. Un cuerpo más fue hallado cerca de las líneas del tren ese mismo día, en la tarde. Atención. El primer ministro de Canadá, Mark Carney, calificó como inaceptable el escandaloso trato a los activistas de la flotilla para Gaza, incluidos 12 canadienses, durante una llamada con el presidente israelí Isaac Herzog. Carney pidió una investigación independiente y condenó fuertemente las declaraciones del ministro de Seguridad Nacional israelí, Itamar Ben-Gurion. el funcionario israelí de 50 años, generó rechazo tanto internacional como de su gobierno al publicar un video en el que se mostraba a decenas de activistas arrodillados y con sus manos atadas. «Bienvenidos a Israel, esta es nuestra casa», les dijo el ministro de extrema derecha. La semana pasada Canadá anunció que llamaría a consultas al embajador israelí por este trato deplorable, como lo calificó la ministra de Asuntos Exteriores Anita Anand. Tras llegar el 21 de mayo a Estambul, en Turquía, después de su expulsión de Israel, los activistas denunciaron haber sido sometidos a humillaciones. «Estuvimos bajo constante amenaza», dijo por teléfono Safa Chetty, un canadiense que ya regresó a su país. Ciudad de México. El gobernador de Sinaloa, Rubén Rocha Moya, informó que compareció ante la Fiscalía General de la República en Culiacán, en el marco de la investigación abierta en México, tras las acusaciones presentadas en Estados Unidos contra él y otros 9 funcionarios del Estado por presuntos delitos relacionados con tráfico de drogas y armas. «Respondí las preguntas que me formuló la agente del Ministerio Público Federal Fiscalía», escribió Rocha Moya en una publicación en la red social de X. El mandatario de Sinaloa, que solicitó su separación temporal del cargo mientras dura la investigación, añadió que mantendrá disposición para atender cualquier requerimiento de las autoridades. «Tengo la firme determinación de acudir a todo llamado que me haga la autoridad investigadora en el momento en que así lo juzgue necesario», expresó. Rocha Moya sostuvo además que confía en el

por los delitos de delincuencia organizada y delitos contra la salud. A través de sus redes sociales, el secretario de Seguridad y Protección Ciudadana, Omar García Jafur, informó sobre la detención del individuo, aunque no precisó qué país lo solicita en extradición. Fuentes federales señalaron que el detenido fue identificado como Isaid Martínez Cepeda, alias El Chinacate, sobrino de Joaquín el Guzmán Loera, El Chapo, y hermano de Enos Martínez Cepeda, alias El Bocho. En un comunicado posterior, la Secretaría de Seguridad Pública detalló que el detenido está acusado de ser un operador logístico de un grupo delictivo encargado de la producción y distribución de drogas sintéticas hacia Estados Unidos y Costa Rica. Supuestamente el año pasado coordinó la venta de 10.000 píldoras de fentanilo hacia Estados Unidos. El sobrino del Chapo sería miembro del cartel de Sinaloa, designado como terrorista por Washington el año pasado, en concreto de la facción de los Chapitos. Después de un trabajo de investigación y de vigilancia aérea, agentes mexicanos lo localizaron en un inmueble en Nogales, donde accedieron después de que un juez aprobara la orden de registro. Ciudad de Guatemala. El ejército de Guatemala reforzó su presencia en la frontera con Honduras luego de que la víspera fuera repelida una incursión de hombres armados procedentes del vecino país, que dejó un campesino muerto y una docena de viviendas destruidas, en un hecho que se ha vinculado a grupos del narcotráfico. El suceso se registró en el caserío San José Las Lágrimas, un área rural del municipio de Esquipulas, del departamento de Chiquimula, situado a 175 kilómetros al este de la ciudad de Guatemala. Nos dijeron que saliéramos los vecinos, que ya no nos querían ver más aquí porque querían posicionarse. Tuvimos que salir porque no había para dónde más. Solo estaba yo con mis 6 hijas y cuando pasamos frente a la iglesia, íbamos solo llorando porque vimos patente la cara de la muerte, contó una de las afectadas en el caserío, Joaquina García. Esta mujer relató que su vivienda quedó totalmente destruida por los ataques y unos hombres no identificados. La vocera del ejército, Pamela Figueroa, confirmó desde la línea fronteriza que se han intensificado los patrullajes a pie, en motocicleta y los puestos de control y registro, prestando además asistencia médica primaria a los pobladores que presentaban crisis nerviosa tras el enfrentamiento. El gobierno vincula la violencia al narcotráfico. Por el ataque, se han movilizado soldados de infantería y de fuerzas especiales caimiles para estabilizar la zona de manera permanente, afirmó el ministro de la Defensa Nacional, Henry Sáenz. El presidente guatemalteco Bernardo Arévalo de León relató en conferencia de prensa que una columna de vehículos penetró en el territorio nacional procedente de Honduras y fue repelida con fuego, provocando la huida de los atacantes. San Salvador. El patrimonio neto del presidente del Salvador, Nayib Bukele, es superior a los 4 billones de dólares, de acuerdo con datos del Ministerio de Hacienda compartidos, en un portal web habilitado, siendo la primera vez que se hace pública este tipo de información del mandatario desde que asumió la presidencia en 2019. Las cifras reportadas por Bukele dan cuenta de activos por $4,561,160.23 y pasivos por $94,681.99, con lo que el patrimonio neto sería de $4,466,478. Los datos puestos a disposición para la consulta ciudadana se encuentran en la sección de consulta de activos y pasivos del portal oficial de Hacienda y su habilitación y publicación de la información se dio tras la aprobación de la ley anticorrupción en febrero pasado. Esta es la primera vez que se conoce el patrimonio del mandatario salvadoreño desde que llegó al Ejecutivo en junio de 2019, dado que las declaraciones patrimoniales presentadas ante la sección de probidad de la Corte Suprema de Justicia fueron puestas en reserva. También se habrían originado, según dieron a conocer medios locales, por exigencia del Fondo Monetario Internacional FMI, con el que el gobierno de Bukele alcanzó en 2024 un acuerdo por $1,400 millones. La ley anticorrupción aprobada por la Asamblea Legislativa, liderada por el partido gobernante Nuevas Ideas, establece que los funcionarios y empleados

estatales obligados a declarar su patrimonio ante la CSJ. También puede hacerlo junto con su declaración anual del impuesto sobre la renta, incorporando detalles de su patrimonio y de su cónyuge. La referida normativa prescribe que esta información debe contener los saldos de sus activos fijos y circulantes, pasivos, así como el detalle de todas las adquisiciones o transferencias de bienes, muebles e inmuebles realizados en el periodo de la declaración del impuesto sobre la renta que efectúa. Nueva York. El ministro de Relaciones Exteriores de Cuba, Bruno Rodríguez Parrilla, acusó al secretario de Estado estadounidense Marco Rubio de mentir para justificar una agresión militar contra Cuba y aseguró que la isla no es una amenaza. En una entrevista con Fox News, Rodríguez fue cuestionado sobre las declaraciones de Rubio de que Cuba es una amenaza para la seguridad nacional de Estados Unidos y respondió que este pretende engañar a la opinión pública en Estados Unidos, el Congreso de Estados Unidos y la comunidad internacional. Recordó que Cuba es una isla pequeña, con 10 millones de habitantes, y se preguntó sobre la base de qué lógica, cuál sería el sentido común detrás de esta idea de que Cuba pueda ser una amenaza con un superpoder nuclear. En ese sentido, instó a preguntar al secretario de Estado si tiene alguna evidencia sobre el asunto. Sobre la reciente imputación del expresidente Raúl Castro, también urgió a cuestionar por qué Washington esperó 30 años para hacerlo y preguntarse cuál es el valor ético, cuál es el valor legal detrás de esas alegaciones ahora mismo, o si esto es parte de la narrativa política dirigida a manipular la opinión pública estadounidense para justificar una agresión militar contra Cuba, apostilló. También reaccionó a un video que Marco envió a la población cubana la semana pasada, en el que alega que la razón real de su sufrimiento es que el régimen cubano ha saqueado todos sus recursos. La Habana. El gobierno de Cuba publicó en la Gaceta Oficial de la República el listado de los 2010 presos cuyo indulto anunció el pasado 2 de abril como un gesto solidario, humanitario y soberano, enmarcado en el contexto de las celebraciones religiosas de la Semana Santa. El decreto presidencial 1212, firmado por el presidente Miguel Díaz-Canel, dispone indultar total y definitivamente a un grupo de sancionados, en atención a las características de los hechos cometidos, su conducta durante el cumplimiento de la sanción y el tiempo extinguido de la pena. En un anexo, el decreto publicado en la Gaceta Extraordinaria incluye la lista de los indultados, en las que aparecen sus nombres, el número y año de las causas judiciales correspondientes y el tribunal donde fueron juzgados. El gobierno insular anunció a principios de abril en un comunicado que entre los 2010 presos incluidos en esta excarcelación aparecen jóvenes, mujeres, adultos mayores de 60 años, los que arriban al término de libertad anticipada en el último semestre y próximo año, así como extranjeros y ciudadanos cubanos residentes en el exterior. También señaló entonces que en la lista de indultados se descartaron a personas que cometieron delitos de agresión sexual, pederastia con violencia, asesinato, homicidio, drogas, hurto y robo con violencia, entre otros. Asimismo, indicó que este es el quinto indulto que realiza el gobierno cubano desde 2011, con los que se han beneficiado más de 11.000 personas. Se trata de la segunda excarcelación de personas privadas de la libertad del presente año, añadió. Buenos Aires. El gobierno de España, representado por el ministro de la Política Territorial y Memoria Democrática, Ángel Víctor Torres, rindió tributo este martes en Buenos Aires a los 307 españoles desaparecidos durante la dictadura argentina de 1976 a 1983, con el compromiso de seguir haciendo justicia por las víctimas. Con la presencia de familiares y defensores de los derechos humanos y sin representación del gobierno de Javier Milei, la Embajada de España se convirtió en un espacio de memoria, donde se alternaron emotivos discursos con la proyección en una pantalla de los 307 nombres de las víctimas y un video sobre la atroz dictadura. Poco antes hubo una ofrenda floral en el monumento que se levanta en el jardín de la Legación Diplomática en recuerdo de los detenidos desaparecidos, donde se escuchó el canto de los pájaros de Pau Casals, interpretado por el
violonchelista titular del Teatro Colón, el ruso Starimir Todorok. Atención Bogotá. Colombia aceleró su hoja de ruta hacia la energía nuclear tras presentar en Viena, Austria, los avances institucionales y regulatorios que desarrolla junto con la Agencia Internacional de Energía Atómica, OIEA, para evaluar la incorporación de esta tecnología dentro de la matriz energética nacional. La exposición se realizó en el marco de los espacios internacionales de cooperación energética y contó con el acompañamiento de la Cancillería colombiana. Allí, el Ministerio de Minas y Energía explicó las acciones que adelanta para construir un modelo técnico y gradual que permita tomar decisiones informadas sobre el futuro energético del país. Juan Carlos Bedoya, jefe de la Oficina de Asuntos Regulatorios y Empresariales del Ministerio, presentó la hoja de ruta que Colombia desarrolla bajo los lineamientos de los acuerdos internacionales y las metodologías de implementación establecidas por la OIEA. En paralelo, en el país se impulsa la denominada Ley Nuclear, iniciativa con la que se busca actualizar el marco regulatorio del sector y ampliar las capacidades del país en aplicaciones nucleares para salud, agricultura, industria y generación energética. Actualmente, el sector nuclear colombiano genera cerca de 45 mil empleos y aporta alrededor de 0,25% del PIB, equivalente a unos 3,6 billones anuales. De acuerdo con estimaciones del sector, ese impacto podría duplicarse en los próximos 5 años si se aprueba el nuevo marco regulatorio orientado a modernizar e impulsar esta industria. Sin embargo, el proyecto enfrenta obstáculos en el Congreso. A solo 2 días de debate de convertirse en ley, la iniciativa quedó frenada en la Comisión Primera del Senado tras la suspensión de la sesión en la que continuaría su discusión, interrumpiendo así su trámite en la fase final. Caracas. La ONG venezolana Foro Penal informó que 8 militares fueron liberados tras pasar casi 10 años detenidos, acusado de una presunta conspiración contra el gobierno, en la que también fue señalado el exministro de la Defensa Raúl Isaías Baguel, fallecido en 2021 bajo custodia del Estado. El vicepresidente de la ONG, Gonzalo Emiot, dijo que 7 sargentos y un general salieron con libertad plena por cumplimiento de la pena al haber pasado 9 años y 6 meses en prisión, pese a que fueron condenados por 8 años por el delito de instigación al odio. Y Mioc señaló en X que los sargentos Rubén Bermúdez, Javier Rafael Peña, Brady Montero, Juan Díaz, Jetson Lotte, del Foro Penal, Alfredo Romero compartió un video en Instagram de los sargentos saliendo de la SEADA, Jairo Villegas y Noé Romero, así como el general Ramón Lozada Saavedra, recibieron la boleta de libertad a las 20 horas 40. De acuerdo con medios locales, los sargentos fueron detenidos en enero de 2017 por funcionarios de la Dirección General de Contrainteligencia Militar, luego de ser llamados a declarar y estuvieron incomunicados por 5 días. Familiares denunciaron torturas como golpes, descargas eléctricas y aislamiento, tras vincularlos con un supuesto golpe de Estado que encabezaba Baduel. Atención Caracas. La presidenta encargada de Venezuela, Delcy Rodríguez, anunció una reestructuración y reingeniería del gobierno que estará a cargo del ministro de Educación y vicepresidente sectorial y territorial, Héctor Rodríguez, y el de Planificación, Ricardo Menéndez, como parte de la nueva realidad que vive el país. He designado al vicepresidente sectorial Héctor Rodríguez como comisionado presidencial para la reestructuración y reingeniería del gobierno, una nueva estructura del gobierno adaptada a esta nueva realidad de Venezuela, dijo la mandataria encargada durante una reunión con el Consejo de Ministros transmitida por el canal estatal venezolana de televisión, VTV. Sin profundizar en detalles sobre si reestructuración implica más cambios ministeriales, vicepresidencias u otras estructuras del gobierno, la mandataria indicó que el titular de Educación trabajará junto al vicepresidente sectorial de Planificación, Ricardo Menéndez. Ambos deberán presentar en un lapso de 90 días al Consejo de Ministros la reestructuración y la nueva reingeniería del gobierno. Asimismo, informó que designó a la ministra de Economía y Finanzas, Anabel Pereira,
como comisionada presidencial para la gestión eficiente del gobierno nacional. Amigos oyentes, por el día de hoy llegamos al final de Red Mundial de Noticias. Mi amigo personal Federico Santiago y Johnny Romero les acompañamos. Les invitamos mañana a nuestra emisión diaria de noticias. Que el Señor les bendiga. Hasta pronto. Bye.

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1: Te bendigo con la paz del Señor Jesús. Gracias por estar conmigo en la programación de hoy. Deseo enviar un caluroso saludo a todos los que están con nosotros, ya sea de una forma o de otra, en cualquiera de las frecuencias de Radio Cántico Nuevo. Valentía es actuar con firmeza ante el miedo, el peligro o la incertidumbre. Hoy daré la segunda parte del mensaje, una asignación con requisitos. No te lo puedes perder, va a ser algo bendecido para tu vida. Amén. Pero antes nos vamos a una huella en los pasos del maestro bajo el tema Grande Privilegio, poema escrito por Zaida C. de Ramón. Hacia una huella. Qué hermoso es obedecer al dueño del universo. No merecemos tal honra. Es un grande privilegio. Nuestro Dios en las alturas es soberano y supremo. Es grande su majestad, su gloria. Cuentan los cielos. Todo aquello que creó con su palabra y con celo lo colocó en su lugar. Él vio que todo era bueno. Más aún, algo faltaba, no podía obviar el resto. Quería ser padre de hijos que les guardaran respeto, que caminaran con él, le confiaran sus secretos, como al padre que les ama, como amigo en todo tiempo. Entonces determinó como propósito eterno el darnos lo más preciado, lo más valioso y perfecto, al que con sangre pagó por ti y por mí, gran misterio. No menosprecies tal don, no ignores su mandamiento. Obedecer al Señor es un grande privilegio. Esta fue una huella bajo el tema Grande Privilegio, escrita por Zaida C. de Ramón. Si deseas una copia, la puedes obtener escribiéndonos a pastorroa@aol.com y te la enviaremos de la misma manera. Recuerda, pastorroa@aol.com. Y la pides por su título Grande Privilegio. Esta ha sido una huella en los pasos del maestro. Bueno, amados de mi corazón, queridos de mi alma, deseo compartir dos actividades especiales que la Iglesia Cristiana Misionera está llevando a cabo en el mes de junio. Junio 7, que es domingo, o sea, el próximo, no este domingo, sino el próximo, llevamos a cabo nuestro gran servicio misionero a las 10 de la mañana, totalmente bilingüe, y luego lo que hacemos una vez al año, que llamamos el Rally Misionero, el Gran Rally Misionero, a las 12 del mediodía, con un bazar, lo que algunas personas llaman un pulguero, amén, comida italiana, mexicana, caribeña, juegos y mucho más. Así que te esperamos allí en la calle 7, entre la avenida C de Cielo y D de Dios, al mediodía, el domingo 7 de junio. Si deseas estar en el servicio de adoración, pues llegarás a las 10 de la mañana. Será un gozo tenerte con nosotros. Además de eso, el día domingo, junio 21, llevamos a cabo la celebración del Día de los Padres, y eso será una sola reunión, todos unidos a las 12 del mediodía, totalmente bilingüe. Así que tendremos traducción al inglés a través de audífonos, el devocional es totalmente bilingüe, o sea, no tendrás ninguna dificultad si tienes niños que no puedan entender el español tan bien como ustedes, sus padres. Así que te esperamos el día 21 a las 12 del mediodía, o el día 7 a las 10 de la mañana, o a las 12 para el rally misionero. ¿Qué es el rally? Bueno, el rally es una actividad que tenemos para levantar finanzas para las misiones, y en este año toda la ganancia que se haga está siendo dirigida para levantar un pozo de agua limpia en una comunidad muy pobre en todo África, donde hay más de 150 niños huérfanos y no tienen agua potable. Así que será esa la meta que tenemos, y se lleva aproximadamente de 7.000 a $8.000 poder levantar ese pozo. Así que te esperamos. Bueno, nos vamos a la música que edifica tu vida, edifica tu alma. En esta ocasión hemos invitado a nuestro amado hermano Juan Luis Guerra desde la República Dominicana, que nos interpreta su cántico Soldado. A la música.

Bueno, si eres soldado, eso es para ti. Dios bendiga a nuestro hermano Juan Luis Guerra, que nos interpreta soldado. Si eres un soldado de Cristo, te felicito. Vamos a la segunda parte, que será la última parte del mensaje, una asignación con requisitos, basada en Josué capítulo 1, versículo 9, que dice: mira que te mando que te esfuerces y seas valiente, no temas ni desmayes, porque Jehová tu Dios estará contigo donde quiera que vayas. En la semana pasada hablé de estar bajo el mando, autoridad y señorío de Dios sobre nosotros. Y eso implica someternos con humildad a la voluntad del Eterno Dios. Y les compartí la importancia del esfuerzo en lo que concierne a las cosas de Dios. Les dije que esforzarse es usar energía, es usar fuerza o la voluntad para alcanzar una meta. Hoy anhelo concentrarme en el resto del texto de Josué 1:9, donde dice que seas valiente, no temas ni desmayes. Y hoy les diré que necesitamos permanencia ante la incertidumbre, coraje frente al miedo y constancia ante la debilidad mental. Entonces, lo que quiero compartir contigo es esa frase primero que Dios le dice a Josué, en mediados del texto que hemos tomado, que seas valiente. La valentía es la capacidad de actuar con firmeza ante el miedo, el peligro o la incertidumbre. Te voy a decir que ser valiente no es ausencia de miedo, sino decidir avanzar a pesar del miedo. Significa enfrentar los desafíos y arriesgarse a

del posible éxito ante cualquier situación. Entonces, escucha lo que te estoy diciendo. Esto es muy importante. Esto es una clave de lo que estoy hablando de la valentía. Cuando se realiza un acto de valentía, los elementos miedo y confianza van a estar presentes en una combinación que nos impulsa y nos lleva a la acción. Déjame decirte, cuando una persona es valiente no significa que no tiene temor, significa que ha vencido el temor. No significa que no tiene miedo, significa que el miedo no lo paralizó, que en realidad el miedo fue como un motor que lo motivó para llevar a cabo algo. El escritor seminarista Uriel Arevalo Mora, del Seminario Teológico Reformado de Colombia, escribió lo siguiente: nos sentimos atrapados en el pantano de la angustia, perdemos la confianza en las promesas de Dios y nos inclinamos a oír otras voces antes que oír la voz del Señor. ¿Qué hacer? ¿Cómo salir más fortalecidos de las crisis? La palabra de Dios nos ofrece una solución para ello y nos da esperanza. Nos muestra que no somos los únicos que sentimos temor ante los nuevos retos. Termina la cita. Entonces, todos nosotros en un momento o en otro, cuando enfrentamos alguna situación, tenemos algún tipo de miedo, algún tipo de temor. Las personas que llegaron a este país, cuando salieron de su país, salieron con una cantidad de temor, pero la necesidad los motivó a ser valientes ante el miedo. La valentía se puede ver en una mujer que decide ser madre soltera, aunque le sugieren abortar. La valentía se puede ver en alguien con miedo a las alturas, sí, pero se lanza como un paracaídas al vacío. Se puede ver en un alpinista que sube montañas y lo hace sin equipo que lo pueda sostener, o un malabarista que mantiene cosas en el aire, que balancea cuchillos en el aire, sabiendo que cualquiera de ellos lo puede cortar. En la mente divina, el triunfo, escúchalo, estaba seguro. Dios veía el plan y la conquista ya realizados. Ya Dios vio tu victoria. Declárala, abrázala y acéptala. Escucha, no había forma de perder esa guerra de acuerdo a Dios. Esforzarse es la palabra hazak, que significa o envuelve o que promueve la idea de una combinación de fuerza moral y física. Tres veces, óyelo, tres veces Dios le pide a Josué que se esfuerce y sea valiente. Ajá. En el capítulo 1 de Josué, en el versículo 6, en el versículo 7 y en el versículo 9. Y hasta la misma gente, el pueblo de Israel, los líderes de su propia gente le dicen que se esfuerce y sea valiente en el versículo 17 y el versículo 18. Con todo esto, escucha, lo más seguro es que Josué, el valiente de años atrás, lleno de experiencias, ahora es el temeroso al que le faltan fuerzas. Pero entiende que ahora tenía más de 80 años, no era el joven que salió de Egipto. Pero él venció el temor y Dios le dijo: no dejes que el temor te paralice, no temas, no tengas miedo, aleluya. Hablemos del temor, porque le dijo que fuera valiente, pero le dijo que no temiera. Vamos a hablar del temor por unos minutos antes de concluir. Había crecido a la sombra del poderoso Moisés, pero tomar su lugar era otra cosa completamente diferente. O sea, él vio a Moisés dirigir un pueblo murmurador, ambivalente, crítico y malagradecido. Y ahora Dios los pone en sus manos para conquistar la tierra prometida. Él iba a sentir temor. Sí, aleluya, aleluya, aleluya. Dios
que los sacó de Egipto era el mismo.

0: no te daría la tierra que prometió a sus padres. Y yo te digo a ti, el que te arrebató de las garras del enemigo, del diablo mentiroso, es el mismo que te dará la victoria. ¿Lo puedes creer en esta hora? Yo espero que sí. ¿Cuál temor podía tener Josué? Ninguno. Escúchalo, ninguno. Pero Josué es humano, a veces fuerte, valiente, y otras triste y derrotado, aún sin comenzar la batalla o la guerra, como algunos de nosotros. Hay ocasiones que nos sentimos que podemos hacerle frente a cualquier cosa, y hay otros días que nos sentimos como que no podemos salir a pelear. Pero escucha la palabra de Dios. Porque la palabra de Dios es clara cuando te dice en 2 de Timoteo, capítulo 1, versículo 7, porque no nos ha dado Dios espíritu de cobardía, sino de poder, de amor y de dominio propio. Abba, y que tabas tamay. Eva y Sabahasema, reprende el temor, reprende el miedo, échalo fuera, ponlo a un lado, recibe valor de parte de Dios para enfrentar lo que tengas que hacer. Déjame hablarte de algunos ejemplos bíblicos rápido antes de llegar al final de lo que te quiero compartir. ¿Recuerdas David cuando se tuvo que enfrentar a Goliat? Siendo un joven, enfrentó a un gigante, y un gigante armado, confiando que Dios lo iba a proteger, y tuvo valor ante la intimidación de aquel gigante, en Primera de Samuel capítulo 17. Déjame decirte, yo estoy más que seguro que David tenía que sentir algún tipo de temor, de inseguridad, pero confió plenamente en que el Dios al que él adoraba lo podía proteger y le podía dar la victoria. También la Biblia nos menciona a Esther. Sí, Esther arriesgó su vida cuando era reina al presentarse al rey sin ser convocada para interceder por su pueblo Israel. Y entendemos que ella dijo las famosas palabras que hoy conocemos cuando expresó, y si perezco, que perezca. Esther capítulo 4, versículo 16. O sea, esas palabras me dicen a mí que Esther tenía un poco de miedo, tenía un poco de temor. Es posible que yo perezca, es posible que el reino me extienda el cetro, es posible que no me reciba, pero si no me recibe y pierdo la vida, si perezco, que perezca, pero yo voy a interceder por el pueblo de Israel. ¿Y qué me dices de lo que la Biblia menciona de tres jóvenes hebreos que le pusieron como nombre Sadrach, Mesach y Abednego, que desafiaron al rey del imperio más grande que había en ese tiempo sobre la tierra, Nabucodonosor, rey de Babilonia, cuando se negaron a adorar la estatua de oro que Nabucodonosor había edificado, prefiriendo ser echados al horno de fuego antes que traicionar sus principios. Daniel capítulo 3. Escucha, porque cuando los echaron al horno de fuego, Nabucodonosor miró y en vez de tres habían cuatro. Y los déjame decirte, antes de que eso pasara, Nabucodonosor habló con estos jóvenes. Y estos jóvenes le dijeron a Nabucodonosor, sepas tú, rey, que nuestro Dios al que servimos puede librarnos. Pero si no nos libra, aún así no adoraremos la estatua que tú has edificado. ¿Sabes lo que eso me quiere decir a mí? Eso me quiere decir que ellos dijeron, expresaron, quisieron decir que si Dios no lo salvaba. O sea, tenían el temor de que posiblemente iban a morir por sus convicciones, pero que no importara lo que pasara, ellos no iban a adorar la estatua que edificó Nabucodonosor. Déjame decirte, Josué se encontró en una situación complicada. La situación era para echarse a temblar, sí, y Dios lo sabía. Por eso le dice, mira que te mando que seas valiente, no temas. Y en ocasiones, huir también es muestra de valor. Oh sí, huir no siempre significa temor y miedo. Huir significa que tú crees en tus convicciones. O sea, José, en la casa de Potifar, huyó cuando la mujer de Potifar fue a agarrarlo y se quedó con sus vestidos y él salió huyendo. Pero era porque tenía una convicción en su vida que no la podía violentar. Mira lo que dice 2 de Timoteo, capítulo 2, versículo 22. Escúchalo, porque esto es una palabra, hay una palabra aquí que pica y muerde. Dice, huye también de las pasiones juveniles. Ahí no dice enfréntate a las pasiones juveniles. Ahí no dice pelea contra las pasiones juveniles. Ahí dice huye. Hay ocasiones cuando el temor puede ser una bendición. Las personas de Dios y las promesas que Dios da nos deben dar valor. Sí, ¿por qué te lo digo? Porque Isaías 41:10 dice, no temas, porque yo estoy contigo. No desmayes, porque yo soy tu Dios que te esfuerzo. Siempre te ayudaré, siempre te sustentaré con la diestra de mi justicia. Para tratar de concluir, Dios le dice a Josué, sé valiente y no temas. No temas. No desmayes, porque yo estoy contigo. Hoy estamos en un mundo de incertidumbre y desafíos. Solamente tienes que sentarte por un rato a ver las noticias o escuchar en la radio las noticias, y las noticias nos abruman y algunas dificultades parecen insuperables. Sí, así como te lo digo. Sin embargo, en todo esto, Dios ofrece un mensaje de esperanza y consuelo. Él nos conoce y promete estar con nosotros en cada prueba. Nos invita a dejar atrás el pasado y aceptar el nuevo comienzo que Él está creando para nuestra vida. En este día debemos estas promesas al corazón, fortaleciendo nuestra fe y encontrando consuelo en la presencia de Dios. Declárate hoy más que vencedor. Dios te llama hoy a actuar con determinación y firmeza ante el miedo. ¿Por qué? Porque Él te dice que estará contigo, que estará contigo. Quiero declararle a la audiencia que es muy probable que esta sea la última programación que tengamos en el aire del programa En Sus Pasos. Está pendiente, por favor, para saber. Pero seguiremos a través de otros medios saliendo con el mensaje de esperanza. La programación de hoy ha llegado a su final. Sí, estamos llegando a la postrimería de la programación. Y solo me resta declarar, decirte, compartirte las palabras que usualmente comparto contigo cuando llego al final de la programación, que son las siguientes. Que Dios te bendiga y te guarde y te ayude a caminar en sus pasos.
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1: De Dios, hermanos y hermanas, que Dios nos dio la oportunidad de traernos una vez más a este programa radial. Que el Señor bendiga a cada uno de nuestros, los que van a estar visualizando este programa radial, de que sin duda alguna muchos están en sintonía de este programa. Que el Señor bendiga a cada uno de ustedes, que nos damos cuenta de que las misericordias de Dios cada día son grandes, son sobre nuestras vidas. Cada día es una gran bendición de que Dios nos da la oportunidad, nos da vida y salud. No tenemos cómo agradecerle a Dios, Él siempre ha sido bueno con nosotros y en este momento hemos venido con todo el corazón para venir a compartir la palabra de nuestro Señor Jesucristo, compartiendo las buenas nuevas de salvación, compartiendo lo que Él ha hecho con nosotros en nuestra vida, de cómo Él ha llegado hacia cada uno de nosotros, de cómo nos ha rescatado de la esclavitud, del pecado, y por qué no compartirlo con ustedes, de que sin duda alguna muchos día a día luchan en salir, quizás en cierto pecado que están y no pueden salir, pues la salida y la salvación se encuentra en nuestro Padre Celestial. Si desean comunicar con nosotros para una petición o orar por sus vidas, pues estaré dando el número de teléfono, que es el 718-748-9751, 718-748-9752. Si ustedes desean comunicar con nosotros con gusto estaremos intercediendo por la vida de ustedes. Esta hora de la noche empezamos con nuestro programa radial bajo la dirección del Padre, del Hijo, de su Santo Espíritu. Amado Dios, amado Jesús, poderoso Dios, poderoso Rey, gracias Señor Jesucristo por este hermoso día. Gracias amado Dios, amado Padre. Señor Jesucristo, tú nos diste la oportunidad una vez más de traernos a este programa radial, de venir, Señor Jesucristo, a testificar, a proclamar tu palabra. Gracias, Señor Jesucristo, porque tú nos das la oportunidad, Señor amado, Jehová de los ejércitos, con el programa radial que tú nos has entregado. Amado Dios, amado Padre, nosotros no podemos cómo pagarte de que tú cómo nos has alcanzado, pero a través de este programa radial, a través de este medio, testificamos de lo bueno que tú has sido con nosotros, de lo bueno que tú has sido con nosotros, que tú siempre has sido fiel con nosotros. Tú nos rescataste, amado Dios, amado Padre, Jehová de los ejércitos, poderoso Padre. Mas sin embargo, venimos en esta hora de la noche, Señor Jesucristo, a predicar tu palabra, de que sin duda algunos, muchos están esperando, muchos están en sintonía, amado Dios. Nosotros no podemos llegar en sus hogares a predicarle, Señor Jesucristo, pero a través de esta plataforma, Jehová de los ejércitos, nosotros venimos con todo el corazón a venir a proclamar que testificamos de que existe un Dios de poder, un Dios de milagro, un Dios de prodigio, que no hay otro Dios como tú. Tú eres el único Dios grande y fuerte, el único Dios, el gobernador de todo, el dueño del universo, oh creador del cielo, oh creador de la tierra, Señor amado, Jehová de los ejércitos. Y seas tú, Señor, el que use a tu sierva, el que comparte tu palabra, amado Dios, Jehová de los ejércitos. Que las palabras que ella transmite, amado Dios, que sean palabras que construye, que sean palabras, amado Dios, en la cual llega
2: para aquellas almas que necesitan una palabra de esperanza, Jehová de los ejércitos. Oh poderoso Dios, poderoso Padre, que seas tú, amado Dios, el centro de este programa radial, lo entregamos en tus manos. Que seas tú, Jehová de los ejércitos, la guianza, amado Dios, poderoso Rey, bajo la dirección tuya empezamos en esta hora de la noche, Dios Todopoderoso. Solo a ti te damos la honra, solo te demos la gloria, Jehová de los ejércitos. Gracias, Jesús, gracias, mi Rey. Amén.

0: gloria sea el nombre del Señor en esta preciosa hora de la noche. Estamos agradecidos altamente delante de la presencia de nuestro Dios, porque Él nos da este privilegio tan grande en la cual poder estar aquí de nuevamente en el altar de Radio Cántico Nuevo. Este es el culto radial. Jesucristo es la puerta de salvación, en la cual por medio de ella la palabra del Señor llega en la mente y en el corazón de usted, amado hermano, amado amigo, que está en sintonía de esta emisora, esperando siempre la bendición, la guianza del Espíritu Santo de Dios, sea el que lleva esa bendición, en la cual sea tocada de parte de Dios. Y en esta preciosa hora de la noche, vamos a meditar un precioso verso de la palabra del Señor, en la cual, por ese motivo, estamos aquí para poder hablar de la palabra de nuestro Dios. ¿Qué es lo que Dios quiere decir con cada uno de nosotros? ¿Qué es lo que Dios quiere para el hombre, para la mujer que aún está perdido en el pecado de este mundo, en la cual el pecado lo tiene esclavizado, el pecado lo tiene enredado y no tiene esa libertad como para gozar y disfrutar de la vida que Dios ha dado? Y en esta preciosa hora, en primera carta del apóstol Juan, su capítulo 3, gloria a Dios, y su versículo 5, 6, 7, encontramos la palabra del Señor. Primera carta del apóstol Juan, su capítulo 3, su versículo 5, 6, 7, 8, 9, vamos a leer la palabra del Señor. Bajo la dirección del Padre, del Hijo y de su Santo Espíritu, la palabra del Señor dice: y sabéis que el que apareció para quitar nuestros pecados, no hay pecado en él. Todo aquel que permanece en él no peca. Todo aquel que peca no le ha visto ni le ha conocido. Hijitos, nadie os engañe. El cual hace justicia es justo, como él es justo. El que practica el pecado es el diablo, porque el diablo peca desde el principio. Para esto apareció el Hijo de Dios, para deshacer las obras del diablo. Todo aquel que es nacido de Dios no practica el pecado, porque la simiente de Dios permanece en él y no puede pecar porque es nacido de Dios. ¡Qué precioso es la palabra del Señor! Aquí la palabra del Señor nos enseña, nos habla, ¿a qué propósito apareció nuestro Señor Jesucristo? Nosotros a veces nos sorprendemos cuando predicamos la palabra del Señor, cuando uno habla de Dios, cuando uno habla del Señor Jesucristo. Mucha gente lo rechaza, mucha gente lo ignora. ¿Por qué? Porque no han tenido ese encuentro personal con el Señor. Para ellos, muchos, es simplemente fue una persona, no es el Mesías esperado. Para muchos, es cualquier persona. Pero nosotros, usted, que en realidad ha tenido esa libertad, ese encuentro personal con nuestro Señor Jesucristo, esa palabra llegó en la mente y en el corazón de usted, y usted entendió que usted necesita del Señor Jesucristo, para que para borrar el pecado de cada uno de nosotros. Aquí el apóstol Juan dice, y sabéis que Él apareció para quitar nuestros pecados, y no hay pecado en Él. Lo que sea, cuando el Señor Jesucristo, Él no apareció porque quiso venir o porque quiso estar un tiempo sobre la faz de la tierra. No. El propósito primordial de nuestro Dios, a pesar que somos tan duro de corazón, pero desde el trono, desde el cielo, Dios mismo propuso que viniera a nacer a su Hijo. ¿Para qué? Gloria a Dios, para quitar nuestros pecados, o que sea, Cristo vino por toda la humanidad. Aquí habla en una manera plural, gloria a Dios, para todos los seres humanos, para todas las naciones, para todo el mundo, vino Cristo. ¿A qué? A quitar el pecado. ¿Y por qué Él tuvo ese papel, ese rango? Aquí el apóstol Juan dice, es que Él, no hay pecado en Él. Que sea Cristo el justo. ¿Y por qué cargó el pecado de nosotros? Para nosotros ser libre de esa condenación que merecíamos. Pero por el amor y la misericordia de Cristo, Él vino y entonces nos libró de esa condenación. En esta preciosa hora de la noche, quizás hay un amigo, un prójimo, un joven, una señorita que no ha llegado a la salvación. Quizá de una y de otra manera no ha podido entregar su corazón al Señor. Cristo Jesús le está esperando. Él vino sobre la faz de la tierra para quitar el pecado de usted, para que usted sea perdonado, para que usted sea resucitado espiritualmente y para que usted pueda ser partícipe de esa vida eterna. Todo aquel que permanece en Él no peca, dice el apóstol Juan, o que sea. Usted y yo, cuando nosotros ya hemos llegado al conocimiento de la palabra del Señor, aquí el apóstol Juan nos exhorta, o que sea, condena, que el ser humano que ya reconoció que Cristo Jesús entregó su vida por nosotros en la cruz del Calvario, deberíamos de guardar respeto, deberíamos de humillarnos, deberíamos de obedecer la palabra de nuestro Dios y practicar lo que Él quiere para cada uno de nosotros. Si nosotros, gloria a Dios, aleluya, queremos permanecer en Él, entonces el pecado no tendrá parte ni suerte en nosotros. Usted cuídate para el Señor. El pecado está delante de los ojos de usted las 24 horas del día. Pero mientras que usted camina, trabaja, piensa de que Dios está con usted, créamelo. Puede ser que el enemigo se opone, busca la manera y la forma como para estorbar la vida de usted, presentar delante de los ojos de usted el pecado, la maldad de este mundo. Pero cuando el Espíritu de Dios, el Espíritu Santo, mora y habita en el corazón, Él toma el control de la mente. Sea como sea lo que el enemigo trae, para usted no tiene parte. Y aquí la palabra del Señor dice, todo aquel que peca no le ha visto ni le ha conocido. El apóstol Juan habla en una forma en el tiempo cuando aquellos cristianos, aquellos discípulos, aquella multitud que tuvieron el privilegio de estar en el momento cuando nuestro Señor Jesucristo estuvo enseñando la palabra de nuestro Dios. Hoy en día nosotros no lo hemos visto a Él, no lo podemos ver a Él palpablemente. En la fe es el creer que nosotros hemos creído en Él. Por medio de eso nosotros estamos convencidos de que en realidad hemos llegado al conocimiento de la palabra del Señor, a la luz de la palabra del Señor, y el Espíritu Santo es el que pone ese sentir en cada uno de nosotros. Dice que si nosotros pecamos sabiendo de que hemos separado del pecado, hemos llegado al Señor Jesucristo, y volver a pecar de nuevamente, entonces no podemos decir yo conozco la palabra de Dios, o yo he creído, o yo he recibido a Cristo Jesús en mi corazón. No, ¿por qué? Porque el pecado aún está en la vida, está en el pensamiento, aún todavía habita en el corazón del ser humano. Aquí la palabra del Señor dice, hijitos, nadie os engañe, dice el apóstol Juan. El que hace justicia es justo como Él es justo. Mire qué bendición. Cuando el ser humano, cuando el hombre se separa y dice, yo he entregado mi corazón a mi Dios. Gracias porque Él me ha alcanzado. Ahora yo quiero practicar la justicia. Quiero ser sincero delante de Dios. Quiero obedecer a Dios. Quiero obedecer su palabra. Cuando el ser humano, el cristiano, propone eso en su corazón, dice que está practicando la justicia. ¿Y a quién lo está obedeciendo? A Dios. ¿Por qué? Porque Él es justo. El que practica el pecado es el diablo, dice el apóstol Juan. Porque el diablo peca desde el principio. Para esto apareció el Hijo de Dios, para deshacer las obras del diablo. Mire qué bendición. Qué bendición lo que Dios tiene preparado y ha dado a cada uno de nosotros. O que sea, Dios sabe. Desde el principio, el enemigo tomó el privilegio del primer hombre y de la primera mujer y los robó la bendición. Desde ese entonces, el pecado ha venido y hoy en día ha tomado posesión en la vida del ser humano. Pero aquí la palabra del Señor dice que solamente, o que sea de eso, Cristo apareció para deshacer las obras del diablo, las obras del enemigo, o que sea todo lo que el enemigo está haciendo en la vida de usted, amado amigo, amado prójimo. Solamente Dios lo puede deshacer y nadie más. Así de que la invitación le damos a usted, y también usted que ya ha entregado su corazón a nuestro Señor Jesucristo, sigue adelante. Ya no abre puerta para el pecado en la vida de usted, y usted verá cómo Dios la va a bendecir por esa obediencia que usted lo hace delante de su presencia. Vamos a orar en esta noche. Amén.
1: Gracias, Señor, gracias, Jehová de la gloria, Espíritu Santo, Espíritu de Dios. Gracias te damos, Señor mío, por esta oportunidad que tú nos has dado, Señor mío, de estar delante de ti de nuevamente, Señor. Señor, aquí estamos, Señor mío, en esta oportunidad. Estamos agradecidos delante de tu presencia. Señor, de la gloria, que tú eres bueno, que tú eres grande, tú eres perfecto, Señor.

0: mío, tu palabra, Señor.
1: Demostrando
0: que ha llevado, Dios mío, una gran bendición tu palabra.
1: Ahora en esta noche,
0: Señor, donde no ha llegado, Señor, tu palabra.
1: Todo nuestro corazón.
0: Señor, donde no ha llegado, Dios mío, una palabra de poder, de autoridad, Señor.
1: Te damos la honra, Padre.
0: Sabemos, oh Dios mío, que tú eres el poderoso, tú eres el grande.
1: Ayúdame a practicar la justicia.
0: Señor, ayúdalo a tu pueblo.

0: Debe ser el Señor mío, se siente desesperado.
1: Que ya no quieren ni quieren.
0: Pero tú estarás con ellos.
1: En esta preciosa.
0: Que tú los ayudes, Dios mío, Dios amado.
1: Padre, sálvalo.
0: Que tú, Señor.
1: Que está tirado en el vicio. En el vicio.

0: Señor, ayúdalo. Señor, levántalo.
1: El miedo de ellos está destruido.

0: enemigo los destruye.
1: Señor, ayúdalo.
0: Quiere avergonzar, no permita.
1: Señor, bendícelo.
0: Permita, mi Dios.
1: En tu nombre,

Gracias, Señor. Gracias, Padre. Aleluya, gloria, Señor, amados hermanos, que el Señor les bendiga. Yo sé que la presencia del Señor está con usted donde esté en esta oportunidad. Quizás usted está luchando con la enfermedad. Yo no sé qué es lo que ha llegado en la vida de ustedes. Pero confíe delante la presencia del Señor. Dios va a hacer obras y milagres en su vida y en la vida de su familia. Solamente no pierde la comunicación con nuestro Padre Celestial. Dios es bueno, es perfecto de hacer obras y milagros. Yo sé que este culto radial ha llevado una gran bendición en su hogar. Y que el Señor les bendiga, la paz del Señor por cada vida. Si Dios no ha venido entre 8 días, estamos de vuelta con ustedes. Amén y amén.

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